0: identifique de pero qué
1: claro,
0: es.
1: Claro, ¿a qué se refería con
0: eso? Usted entiende, pero nosotros no.
1: Ni los oyentes tampoco.
0: Mucho menos.
1: Ah, ya.
2: Claro.
0: ¿Qué
2: claro.
0: es eso?
2: Nada, nada.
1: ¿Y ahora qué? ¿Cuál es el sonido?
2: Todo bien, todo bien.
1: ¿Y ahora qué es el sonido?
2: El sonido de un serrucho.
1: Ah, de un serrucho. ¿Se refiere a algo o a alguien especial con eso?
2: No, no, un abrazo para...
1: ¿Es alguien
2: para
1: carpintero?
2: Triple J.
1: ¿Es alguien carpintero por acá?
2: Sí, sí, un maestro por ahí.
0: Pájaro carpintero.
1: Aparte de carnívoro carpintero, no.
2: No, completo, es todólogo.
0: Carnero.
2: Un abrazo, compañeros.
0: Hace poquito concluyó el partido.
2: Sí, señor.
0: Liga Deportiva Universitaria jugó en Brasil con Palmeiras 1-0. Un marcador muy, muy ajustado. Remontable, sobre todo para
2: bueno.
0: Liga la próxima semana. No fue una de las mejores presentaciones de liga en solo brasileño, sin embargo, pues el resultado le deja ahí con grandes posibilidades de acceder a la siguiente fase de la Copa.
1: Bueno, puso el equipo llamado titular, ¿no es cierto?
2: Sí, pero dos jugadores, tremendo. Lo de AD tiene que mejorar, bueno, el haitiano.
1: Ya no va a mejorar AD.
0: Tiene ese tipo de errores.
1: Ya,
0: no es primera vez.
1: Ya más bien comienza la deficiencia. Y él mismo ya renunció a la selección de Haití.
2: Oiga,
1: la selección de Haití ya renunció. ¿Y quién el otro?
2: Michael Estrada, perdóneme, tuvo dos jugadas clarísimas.
1: ¿Para gol?
2: Tremendo, vea.
0: Es que alguien que lo dirija, no me refiero únicamente al actual técnico,
2: a Gustavo,
0: debería enseñarle a que intente al menos patear con otra pierna.
2: No,
0: también
2: parar el balón, Jorge.
0: Porque tuvo una clarísima. Como para pegarle con perfil de izquierda, obviamente. Y él se da modos y pega de derecha, pero hasta acomodarse ya le sale mal todo.
2: Pero ya... la primera fue, perdón, Germancito, la primera jugada fue clarísima. Una pared con cornejo, si no estoy mal. Y tenía prácticamente todo.
0: Todo el arco.
2: Para todo el arco, pero pateó, perdóneme, de una manera tan débil.
1: Ya sabemos, a veces entra en rachas bastante flojas, y con lo que es medio alzadito también tiene sus
2: poses
1: de ídolo, sus poses de vedette. Entonces quiere hacer goles que podría simplificar la situación y realmente conseguirlos, pero quiere hacer lo imposible.
2: Oiga, Germancito, Liga hoy puso a Gonzalo Valle, bien, el portero. Estuvo Ricardo Adé. Ayala también tiene que mejorar.
0: ¿Y
2: este zaguero
0: bueno?
2: Central.
0: ¿Y cuándo
1: hoy
0: ha sido bueno?
1: No ha sido bueno.
2: No, claro. No, no. Realmente hoy dejó mucho que desear el zaguero central. Estuvo Lucho Segovia. Estuvo en el mediocampo Pretel, el chileno Cornejo. Estuvo Yerlin Quiñones. Qué bien que
0: sí,
2: está jugando.
0: Bien, se perfila bien este chico.
2: Salió de Deportivo Cuenca, luego pasó a segunda categoría, pasó a IDB y ahora está en Liga de Quito.
1: Pero no es tan chico tampoco.
2: Tan joven, Yerlin.
1: Ajá,
2: a ver ahora le digo, tiene 25 años.
1: Bueno, ahí está una edad interesante.
2: Sí,
1: ¿no?
2: Sí.
0: Pero Yerlin, para empezar a repuntar, sí es un poco tarde.
1: Bueno, pero si agarra un buen ritmo desde los 25 años, claro, hay altibajos, indudablemente, en la vida de los futbolistas, pero creo que han acertado los señores de Liga. Le sacaron de Liga de Libertad, ¿no? Estaba en Libertad.
2: En Libertad estaba. Acá estuve en Avicet, me acuerdo. Luego de Deportivo Cuenca.
1: Claro, pero bueno, el último o el penúltimo equipo es del Libertad de Loja. Que,
2: ¿no estuvo por IDB también?
1: No, creo. No.
0: Oiga, de ahí sí la importancia, ¿no?, que tiene que ver con que los clubes deberían tener a alguien que vaya así observando equipos de segunda categoría. Pues. Si Peseta dice que este chico estuvo en la segunda categoría,
2: sí, estuvo ahí.
0: Alguien lo observó, pues, y lo llevó a Liga de Loja, a Libertad de Loja.
2: Claro, a Libertad.
0: Y
2: luego
0: gran
2: del
0: salto
2: Cuenca.
0: A Liga de Quito. Entonces, yo creo que por allí puede estar la solución para aquellos clubes que no tienen la economía suficiente como para sentar bases.
1: ¿Y en dónde se inició Yerlin Quiñones? ¿En el Cuenca?
2: Oiga, acá me sale.
1: Asomó el fútbol en el
2: acá,
1: Cuenca.
2: Acá me sale que estuvo primera. En Deportivo Cuenca en el año 2022.
1: Pero allá también debemos apuntar, Jorge, Diego y amigos oyentes, a el buen ojo de un técnico, pues. Que diga, este muchacho tiene condiciones, tiene madera, hay que retenerlo. Pero como acá los técnicos no duran tanto, pues entonces no les...
2: A la mayoría los han dejado ir, Germán.
1: La mayoría
2: buenos jugadores.
1: De jugadores de buenas proyecciones, ¿no? Y
2: exacto.
1: Ahí, por ejemplo, el Deportivo Cuenca perdió la oportunidad de ganar un dinero con un traspaso. Pues que no hay cómo retenerlos porque hay diferentes factores.
0: Es que si no pueden ni mantener el equipo de primera, mucho menos pensar en que van a poder sostener las divisiones menores o la sub-20. Vean dónde está el equipo que participó y fue campeón de la liga femenina, por ejemplo. Ya no existe.
1: Desaparecido.
2: Estuvo el 50-80% en Barcelona, acuérdense. Luego de que fueron campeones acá.
0: Pero de todas maneras el Cuenca lo sostuvo.
2: Exacto.
0: Sea como haya sido el tema, pero fue campeón con Deportivo Cuenca. Y no lo pudo sostener, definitivamente.
1: Y ahora que estamos en esto de hablando de divisiones menores, bien vale no recordar tiempos pasados, aunque de los recuerdos a veces solo queda en eso. Pero el Cuenca era fuerte en campeonatos nacionales, en los diferentes sub, cuando en las menores.
0: En las diferentes
1: Cuenca,
0: categorías.
1: Claro, cuando en el Cuenca estaban en esas divisiones, Paul Vélez.
0: Polo Huila, como jugadores.
1: Claro.
0: Y yo decía, cuando nos recibimos en el aeropuerto.
2: Preciado, Matamoros, Hormiga Paredes.
0: Señor ¿era Piedra el arquero?
2: No, el arquero había el chico Mosquera. Álvarez. No, había un chico Mosquera, Ángel.
0: Ángel Mosquera. Mosquera.
2: Si no estoy mal, sí.
0: Es el equipo que lo recibimos en el aeropuerto cuando fue campeón nacional. Sub-20.
2: Piedra no estuvo no fue en ese equipo. No. Piedra no, apareció después.
1: Bueno, yo iba a los formadores, a quienes tenían buen ojo. Paul Vélez, hay que darle el mérito de muchos jugadores. El caso del señor este.
0: Bueno, no tanto Paul, persona que te interrumpa. Lo que pasa es que él dirigía esa categoría, pero él observaba más abajo. Y de ahí sacaba jugadores. O sea, él les daba la oportunidad, pero el trabajo con los chicos propiamente estaba a cargo de otras personas.
1: De Bermeo.
0: No sé si muy. Exacto.
1: De Bermeo, César Bermeo.
0: César Bermeo.
1: Que era un trabajador incansable y desinteresado. Él viajaba con las escuelitas de fútbol a participar en Guayaquil en el
0: diferentes campeonato
1: del universo, que es, entiendo todavía, uno de los semilleros del fútbol de Guayas.
0: Participaba más allá de 100 equipos.
1: Y como ellos, había otra gente también que así, por amor al deporte, por querer al fútbol, por querer que los chicos surjan, fueron formando estos elementos que después aprovecharon, como tú dices, Paul iba explotando las condiciones.
2: Por ejemplo, hay un jugador que lo tuvo César Bermeo, que ustedes lo nombran, Brian Carabalí, por ejemplo, de Nilson Bolaños.
1: Todos ellos en las,
2: claro,
1: las
0: divisiones menores,
2: ¿no? Exacto. Que trabajaron con César Bermeo.
0: Entonces, claro, eso hace falta.
1: Hoy, por ejemplo, ya el Cuenca sí participa en categorías menores. Alcanza también buenos resultados porque siempre estamos viendo el departamento de prensa del Deportivo Cuenca.
2: La sub-19, concretamente.
1: Sí, pero en cambio, no hay una figura que vaya saliendo, que vaya evolucionando.
0: Y si es que los hay, no los ven.
1: Exacto, no hay quien haga un seguimiento de esos jugadores jovencitos, de niños a adolescentes, de adolescentes a jóvenes, y después ya a profesionalismo. No hay quien los oriente, quien los siga, quien diga, vean a este jugador.
0: Quien los aliente.
1: No hay que dejarlo ir a este jugador, hay que. Pero ¿cómo? Como bien dice Jorge, ¿cómo se le retiene? ¿Cómo se le sostiene? En unas categorías donde necesitan y hace falta prácticamente de todo.
0: Bueno, el asunto es que estos chicos que están repuntando en, qué sé yo, sub-15, sub-17, no los consideran acá de la manera como deberían, y por ahí asoma Independiente del Valle o llámese Orense y los convocan, pues, porque claro, tienen cómo sostenerlos.
2: Y los educa, que claro, eso es lo importante. En donde Independiente del Valle. Observa, parece que el equipo del Valle tiene a gente,
1: claro,
2: que observa a los de primera y a otro que observa las divisiones menores.
0: Es lo que estamos
2: de
0: comentando.
2: Cada uno de los equipos, dentro que hace IDB. El equipo principal no se da cuenta, IDB ya lo lleva.
1: Pero
2: por ejemplo,
1: que hay una cosa, usted bien tiene acá un anunciante que es el
2: Los Potros.
1: IDB Los Potros.
2: Claro.
1: Tiene escuelas, no es solamente esa, hay varias acá en la ciudad de Cuenca.
2: Hay varias escuelas de fútbol y hay varios campeonatos.
1: Vigilados por IDB.
2: Claro.
1: Ahora escucho que viene la Academia Luis Antonio Valencia, ¿no?
2: Sí, ya se anunció hace unos días atrás.
1: Ya va a comenzar a funcionar y así. Pero son clubes realmente que tienen un poderío económico y de cobertura que abarca absolutamente todo y de ahí van cogiendo gente y llevando a sus semilleros para luego nutrir los equipos de primera y nutrir sus arcas con
0: ¿cuánto
1: con
0: podría
1: ventas.
0: Costarle a un equipo de fútbol contratar a un profesor. No tiene que ser muy caro, pues. ¿Qué sé yo? $1,500 mensuales.
1: Alguien que se dedique a...
0: Para que se dedique a observar, a scouting, a dirigir, a motivar, a visitar a equipos de la segunda categoría, a los que participan a nivel nacional en los torneos de la ecuatoriana, pues observarlos y por ahí convocarlos.
2: Oiga, por acá alguien nos cuenta y nos dice que las formativas del Cuenca las maneja actualmente el CFC.
0: Hay un convenio.
2: En sí, Cuenca, exactamente. El Cuenca Fútbol Club es quien
1: que no maneja. Es el Cuenca Juniors, es totalmente.
2: No es
1: diferente.
2: El Cuenca Juniors, claro, efectivamente. Es el CFC. O sea, el Cuenca
0: deslindó responsabilidades.
2: Exactamente. O sea, ¿quién está al mando de la, hablemos de la escuela de fútbol? Entonces, los derechos lo tienen ellos, CFC.
0: Sí, porque no se explica de otra manera y entiendo que a través de este club están participando en los eventos nacionales. Porque si es que estaba a cargo del Deportivo Cuenca propiamente, era muy difícil que cumplan, bueno, que viajen, la sub-20, que se desplacen.
1: Donde dirige Diego Bonelli.
2: La sub-19, sí, se está al mando de... Ellos entrenan en Victoria del Portete.
0: Es la única categoría que está a cargo del Cuenca.
2: Sí, en la cancha alterna, hay dos canchas en Victoria del Portete, y en la una entrena el equipo principal.
1: Canchas de AFA, ¿no? O de...
2: No. De
1: Cuenca,
2: de
1: CFC.
2: De CFC, efectivamente. Allá. En Victoria del Portete. Entonces, una cancha el equipo principal y la otra el equipo de primera. Las dos canchas son, al momento, se mantienen muy bien, a pesar que las usan tanto primera como la sub-19.
0: Ahora mire, este convenio debe ser en canje, si se quiere, por el uso de las instalaciones. Permítanos.
2: No sabemos si será así.
0: No, estoy
2: la
0: comentando, simplemente no estoy afirmando. Por eso digo que debe ser o puede ser. A ver, ustedes nos facilitan las instalaciones, ustedes háganse cargo de esto, tienen la membresía, o como quiera llamarse.
2: Claro,
0: entonces, acá dice, ahí no tiene ninguna participación el Cuenca, si es que surgen jugadores importantes allí.
2: Claro, por temas con la actual dirigencia del club, dice. Entonces puede ser eso, ¿no?
0: Claro, ese es un tema. O sea,
2: puede
0: Cuenca
2: ser
0: no tiene
2: un
0: que pagar,
2: convenio, un canje.
0: Exactamente.
2: Entonces, por ahí viene la negociación.
1: Bueno, el hecho es que realmente es complicado para clubes del fútbol ecuatoriano, a excepción de Independiente, de Liga, hacerse cargo de...
0: Pero Liga tampoco, Germán, es por esa ya,
1: bueno, pero,
0: a nivel de divisiones menores.
1: Pero bueno, tiene al menos un complejo que es Pomaski.
2: Pero sí saca jugadores.
1: Tiene el colegio de Liga Deportiva Universitaria, donde se han salido este Sebastián González, por ejemplo. Se han salido algunos jugadores que...
0: Algo ha salido.
1: Sí, algo ha salido. Y digo yo, Orense, no sé, este chico Sergio Vázquez, que ya va a ser transferido, es producto de las divisiones menores.
2: Al fútbol norteamericano,
1: el hecho,
2: ¿no?,
1: que salga uno solo, ¿no? Uh-huh. Ya quiere decir y es bastante. Y están señalando el camino, que las cosas van bien. Pero para clubes de menor cuantía, pues que no tienen ni siquiera una cancha propia... Eso ya se vuelve realmente un asunto bastante...
2: Pero complicado. El Cuenca, acuérdense, compañeros, años atrás... ¿Qué será? ¿2007, 2008? Sacaba jugadores, 2009.
0: Es que allí venían de un proceso que lo dirigía...
2: Josami, llamaba, dice usted.
0: Exacto.
2: 3.000 días,
1: que después desapareció.
0: El de los 3.000 días. Creo que fue un proceso muy interesante aquel.
1: Sí, indudablemente, pero por asunto económico, por...
0: Y asuntos, se acabó el convenio también.
1: Asuntos dirigenciales, falta ya de extensión de convenios, la pérdida después de la sede social, de las canchas, esto dio como resultado que el Cuenca hoy no pueda ni siquiera mantener su equipo de primera, peor aspirar a que pueda formar jugadores para que esa sea una base para la economía.
2: Oiga, muchas gracias a la gente que nos aporta al 0987 175788. Nos dicen que además los chicos pagan la mensualidad de la escuela de fútbol CFC a pesar de que son jugadores del Deportivo Cuenca.
0: Ah, pagan al
1: bueno, CFC. Habría que interiorizarse de cómo está ese convenio entre,
2: claro,
1: el Cuenca y el CFC. ¿Quiénes son los señores del CFC?
0: Pero según se nota, no es un convenio nada favorable a los intereses del Club Deportivo Cuenca.
2: Oiga,
0: el hecho de perder la posibilidad de ellos administrar a los jugadores, dice todo.
1: Con el interés de tener una cancha donde entre que
0: claro,
1: entre el equipo
0: ese es el
1: de
0: único
1: primera.
0: Interés.
2: Ajá. Sí, sería interesante, ¿no?, conversar con algún dirigente, con el presidente del Cuenca y tocar estos temas del semillero. No, este rato, ayer tuvo ya la reunión con un grupo de socios, eso sí, ya vamos.
0: Pero aparentemente estarían satisfechos los socios a propósito.
2: Sí, o sea, hay una tranquilidad para que se dé la asamblea, que es lo que quieren ya poco a poco vamos volviendo.
1: Vía telemática ha sido la reunión, ¿no?
2: Vía telemática, efectivamente. Pero acá la gente pregunta y repregunta del director técnico. No sabemos y no vamos a especular absolutamente nada.
0: Ahora, no así tenemos como hablamos anoche clarito en todos los aspectos, yo creo que hay un técnico encargado. Para lo poco que falta, pues tenía
2: confianza. Son 11 partidos, Jorge.
0: No, es que como decíamos anoche, mientras los jugadores no estén al día, no estén cancelados, esto no va a mejorar, lamentablemente. Ya se ha intentado con el técnico, se ha contratado al director deportivo, que yo no entiendo para qué, con todo el respeto que se merece Raúl, que se ha dicho que no, que necesitaban el nexo. Nexo únicamente para el reclamo de sueldos. Bueno, pues que se acerque el presidente, el vicepresidente, cualquiera.
2: Es que eso no va a pasar, pues.
0: No, es que debería pasar, pues, ante la falta de dinero.
2: A petición de los jugadores, acuérdense la última rueda de prensa de Lucas Mancinelli. Ya. Él ya medio que dio a entender que la salida de Escalada...
1: Estaban abandonados.
2: Exactamente. Entonces, ¿qué quiere decir Lucas?
0: Por eso, querían pero un director abandonados deportivo. ¿En qué sentido? De que era el único al que le podían reclamar, reclamando los sueldos, como intermediario.
1: Pero entonces,
0: ¿no es cierto? Pero entonces pagar a alguien para que sirva únicamente de terminar de intermediario para ese diálogo, me parece innecesario.
1: Podrían los capitanes acercarse a
0: los capitanes y también nombrar a alguien de la directiva, pues que sea el nexo. Y todos mismos deberían asomar, pues. Pero lo que comentábamos anoche es cierto. Los dirigentes, ¿con qué cara van a asomar, pues, allá? Si saben que les van a reclamar el dinero. Entonces, ¿cómo? Se esconden, se escudan a través del director deportivo.
2: Y ahora la pregunta en este problema económico, ¿no? No hay ningún detalle del viaje, si lo tienen que hacer vía aérea.
1: No
2: es barato.
1: No hay nada de que indique cómo está la semana de trabajo.
2: No, absolutamente nada.
0: Es que
2: no,
0: ese sería un pretexto más, Diego, para que las cosas no funcionen. Un pretexto más es que el Cuenca no va por vía aérea.
2: Hasta la capital, que lo ha hecho siempre.
0: Los jugadores se van a sentir más maltratados todavía. Entonces, difícil que...
2: Porque si acá para una programación se pasa el sombrero, para un viaje a la capital, yo estimo...
1: $10,000.
2: ¿Será 10,000?
0: Mínimo 10,000.
2: 25 personas.
1: 30. Ponga 30.
0: 30 titulares.
1: Son 22 jugadores.
2: Pasajes de avión, noches de hotel, la una, por lo menos.
1: $10,000 como mínimo.
0: Claro, tranquilamente $10,000. Entonces,
1: pero póngale, ¿cuánto vale un pasaje de avión ahora, Quito?
2: ¿Qué no será? Tengo idea. Unos 160 ida y vuelta.
1: Póngalo,
0: no, yo he viajado solo en tierra.
2: Usted va a...
1: Póngalo, si
2: es un aproximado.
1: $5,000 solo en 4, $5,000 en pasajes. Diciendo que va a 160.
2: Claro.
1: Sabe que los pasajes aquí son... Pero bueno, el Cuenca debe tener por ahí algún descuento.
0: Ojalá que no haya
1: especial.
0: Ningún concierto interesante en Quito.
1: Porque
0: ahí, oiga, no consigues a ningún precio.
2: Mire, acá la hinchada está atenta, ¿no? Acá, fanáticos y campeones, 3.40.
0: Imagínese.
2: Es un pasaje.
0: 3 por 3 son 9, 9 mil dólares.
1: Día que al Cuenca le dan en...
2: Digamos que le dan
1: 2.50. De 30, de 3 por 2 son 6, 5 por 3 son 15. 7.500.
0: Solo en pasajes.
2: Más hospedaje.
1: Hotel, ¿cómo se va a decir tú?
2: No. Clarito, alguna vez nos aclararon acá, ¿se acuerda? Que el Cuenca no va a cualquier hotel. A
0: Hotel Uch.
2: No. Que si van a 4 o 5 estrellas.
0: Está bien.
2: No. Es que esa es la comodidad para un plantel.
1: Bueno, entonces, no menos de 10 mil.
0: Y no solo es el merecimiento que tienen los jugadores, sino es el prestigio de un club de primera también, pues. Deportivo Cuenca.
1: Pues que ese club de primera, Jorge, y tiene con toda la razón, tú señalas, no tiene, pues, el trato de club de primera, no tiene la estructura del club de primera.
0: Un club de primera no está tan atrasado en los sueldos.
1: No está dirigido como club de primera, no está financiado como club de primera, no está vendido como club de primera.
0: No tiene plata como club de primera.
1: Porque no hay apoyo de la empresa privada. Obviamente que hay.
2: Auspiciantes tiene.
0: No, camiseta llena. Ya,
2: sí, efectivamente.
1: Pero será con el precio de club de primera. ¿Habrá la cantidad suficiente de auspiciantes como club de primera para decir algo? No, al Cuenca también se lo... como que se lo ha desprestigiado. Si
0: no creo tanto, Germán.
2: Oiga, por acá nos mandan otro anuncio.
0: Conversamos hace poco... Perdone, Diego.
2: Siga, Jorge.
0: Hace poco conversábamos con la expresidenta y yo le consultaba cómo está el respaldo comercial. Dijo, no tenemos espacio, todo está lleno. y son tarifas que impone el club. No es que como colaboración tenga estos 100 citos, no. Son tarifas que establece el club y se llenan los cupos de publicidad, tanto en la camiseta como en vallas. Entonces no ha faltado.
1: Pero si tú sostienes eso, ¿dónde está la plata? Pues porque si vende muy bien y la camiseta está llena.
0: Y los cambios de técnicos,
1: las malas contrataciones.
0: Malas contrataciones de jugadores, etcétera, etcétera. Claro, ahí está.
2: Oigan, compañeros, por acá la gente, bueno, muchas gracias, ¿no? Como siempre, a la gran hinchada. Nos cuentan, gracias a Don Triple J, que el aeropuerto va a estar cerrado.
0: ¿El fin de semana?
1: ¿El de Cuenca o el de Quito?
2: No, el aeropuerto de Cuenca, me imagino, que va a estar cerrado. Estoy consultando ya a ver si es acá el de Cuenca.
0: ¿Pero qué día sí?
2: Por arreglos en la pista.
0: Pero el sábado debe ser.
2: No, ya vamos a tener el detalle de
0: Cuenca
2: qué día.
0: Cuenca de pronto viaja el viernes.
1: Va a tener que viajar el viernes.
0: Más plata.
1: Y volver el domingo.
0: Un día más de hospedaje.
2: No, o la vuelta por bus.
0: A ver, ese es un buen dato.
2: Sí, o la vuelta por bus puede ser.
0: Ahora, facilitaría todo si es que Coco Verdugo, que siempre es tan amable, nos dice que Cuenca va a viajar el viernes. Y con eso ya sabemos.
2: O ya el cronograma.
0: Una vez el itinerario.
2: De trabajo, ¿no? De Deportivo Cuenca. Cómo está entrenando. Pienso que atención a la prensa.
1: No sé. Va a haber seguramente.
2: Difícil, ¿no? Difícil,
1: no, porque ya estamos en miércoles, pues.
0: Pero es que debería ser.
1: El Cuenca va a entrenar hasta el día viernes.
2: El Cuenca tuviera que viajar ya el viernes.
1: El viernes.
2: Si es que sea vía aérea o vía terrestre.
1: O a más tardar el. No, vía terrestre no creo. Ya sería.
0: No, pues siempre viaja la víspera. Si el Cuenca juega el sábado. O sea, ya debió estar planificado para el viernes el viaje.
2: No, ya debe estar planificado, solo que no se informa nada más.
1: Sí, porque así viajar sobre la hora, aunque sea que viaje de mañana en el primer vuelo, ya el mismo día tiene sus peligros.
2: El City. Llegó 3 horas antes.
1: Dos de la tarde.
0: Es que ya hemos comentado cuál es la actitud del City. Pues se le da igual perder o ganar, subir o bajar.
2: No, yo hablo de lo que llegó.
0: Por eso, pues el trato es igual. Les da igual viajar en avión, en tren, en autobús.
1: Bueno, el Cuenca ya se mandó un viaje cuando volvió de Paraguay, me parece.
2: Es un mega viaje.
1: A Quito y de Quito vía tierra a Cuenca, ¿no?
2: Claro.
1: Ya ha pasado las duras del Cuenca. Bueno, el Cuenca ha pasado las duras todo el tiempo, hay que decirlo. Esto de 3 meses, como tú haces de hincapié, pues ya a los jugadores les debe tener hasta la corona.
0: Sí, por eso digo que no es cuestión de técnico, definitivamente. Acá puede venir.
2: Ah, ya, muy bien. El aeropuerto de Quito, compañeros.
0: Al de Quito
2: se cierra. Es el que se cierra, sí. Muchas gracias a la hinchada que está pendiente. El de Cuenca no, es el de Quito. Eso, ya vamos a averiguar. ¿Cuándo?
1: Si se cierra el sábado, van a tener que ir viernes.
2: Viernes.
0: Yo creo que está planificado para viajar el viernes noche.
1: Pero viernes.
0: Sí.
2: El Cuenca debe tener conocimiento de esto.
0: Sí, el momento en el que compras
2: la propia aerolínea ya le avisa.
0: Ya te dice, Raúl, no tenemos saber, el sábado.
2: Ya, exactamente.
1: Claro, él es el director deportivo y ya debe tener. ¿A él le corresponde eso o a
2: no,
1: Marcelo?
2: No. Marcelo trabaja en ese tema.
0: Marcelo.
2: Es. El tema deportivo es de Raúl Becerra.
1: Pregúntele a Marcelo.
2: Sí,
1: diga,
2: sí.
1: ¿Cuándo
2: ya vamos?
0: Ojalá pueda.
1: Por lo menos que den un dato los señores dirigentes, los encargados, para que la hincha también que nos está preguntando.
0: Y la hincha de sabia, ¿no?
1: Claro.
0: Se anticipa, se adelanta absolutamente a todo, bien por ello.
1: Porque si se cierra, por ejemplo, desde la noche del viernes, al Cuenca le tocará.
0: No creo que se cierre el viernes. Ahí suelen cerrar un día.
1: Bueno, allá en la ventaja que está el de la Tacunga, cercano, y los vuelos, entiendo que se desvían allá para.
0: Pero sí está un poquito más distante de la Tacunga a Quito que de Tababela a Quito.
1: Obviamente, no, yo digo por el cierre del aeropuerto, a lo mejor se cierra desde la medianoche del viernes, qué sé yo. Pero eso debe estar ya seguramente conocido.
0: Bien planificado debe estar.
2: No, ya el Cuenca tiene conocimiento. Cuenca.
0: Claro. Bueno, ahora volviendo al tema entonces del técnico, y como opinión, yo pienso que ya.
1: Nos fuimos de liga, ¿no?
0: Denle todo.
1: Nos fuimos de liga.
0: Denle todo el respaldo más bien al señor Diego
1: Bonelli.
2: Diego Bonelli.
0: Ajá.
2: Porque todo el respaldo. Sí, porque se dan varios nombres.
0: Y ese planteamiento también, ese respaldo, más que de los directivos, debería ser de parte de los jugadores.
1: Claro, los directivos pueden tener toda la buena voluntad de darle el respaldo.
0: Si los
1: el mejor respaldo de la dirigencia es conseguir un poco de plata.
0: Exacto.
1: Y el respaldo para el técnico del plantel de jugadores es hacer buenos partidos.
0: ¿Qué tal que venga el Mister Ancelotti a dirigir al Deportivo Cuenca?
2: No
0: va a cambiar la actitud de los jugadores y pagos igualmente. A lo mejor se acercarán a pedirle un autógrafo, pero de ahí de rendirse en la cancha, muy difícil.
2: Muchas gracias al amigo del número 1458. Nos dice que el sábado de 2 de la mañana a 2 de la tarde se cierra.
1: Se cierra el aeropuerto.
0: El sábado de 2 de la mañana.
1: Pueden llegar viernes noche entonces.
0: Claro.
2: Claro, 2 de la mañana.
0: Y para el retorno ya no hay problema.
2: Ya el retorno, ya.
1: ¿Al siguiente día en la mañana o volverán por...
0: O el domingo.
1: Por vía...
2: Sí,
1: vía terrestre. Por vía terrestre. Bueno. Vía terrestre. Y se juega la siguiente fecha, la primera del hexagonal enseguida, ¿no? Y luego se
0: para. ¿No hay para la próxima semana?
1: No, se juega, se juega la fecha del hexagonal.
2: 19. Sí, oiga, acá 20. También, acá
1: porque
2: también nos comentan.
1: Por la selección.
2: Nos comentan, dice, hola amigos, buenas noches. Hoy AUCA subió un comunicado de que no van a poder viajar el sábado a su partido por vía aérea. ¿Con quién juega el
0: AUCAS? Pero sábado. Eso ya está claro, ya tenemos claro. Sábado.
1: El AUCAS
0: juega. El asunto es que el Cuenca viaje el viernes.
1: El domingo, pues.
2: Claro, o sea, tenían vuelo charter, era AUCAS.
0: Claro, si el aeropuerto está cerrado, claro. Obviamente que no va a poder. Sea charter.
2: A Manta. El charter a Manta.
0: A ninguna parte, si el aeropuerto está cerrado.
2: Exactamente.
1: Entonces, el sábado con el Manta a las 2 de la tarde.
2: Ya, entonces.
1: Viernes.
0: Claro, claro,
2: le viaja que adelantar viernes.
1: Cualquier viernes del AUCAS.
0: Sí, y el Cuenca también habrá planificado para el viernes en la noche.
2: Sí, efectivamente. ¿Puedo concluir con la alineación de liga, compañero? Claro, porque sí, nos quedamos en viernes.
0: ¿A quién le interesa?
1: Ah, ¿cómo sabe quién? Eso es que va a ser el rival del Cuenca.
0: Es
1: que,
0: ah, por ahí sí. Claro.
2: Pero dele, sabe, dele.
1: Quedaremos con banca y todo para ver quiénes se quedaron.
2: Yerling, nos quedamos en Yerling, Quiñones. Dele, ahí,
0: dele
2: ahí
0: rapidito
2: ahí
0: todo.
2: Ahí nos estacionamos.
1: Nos fuimos desviando.
0: Dele rapidito todo.
2: Dele manivela, dice Don Triple J.
0: Todo,
2: no.
0: Todo.
2: Sí, mire, Pretel fue en el mediocampo.
0: No, con todo, vuelva al arquero.
2: Ah, ya mire, Gonzalo Valle, estuvo Segovia, Adé Ayala, Yerling Quiñones, Pretel, el chileno Cornejo y Weyhand. Así, ¿no?
1: Weyhand.
2: Weyhand, estamos Weyhand, bien, ¿no?
1: Weyhand.
2: Weyhand, correcto.
1: Argentino es el
2: nuevo jugador en Argentina. Liga de Quito. Estuvo Rodríguez,
1: nuevo
2: Michael
1: también.
2: Estrada y yo y Don Hitler Corozo.
1: Que de lo que jugaba en Barcelona no ha mejorado para
0: ahora,
1: nada.
0: Ahora,
1: ¿no?
0: Yo creo que esta nómina que usted acaba de mencionar.
2: Esta descansa el sábado.
0: Va a descansar el día sábado.
1: Sí. Y cuéntenos la banca, a ver cómo podría.
2: Yo lo veo tapando a Alexander Domínguez,
0: sí,
2: frente al
0: Cuenca. Yo también creo lo mismo.
1: Su
0: sí,
1: ídolo, su ya, ídolo. ¿No?
2: Vea, está en la banca. Bueno,
1: ¿quiénes entraron? ¿Quiénes
2: ingresaron? Carabalí.
1: José.
2: Sí, ingresaron Rodríguez, González, Alvarado,
1: Sebastián González
2: y Daverson. Para mí Daverson es titular ante el Cuenca.
1: Ante el Cuenca.
2: Ya,
0: lo está, guardan a Estrada, el goleador.
2: Está claro. Alexander Domínguez, Tamina, Cuero, Quiñones, Zambrano, Villamil, podría ser titular, y Velasco. O sea, lo que dice Jorgito, los 11 de hoy descansan.
1: Claro, los 11 de hoy y van a jugar los de la banca más los que ingresaron al terreno de
2: claro,
1: hoy al campo.
2: Exacto.
1: Es decir, una formación también buena de,
2: bueno,
1: de Liga Deportiva Universitaria.
2: Exactamente.
0: Hablar de Villamil, por ejemplo.
1: Ajá. Banqueado
0: que está de vuelta, ¿no? Obviamente tras la larga lesión, pero
1: sí, pero se fue el técnico que lo tenía siempre en las formaciones titulares.
2: Leonel Quiñones.
1: Está costando, claro, Leonel. Choclo sigue lesionado para...
2: Choclo se le acabó el campeonato.
0: Es que no es tiempo de choclos.
2: Pero bueno, se le acabó.
1: Es tiempo de lesiones.
2: Es tiempo. Chao, de aquí hasta el próximo año.
0: Oye, a propósito, las lesiones también han acabado con el Cuenca.
1: Sí, las lesiones.
0: No ha habido
2: y las expulsiones,
0: que algún jugador del Cuenca no esté lesionado. Todas las semanas.
2: Lesiones y expulsiones.
0: Y jugadores lesiones largas.
1: Y claro, jugadores preponderantes, importantes del Cuenca se han lesionado.
0: Y largamente.
1: Ah, así es, efectivamente.
0: Qué pena. Bueno, es el momento de nuestra primera pausa aquí en Fanáticos y Campeones, 19 horas con 30 minutos. 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
2: El cumpleañero del día hoy, mi querido hijo, 10 añitos, 10 añitos.
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1: Saludos para Juan.
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1: Nada más, saludarte otra
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2: Ya arrancó el partido por la Copa Sudamericana. A ver, Copa Conmebol. Copa, no, esto es Copa Libertadores. Estudiantes ya le gana 1-0 a Corinthians. Partido de ida. Anotó.
0: ¿Es en La Plata?
2: Alexis Castro, se juega en el estadio de La Plata, sí señor.
0: Perfecto, de local entonces.
2: Efectivamente. Estudiantes. Oiga, si Liga pasa, ¿sale de acá el rival? Si Liga le pasa al Palmeiras, ya voy a
0: ahí averiguar. Tiene el cuadro.
2: Sí, sí, ya vamos a ver. Si Liga le pasa, acuérdense que el año anterior Liga le ganó 3-0 al Palmeiras en Quito, pero luego el Palmeiras le ganó 4.
1: Bueno, pero ahora,
0: Es diferente.
1: Ahora es un 1-0.
2: 1-0, ¿no? Apenas. Pero acuérdense, el Macará también era un gol de diferencia con Santos.
0: Bueno, esa es la ventaja, ¿no? De jugar primero de visita. Sí, es una ventaja jugar primero de visitante.
1: Pero sacar un buen resultado.
0: Sacando un buen resultado.
1: Lo de Liga es un buen resultado.
0: Sí,
1: creo.
0: Mínima diferencia.
2: Perder 1-0 es un buen marcador.
1: Los brasileños tienen pavor a la altura.
2: Exacto.
1: No, eso no puede superar.
2: Entonces, acá fue 3-0.
0: ¿Podría ser quién? ¿Flamengo?
2: No, ya voy a ver, ya voy a tener si ese datito, tranquilo. Si es que regala
0: Independiente, pero...
2: Claro.
1: Mañana juegan, ¿no?
2: Pero los rivales ecuatorianos solamente se podrían ver las caras en la final.
0: Nada más.
2: Eso sí. Nada más.
0: Podría
2: no
0: ser.
2: No antes.
0: Podría ser. Bueno. Ojalá que sí.
2: Su optimismo, como siempre.
0: Bueno.
2: Oiga, ya vamos a hablar también de las chicas, que hoy lamentablemente la categoría sub-20 ganaba 1-0, luego lo empató Francia, luego ganaba la selección ecuatoriana,
0: 2-1.
2: Pero luego reaccionó Francia y quedó 3-2. Ahora tendrán que buscar la clasificación frente a Corea.
0: Les digo algo. Le falta roce a nuestra selección,
2: a la nuestra ecuatoriana, sí, a la 20.
0: Un equipo muy timorato. Tenía condiciones como para seguir manteniendo el resultado, inclusive incrementar la cuenta, pero le vi nerviosas. Les faltó cancha, en definitiva, Germán.
1: Y se dice, por ejemplo, que el señor Marcelo Gallardo, en caso de aceptar la dirección técnica de Ecuador, él habría pedido también...
0: Meter mano
1: o vigilar la selección femenina. A propósito, bueno, ya
0: meter mano al estilo de Jean Paul.
1: Bueno, no.
2: A propósito, que ya le queda poco, ¿no?
1: Saludos para Jean Paul.
2: Jean Paul, sí, al señor Paul. Está por Uruguay, por Argentina,
1: por el Cono Sur.
2: Pero ahora sé que se está bronceándose.
1: ¿Está en la playa?
2: Sí, está en la playa. No sabemos si en las de Xingate.
1: ¿Usted sabe cuándo vuelve Jean Paul?
2: El día lunes ya está de vuelta.
1: Ah, ya está de vuelta.
2: Ya está
0: de vuelta. ¿Y usted sale la otra tanda de vacaciones?
2: No, señor, no, yo no soy. No. Otros están saliendo la segunda tanda.
1: ¿Quiénes son otros?
2: Otros compañeros.
1: Pero
2: han sacado 7 días en una tandada y 7 días en otra tandada.
0: Y como es un mes, o sea, son 4.
1: Pero esos compañeros tienen nombre y apellido, ¿no puede decir?
2: Ah, no, déjelos ahí.
1: Ah,
2: no,
1: bueno,
2: no los vamos a exponer, déjelos
0: bueno,
2: tranquilos.
0: Usted no
2: que disfruten de las vacaciones.
0: Usted no debería hablar de tema de vacaciones.
2: No, ya, así. Yo ya llegué a mi punto final.
1: Evite usted ese
0: sí,
2: más bien, ¿sabe qué, Jorgito? Mande a la pausa.
0: Vamos a la pausa.

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0: Las 19 horas con 43 minutos, estamos de retorno para continuar con la información aquí en Fanáticos y Campeones.
1: Hoy escuché a los compañeros en horas de la tarde de que la final de la Copa Ecuador se la va a jugar acá en el estadio Alejandro Serrano Aguilar en el mes de noviembre.
0: Ojalá que, todavía.
1: Ojalá que, como saben decir, no hagan ilusionar a los
0: Es oficial. La final de la Copa Ecuador, efectivamente, la ecuatoriana determinó que sea la ciudad de Cuenca, estadio Serrano Aguilar.
2: Oiga, y el partido de Copa Ecuador entre Gualaceo y...
1: se va a jugar, se iba a jugar en Cuenca.
2: Se va a la
1: Se
2: vecina.
1: Va a jugar a Azogues.
2: Se va a jugar en Azogues.
1: En la ciudad de Azogues, Gualaceo. El próximo 24 de septiembre.
2: Cerca.
1: 19 horas más o menos.
2: Sí, en la noche.
1: En la noche, por eso la gente de Gualaceo había solicitado ese partido jugarlo en Gualaceo, pero...
2: No puede, no.
1: Imposible por la infraestructura del estadio, de Gualaceo, que no presenta las garantías del caso y no tiene luz.
2: No tiene iluminación.
0: Energía eléctrica.
1: Y a la Copa Ecuador, por negocio y por todo, le interesa jugar en horas de la noche.
0: ¿A los cuántos años vuelve el Gualaceo a la ciudad de Azogues, que fue sede?
2: A los 3.
1: Ya jugó con IDB, Jorgito, y perdió 6-0.
0: ¿Este año?
1: El año anterior jugó la
0: Por
1: Copa
0: eso
1: Ecuador.
0: Pregunto a los, ¿a qué tiempo vuelve?
2: De cuando estuvo Gualaceo en primera.
0: Claro.
2: ¿En
0: qué año fue?
2: Pero, años.
1: Pero cuando perdió, a eso iba. Perdió 6-0, jugó aquí en Cuenca.
2: Con IDB.
1: Con IDB. Ahora va.
2: No, Jorge, pregunta a los cuántos años vuelve.
1: A Azogues. Luego que bajó de categoría, no volvió más.
2: ¿Pero qué año es?
0: ¿Antes o después de la 23? Pandemia.
2: 23. No, después.
0: Después de la pandemia.
2: Sí, sí. Después de la pandemia.
0: Bueno, en todo caso, pues tendrá sus razones, ¿no? Para no haber traído ese partido a Cuenca.
2: Seguramente, claro, seguramente.
1: Y más pero gente.
3: Ese es, acá. Ese es el dato que quería dar.
1: No, sí quería comentarles eso.
3: Usted dijo, tengo un datazo.
1: No, tampoco.
3: Pensé que ya tenía.
1: Usted está exagerando.
3: Yo no dije datazo. Claro. Yo pensé que ya tenía al técnico del Cuenca.
1: Cuando yo diga un satazo, eso sí ya es cosa seria. Pero no.
2: No tiene satazos.
1: Era una información.
2: Tiempos que no tiene satazos usted.
1: No, sí.
2: ¿Qué está esperando que vuelva Jean Paul para dar los satazos a él?
1: No. Está escaso. Las fuentes en Deportivo Cuenca están cerradas. Las llaves. Uh-huh. Hoy hemos tratado con 3 fuentes de tener información, pero...

0: por el apresuramiento. Por eso salen las cosas mal. Porque hoy renunció al técnico y ya mañana está.
1: Y lo dijimos, con calma. ¿Para qué con calma? Pero creo que va a traer técnico. Porque
0: no,
1: hay un hexagonal, Jorge, que,
0: sí.
1: Que de moverse la puntuación a favor del Delfín y del Cuenca, no poder seguir ganando, ahí se va a ir complicando la cosa. Entonces,
0: ¿quién se le acercó más al Cuenca? ¿El Orense?
1: El Orense. Empató el Orense, ¿no? ¿O perdió?
2: No, el Orense le ganó 4-3, pues.
0: Claro, partidas.
2: A Guayaquil City.
0: Y se le acercó.
1: ¿Cuántos puntos tiene el Orense?
2: Con un golazo.
0: A 3 puntos me parece que está el Orense.
2: El cuadro, a ver, acá le doy exactamente.
1: La tabla, exactamente.
2: El detalle, acá está. A ver, el cuadro del Orense está con 33 puntos.
1: A 2 del Cuenca.
2: A 2 del Cuenca. Es decir, mire, tiene 20 puntos el Manta, último. 27 tiene el Delfín.
1: Ese es el peligroso.
2: Ahí están, 20 y 27. 29 tiene el técnico universitario. 33 el Orense. 35 el Cuenca. Y 36 el Guayaquil City, que va a pelear todavía a acceder al cuadrangular. Con Musurruna.
1: Bueno, el Orense y el Cuenca lo que quieren es escapar de técnico y del Delfín.
2: Claro. Acá lo que les conviene a los equipos es que Delfín, esta fecha, tanto Delfín como el Manta, pues.
1: Delfín pierde con Barcelona, seguramente.
2: Y Aucas juega con el Manta.
0: Bueno, y en realidad lo que le correspondería al Deportivo Cuenca es ganar en primera instancia a todos los de local. Y esperar que tanto el Orense como el Guayaquil City les gane el resto.
2: Pero lo más difícil para el Cuenca,
0: para que se frene.
2: Lo más difícil para el Cuenca ha sido ganar aquí en casa.
1: Ganar de local.
2: Es poquísimo.
0: Eso es lo que hay que superar, pues. Por eso hemos comentado tanto de que hay que poner al día a los jugadores, de que hay que retomar la confianza, de que hay que acercarse al diálogo. Pero para que ese diálogo se dé, pues lamentablemente hay que ir con billete en la mano.
1: Tiene que llegar una plata.
2: Y si no hay.
0: Y si hoy va a continuar el problema.
1: Yo digo, ¿vale la pena los mismos $1,000 que han estado?
2: No, ya creo que los jugadores vayan a aceptar.
0: No, pues porque si hubiese servido, la actitud hubiese sido otra de los jugadores en la cancha.
1: Porque voy a poner en un supuesto, ¿no? Un jugador de $3,000 mensuales. En 3 meses ya le deben 9.
0: Y le dan 3.
1: Claro. Y le dan 3. Quedan 6. Aliviará algo, pero en cambio
0: no.
1: Más es la deuda que lo que se está cobrando y eso se puede seguir incrementando y arrastrando.
2: Es que hay jugadores que
0: dicen que nos
2: ganan.
0: Han pagado 1,000 ahora, yo también voy a jugar únicamente
1: la 30%. La tercera parte.
2: O sea que van a jugar de acuerdo.
0: No es exactamente aquello, pero sucede.
2: Usted dice que van a jugar de acuerdo a la paga.
0: Exacto, eso es lo que está pasando.
1: De acuerdo al tono.
2: Esto es como un carro. Si usted no le llena el tanque,
1: se queda en medio camino.
2: Exactamente, entonces.
0: Así está, lamentablemente.
1: Según el tono es el baile, decían los antiguos.
0: Que no es del técnico únicamente el problema. El problema más grande y la actitud que se nota en la cancha es la falta de pagos.
1: Eso es determinante.
2: Y si no hay
1: siempre
2: gestión,
1: llegamos a lo mismo, ¿no?
2: Y si claro. No hay gestión por parte de la directiva, de los directivos, para tratar de antes del viaje hasta la capital, pues el jugador se va a preguntar, pues si hay plata para viajar.
0: Ahí está precisamente.
2: Tiene que haber para pagar.
0: El exceso de confianza y de haberle brindado todas las facilidades al técnico para que arme el equipo.
1: Oye, nos preguntan también por el técnico universitario, que es otro, ¿no? Juega con Leones el domingo a la 1:00 p.m, pero Leones es local. Entonces ahí de pronto el técnico.
0: ¿Y Leones tiene chance todavía de cierta, de acuerdo a la tabla, de llegar al primer hexagonal?
2: Leones.
0: ¿O ya se descartó?
2: No, señor. Leones, a ver. No, Leones está clasificado al cuadrangular, Jorge.
0: No, digo al hexagonal.
2: No. El hexagonal únicamente, vea. Lo pelean Barcelona o Libertad de Loja.
0: Por el último cupo.
2: El último cupo. Si Barcelona gana. No le importa lo que pase con Libertad,
0: pero si Libertad
2: gana, tiene que esperar sentaditos a que Barcelona pierda.
0: Bueno, yo creo que Leones es el favorito para este partido.
1: Y con Cuenca, técnico.
0: Con técnico. Y al Cuenca le convendría
2: también. Leones, Emelec están adentro. Aquí lo único que se espera es que si es Libertad o Barcelona,
1: o si es
2: Musurruna o Guayaquil City.
0: Oiga, de Zeta, a propósito, ya que lo menciona, a Emelec. ¿Qué de cierto que el Pichu habría recomendado la contratación de Daniel Neculman? ¿Tenía conocimiento usted de aquello?
2: No, absolutamente.
1: El Pichu recomendó que se contrate
2: que
1: a Neculman.
2: Que le contraten a Neculman. ¿Buenos amigos o qué?
0: Sí, no sé si buenos
2: el
0: amigos.
2: El Pichu recomendó al Beto Araujo.
0: Pero no creo que usted recomiende a un enemigo.
2: Oiga, y a propósito, el Beto Araujo sonaba para el Emelec, ¿no? Ya estábamos cabos de que podría ser el nexo con El Picho.
1: Es obvio.
2: Pero yo pienso que para el próximo año, si el Picho

0: escalada, sigue en Emelec.
1: Pero qué mala recomendación del picho.
2: Si es que es así, no, si es que
0: fue
2: si es
0: así.
2: Que estamos verdad. Afirmando por no, eso. No. Le pregunto a usted que
0: por eso ahora,
2: sabe.
0: Pero por eso ahora Raúl Becerra, sabemos que es el encargado de buscar, de contactar.
2: Qué trabajo tan complicado que
0: difícil.
2: Asumió
0: y sin money, y pues, Jorgito.
1: Con el bolsillo
0: vacío. Decirle a un técnico, ven acá, no te vamos a pagar tanto, pero tienes que esperar, imagínese. O sea,
2: bueno, el ¿quién va a aceptar de Becerra, eso? Pues yo creo que tenía otros afanes más que el que buscaba a Miso como director deportivo.
0: Sería interesante hablar con él cualquier rato.
2: No, el excelente
3: Becerra
2: persona.
3: ¿Es acreedor del Cuenca?
0: Becerra, claro. ¿Ah? Hay unos cuantos.
2: ¿Por qué
0: letras?
2: Volvió el Quito Díaz a Barcelona.
1: Le debían
0: por amor a la camiseta, Jorgito. Es el 10 que esperaba Barcelona y mire, le está dando resultado
2: es
0: al equipo amarillo.
2: A la deuda, hombre.
1: Ya comenzó a pelear.
2: Ya transó.
0: Ya comenzó a
2: pelear. Ya tiene una. ¿Cómo es su sueldo vitalicio?
0: Que, oiga, Díaz, ¿no? Veterano, ¿no?
1: $26,000 mensuales.
2: Ve. Para 7, 8 años.
1: Durante 8 años. Eso se decía.
2: Una renta vitalicia.
1: Que es el arreglo del Quito Díaz con el claro. Barcelona. Para saldar la deuda.
2: Lo cierto es que los males se acabarán en el Cuenca únicamente cuando haya dinero. Por eso yo siempre lo recalco cuando se iba a dar este convenio, este contrato con el jefe I. Había que llegar con 5 millones para solventar todos los problemas.
0: Ya no le haga acuerdo a la hinchada, hombre.
1: ¿Con cuánto llegaron?
2: Pero es que es cierto, de cierto. Sí, pero... Ese es el mal, el origen del mal.
1: Es que no estuvo claro
0: de los males.
2: Claro, no debía traer 3,000 para pagar deudas y comenzar de cero, pues, y 2,000,000 para armar el equipo. Eso era un buen negocio.
1: Pero ese era un momento tan duro que cualquier cosa era bienvenido. Entonces aprovechó lo.
2: Sí, pero tampoco así regalar el equipo.
0: Pero hoy lo escuchaba Andrés Muñoz que en los próximos días se pueden venir novedades y de las buenas.
2: ¿De parte de quién?
0: De parte del jefe I.
2: Que asumir el plantel.
1: Pero de las buenas sería.
0: Pero, o sea, yo hablo, o sea, yo hablo en el sentido de las noticias.
2: Claro.
0: De las noticias.
2: Y
0: que
2: mientras
0: se
2: más pronto llegue eso que usted señala.
0: Se habla de un poder, Jorge.
2: Mejor, pues, es mucho mejor. No, el poder es falta.
0: No, un poder que está por llegar. Claro, exactamente.
2: O sea, no, pues el poder está ahí,
1: texto,
2: falta la firma.
1: Para que lo firmen, eso.
0: Para que, pero lo claro. Más difícil es la firma.
1: Manden el poder, pero manden plata también.
0: Porque manden con algo.
1: Con algo, sí. Algo por algo. Pues.
2: No, tienen que transar de alguna manera con la actual directiva. Decir, a ver, hagamos el trato que en primera instancia estuvo previsto hacerlo con el grupo de expresidentes. Uh-huh. Esa propuesta para asumir ellos y que se renove directiva.
0: Pero eso no se aceptó.
2: Más o menos por allí no aceptó el GFI. Pero más o menos por ahí yo le veo una solución.
1: De volver a retomar aquello.
2: De que, no, eso sería lo mejor. Pero si es que ya no quiere este grupo de exdirectivos, pues hacer exactamente lo mismo ya directamente con el grupo del GFI. Pues.
1: ¿Pero quién conversa?
2: Claro.
1: Si no quieren ni
2: procedemos a una nueva...
1: Borrón y cuenta nueva.
2: Borrón y cuenta nueva con nuevos directivos. Vamos a convocar elecciones.
1: Con nuevos directivos,
2: claro. Si no, no va a funcionar. Pues. Bueno. Esto no va a tener solución. Sobre todo a corto o mediano plazo.
0: Oiga, antes de ir a la pausa, están esperando para ensayar, dice, un abrazo a los amigos del Grupo Swing. Siempre están, previo al ensayo, en sintonía. No.
1: Pero estamos esperando
2: a ponerle el audio.
0: No, están esperando que termine el programa y empiece el ensayo.
2: Dígale que sí.
0: Porque van a cantar en Santa Isabel, dice, ve usted.
1: ¿Y a qué música canta el grupo?
0: Música tropical. Música para hacerle bailar.
2: Serán considerados para.
1: ¿Y usted es vocalista ahí a veces?
0: No, a veces vocalista o a veces sonidista.
1: No es vocalista.
2: Con la vocalista.
0: Vocalista.
1: Vocalista.
2: Vamos a la pausa.
0: Eso es usted, Gervasito. Ahí tiene la boca lista. Un abrazo para los amigos.
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1: Allá va siempre usted con la boca lista.
0: Claro, boca lista, ¿no?
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0: Mañana juega Independiente del Valle, 19:30 frente al Flamengo. Mañana hay Copa Ecuador, ¿no? Astilleros, sí, frente a la Católica, a las 15 horas, ¿no?
1: Esto es en Guayaquil.
0: En Guayaquil juega el equipo de Astilleros Fútbol Club. Habrá Serie B del fútbol ecuatoriano también. Los Gallos juegan el viernes a las 14:30.
2: ¿Aquí?
0: Acá en Cuenca, frente a Vino Tinto.
2: Atento, ahí estaremos.
1: Atento.
2: Ahí estaremos. Atenta Galla.
0: Atento. Sí, allá, sí, sí, allá tiene que ir. Si no es el rojo, es el gallo. Es el gallo.
2: ¿Algún dato final, Germán?
1: No, simplemente despedirme. Le veo al hombre que está con la boca lista. Entonces,
0: mañana, mañana continúan los deportes a las 8 de la mañana en Área 80.
1: Lo de Marcelo Gallardo, ¿no? Que todavía sí, esperando, parece que no.
0: Larga
1: tan,
0: espera.
1: No están tan claros los puntos, ¿no? Sobre todo del manejo deportivo.
2: Él quiere asumir toda la responsabilidad y aparentemente al estilo ecuatoriano. Pues quiere meter mano.
1: Quiere meter, y Gallardo no va a ceder eso.
2: No va a ceder para nada. Nada más, amigos. Aquí cerramos Fanáticos y Campeones. Gracias por su atención. Que la pasen bien. Buenas noches.
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0: Vamos pues. Hola, buenos días. ¿Cómo les va? ¿Cómo están? ¿Qué tal? Arranca otra jornada más, ya jueves. Ya jueves 10 de septiembre del año 2026.
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0: Estamos al inicio de otra audición más de café. Otro programa más aquí en Radio Activa. ¿Cómo están? ¿Cómo se sienten? Amaneció hoy, jornada un poquito más nublada que la de ayer. Ya del frío no vamos a hablar porque esa es una constante, es una normalidad dentro de nuestras vidas. Pero estamos todos listos y todos con ganas. Se viene el concierto de Cepeda. Falta poquito, ¿ah? 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Esto es Café Activo. Soy Hans Ochoa. Hasta las 8 estamos juntos.

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3: Ecuador. Buenos días, 6:19. Amanece en Ecuador. Vamos a ponernos el sombrero y recordar a Beyoncé. Qué guapa Beyoncé, bien. No hemos sabido nada de ella últimamente, pero aquí está.
4: Saint Tex.

0: Ahí estaba Regia, ella todavía. Son las 6 de la mañana, 24 minutos. Buenos días, tú también que te levantas. Sabemos que estás bien y que vas a estar mejor a lo largo del día. Jornada de jueves ya. Estamos en jueves. ¿Jueves 9? ¿Jueves 10? Jueves 10, ¿verdad? Sí, señor. Jueves 10 del mes de septiembre. Son las 6 de la mañana con 24. Vamos a saludar con la Andre, que está por acá ya lista. Hola, Andrea, ¿cómo te va? Buenos días.
1: Hola, Hans, ¿cómo estás? Hola, cafeteros, un abrazo a todos ustedes. Buenos días, así es. Yo pensé que iba a decir, ustedes también que se levantan regios.
0: Se levantan.
1: Y van a estar mejor a lo largo del día.
0: Van a estar mejor a lo largo del día, eso sí. Ya se levantan bien, es ya lo que la naturaleza les ha dado.
1: Claro, así como a Beyoncé.
0: Hay gente que, ¿sabes qué? Sí, admiro.
1: ¿A quién?
0: Sobre todo hay gente que no tiene que peinarse. O sea, tal cual se levantan y van así.
1: O sea, van así porque no se peinan.
0: No se peinan, pero ahí está su cabello, su estilo.
1: ¿Y no si se sienta, ve bonito?
0: No sé si bonito, pero ya uno se acostumbra, ¿no?
1: A verles así despelucados.
0: Claro, así.
1: ¿Cuál presidente de Argentina?
0: Más o menos. Y más he visto en hombres que en mujeres, porque entiendo que las mujeres ahí va un tratamiento más. Pero sí hay hombres, así que tengo un par de amigos, sobre todo.
1: ¿Pero usted se demora en peinarse?
0: O sea, no me demoro, pero tengo que hacerlo, sí o sí.
1: Sí se peina.
0: Claro, todos los días tengo que peinarme. O sea, yo no salgo de casa sin peinarme, pero conozco gente que se ducha o no se ducha. Ajá. Y sale, ya está.
1: Y se deja el cabello así.
0: Se deja el cabello así. Más he visto en gente con cabello ondulado, en hombres, y corto. Entonces es como que ya, ahí está.
1: Es que lo ondulado es mejor ni peinarlo.
0: Es lo que hay.
1: Porque si lo peinas es como que se abre demasiado y... No sé, puede verse incluso hasta medio frisado, entonces...
0: Sí, no sé.
1: Preferible no tocar.
0: En mujeres es más extraño eso, ¿no? Creo que las mujeres generalmente se peinan.
1: Sí. No sé, las personas que son muy onduladas, no sé si pasan cepillo o peinilla todas las mañanas. No lo sé.
0: Claro.
1: Pero, bueno, yo sí. Habemos y, por ejemplo, usted no. ¿Qué se pone? ¿Se pone gel?
0: Me peino, me pongo gel, me pongo crema de peinar. A veces sí, tengo una crema de peinar por ahí también. Generalmente, agüita, gel, o ya si te...
1: Para asentar.
0: Claro, sí. Lo que pasa es que yo me ducho la noche.
1: Ajá.
0: Que ducharme la mañana es muy, muy complejo.
1: Y ahí seguro le amanece alborotado el cabello.
0: Exacto. Entonces depende del lado de la cama o del lado de la... ¿Qué lado de la cabeza ponga? Entonces en un lado está como que más aplastado y el otro ya tiene una forma que te ha dado la misma almohada. Entonces es... Toca mover la cabellera, hacer que todo se alborote y luego poner todo en su sitio. Entonces, si hay un proceso ahí de por
1: medio. Ya, me imagino.
0: Pero conozco gente que no.
1: Es que probablemente no les pasa de que se levantan y el cabello está aplastado.
0: Pero es que a todos se les va a aplastar, pues, si duermes.
1: No creas, verás.
0: No le hallo cómo no.
1: ¿No?
0: Solo los que tienes, cuando estoy con el cabello corto ya no pasa nada.
1: La gente que tiene el cabello muy finito,
0: sí,
1: no les pasa eso, por ejemplo.
0: Sí, he notado que los que son con cabello más fino, que es...
1: Claro. Mis hijas, por ejemplo, son lacias.
0: Ya.
1: Y ellas... Bueno, así. Obviamente hay que pasarles el cepillo, pero siempre están peinadas.
0: Sí.
1: No es mi caso. Yo tengo entre rizado y algo lacio. Entonces yo sí, por ejemplo, cuando me dejo secar el cabello al natural, soy un rey león.
0: Eso, tío, justo se me vino a la mente esa publicidad.
1: Que tengo un tema de frizz.
0: Claro, se te llega a frizar.
1: Y a veces la veo a mi mamá y digo, uy, tengo tu cabello, ma.
0: Había esa publicidad justo de la chica que salía como el león, ¿no?
1: Uh-huh.
0: Frizada totalmente.
1: Uh-huh.
0: Claro, entiendo que a muchas mujeres les pasará.
1: Sí, a mí me pasa. Entonces yo no puedo estar sin peinarme.
0: O sea, tú en la costa se te friza más, porque en la costa el cabello tiende a volverse medio raro para empezar. Los que somos de la sierra, vamos a la costa y el cabello como que se vuelve raro.
1: O sea, por ejemplo, cuando voy a la playa, lo que hago es sí llevarme estas cremitas de peinar para cabello ondulado.
0: Ya.
1: Entonces eso me da como peso para que no pase eso.
0: Claro.
1: Pero acá no, pues acá sí procuro estar siempre peinada de peluquería.
0: Para la gente de la costa, ¿se acostumbrará ya el cabello y ya será lo normal? ¿O ya dejará de frizarse, dejará de volverse así raro para la gente de la costa? Está apagado, compañero, está apagado. No hay de otra ahí. Te decía entonces, ¿la gente de la costa también les pasará así o les pasará a la inversa? que vienen a Cuenca, y no solo su cabello, porque si te has dado cuenta, el cuerpo también reacciona diferente al frío y al calor. En el calor tiende a hincharse.
1: Yo tiendo a hincharme en la costa.
0: Llegas a la costa y uno se hincha.
1: Sí.
0: Además de que va y come todo lo rico que hay,
1: además,
0: entonces se hincha más.
1: Sí, sí, sí. A mí me pasa.
0: Claro, digo, ¿será a la inversa? ¿Será que la gente de la costa ya está habituada a esa reacción del cuerpo, del cabello, de lo que fuese?
1: Uh-huh.
0: ¿Cómo será?
1: Cuente, porque cafeteros. Uno diría, sí, es algo que me he preguntado, porque tú estás descendiendo a nivel del mar.
0: Claro.
1: Se supone que hay menos presión atmosférica y el cuerpo debería reaccionar de mejor manera. O sea, primero estás oxigenando más.
0: Así es.
1: El punto es, ¿por qué nos hinchamos?
0: ¿Por qué nos hinchamos?
1: Debería ser al contrario, es como deshincharse más bien.
0: Y no.
1: Y no pasa.
0: Para nada.
1: No sé si a la gente de la costa viene a la sierra y se hincha también.
0: O se deshincha, o vienen hinchados y se deshinchan acá.
1: Exacto, es una muy buena pregunta.
0: Claro, amigos de la costa.
1: ¿Quién nos podrá responder aquello?
0: Seguro que Pato.
1: Ah, Pato, claro.
0: Seguro que Pato.
1: No, pero ya hablando así,
0: científicamente,
1: por ejemplo, un médico. No sé qué especialidad, claro, podría revelar aquello.
0: No lo sé, pero...
1: No sé.
0: ¿Y sabes quién creo que puede saber mucho?
1: ¿Quién?
0: Esa gente que hincha globos. Seguro van a tener alguna explicación. Pero claro, es raro, ¿no? Y no solo pasa, ojo,
1: Diosito.
0: No solo pasa con la fisonomía humana, con el cuerpo humano, porque tú date cuenta que te llevas un balón, que yo he hecho la prueba, no pensando en hacerla, pero te llevas un balón de aquí de Cuenca y reacciona diferente en la costa. Se deshincha o bien se hincha. Generalmente se deshincha.
1: Uh-huh.
0: Y llega a la costa, se deshincha.
1: ¿Sí?
0: Sí, sí, sí.
1: ¿Y por qué nos pasa al contrario a nuestros globos?
0: No, pero nosotros también.
1: Oye, el vehículo reacciona mejor en la costa, ¿no?
0: El vehículo reacciona mejor en
1: la costa. Desarrolla de una.
0: Desarrolla más por el tema del oxígeno.
1: Ajá.
0: Entonces ves, si hay a la altura, a la temperatura, una reacción física, uh-huh, que se produce en los cuerpos.
1: En los cuerpos.
0: Y no solo en los inertes.
1: No, pues en estos cuerpos, ¿cómo es?
0: Cuerpos decadentes.
1: Decadentes.
0: Sobre todo en los cuerpos decadentes. Pasan cosas, ¿no?
1: Sí, pero de verdad, o sea, pregunta seria. ¿Por qué nos hinchamos los serranos en la costa?
0: Vamos a preguntarle.
1: Pregúntele al que todo lo sabe.
0: A la IA, que a propósito dice que si no la controlamos en 10 años, puede acabar con la humanidad, ¿no?
1: ¿Por qué?
0: No sé si viste...
1: Sí, vi que en el 230 nos puede matar.
0: Hola, Gemini. ¿Por qué los cuerpos, tanto los humanos como los inertes, tienden a reaccionar diferente en la costa? Algunos se hinchan o suceden cosas.
1: A ver qué nos dice.
0: Déjame ver.
1: Pero hazle hablar.
0: No me habla últimamente, no sé por qué, está resentida.
1: ¿En serio?
0: Sí, no sé por qué.
1: De ley está dormida ahorita.
0: Le quise poner el otro día que hable, pero no hablaba.
1: ¿Y tiene nombre? ¿Le pones nombre?
0: Sí, Gemini. No,
1: no, pues Gemini es el genérico.
0: No le he puesto nombre.
1: No, mira, le he puesto.
0: Quiero buscar la opción a que lea, antes sí había, pero no. Dice, el cuerpo humano se llama la vasodilatación por calor. Al aumentar la temperatura ambiental, los vasos sanguíneos periféricos se dilatan para liberar el calor. Esto incrementa el flujo de sangre hacia las extremidades y facilita la filtración de los líquidos hacia los tejidos circulantes. Además, esto provoca que los dedos, los tobillos y los pies se hinchen visiblemente.
1: Uh-huh.
0: Mayor presión atmosférica y retención de líquidos a nivel del mar, la columna de aire ejerce mayor presión atmosférica que en la altura. El organismo ajusta su regulación hormonal, disminuye la diuresis fisiológica, dice, en la altura, mediada por las hormonas como la aldosterona y también lo que sería la vasopresina, lo que favorece temporalmente a la acumulación de líquidos mientras el cuerpo se aclimata. Y así dice, y bueno, hay más explicaciones. Los objetos. El comportamiento de los envases sellados, por ejemplo, que es cierto, has visto, los envases también pasa algo. Los objetos flexibles que contienen aire atrapado, como las bolsas de snack, las botellas plásticas cerradas o los balones, justo, tienden a desinflarse o aplastarse si fueron sellados en una zona más alta. Esto ocurre por la ley de Boyle, que implica que la mayor presión atmosférica al nivel del mar comprime el volumen de los gases internos.
1: O sea,
0: hay lógica y ciencia ahí.
1: O sea, en la altura la cosa se desinfla, definitivamente.
0: Sí, son un poco raro, pero sí.
1: Sí.
0: Sí, sí, sí.
1: Loco, ¿no?
0: Claro.
1: Debería ser al contrario.
0: Sobre todo sonó raro que dijiste, la cosa se desinfla.
1: La cosa se desinfla. O sea, todo, pues habló del globo, sí, habló de botella. Y obviamente el ser humano.
0: Y el ser humano.
1: O sea,
0: dicho
1: y
0: otra manera,
1: pregunta.
0: La cosa humana.
1: Y otra pregunta. La gente que vive en la costa. Entonces, ¿vive hinchada?
0: Es una buena pregunta. Preguntemos.
1: Pregunte.
0: Claro, cómo no, usted.
1: Y les contestamos tras la pausa.
0: Tras la pausa.
1: Ya tenemos la respuesta.
0: Otra pregunta,
1: tras
0: la gente
1: pausa.
0: Que vive en la costa y los cuerpos que están en la costa, ¿se mantienen hinchados o ya se aclimatan? Tras la pausa.

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0: Ok, ya son las 6:43 a.m. Estamos de regreso y tenemos respuesta pendiente que compartir.
1: 6:43, buenos días. A ver, le hemos preguntado a la IA que quiere tomar el control de este programa.
0: Así parece.
1: ¿Qué sucede inicialmente con los cuerpos en la costa? Y nos dice que sí, que se hinchan por tales y tales razones. Ahora, ¿esto a la gente que vive en la costa también le pasa?
0: ¿Crónicamente, dice, permanentemente o no?
1: Claro, las personas que viven de forma permanente en la costa no se mantienen hinchadas. Su organismo pasa por un proceso completo, en este caso, de aclimatación y adaptación fisiológica. En cambio, los objetos inertes responden a leyes físicas y químicas constantes, por lo que no se aclimatan. Es decir, que aquellos objetos, en muchos casos que fueron envasados en la sierra, no se van a aclimatar, sino que alcanzan un punto de equilibrio con el entorno o sufren el desgaste continuo. El cuerpo humano, la aclimatación térmica y también la circulatoria. Y de ahí nos dan algunos datos ya más técnicos, científicos, en algunos objetos y más. Yeah. Interesante.
0: O sea, los cuerpos en la costa, los que ya viven ahí, residen ahí, se aclimatan. Las cosas no.
1: Los objetos no. No, pero llegan a un nivel de desgaste que ya se va a poner en un estado medio, por decirlo de alguna manera.
0: Ok, muy bien.
1: Hola, perfecto. Buenos días, Andrea. Buenos días, Hans. Soy de Guayaquil.
0: Hola.
1: Y sí, a mí me pasa que mi cabello en la sierra se pone lacio. Naturalmente
0: bien.
1: Es ondulado.
0: ¿Ya?
1: Si me compro zapatos, allá tienen que ser una talla, dice, tiene que ser por talla, no por cómo me queden. Me parece que es porque los vasos sanguíneos se dilatan.
0: Uh-huh.
1: Ajá, lo que está leyendo Hans. Gracias.
0: Dice, claro, pero acá le pasa al contrario.
1: Claro, le pasa al contrario.
0: ¿O será que ellos acá se hinchan?
1: No, dice que... No. Ah, bueno, lo del hinchazón no nos ha dicho, pero entenderíamos que no.
0: ¿Pero por qué dice que tendría que ver un zapato que
1: entiendo
0: le quede?
1: Que es a la inversa.
0: No es del número.
1: Claro, sí, allá deberían ya estar habituados.
0: Claro. ¿Es amigo o amiga? Cafetero.
1: No lo sé. Es una amiga.
0: Que nos confirme. O sea, tú llegas acá y refiriéndote a lo del zapato, claro. ¿Qué pasa? ¿Se te hincha el pie o se te deshincha el pie?
1: Sí. Dice, lo que también me pasa es que hasta que me adapte, me hincho un poco en el estómago, acá en la sierra.
0: Mira.
1: Oh, dice, no estoy gorda, estoy hinchada. En serio, si tenemos que retener líquidos y hay que hacerse un masaje linfático con cepillo, dice, un masaje linfático con cepillo seco de vez en cuando. Bueno, lindo día. Dice que se encoge el pie, a que es mujer y que acá se le encoge el pie.
0: Claro, entonces como que digamos que se deshinchó.
1: Claro, como que se...
0: Ah.
1: Como que se intimida.
0: No puede comprarse zapatos acá.
1: Como que se intimida el pie, así.
0: Mire usted.
1: Buenos días, cafeteros. Un saludo, por favor, para mi esposa, que ya estamos elaborando nuestro emprendimiento. Que Dios la bendiga. Saludos, buen programa, que le vaya bien ese emprendimiento.
0: Vamos con ese emprendimiento. Todo el éxito, sí. Chicos. Qué bueno. Audio. Adelante.
1: El audio que no suena.
2: La gente que vive en la costa no necesariamente vive hinchada. La gente que vive en la sierra también se hincha. Hans, los cuadritos, por favor.
1: Es cierto, yo parece que he estado yendo mucho últimamente a la costa. Pato ha cambiado su foto de perfil, por eso no lo reconocía.
0: Ah.
1: Anda, de hecho el romántico le veo en una foto, pero romántico con él y su yo interior. Le veo en una foto de perfil dentro de un corazón, pero a él solito. Yo creí que iba a estar con su pareja, solito.
0: ¿Ya?
1: Bien, es el amor propio.
0: Muy bien.
1: A ver acá, ¿qué dice?
3: Andreita, Hans, buenos días, muy buenos días. Un cuencano más en Guayaquil les saluda. Les cuento que, bueno, ya no me hincho mucho porque ya como vivo acá algunos años ya el cuerpo se va acostumbrando, pero en unos inicios y cuando yo viajaba a la sierra, sí me deshinchaba, o sea, acá pasaba un poquito hinchado. Y arriba ya no, porque me daba cuenta por el anillo de matrimonio.
0: Ah, mira.
3: Me quedaba apretado aquí en la costa.
0: Qué buen termómetro.
3: Y la sierra ya se aflojaba un poco más. No sé por qué será, pero el cuerpo también se va adaptando cuando yo voy ya a Cuenca y hago un poco de caminata o subo alguna grada, alguna cosa, ya me canso. O sea, va afectando el cuerpo, se va mal acostumbrando en realidad. Saludos de un cuencano más en Guayaquil.
0: Ahí está clarito entonces.
3: Y cierto, me estoy olvidando, cuando voy y hace frío, tengo que abrigarle bien a la barriga, porque si no me lleno de gases. Ese es un gravísimo pero que me sucede cuando...
0: Lo que dice nuestra amiga, claro, que se les hincha el estómago.
3: Cuando hace frío, cuando hay un buen sol no pasa nada.
1: Qué raro, ¿no? ¿Cómo reacciona nuestro cuerpo? Es raro nuestro cuerpo.
0: ¡Qué loco!
1: Acá dice, hola, a ver, ¿dónde estamos? Buenos días, Andreita y Hans. ¿Sintieron el temblor? ¿Alguien acaba de coincidir con la Andrea?
0: Sí, ese era el tema a seguir.
1: Yo no me di cuenta.
0: Tuve un remesón en mi casa a las más o menos 10 para las 6 de la mañana.
1: Ok.
0: Ahora, nuestro amigo o amiga es de Cuenca.
1: No lo sé.
0: ¿Confirme? Estoy justo ahorita estoy preguntando también sobre el temblor.
1: Dice, buenos días, Andreita y Hans, sintieron el temblor. Ya viernes chiquito, que tengan un lindo y bendecido día. Hoy me he levantado jefazo, dice.
0: Ah, bueno.
1: Dormí con el temblor de ayer, casi no alcanzo a mandarle a mi muñe, dice.
0: ¿El de ayer? ¿Cómo es eso?
1: Dice aquí con el temblor. ¿Dónde estoy?
0: A ver.
1: Con el temblor de ayer, dice.
0: Tengo la noticia con fuente primicias.
1: Andrea dice que es reciente el temblor.
0: Mire, tengo la noticia aquí. Déjeme ver si. Tres sismos sacuden frontera entre Ecuador y Perú.
1: Ah, mira.
0: Este 10 de septiembre. Estos tres sismos ocurridos la madrugada de este viernes, de este jueves. 10 de septiembre tuvieron como epicentro la localidad de Santa María de la Nieva, en la provincia de Condorcanqui. Esto lo reporta el Instituto Geofísico del Perú. Y fueron sentidos en varias ciudades del sur de Ecuador. Tuvo una magnitud de 5.3. Esto sucedió con epicentro en la Amazonía peruana. Ahí está.
1: Es decir, sí hubo temblor.
0: Sí, se ubicó a unos 126 kilómetros de la localidad de Alianza Cristiana, en una profundidad de 10 kilómetros, nada más.
1: Acá dicen, buenos días, yo también te sentí a las 5:52.
0: Ya ve. Bien, yo.
1: Acá
0: 10
1: nos
0: para
1: mandan
0: las 6,
1: el reporte.
0: Dije. Por ahí vamos.
1: Es más, dicen, terremoto de magnitud aproximada de 5.3.
0: Bueno, eso no es terremoto, ¿no?
1: Bueno, acá nos mandan así, y es una hoja, una imagen de me parece que es un, asimismo, un instituto que da las métricas.
0: Okay,
1: buenos días, amigos cafeteros. Lo que le apretaba más al cuencano en Guayaquil es el matrimonio. Allá hay más tentaciones. Acá le suelto un poco más.
0: Ay, qué horror. A ver, el temblor se sintió en las provincias de Loja, Morona, Pastaza, Azuay y Cañar.
1: Ok. Uh-huh.
0: Pero buen fueron día. Tres, ¿ah?
1: ¿Eh? A tres temblores. Sí. Buen día, cafeteros. Yo vivo en Guayaquil. Acá en Guayaquil te hinchas sí o sí.
0: Ya. Yeah.
1: Porque encuentras comida en todos lados.
0: Ay, sí.
1: Excelente día para todos.
0: Sí, sí. En la costa se come rico y se come más, creo yo.
1: Se come rico. ¿Para qué voy a decir?
0: ¿Qué dices?
1: Se come rico y se come más. Sí, también.
0: ¿Es cierto?
1: Buenos días. Por termodinámica, los líquidos en el calor se dilatan y en el frío se contraen. El cuerpo tiene líquidos, por eso es el efecto. Ok.
0: Ya.
1: Muchas gracias.
0: Nos queda claro.
1: Y uno más para ir con los consejos. Hola, buen día. Les cuento que vivo en el sur de la ciudad y estamos sin agua desde ayer en la mañana y aún no encuentran la fuga y no sabemos cuándo tengamos agua. Qué feo.
0: ¿Qué ciudad?
1: Entiendo que es acá en Cuenca.
0: Sur de la ciudad.
1: Sur de la ciudad.
0: Bueno, ahí a la empresa Etapa.
1: A la amiga que le preguntábamos de dónde era, es de Cuenca, dice. De Cuenca.
0: La que sintió el temblor.
1: Sí.
0: Ok.
1: Oye, el tema del agua. Si no tienes agua, yo no sé a ratos qué puede hacer peor.
0: Porque, el agua, pues.
1: Porque pasamos sin luz.
0: Puedo estar sin luz,
1: rato,
0: no sin agua, hermano.
1: Pero sin agua. ¿Qué?
0: Ni de broma.
1: Qué complicado.
0: Sí, sí, sí, sí.
1: Sí, estar sin agua es lo peor.
0: Muy,
1: lo peor.
0: Muy, muy preocupante. Esperamos lo puedan solucionar y el llamado a las autoridades, porque en este caso ya pues tendría que haber una intervención por parte de la empresa de agua potable, en este caso Etapa.
1: Usted lo ha dicho, compañera. Bueno, vamos con consejos. ¿Qué tiene para contarnos?
0: Yo, bueno, aquí todo bien, verá.
1: ¿Ah, sí?
0: Sí, sentí el temblor, pero fresco.

0: ¿sí? Que le atiende de manera pues muy oportuna, inmediata, sin complicaciones.
1: Qué bien.
0: Sí, donde usted paga su copago dentro de la red y no se está complicando ahí, asustado ya puede estar porque algo pasó.
1: Qué mal.
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1: Ok, muchas gracias también en esta mañana. 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
0: ¿Ya canjeó su gift card?
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0: No sé.
1: Hoy tengo un poquito más, no sé si tiempo.
0: Cuente sobre los UV Foam, ¿ya?
1: Ya les conté.
0: No, pero que pruebe.
1: 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Claro. Sí, cuando vaya voy a probar.
0: ¿Alguien los probó? Bueno, supongo que van a estar muy ricos. Ok, bueno, estamos en viernes chiquito. Jueves chiquito hubiera sido ayer, ¿no? 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
1: Coincido grandemente con Andreita. En Guayaquil se come riquísimo, jajaja. Uh-huh. Y también que no nos vamos a hinchar. ¿Qué? Me imagino que es pregunta o admiración. ¿Qué no nos vamos a hinchar si la cerveza se la toma como un néctar?
0: Ah.
1: También, claro, es que la cerveza sí hincha, ¿no?
0: Me imagino que sí, por eso dicen barriguita cervecera.
1: Claro, barriga cervecera.
0: ¿No es cierto?
1: Hincha, hincha. 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
0: Ok, estamos.
1: Bueno, vamos con noticias.
0: Así es, son las 6 de la mañana con 58.

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1: Con 6:59, momento de las noticias en Café Activo. Este jueves 10 de septiembre, Diario El Mercurio trae los siguientes titulares. Sismos registrados en Perú se sintieron en Ecuador este 10 de septiembre. Marco Rubio sobre ataque a embarcaciones. Vamos a seguir haciéndolo, ha dicho. Día Mundial para la Prevención del Suicidio plantea hablar sobre salud mental. Sentencian a 9 años y 4 meses de prisión a Abdalá Bucaram. Parroquia Hermano Miguel acorralada por delincuencia. Los habitantes de la Parroquia Hermano Miguel, ubicada al norte de Cuenca, se sienten acorralados por la constante delincuencia en el sector. La circo orquesta acerca la música sinfónica a los niños. Y también llega a Cuenca Symphony, el espectáculo sinfónico que presentará lo mejor de la música electrónica en formato sinfónico este viernes 11 de septiembre en el Teatro Carlos Cueva Tamariz, interpretado por la Orquesta Fundación de Quito. También les contamos en el ámbito deportivo. Deportivo Cuenca en la búsqueda de su nuevo DT. La salida de Daniel Neculman dejó un vacío en el banquillo del Deportivo Cuenca en un momento crítico de la temporada. Xavi Alonso descarta a Kendry Páez para el primer equipo. Richard Carapaz firma el puesto 34 en la etapa 17 de la Vuelta a España. Y David Caicedo ganó la etapa 3 de la Vuelta a Ecuador. Esto es lo más destacado con Diario El Mercurio.
2: Ahora vamos a dar paso a las noticias que el día de hoy publica Diario El Universo, portada digital de este medio de comunicación, que tiene los siguientes temas entre los destacados. Estados Unidos designa a los tiguerones como organización terrorista, indica Marco Rubio, desde la capital de la República. Esto dijo el tribunal para determinar la culpabilidad de Abdalá Bucaram en el caso Pruebas COVID-19. El exmandatario fue sentenciado a 9 años y 4 meses de prisión, la misma pena impuesta a su hijo Jacobo Bucaram. Daniel Noboa anuncia un sistema de operación hospitalaria, en este caso de luz, sería para conectar a 1.742 centros de salud pública. Los Tiguerones, la cuarta organización delictiva declarada como terrorista por Estados Unidos, sus inicios en prisión hasta la huida de sus cabecillas. ¿Qué afectó, o mejor dicho, qué efecto tiene la designación de los Tiguerones como organización terrorista? Hay un análisis sobre este tema en Diario El Universo. Abdalá Bucaram y su hijo Jacobo son sentenciados a 9 años y 4 meses por el caso Pruebas COVID-19. En una segunda consulta, Daniel Salcedo, ya consciente ser extraditado hacia los Estados Unidos. Secretario Marco Rubio dice: no tenemos mejor aliado en la región que Ecuador para enfrentar a la amenaza criminal transnacional. También les damos a conocer que Marco Rubio anunció 45 millones adicionales para apoyar a Ecuador contra el crimen organizado. Además, en su arribo a Quito, tiene contempladas otras actividades dentro de la agenda con Daniel Noboa. Por otro lado, el nuevo Currículo Nacional de Competencias y la regulación del uso del celular forman parte del plan que ofrece el Ministerio de Educación ante los resultados de las pruebas PISA, que es otro tema interesante que se habla, del que se ha hablado estos días.

0: buenos días. Que sea un gran día. 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

0: Bien, estamos de vuelta, 7:13. Listos para abrir conversación, cafeteros. Eso no quiere decir que no veníamos ya conversando, ¿no?
1: Así es.
0: Siempre aparecen los temas random, pero este es como el tema oficial del día.
1: Tú lo has dicho, y es el tema que ha estado dando vueltas, creo que a nivel internacional y local, y nacional también, durante las últimas 24 horas. Y ojalá que no solo se quede ahí en las últimas 24 horas, es el riesgo que existiría de que la inteligencia artificial acabe con la humanidad. Que la IA acabe con la humanidad. ¿De dónde nace esto? El ingeniero británico Jacob Coxon, él renuncia a la empresa Anthropic. Esto lo hace en estos últimos días, en el mes de septiembre de 2026. Y lo más llamativo es que denuncia públicamente que tanto, ojo con esto, su empresa Anthropic, o su ex empresa, como OpenAI, están jugando con nuestras vidas, lo dice de manera textual, al acelerar una carrera descontrolada hacia la superinteligencia artificial. A ver, algunos datos. ¿Quién es este señor? Bueno, Jacob, un amigo, es un ingeniero de 27 años de edad apenas, jovencito.
0: Un amigo.
1: Sí, un amigo. Especializado en investigación de preentrenamiento de modelos de inteligencia artificial. Como experiencia previa, trabajó también con, como ex trabajador de OpenAI, la de ChatGPT, ¿sí?
0: Sí.
1: Antes de unirse a Anthropic, que es la de Cloud, que es la red o la IA que está de moda actualmente, ¿no? La denuncia, él afirma que las redes, afirma en sus redes sociales, publica, lo hace en sus redes sociales, ahí hace un hilo de algunos comentarios, que ninguna de las dos compañías están actuando de manera responsable ni priorizando la seguridad humana frente a la presión comercial que existe por el desarrollo de la IA. ¿Cuáles son las principales advertencias que él hace? Superinteligencia advierte que los laboratorios corren directamente hacia sistemas automejorantes que podrían superar el control humano antes de que termine la década.
0: O sea, la pregunta ahí es, estos procesos en los que ya prácticamente no interviene el ser humano se vuelven más rápidos, hablando de los laboratorios.
1: Claro,
0: o sea, pero ¿qué pasa? ¿Puede haber ahí un grado de error que afecte nuestra salud?
1: O sea, un poco a lo que se teme es que la propia inteligencia va tomando decisiones donde va desplazando a los humanos.
0: Ajá.
1: Y las decisiones las toma en funciones de su propio desarrollo más que pensando en la sociedad, en la humanidad. Y eso puede hacer que luego la humanidad quiera parar y ya no pueda porque ya perdió el control del desarrollo de sus sistemas de inteligencia artificial, ¿no? Otro de los riesgos que advierte, la falta de coordinación. Cuestionó que la industria avance sin una supervisión estricta o salvaguardas reales ya por parte de los estados.
0: Eso es lo más crítico, creo yo.
1: Y
0: ese
1: otra,
0: es el punto más importante a tratar,
1: pensaría. Pausa tecnológica. Propuso considerar una pausa temporal en el aumento de las capacidades de los modelos en este caso de frontera, y permitir que la sociedad y los investigadores lleguen a una alineación que comprendan y contengan los riesgos que implica el desarrollo de la superinteligencia artificial. Incidentes recientes de seguridad en estas empresas de IA también se refiere a esto, que es la superación recursiva o la superinteligencia. Hay otros artículos vinculados, pero bueno, por ahí va el tema que ayer ha salido, que se ha hablado, y qué bueno que se hable, ¿no? Porque yo creo que hay que hablarlo, y es más, por eso vamos a hablarlo con ustedes, cafeteros.
0: Sí, o sea, yo te digo que hay un punto ahí donde no me termina de cerrar la información ya aterrizada a nuestra realidad, ¿no? Claro, tomando en cuenta que si la IA entra al tema ya de la creación de fármacos, por ejemplo, si se habla de una superinteligencia que puede superar incluso la humana, de alguna manera eso, la pregunta es, ¿eso nos garantiza algo mejor? ¿O puede haber ahí grado de error que pueda realmente hacernos daño y matarnos?
1: O sea,
0: para ser textuales en la afirmación de él, la IA al 2030 podría matar a la humanidad.
1: Claro, habla de que podría acabar con la humanidad. Ajá. Y eso implica de varios procesos, entre ellos, claro, el desarrollo de la inteligencia va a conllevar cosas buenas también, como tú has dicho, incluso la resolución de problemas que el humano no ha podido.
0: O sea, es que eso te digo, no sé qué tan bueno es eso, porque si lo has podido percibir en cierto grado, la IA todavía tiene algunos errores a nivel de información. Porque la información la da el mismo humano. Y muchas veces la información que yo doy puede no ser la correcta.
1: Claro.
0: Pero ya está en el banco de información.
1: Bueno, de hecho lo que se habla es que, a ver, tampoco es que haya así las... La mayoría de posibilidades, se habla de que hay el 10% de posibilidades de que la IA pueda terminar con la humanidad. ¿Y a qué obedece esto o cuáles son esos factores? Más allá de todos los positivos que conlleva también el desarrollo de la IA, es esto de que la IA ya no vaya a tomar en cuenta en algún momento que el humano diga okay,
0: para
1: porque esto puede causar daño a la humanidad, sino se sigue desarrollando, autogenerando sus respuestas y no valore lo que el humano diga. Entonces ahí
0: sí, pero a la final es eso te digo, pero si yo no le consulto a la IA, ¿cómo me mata?
1: Sí, es que no va a ser a un tema de individual. Es un tema social, o sea, más que matarte a ti, Andrea, como tal, es un tema global donde la IA ya va a ser.
0: O es en sentido figurado. Claro, asunto.
1: Claro, no es que a ti, la IA va a mandarte un raid. No, eso no, pero la IA, y no a nivel individual, sino a la sociedad como tal, empezará a colapsar quizá la sociedad o los sistemas. Perderemos el control de los sistemas financieros, quizá, podría ser. Y eso podríamos entrar en un caos donde la sociedad colapse como tal. Sí, porque no estamos preparados para manejar una crisis de ese tipo donde el control lo tenga totalmente la IA. Por ahí podría ir un poco el asunto, pero... Pero claro, es un tema preocupante.
0: Pienso que nos hace mucho daño en la aceleración en los estilos de vida.
1: Sí.
0: Si ya veníamos acelerados, todo como rápido en este mundo, la IA lo ha potenciado absolutamente.
1: Mucho,
0: ¿no?
1: Mucho.
0: Porque el ser humano quiere cada vez hacer todo más rápido.
1: ¿Todo más rápido?
0: Y eso para mí es peligroso.
1: Sí, o dejar que la IA lo haga todo.
0: Por eso, pero es que eso es rapidez.
1: Claro.
0: Le doy el control y justamente me aparece acá una nota interesante, fuente Coavisa Noticias, que dice resultados de PISA 2025 Ecuador.
1: Claro, ese es el otro tema.
0: ¿La IA enseña o reemplaza el pensamiento crítico? Esta pregunta es justamente la que a mí me...
1: Yo creo que está reemplazando.
0: Esta es la pregunta que yo me hago frente a la IA y por la que yo me sigo resistiendo a la IA.
1: Qué bueno, compañero.
0: Yo te digo, yo me resisto. O sea, no puedo decir que la IA lo haga por mí. No puedo. ¿Me entiendes? Entonces, ¿qué es lo que pasa? La inteligencia, los resultados del examen PISA encendieron las alarmas al confirmar un retroceso en la lectura, matemáticas y ciencias en el país. La evaluación se hizo a 9.128 estudiantes. Pero la base de datos arrojó un hallazgo aún más impactante. Escucha esto. El 60% de los alumnos de 15 años usa IA para redactar sus tareas. El 60%.
1: Wow.
0: Y el 57% la emplea para resumir lecturas. ¿Qué quiere decir? No están ya leyendo. No están haciendo la tarea. ¿No?
1: No. Entonces, muchos casos, lastimosamente.
0: Y con este tema de no, pues ¿para qué vamos a perder tiempo? Que lo haga la IA. IA lo hace mejor. Es para mí.
1: Claro.
0: Ese es el punto.
1: Es que claro, mira.
0: El punto crítico.
1: Ahí hay un tema.
0: Y entonces, claro, ¿dónde quedo yo? ¿Qué voy a hacer mientras la IA lo está haciendo? ¿Me voy a ver Netflix? Entonces... Eso es lo, para mí, ahí está la verdadera crisis.
1: Ojo, pero la IA, como cualquier sistema de desarrollo tecnológico, la IA per se no es la mala. La IA puede ser muy positiva y ayudarte mucho. El tema es lo que tú dices, el rato que nosotros dejamos de darle a las acciones, a las actividades realmente importantes y que dejamos que la IA nos reemplace. No, es que tú puedes usar la IA para procesos técnicos más sencillos. Y tú seguir manejando el tema del pensamiento crítico, el análisis, ir a fuentes, consultar. Pero claro, finalmente en la mayoría de casos sucede lo que tú dices.
0: Porque
1: y ahí
0: a la
1: es
0: final,
1: donde hay un problema.
0: Google ya teníamos.
1: Sí.
0: Cuando necesitábamos íbamos a consultar.
1: Sí, sí,
0: lo
1: sí.
0: Lo que hacemos aquí de pronto, mira, a ver, preguntemos, consultemos esto. Que es interesante, ¿no? Es tener como la información inmediata. Pero de allí a que lo haga por mí... Esa es la parte.
1: O sea, la IA, insisto, puede ayudarte mucho en
0: varios
1: procesos.
0: Yo te digo redactar un texto, una presentación para tu trabajo, un proyecto. Esas son las cosas que a mí me cuesta dárselas a la IA. Quiero hacerlas yo. Quiero que salgan de mi cabeza.
1: Y es que lo que
0: y la gente
1: es que,
0: ya no lo quiere hacer.
1: Mira, es que lo que pasa es que incluso ese es un proceso que es un
0: con
1: poco
0: el
1: más
0: tema de que no hay tiempo.
1: El tema, el rato de que tú le digas a la IA qué opinas, qué piensas, que te dé respuesta sobre algo que tú deberías analizar, ahí es donde hay más problema. Porque en último es un proceso de...
0: Porque okay, tú haces tu texto y dices, mejórame esto.
1: Claro, además que se nota cuando un texto es producido por la IA, pierde la...
0: Todavía se nota, ¿no?
1: Tienes razón, todavía,
0: todavía se nota.
1: Todavía se nota.
0: Entonces el punto es que tenemos que tener claro que se nota, señores.
1: Se nota, va a llegar quizá un
0: chicos,
1: punto.
0: Estudiantes, se nota.
1: Va a llegar quizá un
0: tú
1: punto.
0: Tú eres
1: en el
0: profesor.
1: Que ya no se note.
0: De pronto tendrás alguna anécdota y sí, podrás darte nota. Cuenta cuando el chico fue a hacer su deber con la IA.
1: Ahora, más allá de eso, ¿sabes algo que sí me parece valioso? Que los chicos son críticos porque todos están, o bueno, no todos, pero la gran mayoría de la humanidad está usando IA para uno u otro proceso. Que en temas de procesos creo que puede ser muy funcional y útil. Los chicos también se dan cuenta cuando los profesores utilizan IA para generar una imagen, para al organizar un tema, para crear unas preguntas, claro, etcétera. Y los chicos también están en contra del uso de la IA.
0: Para ¿lo la dicen?
1: Sí, o sea, de hecho justo eso es parte de
0: mi... O sea, quieren que el profe no use IA, pero ellos sí.
1: Eso es parte de la tesis que voy a presentar el día de pasado mañana.
0: Ya.
1: Porque me he encontrado con eso.
0: O nos ponemos de acuerdo y todos usamos IA.
1: En focus group con los chicos y ellos dicen, no queremos que usen la IA porque se nota, porque preferimos que haya el tema del intercambio de opiniones, idea. Y cosa que me parece tan válida que los propios jóvenes, y de aplaudir, que los propios jóvenes digan, hey, paren un rato. Ellos también dicen, no, ya se nota. Para cosas se nota tanto y es, uy, estamos hartos.
0: Oye, en
1: de
0: redes
1: contenido
0: sociales,
1: generado por IA.
0: Creo que ya nuestro ojito también ya aprendió.
1: Total.
0: La gran mayoría ya podemos diferenciar cuando es algo creado
1: y
0: con IA.
1: Y los jóvenes
0: IA, ¿no?
1: Más. Entonces los jóvenes dicen, eso es con IA. O sea, ya no, estamos hartos de contenido generado por IA. Y eso creo que va a llevarnos a otro punto donde la humanidad empiece
0: ojalá
1: a rechazar.
0: Ojalá.
1: Y diga, no, valoro más el error.
0: Eso espero.
1: Valoro más no la foto perfecta, sino
0: sí, señor,
1: la poca luz,
0: sí, señor,
1: o la sobreexposición a la luz, etcétera, sí, en algo. Porque eso me dice, esto no lo hizo la IA.
0: Claro, o sea, la imperfección es parte de nuestra estampa humana.
1: Exacto.
0: Y si queremos cada vez más anular aquello, yo creo que ahí está el grave error, ¿no?
1: Sí, ahora, claro, habrá que ver, ¿no? Habrá que ver qué pasa en Estados Unidos y otros países. Hay canchas, digamos, ciudades enteras creadas para la nube, que finalmente es la que va a abastecer la información y todo lo que maneja la IA, los
0: que eso es tenaz, incluso ambientalmente es terrible,
1: es muy,
0: ¿no?
1: Complicado. Ahora, ese es el giro de negocio actual,
0: claro,
1: que está generando
0: ese
1: los
0: es el
1: nuevos
0: problema.
1: Millonarios.
0: Ese es el problema.
1: Y manteniendo también a
0: que
1: muchas personas.
0: Que es un negocio.
1: Es un negocio.
0: Entonces no lo olvidemos, que es un negocio que está enriqueciendo a unos pocos y que nos está poniendo en esta, entre la espada y la pared, ¿no?
1: Bueno, vamos por otro lado porque nos han mandado una denuncia y tengo que decir quién para poder leer la denuncia como tal.
0: Okay.
1: Es Juan Pablo Ávila Tola. En su cuenta dice, tráfico, busetas, nos da la unidad educativa y del nombre, no quiero yo dar el nombre, en la subpublicación está. Se toman la vía estacionando en doble faz mientras conversan. ¿Quién controla? Y nos manda el video. Ahí está el video, luego ya sale otro más.
0: ¿Hay busetas escolares?
1: Busetas escolares.
0: ¿Obstruyendo el tránsito?
1: Que se paran en doble vía, es decir, interrumpen. No es que en una sola vía, se paran en la otra.
0: Ya, no dejan.
1: A que se bajen los niños. Incluso los conductores de una a la otra buseta están conversando mientras se bajan los niños.
0: Uh-huh.
1: Y claro, interrumpen de una manera muy fea el tráfico.
0: Ok.
1: Bueno, el tema era, ¿qué opinan ustedes? ¿Creen que la IA de verdad puede acabar a la humanidad? No. ¿En qué sí es buena? O vayan al lado que ha dicho Landre. ¿Están a favor? ¿Están en contra? ¿Interactúan con la IA? ¿La utilizan? ¿No la utilizan? Hablemos de la IA un ratito más porque hoy tenemos...
0: Yo no te voy a decir que no la utilizo, pero la utilizo netamente por temas informativos.
1: O sea, tú lo usas como búsqueda.
0: ¿Cómo búsqueda?
1: Ya.
0: Nada más.
1: Que ahí estamos subutilizando la IA porque tiene muchas otras cosas, pero claro, va desde un tema incluso de principios,
0: sí,
1: como tú lo has dicho.
0: O sea, yo te soy muy franca. Ayer justo en mi otro programa también hablaba de lo mismo, porque hablamos, claro, que para la gente que estamos sobre los 40 años, 40 y pico, tampoco es que ha sido tan fácil entrar en
1: claro,
0: esta onda,
1: claro,
0: ¿no? Hay gente que sí. Ahora, te exigen para entrar a un trabajo que tengas conocimientos de IA. Uh-huh. Ya es parte del CV. O sea, dices, sí, híjole, será a ese punto tenemos que llegar. Y todos obligados a tomar el curso de IA.
1: Claro, y el Fausto feliz.
0: Claro, el Fausto facturando. Y ahí es, o sea, yo te digo, seré yo el bicho raro de la historia, pero yo me sigo, me sigo cuestionando esto. Y lo sigo manteniendo como búsqueda. O sea, para mí no hay diferencia entre ChatGPT y Google, porque ahora Google también toma de ahí, ya son, sí, por poco toda una cosa.
1: Y Google tiene Gemini.
0: Y digo, bueno, me sirve cuando tengo una duda de algún fármaco, cosas así, cómo se toma, porque ahí está subida la información, claro, del medicamento. O sea, lo sigo usando así como muy un tradicionalmente, como veníamos haciéndolo, que ya es una gran herramienta para la vida, tener información con acceso. Pero de allá que me haga las cosas, haga por mí, las mejore por mí y que yo me jacte de que eso es mío.
1: Claro.
0: O sea, como tú bien dices, para mí sí es un tema de principios. No sé. Habrá quien no esté de acuerdo conmigo, por supuesto, y yo lo respeto mucho.
1: Buenos
0: Pero
1: días,
0: es
1: amigos.
0: La posición.
1: Opinión. La IA está no está preparada aún para demasiadas combinaciones e información. Hay que saber utilizar también la IA. No es una app cualquiera. Puede también hacer daño. Pues sí.
0: Claro, o sea, ¿a cuánta gente le hacen, no sé, un montaje, una cosa así? ¿Qué sé yo?
1: Dice acá otro mensaje. Estimado Hans, por un lado sí es preocupante porque el momento en el que no le limitas a la inteligencia artificial puede autoalimentarse, automejorarse e incluso en algún momento podría ponerse en esos miedos de película donde se habla de que llegue en el momento que la IA ya descubre que el enemigo principal del mundo es el hombre por todos los problemas que causa en la naturaleza de la Tierra. Esto es de película, pero cada vez parece más cercano a la realidad. Es que la forma de control de la IA podría ser, como dice Andrea, saca la pistola y dispara, pero hay muchas cosas que funcionan de forma automática, incluso los sistemas de inteligentes de defensa. Me vi una película sobre esto, es cierto.
0: Imagínate eso.
1: Claro, claro.
0: Eso sí es terrible.
1: Pero no vayamos al extremo, dice. Bueno.
0: En fin, claro, no vayamos al extremo. Es lo que esperamos, no ir al extremo.
1: Es lo que esperamos.
0: ¿No? Pero hay quienes están muy inmersos en este mundo que hacen estas alertas.
1: Se lo ha dicho. A ver, acá hay
2: una. Hola, Hans, hola, Andreita, buenos días. Yo también estoy de acuerdo con Andre y algo que preocupa mucho, yo estoy en el sector salud, por ejemplo, y los profesionales que salen ahora utilizan muchísimo la IA para que les den respondiendo cursos que tienen que hacer ellos, lo que tienen que estudiar, y cada vez salen menos preparados sin saber poder manejar, por ejemplo, en el caso de nosotros que somos del sector salud, de manera adecuada a los pacientes.
0: Imagínate.
1: Oye, y en un sector.
0: Entonces, ¿qué quiere decir?
1: Riesgo.
0: ¿Que los médicos del futuro serán un producto de la IA?
1: Probablemente, y ojo, pero que ahí también
0: con el grado de error que existe ahí.
1: Pero mira que ahí también va otro problema, porque siempre nosotros lo vemos solo desde un lado. Los propios pacientes están accediendo a la IA a preguntar y obtener en teoría respuesta y solución de enfermedades, y dejando en muchos casos de ir donde el profesional, cuidado.
0: No, eso por supuesto. Otro, ¿no? claro que sí. Eso es importante. Ahí nosotros tenemos que ser súper responsables. Y digamos que eso ya venía pasando, ¿no?
1: Sí.
0: Que el médico te dice, viene la gente aquí, ya me da hasta el tratamiento.
1: Claro.
0: Ya me enseña a mí, me quiere enseñar a mí. Bueno, pero al menos llegó al médico, ¿no?
1: Claro, y los médicos que también tienen su ego, han de decir, ¿qué pasa, pues? Que no, yo me he preparado 8 años para...
0: Sí, sí, claro. Pero el tema es el pensamiento crítico.
1: Seguro que al doctor Juan José Salamella ya le llegaron.
0: Me quedo con eso.
1: Vea, la IA me recomienda que me ponga tanto de busto.
0: ¿Usted exacto. Debe haber la aplicación que
1: quite, claro.
0: Así como te decora el espacio.
1: Claro.
0: ¿Cómo
1: claro.
0: te verías con más acá, menos
1: sí.
0: acá?
1: Y que me quite tanto de cintura y que acá haga este procedimiento. ¿Usted puede hacerme este procedimiento? El doctor va a decir ratito, que okay, podemos usar para algo.
0: Claro. Ya llega con...
1: Acá el profesional soy yo.
0: Ya llega con la receta.
1: El que estudió soy yo. Así es que por eso usted ha venido acá al consultorio 203 del Hospital San Juan de Dios, donde un...
0: No deje de ir.
1: doctor, cirujano plástico, estético y reconstructivo. Vayan ustedes también.
0: Ok, muy bien. 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
1: Buenos días, dice, me parece que con la IA se pierde la creatividad y se llega a la conformidad.
0: Exactamente.
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1: Buenos días, dice, yo solo peleo con la IA.
0: Ya me imagino.
1: Me gustó el mensaje.
0: Buenísimo.
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1: ¿Otra queja?
0: ¿Otra?
3: Para mí no hay diferencia.
4: Amigos, buenos días. Ahí vemos a los vivos de Cuenca. Hacen doble fila.
1: Aquí está uno.
4: Los vivísimos, en vez de respetar que esta calle es de un sentido, es decir, estos tendrían que venir por acá, pero bueno, la sociedad cuenta
1: con
4: los vivísimos, que no pueden esperar a hacer doble.
1: Bueno, ahí está, nos manda un video donde muestra que la gente hace doble fila y los agentes del EMOV dicen no aparece. Bien, vamos a la pausa. Tenemos entrevista, compañera.
0: Hoy tenemos entrevista, así es. Vamos.
1: Hay muchos mensajes que ya no vamos a alcanzar a leer, pero bueno.
0: Un hito más.
1: Ya vamos a pedirle a la IA que nos dé resumiendo.
0: Un hito más para irnos.
1: A ver, vamos a leer este del doctor Billy Morocho, que lo hemos tenido como invitado hablando sobre estos temas.
0: Bien. Dice,
1: sería un tema súper interesante hacerlo sobre la IA. Dice, puedo compartirles experiencias desde la investigación en la IA. Dice, a ver si lo programamos para el próximo viernes. ¿Qué dicen? Está bueno.
0: Bueno, dele, sí.
1: De una, mi querido Billy.
0: Hágale, Billy.
1: Hagámoslo. Y uno más de acá. Dice, amigos, buenos días. La IA no es el problema. China no tendría tremenda nota en las pruebas PISA, es cierto. Y es de los que más usan la IA. Su IA en este caso es DeepSeek. Son muchos otros factores que influyen en la educación de nuestros países. Desnutrición infantil, por ejemplo, siendo la principal política pública que cada gobierno o ministerio de educación cambian los dos o cambian a los 2 o 3 años y no dan la continuidad a un proceso y muchísimas otras que para dice que no, para no alargar el mensaje, no puedo escribir más. Pero bueno, es cierto, mucho parte también desde los estados, pero o los gobiernos, en algún caso.
0: Bueno, vamos a la pausa. Ya venimos.

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0: Bien, son las 7:44 a.m. Sí, estamos de regreso para pues dar la bienvenida a nuestras invitadas del día de hoy. Vamos a hablar, o sobre todo vamos a conocer, un movimiento muy interesante y con mucho propósito que se está desarrollando en la ciudad de Cuenca por un grupo de valiosas, valientes y guerreras mujeres. Así que vamos a darles la cordial bienvenida. Hans.
1: Tú lo has dicho, André, estamos acá con parte de las integrantes de este grupo que se llama una brigada médica Lazo Rosa, el lazo que nos une, que integra personas que han atravesado algún tipo de cáncer en Tenería, un tratamiento oncológico, y que tienen historias que contar, que hay procesos que los han debido manejar, y para eso se han unido, para poder apoyarse unas a otras.
0: Así es. Bueno, vamos a darle la cordial bienvenida. Está hoy con nosotros Alexandra Landívar, Mary Garzón y Marcela Roldán para contarnos un poquito cómo nace Lazo Rosa. Por favor, vamos a empezar, no sé si con Alexandra, por favor.
2: Hola, buenos días. Primero agradecer muchísimo a esta emisora. Sabemos la difusión que tiene y que nos haya permitido estar aquí. Bueno, nosotros nacimos por la necesidad de apoyarnos, de acompañarnos. Todas las personas que pertenecemos a este grupo hemos pasado por un mismo diagnóstico, el diagnóstico del cáncer. Ahora muchas de nosotros ya estamos en remisión y sabemos ya con nuestra experiencia lo importante que no es estar solas. Y esto nos ayuda a permitir que para estar con otras personas que necesitan un acompañamiento. Por eso es que nace este grupo.
1: Muchas gracias. Está con nosotros también Mary Garzón. A Mary la queremos saludar. Mary, ¿cómo está? Buenos días. ¿Qué implica formar parte de este grupo?
3: Bueno, implica, en primer lugar, una responsabilidad, porque el grupo se inició hace 9 años. La licenciada Nachita, que todavía está, ella era la que nos apoyaba y la que nos ubicaba en el lugar en que estábamos. Digo, nos ubicaba porque era muy duro ir a una quimio. Entonces ella nos, como que nos adoptó. Y de ella y de otras personas que ya no están, que fallecieron, fue la idea de formar el grupo oncológico. Realmente nosotros queremos estar porque el momento que nos dicen, para nosotros es devastador, y que alguien nos dé un abrazo, nos llame, nos dé, que estemos tranquilas, que estemos tranquilas, que la alimentación, muchas cosas, que pensemos mucho en Dios, que todo va a salir bien, aunque estemos temblando, pero realmente lo que es la fe en Dios nos ayuda muchísimo.
0: Gracias por ese testimonio. Vamos a saludarle a Marcela Roldán, que forma parte también de Lazo Rosa. Marcela, cuéntanos cómo actualmente se desenvuelve este grupo, cuántas personas están y sobre todo cuál es el objetivo que hoy manejan. Vemos que tienen brigadas médicas dentro de su plan de acción.
4: Buenos días con todos, gracias por la apertura.
0: Discúlpame, acerquémonos un poquito al micrófono.
4: Hola, buenos días con todos, agradezco la apertura, Andreita, siempre con su corazón tan abierto a dar un apoyo. Bueno, les comento, actualmente nuestro grupo tiene como integrantes alrededor de unas 100 personas, pero estamos, digamos, a la cabeza, somos unas 10 personas que estamos organizando diferentes eventos. Tuvimos en el mes de marzo, por conmemorarse el Día de la Mujer, un desfile de modas en el que participamos pacientes oncológicas mismo. Nuestro afán es dar a conocer que a pesar de la adversidad que se presenta con este tipo de diagnóstico, una fe firme, como lo he dicho, y siempre que podamos contar también con el apoyo médico y el apoyo de nuestras compañeras, sí se puede. Y aquí estoy. Entonces, bueno, después hemos tenido un conversatorio, un acto realmente conmovedor en el que pudimos escuchar los diferentes testimonios de pacientes, así como también la participación de profesionales de la salud, profesionales en el área psicológica. Fue realmente un evento que rompió toda expectativa. Y pues bueno, ahora estamos organizando la campaña de diagnóstico, ¿no? Hemos emprendido, contamos con el apoyo de diferentes instituciones, también de profesionales médicos. Bueno, es nuestra primera experiencia en este aspecto y las puertas se han ido abriendo. Hemos conseguido apoyo en todas las áreas, pero nuestro afán es hoy dar a conocer nuestro objetivo, cuál es nuestra idea del grupo, ¿no? Para que si más instituciones, más profesionales gustan sumarse a esta idea, que es el prestar el servicio del tamizaje, la consulta médica. Lo estamos haciendo ahora para unos 50 mujeres enfocadas en el área de Sinicay. Es una parroquia rural en donde obviamente los recursos a veces llegan más escasamente. Hemos tomado contacto con una trabajadora social y también con la reina de la parroquia y estamos haciendo una
0: campaña.
4: Una campaña, pero es el análisis. La idea es realmente llegar a las personas más adecuadas, a las más necesitadas. Entonces estamos en ese proceso, como les comento, son 50 personas, van a tener su consulta médica, luego van a tener su examen de Papa Nicolau. La idea es ir haciendo también, dar a conocer para concientizar a la persona. A más de que ahora vamos a prestar el servicio, vamos a prestar la ayuda con la consulta, es crear esa conciencia en las mujeres y en todas las personas, porque en nuestro caso, en algunas fue cáncer de mama, cáncer de ovario, pero ustedes saben que esto no escoge ni es selectivo, o sea, realmente a cualquier ser humano le puede llegar. Y la idea es esa, concientizar en cuidar un poco más nuestra salud y que veamos que, bueno, claro, muchas veces decimos el tema económico es complicado, pero hay cuidados que podemos tener que no implican un nivel económico alto, pero que es más bien el tema de conciencia, hacer un poco más de deporte, tener un poco más de contacto con la naturaleza, tratar de alimentarnos mejor. Entonces vamos poco a poco abriendo caminos y pues aquí estamos dando a conocer nuestro objetivo y una vez más agradecerles por su colaboración.
1: Qué bueno, qué gran labor. Alexandra, ¿qué sucede cuando llega una noticia que entra en un proceso oncológico, que debe haber un tratamiento como tal? ¿Qué es lo que quizá el entorno que está dentro del segmento de la salud no se toma en cuenta y por eso es la valía de grupos como el que ustedes han formado?
2: La verdad, cuando nosotros recibimos el diagnóstico, bueno, primero que nada quiero especificar, para nosotros esto es personalmente muy profundo, ya que nosotros conocemos el diagnóstico, la importancia de un diagnóstico temprano. Sabemos la diferencia entre te diagnosticaste pronto, te diagnosticaste tarde, y de verdad, como mujer, no quiero que ninguna otra mujer pase por esto, ninguna otra persona en general. El momento que nosotros recibimos una noticia como estas, no solamente te afecta la salud, te afecta mentalmente, te afecta psicológicamente, inclusive económicamente. Siempre hemos conversado que en las empresas, en nuestros trabajos, el momento de oír una enfermedad de esto, siempre como que no tenemos el apoyo para seguir trabajando y seguir continuando económicamente. Además, también te afecta en tu círculo familiar, padres, hijos, hermanos, todo es un conjunto. Entonces es una nueva vida, o sea, empiezas a vivir de una manera diferente. Gracias a Dios ahora todas estamos en remisión. Esto que te ayuda a saber que debes dar y debes tener una fortaleza para enfrentar todas estas situaciones, todos estos problemas que te vienen. Como digo, no es solamente la salud, conlleva un sinnúmero de tenemos muchos casos que se rompieron familias, se rompieron negocios. Entonces es una manera en la que uno cambia de vida, y sí, el cáncer te cambia la vida.
1: Claro.
0: Bueno, Mary, ¿cómo se puede ser parte del grupo que ustedes han conformado? Que bueno, sé que es exclusivamente de mujeres, también es como una red de apoyo. ¿Cómo funciona? Y de pronto, alguna otra persona que le gustaría sumarse, ser parte, contar su testimonio y a partir de allí también darle propósito a lo suscitado y ayudar a los demás. ¿Cómo funciona en ese sentido su grupo?
3: Bueno, realmente cuando nosotros hemos ido por una quimio, nos hemos encontrado, porque en el Seguro Social son como 6 sillones que tenemos ahí y nos ponen los biológicos, por ejemplo. Hemos ido entablando una amistad.

0: que se hizo el grupo. Tiene 9 años, uh-huh. pero no es solamente mujeres. Si podríamos, teníamos hombres, pero se han retirado. Uh-huh. Creo que les asustamos. Les asustamos por hablar mucho, digo yo. Pero sí, el que pueda. Nosotros, como no somos ahorita una fundación, no tenemos ninguna, no tenemos fondos de ninguna forma, nos están ayudando o a veces nos ha tocado poner de nuestros bolsillos para poder reunirnos, y también nos hemos reunido a tomar un té y hasta un paseo hicimos, porque queríamos que esas mujeres que están luchando, que han sido despedidas de los trabajos, que no hay medicación en el seguro, son tantas cosas que han confrontado, que queremos nosotros unirnos y ser apoyo cada una entre nosotros. Y pueden seguir más personas uniendo, por ahora uniéndonos. Por ahora tenemos nuestros números telefónicos.
1: Por favor.
0: El mío es el 099-716-3361. Y así nos vamos, o sea, cada uno da su número y nos hemos ido uniendo, personas nos han llamado y seguimos agrupándonos.
2: Han creado como una especie de cadena.
3: Contamos con un grupo en redes sociales, por en favor. Instagram, estamos aquí, Estoy Cuenca, también nos pueden ubicar ahí.
0: Uh-huh. Sí, qué bueno. Exactamente.
2: Para que sigan, Marcela, bueno, agradecerles a ustedes por su presencia, para cerrar este diálogo. Primero, felicitarles por la iniciativa, por lo que están haciendo. Puedes reiterar también el anuncio que hay para estos exámenes, estas valoraciones, estas evaluaciones. Y sí quisiera que me menciones una parte: ¿qué función cumplen los familiares? Dentro del grupo, ¿ustedes contemplan, invitan para que también se relacionen? Porque creo que en un proceso como este, la familia es fundamental.
4: Bueno, la idea, como les digo, es irnos dando un apoyo mutuo, ¿no? Para lo cual también hemos buscado la colaboración de diferentes áreas profesionales. Contamos en el conversatorio con psicólogos que están especializados en el área médica también. La idea es que vayamos, por ejemplo, ahora tenemos el proyecto de dar una charla de apoyo okay. psicológico, porque como bien lo comenta, la familia tiene un rol súper importante dentro de el diagnóstico que recibe el paciente. Entonces es concientizar también, ayudar a superar ese miedo al diagnóstico, saber que sí, como lo dijo Alexandra, es una nueva vida, porque si el pasar por este tema de cáncer le cambia a uno la vida, quiera o no, a pesar de la actitud positiva que se le puede poner, la vida ya no es la misma. Y la familia tiene un peso bastante grande en este, porque es el apoyo directo que tiene el paciente. Por lo tanto, es importante que reciban también la asesoría de profesionales que nos ayuden a superar el susto, el miedo, y empezar más bien a aplicar una conciencia en cada una de las actividades que se desarrollan en la familia, como les decía, en el tema de alimentación, en el tema de compartir un poco más momentos de calidad, poder salir y disfrutar de la naturaleza, tener acceso a grupos como este, en el que de pronto, como le decía Mary, ya tengo que vivir quimioterapia, ¿cómo lo hago? ¿Cómo le apoyo a mi mamá, a mi hermano?
2: Que se vinculen, ¿verdad?
4: Exactamente.
1: Bueno. Uh-huh. Solo recordar, ¿cómo están en redes sociales?
4: Estamos en Instagram como Aquí Estoy Cuenca.
1: Aquí Estoy Cuenca. Aquí Estoy Cuenca. Muy bien, vayan a seguirlas, y quienes pues quieran sumarse.
0: Perdón, vamos a hacer el 17 de octubre en la Uncovía, es en el consultorio siglo XXI. El día 17 de octubre en Uncovía, que nos dieron este consultorio, nos ayudaron con esto, y el consultorio también se llama siglo XXI. Muchísimas gracias.
3: Y sí, recordar que tenemos tamizaje para 50 personas y Papa Nicolaus para 50 personas. Todas estas personas van a incluirse en una base de datos para posteriormente tener un seguimiento.
1: Muy bien. Bueno.
2: Qué bueno.
1: Felicitaciones. Muchísimas sigan adelante.
2: Gracias. Gracias. Nosotros nos vamos. Cuídense todos. Será hasta el día de mañana a las 6.
1: Hasta mañana. Un abrazo grande a todos. Chao, chao.
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Hola, ¿cómo están todos? Un abrazo, bienvenidos, saludos. Arrancamos aquí los deportes en la señal de Radioactiva. Mucha información, muchas novedades para compartir hasta las 10 de la mañana. Bienvenidos.

0: empezamos. ¿Cómo están todos? Un fuerte abrazo y bienvenidos. Saludos. Aquí estamos en Radioactiva, en Área 88, listos para compartir el deporte, siendo las 8 con 11 minutos. Bienvenidos a la programación. Ya estamos en jueves 10 de septiembre de 2026, listos para compartir la información deportiva. Pueden escribirnos como siempre al 0987-1757-88. Saludos a la gente también que ya está conectada a través de nuestro formato video. Estamos en YouTube, nos encuentran en nuestro canal como Radioactiva Ecuador. Síganos, suscríbanse al canal y sean parte del programa. El chat también está abierto, es una vía de comunicación. De hecho, ya empiezan a llegar un mensaje. Jairo Ramón escribe: ¿Morocco está triste? Preguntan. Vamos a consultarle. La gente también que está a través del Real Audio en la aplicación de la radio, en nuestra web, radioactiva.es, en distintas vías y plataformas. Gracias por estar. Bienvenidos y saludos. Responda a la audiencia, señor Morocco. Buen día. ¿Cómo le va?
1: Hola, hola. Buenos días. Buenos días. ¿Cómo están todos? Qué gusto saludar a los madrugadores que ya desde el arranque del programa están mandando mensajes. No, la verdad es bastante tranquilo. Este formato de Champions no te genera, digamos, mucho drama. Por una o varias derrotas. Así que.
0: O sea, ¿abres el paraguas para lo que venga?
1: No necesariamente. Ojalá sea la única, pero. Pero creo que sí te quita un poquito de sorpresa en ese sentido este formato de la Champions. Es muy difícil quedarse fuera de los 24. Hemos tenido ediciones en las que el City y el Paris Saint-Germain han estado cerca y aún haciendo una campaña bastante pobre, han logrado meterse y luego han avanzado bastante. Entonces. No, la verdad triste no. Fue un buen primer tiempo, el segundo nos faltó, como pasó también en Bilbao, pero hay que darle tiempo al equipo.
0: ¿Cómo definiría,
1: veo brotes verdes?
0: ¿Cómo definiría usted su estado de ánimo entonces si no está triste?
1: Confiado. Tranquilo.
0: Mira lo que le pone en el video, John.
1: No, ese yo no soy.
0: Jamás dirías jamás. Que no quieres volver a ver a tu equipo.
1: Jamás. En este caso, como diría Jean Paul, nunca se suelta el muñeco, haciendo referencia a la foto que acaba de poner John.
0: Muy bien, muy bien. ¿Nos decías entonces cómo calificarías si no estás triste? ¿Estás? ¿Qué estás hoy?
1: Confiado y tranquilo.
0: Confiado y tranquilo. Bueno, muy bien. Tema interesante. Señor Sebastián Decker, lo veo muy activo en la mañana, escribiendo, asumo que madrugó. ¿Cómo te va, Sebas? Un abrazo, buen día. ¿Cómo te ha ido?
2: Hola, Andrés, ¿cómo estás? ¿Cómo te va? Un fuerte abrazo para todos.
0: ¿Qué es de tu vida?
2: No, me levanté a la misma hora de siempre. De hecho, hoy me levanté un poquito más tarde. Solo que está divertido el grupo. Ya le mandé el resumen ejecutivo que pidió Dieguito.
0: ¿Qué te crees, Grok ahora o qué?
2: Ya me... No, de hecho, se lo pedí a Meta AI. Que no es lo mismo que Meta... Deja. Entonces, sí, ya hice un par de actividades esta mañana.
0: ¿Pilates, por ejemplo?
2: No. Tuve ayer y cada vez más convencido de que, por ejemplo, tú no sobrevivirías 15 minutos en Pilates. O sea, del calentamiento no pasas.
0: Es altamente probable, sí.
2: Es muy probable. Entonces, sí. Y lo otro que sorprendido, ¿no?
0: ¿Por qué?
2: Por un lado, por lo que dijo Morocco del muñeco.
1: Es que puso la foto de un chico soltando al muñeco. Sé que ya.
2: Sí, no, lo vi. Soltando, sí. Y por cierto, el que suelte el muñeco no apareció todavía. Le escribí por todos los medios, le mandé señales de humo.
0: Pero ya está en Ecuador desde el lunes anterior, pues.
2: Es una cosa insólita. Nunca
0: ya volvió hace rato.
1: Solo que las fotos las está publicando ahora.
0: Claro.
2: Es una web, perdón. pero sí, bien. Buenos días. ¿Cómo están? Hoy me levanté y dije, ¡ay, hoy hay Champions! Bacán, jueves de Champions. Qué cosa rara. Me levanté, los partidos son un bodrio. Uno tras otro. Malísimo la partida.
0: Pero juega el United.
1: Ese como Leipzig es bueno.
2: Sí, pero es un partido muy de nicho. O sea, es un partido
0: Que te comes queso.
2: De man que mira fútbol. Lo vamos a ver nosotros, Morocco. Lo vamos a ver tú y yo. Diego a esa hora va a estar viendo la repetición de la tercera ronda del US Open. Andrés va a estar armando un Excel mientras nosotros vemos cómo Leipzig en un canal que va a ser, no sé, ESPN 17, porque encima no ni siquiera lo van a poner en el primer canal. Entonces sí, bueno.
0: Pero no te olvides que hoy día pierde el United porque Diego Martínez se puso la camiseta. ¿Cómo te va, Diego? Buen día.
3: ¿Qué dicen? ¿Cómo van? Saludos a todos. Buenos días.
0: Tanto tiempo.
3: Sí, todo bien, todo en orden, escuchando las barbaridades que hablan de inicio en el programa.
1: Disculparás.
3: no voy a poder ver la repetición de la tercera ronda del US Open a la hora del Como Leipzig, porque es ahora ya área 88, Decker. Ah. Así que vamos a estar en vivo a esa hora informando.
2: Ah, no le importa a nadie. El bueno es el de la mañana. El bueno es el de la mañana y después está Fanáticos.
3: Sí, Fanáticos está después, a las 7 de la noche. Así que vamos a estar ahí contándole alguna cosa a la gente a esa hora. Pero bueno, bien, bien. Por el resto, todo en orden.
0: ¿Qué pasó por sus barrios? Que tuvo 10 minutos inmóvil su vehículo.
3: Sí, sí, pensé que no llegaba. Pensé que no llegaba y llegué antes que todos igual.
0: Bueno, no hay mucho mérito en eso, pero.
3: No, sí, porque hoy día yo pensé que llegaba más tarde que los otros. Y aún estando tarde, llegué más temprano que los otros. Lo cual debería preocuparles.
0: Bueno, eso ya entendí. Pero bueno, ¿pero qué pasó?
1: Debo decir que yo llego y creo que llegué antes que tú, pero
3: creo que llegamos justo.
1: Sí.
3: Sí, sí, sí. Pero bueno, no.
0: Carlos le da escozor llegar 5 minutos antes de la radio. Él entra así, justito.
1: Es que hay mucho movimiento, entonces, para estar más cómodo. Y
0: mucho movimiento.
1: Sí, está entrando, saliendo gente, hay transición de programas.
3: Claro.
2: Bien, entonces, Morocco.
1: Prefiero aligerar ese tránsito y yo ya entro directo a las 8.
2: Bien. Me parece muy bien. Más temprano de la hora también es ser impuntual. Bien, Morocco.
0: Bueno, ¿y qué pasó al final entonces?
3: No, hay una escuela al lado de mi casa.
0: Ya.
3: Y creo que hoy tenían la inauguración con los papás.
0: Ah.
3: Ay, Dios.
2: ¿Y qué tuviste que ir? Tuviste que ir a hacerte cargo de algo.
3: No sea infeliz, Decker.
0: De algo, de alguien.
3: No, pues y salí a la hora de siempre y me demoré 10 minutos en la primera media cuadra de mi casa. Dije, no llego.
0: Yo también que vive en barrios.
3: No llego.
0: Tienen dentro del condominio hasta escuela, pues.
3: No, es al lado.
0: Bueno, al lado.
2: Y... Pues. O sea, lo tuviste parado 10 minutos, el tráfico.
3: Estaba colapsado.
0: Bueno, algo que me llamó la atención. Más. Me llamó la atención, Diego, tú y Carlos han dicho que no se han percatado. Yo salí de casa hoy temprano y...
3: ¿Cómo temprano?
0: Tuve que hacer una cosa antes de venir. Y el olor a quemado muy fuerte, el olor a madera quemada o a...
3: ¿Qué estabas, cocinando en leña?
0: No.
1: Ahí se nota más en las alturas.
0: Hay un incendio, entiendo, muy importante.
2: ¿Un asado qué?
0: Un incendio grave en el Tahual, en el famoso...
3: En la zona de descanso.
0: Famoso cerro este que se vino abajo en la Josefina, ¿no? Y hay unos videos de noche muy fuertes. Entonces tengo entendido que este... Además había incendios forestales en la zona acá de Ricaurte para atrás, cerca de Eleg. Y no sé cuál de ellos o si este del descanso, pero generó un olor, ¿no? En la zona noroccidental de Cuenca al menos olía.
1: Lo que sí olía hubo fuerte, de madrugada fue temblor.
0: Escuché. A la 1 de la mañana.
3: No, casi a las 6 de la mañana.
1: No, ese fue el segundo. Pero hubo uno antes cerca. ¿Hubo
3: otro?
1: Sí, hubo uno, creo que en la misma zona, más fuerte, a las 2 de la mañana casi.
3: ¿2 de la mañana?
0: Yo vi uno, a ver, magnitud 5.4 en...
1: Ese es a las 6, en Gualaquiza, creo.
3: Ese es 10 a las 6, creo.
1: Sí.
0: Lejitos.
1: Y hubo uno en Gualaquiza, 5.9, cerca de las 2 de la mañana. Creo
0: 5.9, tan fuerte, sí. 5.8.
1: Sí.
0: 5.8, fuertecito.
3: ¿A qué profundidad?
0: 25 kilómetros.
3: Bueno.
0: 1:42 de la mañana. No, eso. Pero esto ya es en el Perú, básicamente. ¡Pachi! ¡Informe!
3: Está ocupada.
2: Aguanta.
3: Está ocupada.
0: Sí, es de hecho en territorio peruano, por lo que veo.
1: ¿El de 5.9 o el de 5.4?
3: O sea, en Arenillas.
0: Ambos. No, ya en la Amazonía peruana. Bueno, así amanece.
2: Te quejas de nosotros y la mandas a informar de incendio.
0: Nuestra especialista en temblores, porque le tiene pavor a los temblores, Marce Carrión. Aparte, como es galla, se despierta pronto. Entonces, bueno, 1:43 nos dice que fue el temblor. Gracias por esa información. Mensajes de la gente. Hola, amigos. Hoy en la mañana el tráfico a las 7 a.m. estuvo peor que los pilates y la musculación de las 5 de la mañana, dice el oyente. Bueno, depende de dónde haga pilates y musculación a alguien y dónde haga, se me va a gustar el tráfico. Terrible el tráfico en nuestra área, dice alguien más. Diga.
2: Me llegó un mensaje fuerte.
0: Espero que no. Espero que no digas.
3: A mí también me llegó un mensaje fuerte.
1: ¿Sobre los pilates?
2: Uy. Sí.
0: Tienen masculinidad frágil, por eso te critican que haces pilates. No digas que soy yo.
2: Es alguien cercano a ustedes.
3: Y menos mal, a mí me llegó la foto. Mira, ahí está.
0: Yo pensé que era tu mami, ¿no? Le enviamos un abrazo.
2: No, mi mami, un abrazo para mi mami que está ahora yendo al médico.
0: Saludos a Doña Divina. La foto, ¿ese es Decker haciendo qué? ¿Eso qué es, pero? ¿Esos pilates?
1: Claro.
3: Eso sí. No, le robaron el auto y le dejaron solo el volante, Muñoz.
0: No sé cómo ¿cómo son los pilates que quieres que
1: o te sea, diga, tú haces pues? Pilates en cama, Decker. Porque hay unos el que creo que son en colchoneta o en el piso.
2: El bulto está un poco, ¿no? Poco pequeño. Sí, yo hago en Reformer, en cama. Sí.
3: Transformer.
0: Oye, pero esas medias rosas están bastante llamativas.
2: Son no, las rosas son las otras.
0: Sí, bueno, ya no digas nada. Aria, buen día. Ahora se entiende por qué AD se retiró de la selección. Qué gol que regala ayer y San Gonzalo, arquerazo. Igual le damos la vuelta en el Rodrigo Paz. Aguante Liga, ya vamos a hablar de Liga. Gracias a la gente que escribe. Buenos días, se nota mucho. No se nota mucho, pero en sí hay una bruma en el sector del descanso. Sí, de hecho, amaneció Cuenca en la zona norte con una. Es el humo. Es el
3: y
0: humo
3: creo
0: de...
3: que ayer a la tarde llovió por esa zona, ¿no? Menos mal.
1: ¿Ah, sí?
3: No, sí,
0: pero,
3: sí, sí.
0: Pero anoche fue el incendio, es de noche.
3: ¿Anoche a qué hora?
0: Toda la madrugada.
3: Ah, sí. Es después.
0: Sí.
3: Ah, bueno.
0: Sí. Exactamente. Bueno, buenos días. Como dice el buen Morocco, este formato de Champions te da mucho margen de error. Por tal motivo detesto el formato, por aburrido. Cuando eran por grupos era otro el cantar, nos dice un oyente que se puso hate contra
3: sentimental.
0: La UEFA. Saludos, amigos. ¿Creen que este Barça necesite de Julián Álvarez? Esa pregunta ya es seria, nos obligan a ser serios.
3: Mientras, ya le van a cambiar el humor a Morocco.
0: Mientras Decker está masticando y no tachuelas, precisamente. ¿Crees que el Barça requiere de Julián, Diego? Con toda esta producción ofensiva, yo sí les dije. De a 5 lo iban a poner al Feyenoord. Uh-huh. ¿Crees
3: parecería que no. Parecería
0: no
3: que
0: hace
3: no.
0: Falta.
3: Yo creo que no.
0: Ayer te escuché, Decker, flemático en fútbol total, hablar del Barça, que ataca maravillosamente y defiende horrible. ¿Crees que hace falta Julián en este Barça?
2: No, yo no creo que defienda horrible. Yo creo que...
0: Por eso dijiste.
2: Es pues. Un equipo que ataca de manera espléndida, como la temporada pasada, como la primera... A mí me recuerda más a la primera temporada de Flick. Pero creo que si puede llegar a tener un problema, que creo que lo va a tener a la larga, es el mismo de las dos últimas temporadas, porque no se reforzó en defensa.
0: Defender mal.
2: Sí, porque ahí no hay una cuestión solamente de niveles individuales, hay una cuestión de conceptos. O sea, es un equipo que se expone mucho y que adelanta la línea, que ayer el Feyenoord, no el Madrid, no el PSG, no el City, no el Arsenal, no el Bayern Múnich. El Feyenoord no le marca un gol por una uña y le termina haciendo otro con el partido 4-0. Entonces es un equipo al cual le cuesta mucho conceptualmente mantener el cero en el arco. Y alguien me va a decir, no, pero es que esta temporada solo el Rayo y el Feyenoord le anotaron. Sí, pero vayan a ver los partidos. Salvo el Valencia, que es un desastre el Valencia, todos le llegaron, hasta el Elche le llegó. Yo creo que eso a la larga, ojo, para mí va a ser campeón de liga con 10 puntos de distancia, sin problema. Pero en la Champions yo creo que eso te penaliza y yo creo que se va a volver a chocar.
0: Bueno, usted, yo le voy a cambiar la pregunta a Morocco. ¿Cree que su Atlético puede estar tranquilo con Julián? Ayer lo poco que vi no me disgustó. Le metió ganas, puso pase gol, tuvo casi un gol en el primer tiempo, por lo cual ya contigo te estábamos exigiendo que pidas disculpas hoy, pero no hizo el gol.
1: Algo que jamás va a pasar, salvo que...
0: No le vas a pedir disculpas.
1: Salvo que nos haga...
0: Si sale Pichichi.
1: Pero disculpas, ¿por qué le pediría?
0: Porque dijiste, ya lárgate, le dijiste 3 veces aquí en el programa.
1: Pero hay una cosa, no quita la otra. Una cosa es que yo quiera que se vaya, porque creo que en el último año sobre todo no estuvo a la altura, y por las formas que ha tenido.
2: What the? Y... Le dijiste ya lárgate, literalmente.
1: Sí, yo le pedí que se fuera. Yo le pedí que se fuera de una vez al Arsenal.
2: Y el dictador cuando se fue el Quito la primera vez.
1: Claro. Es más o menos igual. Pero yo no creo que tenga por qué disculparme con Julián Álvarez.
0: Bueno, pero vayamos al punto. ¿Crees que puede estar tranquilo el Atlético? Porque a pesar de todo lo que le hicieron al pobre...
1: Creo que está por verse, no ha hecho un gol todavía. Es cierto que está volviendo, es cierto que estuvo 2 semanas encaprichado sin entrenar. Entonces yo creo que hay que darle tiempo para ver qué nivel ofrece. De momento, ayer creo que sí mejora con respecto a los últimos partidos. Primera titularidad también para él. Pero no creo que todavía haya mostrado una gran versión.
0: Bueno, muy bien. Perdió el Atlético de Madrid para todo esto.
3: O sea, no se trajeron nada de Liverpool.
1: No, nos falló por poco, pero jugamos bien. La verdad, el primer tiempo me deja tranquilo.
3: ¿Por poco?
1: Por poco.
0: Jugando sí. El Atlético es una cosa de locos, ¿no? O sea, esos goles que meten la contra es letal, es tremendo. Perdió entonces el Atlético 2-1 ante Liverpool, los goles de
2: McAllister. ¿Qué se siente que te hagan un gol con un taquito de Araujo?
1: ¿Qué partido, Ronald? Me quedé gratamente sorprendido. Además, en general jugó un partidazo Ronald Araujo. Para que vean que Flick también mata jugadores.
2: Lo hicieron ver bien a Ronald Araujo, Morocco. O sea, tómatelo por el lado amable.
1: No, jugó muy bien. Jugó muy bien Ronald Araujo. Luego va a tener que sostenerlo, pero tú matas al Cholo, le pegabas el año pasado por lo de Julián. Y mira lo que era Ronald Araujo con Hansi Flick, no. Que tuvo que decir que le den unas vacaciones porque estaba mal psicológicamente.
2: jugador del montón. Ayer tuvo un buen partido, pero es un jugador del montón.
0: Del montón, ¿te parece, Araujo? Más allá de lo que le está pasando y la depresión y más. Del montón.
2: Un central del montón. Del montón.
0: Muy bien.
3: Parece que es fácil jugar en el Liverpool y en el Barça.
0: Sí, seguramente.
2: El Barça no jugaba ya.
3: Bueno, pero
0: llegó y estuvo bien en un buen rato. Bueno. Arsenal le ha ganado en su visita al Napoli 1-0 ayer también, con un buen partido todo el sistema defensivo. Piero Hincapié fue titular. Morocco bien lo había anticipado. Titularidad en Champions y en la Premier está esperando un poco, ¿no? Piero Martín Hincapié, debut importante, no es fácil ir a ganarle al Napoli y lo ha hecho el Arsenal y ha marcado y ha impuesto ahí condiciones. Rafinha en dos oportunidades, Adeyemi, Lamine Yamal y Gabriel Jesús, los del estreno de Gabriel Jesús, ¿no? Para el Barça 5-1 ante el Feyenoord, que ya lo hemos referenciado medianamente. Goleó el Paris Saint-Germain, goleó el equipo de William Joel Pachot, que salió cambiado William al 64.
3: Tres goles de Ferran.
0: ¿Qué tal, ah? El Balón de Oro del Mundial de Clubes y nominado...
2: Se los hizo al Slovan Bratislava, muchachos. Tranquilidad. No. Primera fecha de Champions en este formato que ya Morocco ha dicho todo. Es bastante...
3: Pero si no habría hecho goles, habríamos dicho...
2: Tranquilo.
3: Ni al Slovan Bratislava puede hacer goles Ferran.
0: Eso.
3: Se hizo tres.
2: Pero Ferran, Ferran no es un muerto tampoco.
3: Le hizo uno a Argentina también, hace no
2: mucho. Está bien.
3: Disculpas, no quería recuerdo de eso ni cosa parecida.
2: A mí no me interesa.
3: No te estoy pidiendo disculpas a ti.
1: Es para la galla, seamos claros.
2: A la galla.
3: Y a Jean-Paul.
2: A mí no me interesa. Lo que digo es, Ferran nunca fue un jugador para ir al Mirandés y tampoco por hacerle tres goles al Slovan Bratislava es el mejor jugador de la Champions. O sea, calma con Ferran.
0: Bueno.
1: Aparte rota bastante ayer, Luis Enrique. Sí.
0: Veo que ayer en la puntuación acá del app que estoy revisando, 9.7 le ponen a... Rozando la perfección, Ferran Torres.
1: A Ferran.
0: Hay que meter tres goles, ¿no?
3: Claro. Dembélé 9.6.
0: Porque metió dos goles.
1: Sí. Aquí en el puntaje.
2: Y miras las
1: alineaciones
2: en Google, es 10, claro. Es 10. Claro,
0: pero en Google son generosos. Google son generosos. Bueno.
3: Y del otro equipo, del Slovan, ¿quién tiene puntuación más alta?
0: 6.8.
1: 7.9 Camara.
3: Camara.
1: Sí.
0: Bueno.
2: Que es el del gol,
0: Goleó 5-0. Pero esto no tiene nada que ver.
3: ¿Cómo?
0: Es que estoy acá revisando donde no debía los resultados de Champions.
2: Estaba viendo un video del 2017.
0: Sporting de Lisboa le ganó 3-1 a Galatasaray. Y el Stuttgart temprano ayer le ganó al Viking de Noruega 3-1. Partidos para hoy en la Champions. ¿Qué tenemos hoy en Champions? Según Decker, ni para que se presenten porque son partidos horribles. 11:45.
2: Los partidos buenos son Lava hoy.
0: No pretendo preguntarte. 11:45. PSV frente al Shakhtar Donetsk y Fenerbahce frente a la Roma.
2: Partidos de Europa League.
0: A las 2 de la tarde, Carlos dice que va a comer Leipzig, o sea, dice que él como Leipzig. Slavia Praga, Racing Club Lens y United Sabah, además de Bayern Múnich, Bodo Glimt. Este parecería ser el partido más interesante.
3: El Bayern Múnich.
2: Pero mira,
0: parecería ser el partido más interesante.
2: Y ahora tiene que andar buscando ahí, escarbando un buen partido.
0: Sí, bueno, el Bodo Glimt fue sorpresa, pero no sé. Sí, todo siga en ese rubro en este año.
2: ¿Cuál te sientas a ver? Pues, honestamente.
1: Ella dijo que United contra...
0: Es que ya va a perder porque ya digo se puso la camiseta, pero...
2: A ver, el como Leipzig yo me siento a verlo porque soy futbolero.
0: A ver, yo... Punto. Yo vería Bayern Múnich, Bodo Glimt, pero no lo vería sentado, lo vería de pie. Porque si me siento, corro el riesgo de dormirme. Eventualmente. Pos almuerzo. Yo, gracias a Dios, llevo, creo, no sé, son casi más de 15 años trabajando después del almuerzo, siempre haciendo programa, porque si no, es muy fácil dormirse después de almorzar.
3: Entonces, menos mal, Muñoz.
0: Sí. Entonces,
3: vas a haber parado el partido.
0: Yo vería de pie, sí.
2: Pero, ¿Eres de dormirte sentado?
0: Más de una vez, sí, claro, cómo no. En los aviones, por ejemplo, mil y un veces en los carros, en fin.
2: ¿Y eres de sentarte dormido?
0: No. Eso solamente lo hacen los que tienen, ¿cómo se llama esto?
1: Sonambulismo.
0: Los sonámbulos. 8:29, la necesidad es tuya. Preguntan los oyentes, mensajes de la gente, gracias a la Champions por habernos acompañado. Yo solo leo con literalidad, ¿no? Siempre me piden que lea todo, me dicen aquí, ¿no es cierto?
3: Ya va.
0: A ver, ¿qué dice Eric Cartucci en YouTube? Buenos días, Vallitos. ¿Y qué ha pasado con Marcelo? ¿Llega o no llega? Morocco debe pedirle perdón a Julián, jugó en una pierna, pida perdón o si no viene el zapito, dice. Ay, el tema del zapito es una cosa, si la gente, no sé si la gente entendiera, pero bueno.
1: Mira, a ver, ya, si Julián Álvarez nos da la Champions, le pido perdón.
0: Pide algo más.
1: Me debe dos títulos ya, Julián Álvarez.
0: Julián te debe.
1: Julián me debe dos títulos.
2: Ya, ¿qué si
1: títulos?
2: Te da una Copa del Rey.
1: No, porque si me da una Copa del Rey, me está dando la que me debía. Entonces estamos a mano.
0: Carlos, ¿quién te hizo hincha del Atlético?
1: Diego Forlán.
0: Diego Forlán te debe algo, entonces.
1: No, Diego Forlán no me
0: te
1: debe.
0: Jodió nada. La vida. Bueno, en fin. Pregunta que un oyente. Jaimito, ¿por dónde están pasando el US Open?
3: ¿Por dónde están pasando el US Open?
0: Solito responde.
3: En ESPN. En ESPN.
0: Solito se delató.
3: El ESPN. Qué bestia de chiste, dale.
0: No, pero
3: siguiente mensaje.
0: Fue muy natural. Siguiente mensaje. Buenos días, amigos. Al final del mensaje pueden poner el audio de Becker de Aguante un Chance. Atento, Alonso. Si puede poner, porfa, Aguante un Chance cuando terminemos de leer el mensaje. Para Becker, ¿Piero es el culpable de que Florentino le agregue un cero al cheque por Diomandé? ¿Y qué posibilidad hay de que Gallardo le regañe a Moisés por los pasecitos al costado como en el Mundial? Preguntas específicas para ti.
1: ¿Sí? Me repite la segunda pregunta, por favor.
0: ¿Qué chance hay de que Gallardo le regañe a Moisés por los pasecitos a los costados como en el Mundial?
2: Oye, aguanta, loco, espérate un chance. la primera, no sé si un cero, pero sí subió su cotización en ese partido. Un jugador que no vale 120 millones.
0: Gracias a Piero, bueno.
2: Sin duda no vale 120 millones.
1: Te diré, la no otra, Piero, yo también lo meteré a BKCC.
2: Sí, BKCC, Piero.
1: No. Piero tiene responsabilidad, pero BKCC también.
2: Sí. Totalmente. Entre los tres le subieron la cotización. A un jugador bueno, joven todavía, con techo alto, pero que no creo que valga 120 millones y no creo que los vaya a valer. Y la otra, oye, nunca nos hemos planteado eso. Creo que ni en el Mundial, bueno, en el Mundial sí, quizás. Sobre todo en el partido con Curazao. Pero se habla poco de Moisés jugando al costado. Se habla poco de Moisés y esa tendencia nociva a no arriesgar el pase. Con Xavi Alonso, si no arriesgas el pase, no juegas, ¿eh?
0: Bueno.
2: Xavi Alonso es otra historia. O sea, Xavi Alonso no es Becasese, no es Maresca, no le gusta el toquetín.
0: Bueno, ahí está entonces. Vamos a ver, ojalá veamos una buena versión de Moisés en ese rubro. Cuando se recupere, que ayer el Chelsea jugó, ¿no?
3: En el Chelsea no cobra los tiros de esquina también, ¿o sí?
0: No.
3: Ah, mira.
0: No.
3: Mira.
2: Y bueno, los tiros libres.
0: Pero sí habla bastante mal de Ecuador que Moisés tenga que cobrar los tiros de esquina. O sea.
2: Pero si teníamos un entrenador que tú defendías. Uh-huh. Teníamos un entrenador que no practicaba pelota parada, pues, muchachos. Uh-huh. ¿Qué hacemos? Vamos a un mundial con un entrenador que no practica pelota parada. Claro. Y después nos quejamos que cobra Moisés y Ender Valencia.
3: ¿Y no escogía quién cobraba o él lo designó?
2: No practicaba pelota parada.
0: Pero Decker, sí, Decker sí, debe pero saber.
3: ¿Por qué?
0: Porque sabe todo de BKCS, lo que hacía, lo que no hacía.
2: Y claro, pues tengo que informarme para.
0: Y aún no lo
2: supera. Tengo que informarme para opinar. Y eso que no me reuní con él, como otros. Pero bueno, eso es otra historia.
0: Ay, bueno. Dice por acá, Julián, no le ha de pensar a Morocco ni en el sueño de la medianoche, por favor. Y él sin querer pedirle perdón, dice el oyente. Carlos, di que. No.
1: Cuidado.
0: No puedo leer, no. Siguen con el tema de. ¿Qué?
1: Del zapito.
0: Anfibios. Saludos, Dario 88. Porfa, un saludo a mi esposa Berito en su cumpleaños. Lindo día. Un abrazo. Gustavo le envía saludos a Berito. Feliz cumpleaños.
3: Feliz cumpleaños, Berito.
0: Dice que golpe bajo de Decker está más afilado que cuchilla de peluquero. Como si Decker nunca se hubiera sentado con los protagonistas un día a conversar. No, nunca
2: conversé. No, a mí nunca me invitaron a desayunar a ningún lado, ni me dijeron.
0: Yo no desayuné, no fue desayuno. No fue desayuno. O sea, hubo desayuno, pero era.
2: No, yo estaba hablando de otro desayuno, pero no.
0: Ah, bueno,
2: no te preocupes.
0: En todo caso, era conversación.
3: No se sientan aludidos, basta. Sí. Son las 8:30 de la mañana. El programa es hasta las 10.
0: 35.
3: Tratemos de llevar la fiesta en paz, porque si no va a ser insufrible el programa a la siguiente hora y media.
0: Evitemos la fatiga de pelear.
1: Al menos es jueves.
3: Por favor.
0: Buenos días, amigos. ¿Cuándo veremos el Cuenca en Libertadores? Señor dictador, rifa el helicóptero para sacar fondos para el Cuenca. Le hacemos un monumento en el Cajas, nos dice un oyente.
3: ¿En el Cajas?
2: ¿Por qué en el Cajas?
1: Tiene monumentos en zonas más céntricas de la ciudad. ¿Por qué aceptar uno en el Cajas?
0: El Cuenca, o sea, para responder la pregunta, que es obviamente.
3: ¿Qué decía? ¿Cuándo va a clasificar a la Libertadores?
0: Muy de aspiración. O sea, el Cuenca, este ritmo institucional. ¿qué le podría tomar reconstruirse y llegar a una Libertadores? No menos de 5 años.
3: Ya pasaron, ¿cuántos años? 16 de la última vez que el Cuenca jugó la Libertadores.
0: 2010.
1: Ahora, yo digo una cosa. Si el margen se achica con los equipos poderosos, importantes, que no están bien, como Barcelona o Emelec,
0: igual que el Cuenca,
1: por ahí, haciendo un poquito, tienes alguna chance. O sea, mira que Aucas, sin ser ninguna maravilla institucionalmente, hoy está ahí.
0: Y con una plantilla que tampoco es para decirte te vuelves loco. ¿Sí? No. Tienes razón en ese rubro, pero el problema es que el principal enemigo del Cuenca no es los otros equipos. No,
1: este rato es el Cuenca.
0: Sigue siendo el propio Cuenca.
3: Pero este rato estamos más pensando en cómo el Cuenca salva la categoría que otra
1: cosa. Totalmente. Totalmente. Sí, no, por eso hablamos en un hipotético a futuro.
0: 100%. Buenos días, amigos. Así está en el descanso y huele a humo. Nos mandan un video. Sí, todo muy, muy lleno de humo por el incendio ese que no sé si ya está controlado ahí en el Tahual.
1: No estuvo deseto por ahí, ¿no?
0: Entiendo que no. Ayer estaba aquí en la radio hasta las 8. Okay. Una idea para recuperar fondos para el Cuenca. Buen día, dice un oyente. Un equipo peruano puso 1,000 sponsors de su camiseta para salvarse de una crisis financiera. Deportivo Municipal vendió cada espacio por $60 y recaudó $60,000 en 3 meses. Por aquí con 60,000 no pagas ni un tercio de la plantilla, pero... ayer yo hablaba con alguien justamente que me decía que dice, tenemos que ver la forma en cómo el Cuenca puede conseguir recursos y más. Yo decía, bueno, pues, o sea, porque me decía esta persona, ¿qué no van a haber? No sé, me decía, 500 cuencanos de $10 para el Cuenca. Digo, pero bueno, díganles al club que activen el plan de socios cotizantes que tienen muerto desde que el club nació, básicamente. Uh-huh. O sea, nunca funcionó. Nunca. Claro que pueden haber 500 cuencanos que den $10 mensuales y tienes 5,000 mensuales para pagar cualquier cosa. Pero si no activas el plan de socios, ¿cómo haces de socios cotizantes? Entonces yo decía, bueno, planteen una idea como eso del metro cuadrado, como los nombres de la camiseta, que bueno, el Cuenca mismo ya hizo, ya está inventado en el fútbol. Activen algo, digo, si quieren que la gente ponga plata, pero no a costilla de amor al club. Y esta es una idea que alguna vez en Perú, bueno, dice un oyente, la han hecho y la han hecho bien. Buenos días, el Cuenca, si sigue con esa modalidad actual, está más cerca de la beca de la Libertadores, que es un poco lo que decíamos. Buenos días, amigos. Pregunta a don Carlitos Morocco, ¿por qué son necios con el Cholo y a Mandeles pateando?
1: ¿A quién?
3: ¿Al Cholo?
1: ¿Al Cholo?
0: No, a los que critican al Cholo.
3: Ah.
1: Cuando esté la peña, digo, Pablo Simeone en Cuenca, empezará a suceder.
2: Morocco ya está un poco más del lado oscuro. Yo creo que Morocco ha ido mutando. Morocco hace 2 años era un defensor ultranza de todo lo que pasaba en Atlético.
0: Disculpa,
2: de Madrid.
0: ¿Cómo, cuál sería el lado oscuro?
2: El lado que...
1: Los anticholistas, dices.
0: ¿Donde no hay luz?
2: No, al contrario. Donde ya no tapan todo. O sea, ya Morocco se dio cuenta que con ese entrenador y con esa forma de dirigir, difícilmente van a ganar cosas grandes. ¿O no, Morocco?
1: Cuando le den una inversión acorde a Simeone y no esté a la altura, yo pediré su salida.
0: Mientras tanto, no. Pero ya con toda la plata que
2: fue cuarto del Villarreal la temporada pasada.
1: Pero la Liga la votó en enero. Lo importante fue la Champions y la Copa.
0: Morocco es
2: y la Copa también la perdió. Y la Champions también la perdió.
1: Pero bueno, ¿qué quieres? ¿Que entre a patear los penales? ¿Quieres que le enseñe a Musso cómo debe salir a controlar
2: a
1: un centro?
2: Penales, le pido. Que no llegue contra la Real Sociedad.
1: Bueno, entonces
2: penales,
1: que le enseñe a patear a Baena. Que no se coma el gol debajo del arco.
0: Decker debe tener una maestría en sacar de quicio a la gente, ¿no?
3: Impresionante.
0: Sensacional, Sebas. Felicidades.
3: Respire, Morocco. Tranquilo, tranquilo.
1: Sí, cuidado con lo que me dices, loco.
0: ¿Qué pasó con el audio de Fumadote? Acá el humo está potente. Saludos, creo, en Estados Unidos, seguramente.
3: No.
0: Desde Manhattan, supongo. Dice, hasta $20 podríamos poner. El problema es que no sabemos a dónde va esa plata. Y lo digo por experiencia de cuando trabajé. Ay, no puedo decir esto.
1: ¿Cómo? ¿Cómo?
0: Que ha tenido una experiencia donde él dice que no sabe dónde se va la plata en el Cuenca. Bueno, pues saludos, amigos. Buen día. El Cuenquita está siguiendo los mismos caminos del Nacho. Si no se ponen pilas en un par de años, desaparecen. La gente se puso activa con los mensajes. No se enoje, señor Morocco.
3: Empezamos con el Cuenca.
0: No hay tanto que hablar del Cuenca hoy, pero tendremos temática. Buenos días, amigos del 88.
1: Una hora y media.
0: Una consulta. En ESPN yo veía todos los días a las 11 de la mañana el programa del Pollo Viñolo, pero ahora no sale en ningún canal de ESPN. Por favor, ustedes saben en qué canal lo están pasando. Gracias. Ni idea.
1: Pero esa es pregunta para Decker.
0: Pero no me extrañaría que
2: la pregunta más random de la historia.
0: Pero no me extrañaría que estén poniendo más programas colombianos. Entre paréntesis y que nadie escuche, insufribles, en la cadena mencionada. Buen día, payasitos. Cuidado, Decker.
3: No digas eso,
0: si,
3: Muñoz.
0: Si te metes con Becasés, el dictador se enoja. Dice el oyente por acá. Si vieron el golazo de Lewandowski en la MLS.
1: Díselo y vi también el cruce con De Paul.
3: Se peleó, ¿no?
2: Sí.
3: Se peleó con De Paul.
1: Siempre brillante.
2: Qué insufrible De Paul, sí, por
1: siempre
2: Dios.
1: Brillante Rodrigo De Paul.
2: Qué no. Tipo insoportable.
0: Bueno, nos escriben desde Guayaquil, ¿no? Una foto de Decker haciendo pilates.
2: Ay, a ver, reenvía.
0: Ya te la reenvío. Bueno, nos vamos a la pausa. Montón de mensajes que siguen llegando. Vamos a tocar más temas del deporte enseguida. Está corriéndose la vuelta, la crono. La contrarreloj, ya vamos a contarles ese detalle. Ya mandamos la foto de Decker haciendo pilates. Pausa, venimos con más.

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0: Pues aquí estamos en Radioactiva, en el programa. Algún día deberíamos publicar los chats de WhatsApp de deportes. Seguramente sería el último día de periodismo de muchos, pero bueno, creo que valdría la pena hacerlo. 8:47, 10 hectáreas comprometidas en el incendio en la zona de Chaquilcay. Según informa el ECU 911, así que no, nada muy simple lo que está pasando ahí en la zona de El Descanso. Esperemos que la cosa mejore. 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
0: Pero por favor, faltaba menos. 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
3: 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A ver si abren una carrera de patear penales para el Cholo.
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0: Muy bien, estamos, ¿no? Fin del espacio publicitario, vamos a avanzar con más en el programa. 8:51. Ayer Liga de Quito ha jugado la ida de la Libertadores en Sao Paulo contra Palmeiras. Y a partir de ahí, bueno, creo que vamos a coincidir todos. El 1-0 es un buen resultado. O sea, siempre bajo el precepto lógico que bien ponía ayer en las historias el chico del Pilates, que obviamente empatar o ganar es mejor. Empatar o ganar es mejor. Pero bajo el concepto de que vas a jugar contra uno de los mejores equipos de los últimos 6-7 años del continente, de que vas a Brasil, de que AD se mandó laca al minuto 20 y pico, y que Palmeiras atacó bastante y que pudo haber hecho más goles, Creo que es un buen resultado. O sea, totalmente manejable en Quito. En la medida en la que Liga juegue bien, haga goles. Y claro, que la altura le pase una facturita a Palmeiras, ¿no?
2: Es que es remontable el resultado.
0: Igualable y remontable.
2: Sí, sí, sí. O sea, para Liga el 1-0 representa sin duda una oportunidad. Va a llegar con opciones sin duda de tratar de por lo menos emparejar la serie jugando de local ya la próxima semana en Quito. Al equipo brasileño le cuesta la altura. Eso no es un mito, pero claro, para que le cueste la altura al equipo brasileño tienes que jugar bien. Y Liga está obligado a eso. En condición de local, frente a un equipo poderoso como Palmeiras, yo creo que él sí puede llegar a ser. Yo creo que Liga puede llegar a competirle muy bien la serie, como ya lo ha hecho en algunos tramos del partido ayer, y con un resultado que más allá de la derrota puede llegar a ser favorable.
4: Y a ver, hay que decir que si el último antecedente que tenemos es ese partido con Mirasol, no le va a alcanzar a Liga, va a tener que jugar mejor.
2: Claro.
4: O sea, el punto de partida para que todo sea posible, teniendo un marcador manejable, pensando en esa localía en Quito, es elevar el nivel de juego. Ahora, si comparamos con lo que fue el año pasado de Liga, este equipo fue capaz de golear 3-0 en Quito a Palmeiras en una semifinal de Libertadores. Luego, claro, fue a Brasil y se comió 4. Uh-huh. Tuvo una situación similar, perdió en octavos de final la ida con Botafogo y lo dio vuelta 2-0 en Quito. Para mí la gran duda es qué versión de Liga nos vamos a encontrar. Porque este año ni siquiera en Libertadores ha sido un equipo regular. Si vemos la misma versión de Liga que jugó ante Mirasol, yo no sé si le vaya a alcanzar a Liga para ganar el partido. Uh-huh. Ese partido ante el equipo brasileño estuvo más cerca de perderlo que de otra cosa.
0: ¿Será que se confió también por el muy buen empate de la ida, digamos? O sea, porque acá tienes que salir tensionadito, tienes que salir a buscarlo de inmediato en el partido de vuelta a
3: Palmeiras. Es lo que no le puede pasar ahora. Es lo que no le puede pasar contra Palmeiras. Salir tan impulsado por el buen resultado de la ida, que piensas que es fácil hacer el segundo antes que el primero. Yo creo que Liga pecó un poco de ansioso. Walter, creo que pecó un poquito de ansiedad en el partido contra Mirasol. Ah, Robert. En el partido contra Mirasol.
2: Se le cayó el alma al piso.
0: Sí, de hecho.
3: Se le cayó en su mano. Y otra cosa también se le cayó al piso.
0: Dele. Otro día. Pues ¿cómo? A veces pasa.
3: Yo lo que creo es que Liga deja la serie abierta contra un rival tremendamente competitivo.
2: No seas así, Joan.
3: ¿Por qué? ¿Qué necesidad?
4: ¿Qué puso?
3: Se cubrían con la chamba. Le digo de disculpas. Vea.

0: Hollywood.
1: Claro.
2: Volvemos a Palmeiras, por favor. Ya, ya, superemos. Mira,
3: yo creo que el hecho de que la serie esté abierta, a Liga debe darle un ingrediente especial. Se juega en la altura, compitió bien, no fue ampliamente superado en la ida, pero insisto, la clave ahí es saber que primero hay que igualar la serie, primero hay que marcar el primer gol que te ponga en carrera y después cualquier otra cosa. Porque Palmeiras, en la altura, en Saturno, en el llano, en una isla desierta, donde sea, sigue siendo un equipazo. Entonces, yo creo que hay que, si bien la serie está abierta, hay que tomar con pinzas el hecho de que Liga está en carrera, pero tiene que ser inteligente en el partido de vuelta.
1: 6 victorias, 3 empates. Veo de momento de Liga contra brasileños en los últimos 9 partidos.
4: En Quito.
5: En casa.
1: En casa.
2: Fuerte.
1: Súmale uno más, otro empate.
5: Ahora el empate no le sirve.
1: No, son, pero no ha perdido. No. De los últimos 10 no ha perdido.
3: Claro, fuerte. Igual en Brasil le fue bien últimamente. Sao Paulo o contra brasileños fuera de Quito en realidad, pero Fortaleza, la final de la Sudamericana, en esa misma Sudamericana, en los penales contra Sao Paulo en Libertadores, Mirasol, a ver, yo creo que Liga está en condiciones de pasar la llave.
1: Última no derrota, favorito. 2021, mayo, fase de grupos contra Flamengo, 3-2 en Quito. 10 bien. Partidos sin perder, 6 victorias, 4 empates.
2: Bueno.
3: ¿2000 cuánto? Años.
1: 2021. 5 años.
2: Pero ha jugado casi todos los años Flamengo, con brasileños.
3: ¿Ese Flamengo ganó la Copa?
2: Ese fue Palmeiras, creo, en el 21.
3: Creo que fue Palmeiras, sí.
2: Lo cierto es que...
3: ¿No fue final Palmeiras-Flamengo? Bueno,
2: creo que sí. Liga tiene casta copera. Y eso es algo que no se puede discutir a esta altura de la vida. Liga tiene casta copera. Liga tiene la capacidad de competir como club. Palmeiras-Flamengo, Palmeiras campeón confirmado en el 21. El tema es que, a ver, Liga tiene un tema. Defensivamente hablando, ayer, de hecho, el error de Adele generó un gol. Defensivamente hablando, a mí el ídolo de Carlos José Carabalí no me genera confianza. Pero bueno, lo pone ahí Gustavo Álvarez y a ratos le sale, a ratos no, como stopper por izquierda. Y Liga tiene también problemas con la ofensiva. Ayer, por ejemplo, Estrada hace un mal partido. Normalmente Janer ya hasta ha perdido el puesto. El que mejor entró fue Titi Rodríguez, Lucas Rodríguez, que desde que debutó en el campeonato local está jugando bastante bien. El tema es que Liga haga goles, que se active desde la pelota parada o que Estrada esté en una buena jornada. Y bueno,
5: y Daverson tampoco ha sido la solución, ¿no?
2: Daverson come banca.
5: Claro.
2: Daverson come banca. O sea, ¿cómo estará Daverson para que ni siquiera pueda ser titular?
5: No es titular ni en la Liga Pro. O sea, al brasileño le ha costado un montonazo encontrar un lugar en Liga. Por ahí llegó a marcar algún gol al cambio, por ahí en algún partido pudo lucir más, pero no sé por dónde viene. Porque es un jugador que tiene muy buenos recursos técnicos. No sé si físicamente no le está alcanzando.
1: Yo creo que va por ahí.
5: Puede ser desde lo físico. Tengo dudas, porque a ver, a Daverson se lo ve, no se lo ve subido de peso, pero algo sucede que no termina por despuntar con la camiseta de Liga.
2: Sí, eso es real. Bueno, la vuelta será en el Rodrigo Paz la próxima semana.
5: ¿Pasa Liga o no pasa Liga? Juégate, Muñoz.
2: Pasa Liga.
5: ¿Pasa Liga?
2: Pasa Liga.
3: ¿Por qué lo dices con pesar?
2: Porque tengo dudas. Tengo dudas. Honestamente tengo dudas.
5: ¿Y si pasa, pasa en los 90 o en los penales?
2: Pasa apretadito. No sé.
5: ¿Apretadito?
2: No sé si es penales o si es ganando por 2 goles.
3: ¡Audio! ¡Joan!
2: ¿Qué pasa? ¿Resultado apretado, Sebas? Por Dios. No estamos hablando de la licra con la que haces pilates.
5: ¡Basta! Dios.
3: Te voy a llevar una clase de pilates.
2: No, gracias.
3: A ver si...
2: No, dale nada más.
3: A ver si...
2: Prefiero jugar pádel. Prefiero seguir jugando pádel.
5: No,
3: pero eso es porque te gusta agarrar el mango. Pero eso es otra historia. Te voy a llevar para ver si aguantas 10 minutos.
2: El día que vengas. No creo.
3: Sí, puede ser. O que vengas tú.
1: Creo que es más fácil que tú vayas que el otro.
3: Es más factible.
2: Sí,
3: es más factible.
2: Bueno.
3: Yo creo que... Si Liga se mete en la serie en la primera media hora, o sea, si marca el primer gol en la primera media hora, Liga gana y no apretado. Liga pasa la serie sin aspavientos.
5: Con 2 goles de diferencia mínimo.
2: Sin aspavientos. Sí. Ah, sería fuerte, sí. ¿No?
3: Pero ojo, si se mete en la serie en la primera media hora. Si llega el minuto 70 y Liga no ha marcado el primero, es otra historia.

0: Y bueno, si Palmeiras llega a marcar un gol en Quito, ahí sí.
1: Pero es que mientras estés
0: se va a complicar muchísimo.
1: 0-0, o sea, de igualar tienes chances hasta en el último minuto y de ganarlo. Un tramo de buenos 10-15 minutos, o sea, uh-huh. Es solo un gol. Creo que esta es la ventaja de
0: Liga. ¿Usted, Marocco, qué dice? ¿Pasa Liga?
2: Yo creo que Liga no pasa.
0: ¿No?
2: No. Ojalá me equivoque, yo creo que Liga no pasa.
0: O sea, que empata, pierde.
2: Tienen que darse uno de esos dos resultados, sí.
0: Claro.
2: Datazo, ¿eh? No, claro.
1: Hoy estamos aportando cosas que la gente no se imaginaba.
0: Qué filosófico.
2: No creo que sea por penales. No uh-huh. creo que sea por penales.
1: Bueno. Usted,
0: yo veo que pasa.
1: Martínez.
0: Yo veo que pasa y pasa en los 90.
1: Bueno, veremos. Ojalá suceda eso. Hoy juega Independiente 19:30 en el estadio de
0: Atahualpa.
1: Valle de no es en el Valle de los Sueños, es en el Atahualpa. Tiene razón.
0: Se van a la Atahualpa.
2: Se van a la Atahualpa.
1: Se van a la Atahualpa. El mítico Atahualpa de la Libertadores 2016. Qué lindo. Qué lindo. Donde marchó River, donde marchó Boca.
0: Claro.
1: ¿Será?
0: Durísimo partido.
1: ¿Y si sí? Decían los españoles de hace poco.
0: No, también decían los mexicanos. No me hagas acuerdo de esa pendejada, por favor.
1: Yo me refería a los españoles. Tú que tienes de los mexicanos ahí todavía.
3: ¿Cómo?
1: Dicho esto, ¿y si sí? Cálmate, Deca. ¿Y si sí? No puedo ver el último posteo de Out of Context. No puedo.
0: ¿Qué pasó?
1: No puedo. Bueno, ¿y si sí Independiente hoy? Ya luego ponemos la imagen a que la gente vea.
0: ¿Y si no?
1: Independiente tiene que hacer a diferencia de Liga, porque para mí siempre es mucho mejor cerrar la serie de local. Más Liga ha confirmado, vas a hacer un partido decente, el marcador está por un gol y puedes lucharla. Uh-huh. Pero es que no se puede. Y no se puede. Mil disculpas a los amigos. Y todo es la culpa de la audiencia y del, ¿cómo es? El farsante de Out of Context. Ya vamos con el
3: payaso invisible.
1: El payaso invisible. Independiente, ¿cuántos goles requiere para ir a maniobrar la historia en Brasil? ¿Dos?
2: Tres.
1: ¿Tres?
2: Uf. ¿A maniobrar la historia? No. Tres.
0: Dos.
1: Con dos sí puedes maniobrar.
2: A maniobrar la historia, tres.
1: Se puso la defensiva de Morocco desde que hablamos del Atlético de Madrid.
2: No, pero a ver, ¿qué es maniobrar?
1: O sea, sí puedes ir a hacer un trabajo defensivo intenso con dos goles de diferencia.
2: Claro. Con un equipo como Flamengo, yo no sé.
1: Con si ciertos riesgos, puede que no te alcance, estoy de acuerdo, pero con ciertos riesgos, ¿no? Pero...
2: si
1: va
2: tú
1: a
2: me
1: tocar
2: dices,
1: hoy ganar bien.
2: Si tú me dices qué resultado mínimamente firmarías, yo te firmo el 2-0. Si me dices maniobrable para la vuelta, te digo 3.
1: Ok, 2 o 3 vamos a conseguir entonces. O sea, con 1-0, las sensaciones serían más o menos las de Palmeiras. O sea, las de Liga, mejor dicho. A favor de Liga, en el caso Independiente, en contra. Que con 1-0 no alcanzaría hoy día.
2: Sí, le puedes saber a poco a Independiente del Valle.
3: Pasa que Flamengo es un equipo mucho más ofensivo y más vistoso que Palmeiras. Que ojo, Palmeiras es un equipazo.
1: Sí, pero no es el Palmeiras bicampeón de América. Eso también Exacto. Hay que ser claros.
3: Sí, y Flamengo para mí lo que tiene es una profundidad de plantel que te puede dominar un partido, seas quien seas y donde te toque jugar. O sea, a mí me da la sensación de que incluso hoy es muy difícil para Independiente del Valle. Ojo, Independiente es el mejor equipo del país por escándalo. Pero incluso el partido de hoy jugando en casa es muy difícil, es muy duro.
1: Bueno, el efecto altura, ¿no? Tendría también,
3: por eso te digo, jugando donde sea, Flamengo está en condiciones de ganarle a cualquier equipo del continente.
1: Es verdad. Bueno, veremos qué pasa hoy 19:30, veremos qué
0: platita titular hoy, ¿no?
1: ¿Crees?
0: Yo creo que sí.
1: Pero está llegado hace 5 días de vuelta de su paseo por Rusia y Medio Oriente. Había
0: yo creo que si hay un espacio para que juegues hoy.
1: No sé, había una versión. Y esto,
0: Quito.
1: Y esto creo que inclusive llevó a que Plata saque ese comunicado de la semana pasada. Había una versión de que estaba Plata en Medio Oriente negociando una posible salida o tratando de que lo pongan en Medio Oriente a jugar. Porque en Flamengo, claro, nunca públicamente van a decirlo, pero en Flamengo aparentemente, o sea, periodistas importantes de Brasil decían, acá no están muy convencidos. De...
3: Si salió el presidente, pero
0: claro,
3: lo que
0: pues,
3: dijo.
0: Si el presidente
1: bueno, pues
0: dijo
1: que no dijo que públicamente, dijo. Eso fue una filtración de una reunión. Uh-huh. Fue un trascendido, como se dice.
2: Antes creo que juega Antonio Valencia que Plata hoy. Que no sé en qué estado físico está Gonzalo Plata, más que nada por lo que pasó. Porque en una situación normal, te digo, juega Plata, de entrada.
1: Pero el tema es que no está entrenando mucho más, ¿no? Bueno, veremos qué termina pasando. 9:04, la Libertadores, por cortesía de Liga Independiente. Para irnos a la pausa, por favor, es imposible que la gente en video, sobre todo, no vea lo que hemos visto nosotros, que nos ha impedido concentrarnos los últimos 5 minutos. Uh-huh. Todo culpa del payaso invisible de Out of Context. No puede ser. Hizo un meme Out of Context con un antes y una hora para quienes nos están escuchando.
3: Era hora.
1: Antes, Decker mostrando su libro Triunfadores, con un poco más de cabello, etcétera. ¿Eso qué es, Sebas, en el 2020?
3: No, creo que es 21.
1: 21. Y al otro lado de la hora, Decker haciendo pilates.
0: Sí.
2: Faltó la licra, ¿no?
3: Pero ustedes se burlan de la gente que hace pilates como si movieran un tornillo.
1: No. Es que nos burlamos de ti, que te pasaste no sé cuánto tiempo jorobando que el pádel, que ni sé qué, y ahora dices que es
3: el
1: pilates.
3: Pero a ustedes, ya les dije que les gusta agarrar el mango y andar.
1: Ya vas directo a la patada. No hay como conversar bien contigo.
0: No hay problema con eso. Pero si tú llegas a decir que hoy tienes musculación, y ahí sí se...
2: Musculación.
3: Pero ya te dije que la última mancuerna que agarraste fue la del Piocá.
1: Vamos a la pausa. Ay, Dios, señores mío, productores, estamos de vuelta.
0: Mira. ¡Epa! Mira. No puede ser.
1: Por favor, espero que no haya video de Decker haciendo pilates como ese. Pausa.
0: Ay.

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0: Volvemos al programa, son las 9:11. Aquí estamos en Área 88, en Radioactiva. El daño que Sebastián Decker le ha hecho a la mente de los integrantes de este programa, y asumo de algunos de los oyentes, es irreparable. O sea, es irreparable, no hay nada que hacer. Eres totalmente culpable, Decker, no tienes derecho a juicio. Porque no tienes juicio, de hecho. Así que nada, eso quería nada más decir. O sea, uno que habla seriamente con gente importante por teléfono, de cosas serias, de salud, dice una cosa, y acá Morocco y Martínez se asustan.
1: Fue algo raro.
2: ¿Cómo? Sí, ¿cómo le vas a decir eso? Sí.
0: Pero es normal. En fin, ustedes no escuchaban el otro lado de la conversación.
2: No, deja, Nanini.
0: Sí, mejor lo digo. 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
2: Te voy a dar preguntando, Decker.
0: ¿Se acuerdan cuando uno se portaba mal en el colegio y te decían te van a llevar al rectorado, te van a llevar a la inspección? Bueno, acá estamos a 10 centímetros de que nos lleven a gerencia. A 10 centavos. De que nos lleven a gerencia. Estamos a nada.
2: Si tú lo dices.
0: Adelante, Morocco.
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0: No digas nada más, no digas nada más. Adelante, Morocco, córtenle el canal.
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0: Bueno, fin del espacio publicitario. Vamos a avanzar con más en el programa. Buenos días, amigos. Dice un oyente, respire, Morocco. A ver, inhale. Sobre el Cuenca. Sobre el Cuenca dice: el problema no es el DT, pierdan el tiempo trayendo otro. Pueden traer a Gallardo, que va a dar igual. El problema es el equipo en su conjunto, la institución. Si no cambian profundamente, estarán listos para los barriales. Fuerte el mensaje del oyente. A ver, tranquilos amigos de Activo, ustedes son lo máximo. Nunca el Taita les va a regañar porque nos dan vida y en abundancia, dice el oyente. Bueno, gracias,
3: está,
0: gracias
3: por eso. Ahí está, que escuche la gerencia, ahí está.
1: Joan, guarda por favor ese clip, ese audio, por cualquier cosa, no sé.
3: Bueno, sí, pruebas de descargo. Claro,
2: podríamos usar incluso en el sindicato.
0: Bueno.
3: Cualquier cosita viene el visto bueno. No, aquí está, mira, aquí está, la gente dice.
1: Es verdad, digo, que para el sindicato se han comprado unos robots para hacer lo mismo que hicieron
0: como
1: en Polonia.
0: Como los de Polonia.
1: Claro.
2: ¿Cómo es eso?
1: Viste que hicieron una huelga y pusieron a los robots haciendo como la manifestación afuera de la empresa para protestar en contra del despido de trabajadores por IA.
2: Ah, mira.
1: Sí, así que por ahí el
2: creo
1: sindicato.
2: Creo que es una muy buena idea. Ahora, todavía no tenemos el presupuesto para comprar los robots.
1: Ah, ¿no están comprados ya?
2: No, necesitamos que se pongan al día en las cuotas.
1: Upa.
2: Incluido el Muñoz.
1: Incluido el Muñoz.
0: No, pues yo no soy parte. Usted que es pro IA, señor Morocco, vio las declaraciones de uno de los trabajadores de la empresa que desarrolla cloud.
1: Pero no sé.
0: Que al final de la década la IA nos puede matar a nosotros mismos.
1: Sí, no sé cómo tomarlo eso. Primero si creerlo, ¿no? Y luego... si vaya a pasar verdaderamente.
0: No me esperaba menos de un pro IA.
1: Creo que sí hay un riesgo.
2: ¿De que nos maten?
1: No sé si quieren matarnos, pero en toda la información que maneja la IA y cómo está evolucionando todo. No sé si vieron los robots que planea sacar Tesla el próximo año.
0: No.
1: Bueno, prácticamente es un asistente personal. Como el que tiene Andrés, pero robot.
0: Pero no en humano.
1: Claro.
0: Bueno, 9:17. Menos
3: oye,
0: mal.
3: ¿Sabes qué?
0: Cuando
3: ¿sabes
0: nos ponemos
3: lo que
0: serios,
3: me asusta?
0: ¿Qué te
3: asusta? Si lo van a sacar el próximo año, eso significa que tendrá ¿cuánto? 3-4 años de desarrollo.
0: Claro.
3: O sea, imagínate lo que están desarrollando ahora.
2: Para de acá 3-4 años.
0: Por eso mismo
2: más.
0: El pan este que renuncia de no, ¿cómo es la empresa que desarrolla cloud?
1: Anthropic.
0: Dice que evidentemente pues el tema es grave.
3: Se llama Hawaii Anthropic.
0: Algo así. Muy bien, muy bien. Acá empiezan a llegar mensajes sobre este tema serio. Un abrazo a mi hermano. Nos vamos a volver al fútbol.
2: ¿Qué dice su hermano?
1: ¿Sobre la IA?
0: Sí, sobre la IA.
3: No, lee lo que
1: sí,
3: dice.
1: Hagamos,
3: ¿qué
1: dice Sebas?
0: Dice que es una amenaza
3: ya
0: real.
3: Está. ¿Qué vamos
0: dice
3: a hablar?
0: Que es una amenaza real, no por la IA, sino por los intereses geopolíticos de gobiernos y de empresas privadas. En fin, vamos allá a meternos a hablar de cosas demasiado profundas. Sigamos en cosas superficiales como el deporte. Buenos días, ¿vieron la nota que decían que Roberto Martínez ofrece vivir en Ecuador para dirigir a la selección? ¿Será verdad o algún tipo de presión para el muñeco? A ver, ya que estamos ahí sobre ese asunto, no hay muchas noticias a mi entender verificables sobre lo que está pasando. Yo creo que hay una guerra de estrategias a esta altura. Tanto de Gallardo, desde Argentina, cuanto de Ecuador, la FEF. Yo noto un esfuerzo muy grande de mucha gente que puede tener buenas fuentes en la FEF queriendo decir aún no está listo. Desde Argentina está claro, llegaron todas las versiones de que está listo. Y hay un tercer grupo que es los interesados en que la FEF se vaya al carajo y por ende el fútbol ecuatoriano, que están rogando que se caiga Gallardo. Pero esa es la gente que, digamos, no hay que pararle bola.
1: Ahora, si estuviera todo acordado y resuelto y faltara únicamente el posteíto típico en X haciendo el anuncio... esto no tendría por qué pasar.
0: Pero es una buena,
1: algo hay,
0: pero es una buena pregunta, Carlos.
2: O sea, algo falta, ¿no?
1: Algo falta, porque si no, no llegas a eso.
0: Pero te pregunto algo. ¿Tú acuerdas algo con alguien? ¿Qué tiempo te puede tomar firmarlo y oficializarlo?
3: Depende.
1: Depende de las urgencias y el momento.
3: Depende también de si es tu decisión enteramente o tienes que socializarla dentro de un cuerpo, como es el caso del Consejo Directivo de la Federación. Y la respuesta que recibas, porque por ahí vino el Consejo Directivo de la Federación y dijo, ok, está bien, pero hay algo que tenemos que revisar a profundidad. Y ese algo por ahí no termina de zanjarse. Uh-huh. Es una posibilidad, es una posibilidad real.
0: Pero, a ver, Sebas, yo te juro, me da ganas de irme a vivir en Narnia cuando solamente pienso que haya un consejo de la federación que se oponga a la llegada de Gallardo.
1: Con el señor Tomnus.
3: Es que, ojo, para mí la oposición no es por el nombre de Gallardo, por la jerarquía, por el cartel, por la trayectoria. Para mí, si hay algo que objetar y que sería hasta responsable, por lo menos analizarlo a profundidad, es exactamente si económicamente es viable para la federación. Pero, que yo creo que sí.
0: Pero Sebas, una federación manejada esencialmente por su presidenta y la mesa chica. En el fútbol y en el deporte ecuatoriano hay muchas mesas chicas. ¿Tú crees que el noveno vocal salido del CONFA, con mucho respeto, o de dónde, se puede oponer a lo que Egas intenta hacer cuando él es el que maneja la gran mayoría de cosas en la federación. O sea, yo me resisto a creer que el problema... A ver, yo tengo una teoría y es muy, muy mía.
1: Aparte te digo rapidísimo, si algo le confío a Vegas es el número. Cuando no ha habido plata se ha quedado con el técnico que ha tocado quedarse. Lógico. Por el presupuesto. O sea, yo a ahí ver, no le dudaría.
0: Yo tengo una teoría. Y a ver, por ejemplo, voy a citar fuentes para mí confiables. Con pocas chances de poder uno decir, a ver, aquí puede haber un interés o lo que sea. Germán Gallardo, que no es Marcelo Gallardo, nuestro colega y amigo guayaquileño de DiBlue, de Telemazones y más. Germán ayer pone y dice, está todo tranquilo, me dicen que está todo bien, solo que están preparando una cosa chévere. Pensemos, ¿no? Hay otras personas a quienes respeto mucho, por ejemplo, Gaby Alcíbar le ha puesto dudas, que es bien dateada Gaby, muy cercana a la federación cuando le tocó trabajar con el canal del fútbol cerca de la federación. Hoy el canal del fútbol no está muy cercano a la federación, pero no, entiendo que Gaby no entre en ese rubro.
2: Y, de hecho, hoy la federación no tiene canal todavía.
0: No. Está mucho más cerca de Decker que de cualquier otro, pero. O sea, del canal de Decker.
2: Ah, mira.
0: Creo yo, claramente. O de Teleamazonas. Entonces, si a mí me dicen, haz una apuesta este rato, ¿dónde se va a ver a la selección el próximo año?
3: Porque me votan.
0: Yo te digo, ¿Disports o Teleamazonas o los dos?
1: Podríamos decir que Decker va a ser la nueva Gaby Alcibar.
0: Con las fotos que están llegando, pues sí.
2: Por eso está haciendo musculación.
0: Que está todo descontrolado con eso a propósito. Gracias a los oyentes. Está descontrolado todo en el tema de la IA.
1: Y luego empezará la tonificación.
2: Claro.
0: Para eso es la musculación.
3: Claro.
0: Creo.
3: Sí, no, tonificado está.
0: Déjame terminar la idea entonces. Luego del desliz. Yo tengo la teoría de que con Gallardo acordaron todo el viernes anterior en Madrid. Y yo sí creo que un contrato de la relevancia, la importancia y de todo lo que conlleva traer a Gallardo, que va a traer a mucha gente en su cuerpo técnico. Dicen que Gallardo condiciona también cosas de las formativas y más, que no sé si inclusive sean hasta los propios entrenadores. Yo creo que ese contrato sí te toma unos 3 o 4 días laborables con celeridad. Con celeridad para que se arregle todo y se pueda estampar una firma. O sea, yo creo que de ida y vuelta contractual sí puede tomarte una semana sin drama.
3: Pero en esa semana es muy probable que si ya está todo acordado, el mismo Marcelo Gallardo ya esté trabajando como si fuese el entrenador en función.
0: ¿Y eso crees que no puede estar pasando?
3: Es que te estoy diciendo que eso es para mí lo que está ocurriendo.
0: Ah, claro, correcto. Claro. O sea, puede pasar porque no sabemos.
2: Gallardo ya está trabajando, dices.
3: Para mí...
0: Gallardo tiene que estar trabajando. Yo creo que él ya dio la lista de reservados.
1: Con las urgencias y el tiempo debería
3: para mí
1: estar
3: Gallardo ya dio el sí. Y una vez que tú acuerdas con un entrenador, con un seleccionador, una vez que te das la mano, que es más fuerte que un papel y que una firma, cuando llegas a un acuerdo, cuando ya no hay vuelta atrás para ninguna de las dos partes, cuando lo único que quedaba era socializarlo dentro del Consejo Directivo de la Federación, yo creo que Gallardo ya debería estar, ya debe estar trabajando como si fuesen seleccionador en funciones. Es decir, ya debe estar viendo videos de los jugadores, ya debe estar viendo partidos de nuestros jugadores, ya debe estar armando, si no la armó ya, una lista para los amistosos de septiembre. No me queda ninguna duda.
0: Sí, yo tengo esa teoría. O sea, para mí es eso. Y se están afinando cosas seguramente y yo asumo que el Consejo de la Federación ya debe haber dado el ok. No. O sea, yo creo que el lunes... A más tardar se volvieron a abrir el martes.
2: ¿Qué tiene que haber recibido? No solamente lo que es la oferta y el detalle de los valores que se tienen que pagar por el cuerpo técnico de la selección, sino también tiene que haber revisado el cómo se va a pagar el cuerpo técnico de la selección. Es decir, ¿qué viene de la mano de? Si todos entendemos que Gallardo puede ser un entrenador que se paga solo, la federación, ¿qué plan tiene sobre eso? De marketing, de publicidad, de sus estrategias. Aparte que la selección, la federación, viene de un postmundial que entendemos ha generado un ingreso económico significativo, como para que tengas algo de tranquilidad, no sé si 4 años, pero eso, más las eliminatorias, más los derechos de televisión que seguramente se están negociando por estas horas también, deberían desde lo económico generarle el financiamiento necesario a la federación para poder pagar a Gallardo.
0: Hay gente que dice que se podría estar estructurando ese financiamiento, que de pronto, no sé, la empresa, la telefónica de color rojo o la azul, creo que es la azul con blanco estatal, que es la que está con la FEB, o la, no sé, la gente de la fábrica de ropa, o me invento, no sé, la de la bebida hidratante, cualquiera que pueden estar firmando contratos y que se está haciendo la operatividad para que esto pase. Puede pasar también.
2: Bueno, puede ser.
3: Bueno,
2: también.
3: Pero ahí hay algo muy interesante. Hay algo muy, muy interesante. La selección ecuatoriana de fútbol vale más con Gallardo que sin Gallardo.
0: Pero por largo. Por eso mismo, bueno, yo digo, me da ganas de irme a vivir a cualquier parte del mundo pensando en que alguien se puede oponer a algo que ya se supone que debería ser viable.
2: Eso de que habría una cláusula de la selección argentina es una cosa que no tiene sentido. ¿O
0: lo
2: creen
0: contó
2: que sí?
0: María José Gavilanes ayer que a ella le habrían dicho de que Gallardo estaría exigiendo tener una cláusula por si
2: lo llama la selección argentina.
0: Listo, yo les digo algo.
3: Te la firmo. No lo van a buscar a Gallardo.
0: Para, ¿sí? ¿Tú la firmarías?
3: Te la firmo. ¿Quién es esa cláusula? Te la firmo. Listo, dale. Otra cosa.
0: Interesante. Interesante alguien que vive a dos cuadras del Chiquitapia que lo diga eso, pues pasen el dato a Francisco Egas. 9:26. Eso sobre la selección ecuatoriana. Esperemos.
3: Pero es que honestamente, ¿tú crees que a Gallardo, Scaloni mañana no renueva?
0: Dicen que no
3: renueva. ¿Lo van a buscar a Gallardo para ti?
0: Es que no sé si Argentina va a empezar a dar vueltas y no va a encontrar a quién.
1: Para mí podría ser una opción. No sé si el elegido, pero sí creo que una terna de 5
2: está. Si no renuevan a Scaloni, ¿qué nombre es el que más suena en Argentina?
0: Es que cuentan que ni Aymar ni o sea, porque alguien dice que Aymar podría ser el nombre, pero que Aymar no sé. O sea, la verdad, ¿quién podría ser?
2: Pero Gallardo debería estar en una lista al final. O sea, no te digo primero en la lista de los nombres que la selección argentina pretenda.
0: Convengamos que puede haber una
2: pero
0: amenaza.
2: Pero si hay 3-4 nombres, o yo 5, creo que Gallardo puede estar ahí.
0: O sea, podría ser latente la amenaza, eso es verdad. Bueno, 9:27, vamos a avanzar con más.
1: Diferencia entre musculación y tonificación, importante para la gente.
0: Este programa es fantástico, nos ponemos 5-7 serios y luego hablamos cualquier cosa. Adelante,
1: la musculación busca aumentar el tamaño y volumen del músculo, o sea, hipertrofia, mientras que la tonificación busca mejorar la firmeza y dureza del músculo en reposo sin un incremento grande de volumen.
0: O sea, usted cuando le dijeron el otro día y le acusaron que tenía el chaleco que se le reventaba por gordo, usted dijo, no, es el gimnasio. Si usted ha ganado musculación.
1: Eso es hipertrofia, correcto.
0: Ok. ¿Y lo otro es?
1: Y si yo buscara que, por ejemplo, se me marquen más ciertos músculos, estaría tratando de tonificar.
0: Ok. La definición.
1: Exacto.
0: Bueno, en fin. Así estamos aportando a la ilustración de la gente. 9:28.
2: ¿Qué pasa?
0: Ay, me río con los mensajes internos. Vamos con el Cuenca, algo del
3: ¿cuál
0: Cuenca.
3: ¿Cuáles?
0: No hay noticias. Sobre el técnico del Cuenca todavía. Ayer a la tarde habíamos comentado que en el Cuenca, me habían dicho que en el Cuenca, en medio de la vorágine, porque creo que ser directivo, ser alguien que decide en Deportivo Cuenca es estar subido en una montaña rusa. O sea, yo creo que la conducción del Deportivo Cuenca se maneja a 200 km/h, que no existe el freno ni de mano. Y que a ratos, si la montaña rusa, entras en la zona esa del frenado o en un ascenso, te frenas, pero luego viene la bajada en picada y te puedes ir de oreja. Creo que en medio de esos 200 km/h, en el Cuenca alguien dijo, ratito, cuidado por acelerarnos, terminamos complicándonos la temporada. Y en el Cuenca se pusieron un poco de paños fríos para la elección del nuevo entrenador. Me parece que el discurso interno, por lo que me contaron, era... Si nos demoramos 2 días más, no pasa nada. Sentémonos bien, analicemos bien, veamos alguna otra opción correcta.
1: Yo creo que entretenerlo jueves, viernes o incluso hasta el lunes no te cambia mucho la historia. Pero lo clave es que lo tengas. No más allá. El lunes para mí es el día límite.
2: No más allá de eso.
0: Pero por sobre todo, si es que vas en ese detenimiento y en esa demora a elegir mejor. Porque Deportivo Cuenca es, lo hemos dicho, aquel chef cuyo dueño del restaurante le dice: tienes que armarte. Un ratatouille, un plato exótico, raro, difícil de hacer, con $2. O con el 20% del presupuesto que normalmente debería ser. El Cuenca hoy no tiene dinero. Hoy la limitación del Cuenca es la falta de, no solo flujo, sino ya por ende de plata como tal, para contratar. Ayer alguien me contaba cuánto ganaba Nekulman. Y si es que es verdad eso que me dijeron que ganaba Nekulman, el Cuenca tiene escasas posibilidades de encontrar un técnico decente. Lo digo con mucho respeto.
1: Es que también por eso cuadro Nekulman. Si tú tienes muchos problemas económicos y encuentras un nombre que te dejó una buena impresión cuando estuvo en otro rol, pero que te dejó esa buena impresión, y sobre todo económicamente te da un alivio gigante. Seguramente el tema económico es lo que más te empuja a arriesgarte por esa buena impresión que tuviste.
0: Entonces, se están tomando un tiempo y veremos.
2: De lo de Nekulman, ¿por cuánto debería ser el nuevo cuerpo técnico?
0: O sea, se deberían mejorar el pago, dices claro. Tú.
2: Por es dos, por tres.
0: Es que para que sea un cuerpo técnico...
1: Entre Celico y Nekulman podría ir, ¿no?
0: Pero es que no sé si el Cuenca hoy puede ofrecerle la mitad de Celico al nuevo técnico. Yo creo que el Cuenca solo está en capacidad y esto es de ofrecerle lo que ganó Nekulman.
2: Pero así no vas a poder.
0: Ahí está la duda.
2: Es que así no, muy difícilmente.
0: Ahí está la duda.
2: Muy difícilmente vas a poder.
0: Ahí está la duda. Veremos, veremos.
2: A ver, yo creo que tiene...
0: La magia la tiene que hacer Raúl Becerra.
2: ¿La plata?
0: La magia de contratar algo bueno con lo que tenga. Su primer gran reto.
2: No está fácil eso.
0: A 7 días de haber asumido.
2: No está fácil, es más, está difícil.
1: El seducir.
2: Sin plata.
1: Sin plata. Mira, la situación institucional es esta. Los jugadores están 3 meses tarde. No te puedo pagar lo que tú ganabas en tal equipo, te tengo que ofrecer esto, es para lo que me da.
2: Y eso también para ver cuándo te pago.
1: Y bueno, es lo que hay.
2: Porque por no, eso, hay, no hay
1: garantías.
2: ¿Te animas?
0: Por eso,
2: por el valor tal que vez sea, cada 30 de mes vas a tener tu plata.
0: Por eso tal vez el Cuenca está seduciendo con el año y tanto de contrato hasta diciembre del 27.
2: Que me parece también una cosa medio exagerada.
0: Te diría casi que irresponsable.
2: Porque
0: pero primero, la desesperación a que te lleva.
2: Ahí sí necesitas poner una cláusula en el contrato de quizás una renovación automática por un año más dependiendo de ciertos requisitos.
0: Yo ofrecería año y pico de contrato con al menos el 50% de rendimiento, no menos que eso.
2: Bueno, justamente
0: que eso es salvar categoría
2: que te decía. Ahora, yo sí creo que es razonable que el Cuenca le ponga freno a la contratación esa apurada o vertiginosa del nuevo entrenador tras la caída del nombre de Antuña. Pero coincido con Carlos, no tiene que tampoco el Cuenca desestresarse y pensar que tiene todo el tiempo del mundo, porque no lo tiene. Yo creo que lo ideal sería que el Cuenca tenga el lunes al nuevo entrenador
0: como tal,
2: para que prepare ya el primer juego del hexagonal. Que el Cuenca pueda con su nuevo entrenador dirigir el primer partido del hexagonal es muy importante, muy pero muy importante. Más allá de que luego del primer juego posiblemente tienes 2 semanas sin competencia o 3 sin competencia, 2 fines de semana serían, ¿no? O 3.
0: Son 2 fines de semana sin competir,
2: y
0: por ende.
2: Y 3 semanas.
0: Si piensas, son 4 semanas, 3 semanas de trabajo.
2: 3 semanas de trabajo sin competencia que le va a servir mucho. El tema es que hay un primer juego, un primer partido, en donde cada punto es importantísimo para la permanencia. Cada punto es fundamental.
1: Y depende con quién arrancas, porque mira, si el primer partido del Cuenca es con Delfín en Manta.
2: Uy, tienes un rival directo ahí.
0: No, o sea, no podría ser, creo. Justo lo conversábamos, ¿se acuerdan?
1: Sí, pero...
0: Que me criticó.
1: Habían muchos escenarios.
3: Ahora, el partido con Liga, mira que Liga tomando seguramente recaudos de cara a la vuelta de Libertadores, más con el resultado de ayer.
0: Perdón, Seba, solamente sí. Quiero cifrar esto. Sí puede... Delfín puede ser 14. Sí, ¿no?
1: Creo que sí.
0: Y el Cuenca puede ser. A ver, déjame solo confirmo esta parte. El 14 va con el 15. No hay chance de que el Cuenca juegue con.
2: Con Delfín.
0: Con Delfín. El Cuenca puede ser 11, 12 o 13, ¿verdad? Por ende, el Cuenca o juega contra el 12, o contra el 16, o contra el 11. Así que no hay chance que sea.
1: Bueno, ponle que es el Manta.
0: Eso sí puede ser.
1: No tan importante el partido, pero igualmente importante.
0: Y con el Manta en
1: Manta.
0: Y con el Manta en Manta, claro.
2: Pero sea
0: correcto.
2: Con quien sea.
3: Al Manta hoy le sacas 15 puntos. A mí lo que me sorprende un poco es pensar que el partido con Liga está perdido. Yo creo que el partido con Liga es una gran oportunidad. No digo que vaya a ser fácil, pero si tú ganas el partido con Liga rotando. Liga te pone ni siquiera el equipo B, te pone el equipo C. Porque se está jugando uno de los partidos más importantes de los últimos 20 años. Le llegas a ganar. Haces 38. Está bien. Nadie te saca del hexagonal de abajo, pero haces 38. Le sacas potencialmente 11 al 15, con 30 por jugar. Para mí, que ese partido se lo esté tomando como uno más, listo.
0: Es que sabes está, que, Sebas, yo creo que no se lo están tomando como uno más. pero a la luz de las circunstancias y ante la dificultad, o sea, piensa tú que estás de viaje en Nueva York, como lo haces cada año casi, y que no va a ser nunca tu caso, porque en realidad no te va a pasar, pero que por algún motivo te quedaste con tus últimos $10 del último día para comer. Elegirías bien dónde ir a comer, ¿no es cierto? O sea, para aguantar el día, con $10 en Estados Unidos, no sé si aguantas almuerzo, desayuno, merienda. Bueno, no sé, el Cuenca es de eso. El Cuenca tiene, tiene un poquito de plata para hacer algo importante. Entonces, se están tomando el tiempo de tratar de hacer la mejor elección.
1: Es que no sé si el
3: no, no, eso,
1: el
3: eso está bien, pero
1: es que no sé si el apuro te compensa. Porque si eliges hoy... ¿Quién te cambia para el partido contra
3: Liga? No, yo no digo que tenga que elegir mañana para que dirija a alguien contra Liga. Lo que digo es, el partido con Liga es una oportunidad. El partido con Liga es una oportunidad. Porque ¿qué es más difícil de enfrentar? ¿La unidad C de Liga o a un técnico universitario en Ambato sumamente urgido de puntos?
0: Es posible que la unidad C de Liga. Ahora, hay que ver la salida de Nekulman que generó. Porque cuando salió Celico, llegó Nekulman y el Cuenca medianamente voló con Emelec. Medianamente, digamos. Mejoró. En el caso de la salida de Nekulman, no sé qué generó. No sé qué ha generado Bonelli entre ayer, hoy, mañana y el viernes, porque en el Cuenca están seguros que Diego Bonelli dirige el sábado como en interino, el técnico de la 19. Entonces, no sé si inclusive, capaz, me decían, puede que hable Bonelli mañana, no sé. Entonces... vamos a ver ahí el Cuenca cómo lo define, y alguien me dice por acá, puede que hoy mismo esté el entrenador, capaz, pero se tomaron un tiempo, porque hubo un rato en donde decían el lunes de la noche, Nekulman había sido arreglada su salida casi que el lunes de la mañana, decían lunes de la noche ya está, porque esperaban que Antuña asuma o acepte rápido.
1: Bueno, se han tomado tanto tiempo que no es oficial la salida de Nekulman.
0: El Cuenca oficial, no lo oficializó. Está hecha.
1: Cuenca nunca lo oficializó.
0: Sí, bueno, de hecho, bueno, Nekulman creo que está hablando en varios medios ya.
2: Sí, Nekulman ha hablado, el Cuenca no ha publicado nada sobre la salida.
0: Sería un asunto de firmar finiquitos y más. Que leí, perdón si no cito la fuente porque les juro que no recuerdo a quién leí, Nekulman habría dicho que al Cuenca le cobrará cuando el Cuenca tenga. Obviamente, digamos... Para Nekulman fue una opción de meterse en un ruedo y en un círculo de técnicos que han tenido experiencia en primera, pero es realmente muy... muy generoso de su parte.
2: Es que también creo que económicamente no le mueve demasiado el asunto.
0: Porque dirigió poquito tiempo, ¿no?
2: Pero... Y porque aparte has dicho, el sueldo de Nekulman era bajo.
1: Cada 2 meses.
2: Claro.
0: Bueno, en fin, veremos qué pasa. El Cuenca eso, Tuquito Ordóñez es quinta amarilla. No juega el sábado. Suspendido por quinta amarilla. Eso como un dato. Nos vamos a la pausa, estamos de vuelta. Se viene Richard Carapaz en un rato en la vuelta, en el contrarreloj, ya les contamos.

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0: Volvemos, la ciudad de la furia, para continuar en el programa. 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
0: 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Me temo que Milhouse no nos ha escuchado. Me acordé de él por ProN10 Sport. Uh-huh. Lo hemos nombrado varias veces. No es como DZ, que se va de vacaciones, le nombramos y termina mandando mensaje, ¿no? O sea, Jean Paul no nos escucha. Y está bien.
1: Tenemos hasta imagen.
2: Mejor.
0: Está bien.
2: Mejor.
0: ¿Imagen
2: mejor
0: de quién?
1: De Jean Paul.
2: O sea, aparte, ¿para qué nos va a escuchar?
0: Claro, no, lógico. Es verdad.
2: O sea, si quiere mantenerse informado, están otros programas de deportes a esta hora.
3: ¿Tú en tus vacaciones vas a escuchar?
0: En las que vienen, no. En las subsiguientes, sí.
2: ¿Cómo subsiguientes?
0: ¿Cómo? Ya les contaré. Adelante, Martín.
2: ¿Qué? Sinvergüenza, no seas así.
0: He aprendido del maestro. Oye, del maestro Decker.
1: No, adelante, no, pero Martín, me ha superado ampliamente. O sea, desde que el año pasado te fuiste 20 días a hacer una tesis que nunca entregaste, ¿no? Y ahora entra, te fuiste entra, hace dos semanas.
0: Entra al Cenecid, gracias a Dios. Sí,
1: te vas a ir. ¿Cuántos días llevas este año? Cuenta.
0: 5. 6.
2: Seis
1: nah, mentira.
0: 6 días y ahora van a ser 9.
3: 6 solicitudes.
0: 6 y 9 van a ser 15. Luego viene una sorpresa que
1: antes
0: ya
1: del mundial te fuiste como ni sé cuántas veces.
0: Nunca. ¿Qué soy tú? ¿Qué? Nah. Adelante,
2: no,
0: Martínez.
2: No está bien, no está bien. 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
0: Menos mal, hay momentos que son la excepción a la regla, pero hay momentos en que te tranquilizas y te controlas de que menos mal.
2: Cuando está con la esposa.
0: Puede, bueno, claro. Vive con ella, básicamente. No lo deja en paz.
2: Eso no es antinatural, Muñoz. Eso, todos vivimos.
0: No, no, pero en el caso de Decker es
1: 24-7. En el caso de Diego vive en su casa.
0: El único momento en donde Sebastián Decker no está con la productora es en fútbol total.
2: Ajá.
0: O cuando ella sale ahora, a hacer las entregas de los dulcecitos.
1: Está aquí, bien. La ves aquí.
0: Pero normalmente, cuando hace la radio, está ahí. Cuando está pero el resto no, del día, aquí. yo cada
1: ¿quieres
0: quien
1: verla?
0: Me toca hablar con Decker, la conozco.
2: ¿Cómo?
0: No, yo sé quién es ella. Todas las veces que me toca hablar con Decker, yo llamo a hablar con Decker o él me llama a hablar conmigo y siempre hay una tercera voz de por medio. 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
0: Creo que nos vimos una yapa por ahí, pero bueno.
3: ¿Por qué?
0: 6, 7, 5.
3: No son 8, creo.
0: No, 7 nomás. Okay. Bueno, fin del espacio publicitario. Ha salido Richard Carapaz en la contrarreloj de la Vuelta a España. Ha salido hace cuestión de instantes. 35 minutos 22. Kung, el suizo de TUD, que acaba de hacer, ha hecho el mejor tiempo. ¿Quién de los de arriba está en la parte alta? Creo que ninguno. Bueno, habrá que ver la diferencia que se sacan unos y otros. Está por partir Primoz Roglic. Así que veremos qué sucede en esta contrarreloj, en la vuelta. Viene Roglic, que es el tercero de la general. Vendrá Gal, que es el segundo. Y Enric Mas, que es el primero. Y ahí se acaba a las 9:55 de la mañana la salida de los ciclistas en la contrarreloj. Y esperaremos a ver cuál es el resultado final de los ciclistas y ver al final si se mueve demasiado o no el tema tiempos en la contrarreloj. Lo hemos dicho, mañana hay una etapa tremenda, muy importante en el tema montaña. Etapa ondulada con final en alto entre Vélez, Málaga y Peñas Blancas. Esto es en la zona donde es originario Morocco. Terminan en puerto de primera categoría. Y el sábado, sí, todas las luces, todas para una etapa, la etapa reina de la vuelta, entre La Calahorra y Collado de Alguacil, del Alguacil. 186 kilómetros con un puerto de tercera, luego tres puertos de primera seguidos y terminan en especial fuera de categoría. Van a terminar reventados. Y ahí va a definirse la vuelta, el sábado. Y el domingo ya es básicamente la llegada y donde no habrá ninguna novedad. Así que veremos cómo le va a don Ricardo Carapaz.
2: Ojalá se pueda meter en el podio, ¿no?
0: Sí. Sería lindo. Creo que es la de este rato.
3: Y ojalá pueda salir bien de la contrarreloj, que suele ser donde siempre Alcaraz le cuesta más. Donde trata de mantener si no logra sacar tanta diferencia.
0: Alcaraz juega tenis.
3: Carapaz.
2: Alcaraz
3: debe estar en la casa ya.
1: Charlie, no salió de la cabeza, ¿no?
0: ¿Cuál será la contrarreloj de Alcaraz este rato?
3: Debe estar de vacaciones, de hecho, me imagino yo.
2: En Manhattan.
1: ¿Te acuerdas si hubo una época que hizo algunas contrarreloj?
0: Bueno, en fin, eso sobre la vuelta. Vamos a avanzar con más en el programa. Mensajes de la gente que siempre llegan y que hay que seguirles dando toda la lectura del caso. ¿Qué opinan de esto sobre la venta de Kendry Páez? Bueno, le bajó el pulgar claramente y abiertamente
2: Xabi Alonso,
0: o sea, no tiene ningún tipo de sentido aparte imaginar, entender o creer.
3: Creo que lo sabíamos todos eso.
0: Sí. Creo que era difícil imaginar, ¿no? Claramente a
2: otro desenlace.
0: A Páez, ¿no? Quedándose ahí, pero sí uno imaginó que podrían prestarlo, ¿no?
3: Pero si es que el Chelsea hizo primero los préstamos que tenía que hacer, que eran más importantes para el Chelsea, se quedó sin chances de enviarlo fuera de Inglaterra, y en Inglaterra luego no se interesó nadie por Kendry, que yo entiendo que nadie se interese por Kendry por lo último que hemos visto de Kendry. Creo que era medio previsible que esta iba a ser la situación para Kendry.
1: Mira, yo creo que ahí hubo una situación en la cual el Chelsea se manejó mal y que se dijo cuando llegó a River. Cuando Kendry Páez llega a River, ¿cuál fue la principal sorpresa o el principal motivo de sorpresa? Que Kendry venía del Racing de Estrasburgo, de la primera división de Francia, directamente a Sudamérica. Regresar a los 19 años a Sudamérica para un jugador que en su momento costó alrededor de 13 millones y que había fichado por un gigante como el Chelsea, no tenía mayor sentido. Lo normal es que si vas a comenzar a caer en una escala, comiences a caer por fases intermedias, ¿no? Estás en Francia, no rendiste en Francia más que un mes, bueno, te vas a Turquía. Y después de Turquía terminas en una liga como la polaca. Y después de ir a la liga polaca, quizás te vienes a Sudamérica. No pasó. Y yo creo que ese cambio tan brusco, tan drástico, de pasar de Francia de vuelta a Sudamérica y que no haya rendido Kendrick Páez en Sudamérica, le cierra las puertas en Europa. Porque la gente que te va a decir, no rindió volviendo a Sudamérica. ¿Qué tiene que hacer entonces en Europa? Hoy Kendrick Páez no tiene cabida en Europa porque para mí gestionaron muy mal los escalones que tenía que ir llevando. Lo mandaron de Francia a Argentina.
0: Y de hecho,
1: y Kendrick Páez en Argentina nunca rindió.
0: ¿Cuál sería el lógico siguiente camino para Kendrick? ¿Ecuador? ¿Volver a IDB?
2: Un retorno.
1: Sí. Uf.
0: Es que al final del día no tiene mayor sentido. Bueno, más mensajes de la gente. Leonardo Vanegas, ¿por qué no confiar en él? Hablan del Cuenca. El presupuesto y el valor de él es económico. Bueno, no sé hasta qué punto.
3: Leonardo Vanegas debe estar ganando más en el Cuenca Juniors que Nekulman en el Cuenca.
0: ¿Capaz? Sí. No es una locura. Ya contrataron varios entrenadores que no pegaron bien en el Cuenca y Leonardo es de la...

0: segunda a la B y de la B a la A, que sería loquísimo con un equipo nuevo que lo haga año seguido, no lo veo hoy arriesgando por...
1: ¿Con Gualaceo no
0: por ir a quemarse los... Sí, es verdad. Tienes razón.
1: Con Gualaceo igual. Sí, sí, sí. De segunda a la B y de la B a la A.
0: Sin haber...
2: Pero él no consigue el ascenso.
0: No, sí, sí. Sí. El tema es que Leo Vanegas asoma...
1: Era asistente y asume.
0: Ah, no, perdón.
2: Claro, es que él no dirige como técnico principal en el ascenso.
1: En el ascenso.
2: Él, o sea, toma
0: de la B a la A.
2: En la B a la A.
0: En marzo de ese año, sí, cuando salió Daniel Segarra.
1: Era parte del cuerpo técnico, sí, pero no el entrenador principal.
0: No estoy seguro si estuvo en el año del ascenso de la segunda. Ahí tengo una laguna.
1: Creo que era parte, ¿no?
0: Pero él, cuando arranca la B, arranca Daniel Segarra y se va en marzo o abril y ahí asume.
1: Y después asume sí. Leo Vanegas, bueno.
0: ¿Alguien sabe qué será de la vida del querido del dictador de Becasese? Becasese está sonando para Racing en Argentina. Debe estar descansando.
2: ¿Para Chile ya no?
0: Sebas. No, para Chile... Para Chile
1: suena Alfaro.
0: Suena Gustavo Alfaro. En Paraguay, ayer vi algunos posteos de X de colegas paraguayos, están vueltos locos. Dicen que Alfaro habría pedido entre 5 y 6 millones para renovar con Paraguay.
2: Bueno, esa historia ya la conocemos.
0: Nivel Gallardo, 5 o 6 millones. Creo que se le dio un poquito la mano a Alfaro.
2: Esa historia ya la conocemos.
1: Acá pasó igual.
2: Igualito.
0: Porque dicen...
1: Acá pasó igualito.
0: Dicen que Alfaro le habría puesto en la mesa a la Federación Paraguaya... o el representante, una oferta que él tendría de otra selección que le va a pagar 5 millones.
2: Entonces solo faltaría que Alfaro ahora le demande a la selección paraguaya que cumplió el objetivo de llegar a la sexta fase del Mundial, considerando primero eliminatoria y alguna fase más por ahí, y que le deben también $1,000,000. Ahora, lo único para que la historia sea idéntica.
3: El gran error de Alfaro con Ecuador fue lo que hizo después. Y yo creo que por eso... Nunca va, al menos con esta administración, nunca va a poder volver. Pero es insólito lo mal manejado que está Alfaro fuera de su terreno, fuera de la parte deportiva. Ahora, si Chile lleva Alfaro, Chile automáticamente, a mi gusto, se vuelve una selección competitiva, que hoy no lo es.
0: No lo dudo, pero no sé si Chile tiene 5 millones para poner por Alfaro. No lo sé, desconozco.
2: ¿Pero crees que esta oferta que le dijo Paraguay sea de Chile? Yo creo que no.
0: ¿De quién? ¿De Uruguay?
1: No creo.
2: No, Uruguay no creo.
0: ¿De quién entonces? ¿Perú tiene entrenador?
2: Yo creo que debe ser asiática.
0: Ah, de afuera, de fuera de Sudamérica.
2: Sí, sí, sí. Yo creo.
0: De Medio Oriente.
2: Es que no veo ni a Perú ni a Chile poniendo esa plata. Uruguay no, porque acaba de nombrar a Forlán y van a esperar a las elecciones en enero o febrero. Así que descarta. Colombia se queda con Lorenzo.
0: No hay más, no hay más.
3: Sí.
0: Argentina, no creo que vaya.
2: ¿Venezuela con quién está?
0: Venezuela no tiene entrenador, creo.
2: Tampoco le veo poniendo esa plata igualmente.
3: ¿No está Vizcarrondo?
0: Está Vizcarrondo, sí. Está Arjona Vizcarrondo.
2: Tienes razón.
0: Diego va a ser el nuevo hincha de Venezuela. Bueno.
1: ¿Vizcarrondo va a ser el entrenador?
0: Está ya. Muy bien. A ver.
1: ¿Qué pasa, Muñoz?
0: Acá pregunta el señor Jairo Ramón. Primer y último mensaje del programa de Jairo Ramón. Dice, ¿Y GFI? Es que leímos el primero de hoy y este es el último de hoy. ¿Y GFI? Supuestamente esta semana se pronuncia y vamos jueves y nada. Yo no creo que la intervención de GFI, si es que se llega a dar esta que dicen que habría esta semana, sea pública. No creo.
1: Movimientos internos.
0: O sea, a ver, voy a decir la info que tengo. La verdad, ya dos personas me la dijeron. Quizás es verdad, quizás no. Pero, o sea, lo que a mí me dicen es que GFI tiene listo. Y creo que lo contamos ayer ya. Él tiene ya o está estructurando el poder.
1: El poder para mandarlo.
0: Y lo van a mandar para que lo... supuestamente lo firme el presidente.
1: El poder de Grayskull.
0: Cosa que no va a pasar. El presidente de Cuenca no va a firmar el poder. Lo dijo hace 2 años públicamente acá. Uh-huh. Y más allá de algunas idas y vueltas de lo poco que ha asomado públicamente el presidente, la información está en que no va a firmar el poder. Lo que debería pasar es que en estos días llegue la información a los socios, supuestamente la información económica, la información del resumen del laudo, porque les van a dar solo un resumen, porque dicen que no pueden darles el laudo completo, no sé por qué.
1: Eso debe haber sucedido ayer.
0: A mí me habían dicho el lunes, pero... Veamos.
1: O sea, es que no hubo reunión el lunes.
0: No, me habían dicho que este lunes, el que viene. Que ahí recién van a llegar la información. Pero bueno.
1: Ah, bueno.
0: Y el siguiente paso sería un directorio la próxima semana, donde en ese directorio se convocaría asamblea extraordinaria de socios. Ojo a los temas que van a intentar poner, o que tendrían idea poner en la asamblea de socios. La lógica te dice que lo más importante que deberían los socios del Cuenca pronunciarse es qué debe hacer el club ante la situación jurídica con GFI. Eso cualquier persona con un poquito de lógica lo diría que debería ser eso.

0: Cuidado, en la próxima asamblea de socios el tema central es Deportivo Cuenca y la conversión a SAT. De hecho, creo que ese va a ser el punto central de la próxima asamblea de socios, que se va a tornar en el próximo, en el punto central de la próxima asamblea de socios. La información que yo tengo es que hay una línea oficialista en el club que vería con buenos ojos que los socios decidan que el Cuenca se convierta en SAF. Esa es la información ahora, que tengo.
1: Sin resolver ahora el gerenciamiento, no sé qué tan buena idea sea.
0: Es que no tiene lógica convertirte en SAD cuando tienes un contrato de gerenciamiento firmado.
2: Que no puedes.
0: No podrías, ¿no es cierto?
2: Que no puedes. De hecho, hay un mecanismo de reglamento de la ley que incluso inhibe de cierta forma que la dirigencia presione para convertirse en SAD para tomar acciones de la nueva institución. No es tan sencillo. O sea, no es que viene la dirigencia y dice, bueno, vámonos a... No.
0: O sea, el reglamento que lo habíamos revisado acá es complejo. Tienes un montón de pasos, auditorías, asuntos financieros, transparencia, documentación y más. Pero no creo que en el fútbol ecuatoriano haya otro caso donde haya un contrato de gerenciamiento de por medio.
2: Claro, pero lo tienes que tomar como lo que es, una carga.
0: Lógico, un problema a resolver. Y por eso insistimos, al menos desde lo personal, puedo sonar a disco rayado, me disculpan, pero si es que siguen ignorando a GFI, lo único que le va a seguir generando Deportivo Cuenca es problemas. Si quieren que se vayan, como muchos creemos que podría ser para el Cuenca beneficioso, tienen que sentarse con ellos y negociar, y que alguien venga y ponga plata. Así de fácil. Pero no, seguramente van a seguir el camino de dirían los menores, la ignoración. Y mientras lo sigues ignorando, pues... creo que el Cuenca está destinado a vivir con un problema absolutamente irreversible.
1: No tiene
0: mientras
1: fin.
0: No se resuelva. Nos vamos, cerramos el programa. Se nos quedó algo. Hay debates que no se posponen sobre el tema del fútbol ecuatoriano. Las chicas perdieron ayer 3-2 con Francia, una lástima, ganaban 2-1 y 1-0.
1: Tenías razón, Carlos.
0: ¿Sobre?
1: Los últimos 2 minutos de programa.
0: Ah, sí. Y tenis. Y no hablamos del tenis.
1: Mira, qué casualidad.
0: ¿Cómo están las semis, Martínez?
1: ¿Cómo van a estar? Son las 10 y 2 de la mañana. Bueno, no, ya, Muñoz.
0: No
1: vamos.
0: Hay problema.
1: 10 y 3.
2: Sí, si no,
3: yo avisé.
1: 10 y 3 de la
0: mañana. Si no nos dices
2: cualquier
0: tú, lo
2: cosa personalista. Que hable el Taito un ratito.
0: Zabalenka jugará con Pegul en la semi, en una semi de las chicas. Coco Gauff y Rybakina. La siguiente, Rybakina va a ser la nueva número 1 del mundo. Informaba ayer asertivamente Diego Martínez en el programa de la tarde. Y en los varones jugarán Alexander Zverev con Kachanov y Tiafoe con Ben Shelton. Zverev, si llega a la final, será el nuevo número 1 del mundo, empatado con Sinner. Me parece que van a quedar exactamente con los mismos puntos, leía hoy, y si Zverev gana, será el nuevo número 1 del mundo en el tenis. ¿Cuándo se juega esto? ¿Puedes decir eso, Diego, tal vez?
3: Durante mañana. La semana.
0: Mañana. Nos vamos.
2: Mañana les digo. De semana, dice.
0: Chao, que estén bien, se viene personalísimo. Buen día.

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7: Y aquí estamos, llegando recién al programa. El día de hoy, contentos. Ayer tuvimos un bonito regalo de la vida. Ha nacido nuestro segundo nieto varón. Contentos. Ayer, luego de la 1:45, 1:50 de la tarde, nació el nieto Joaquín, pesando casi 8 libras, caramba, pesadito, ¿ah? Midiendo como 50 centímetros, muy bien, sano, la mami contenta, y los abuelos también, ¿ah? Acabamos de llegar precisamente de acompañarle y mirar toda la tarea del médico, del pediatra, con todos los chequeos, la vacuna y estas cosas, ¿no? Aquí estamos en el programa. Bienvenidos, buenos días. Mi nombre es Fernando Reino Cobos. Estoy contigo hasta las 12:30 aquí en Radioactiva, presentándote Personalísimo.

tengo promociones, así es que ya te digo cómo hacer para llevarte los premios de hoy aquí en Radioactiva. Estamos hasta las 12:30 en Personalísimo.

Más adelante estaremos hablando el día de hoy sobre el mes mundial del Alzheimer. Estaremos conversando con el doctor Mateo Orellana, delegado de la Fundación TASE, para conversar sobre la campaña nacional Cuida Hoy a Quién Serás en unos años y las diferentes actividades que se van a desarrollar durante este mes, el mes mundial del Alzheimer. Estaremos conversando más adelante. Y ahora, aquí está Ricardo Arjona, minutos.

Más adelante te digo cómo llevarte una entrada al concierto de Andrés Cepeda el día de hoy. Regalamos una entrada al concierto de Andrés Cepeda. Y ya te diremos también en los próximos programas cómo poder llevarte un meet and greet para estar con Andrés Cepeda el próximo sábado 19 de septiembre en el Coliseo Jefferson Pérez. 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Hoy es jueves, marcamos 10 de septiembre. 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

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Durante los próximos 10 minutos, son las 10 de la mañana con 56 minutos, 10 minutos para participar. Si quieres una entrada para Symphony, hoy te la puedes ganar aquí en Radioactiva, marcando el 0987175788. Me dejas saber, con tu nombre y apellidos, al WhatsApp de Radioactiva, ¿qué es lo que nunca puede faltar en un verdadero show de música electrónica para que todo sea perfecto? A ver, ¿qué? ¿Qué es lo que nunca puede faltar en un verdadero show de música electrónica para que todo sea perfecto? 0987175788. Tienes 9 minutos para participar a partir de ahora. ¿Qué es lo que nunca puede faltar en un show, en un verdadero show de música electrónica para que sea perfecto?

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17: Bueno, voy a recibir ya las últimas participaciones y después de unos minutos ya encontramos al ganador de la entrada del día de hoy. Hoy regalamos nuestra última entrada de esta promoción en Personalísimo el día de hoy jueves, mañana viernes es el show en el Carlos Cueva Tamariz de Symphony, lo mejor de la música electrónica en formato sinfónico, mañana en el Carlos Cueva Tamariz, entradas en Michugo. Hoy te preguntamos, ¿qué es lo que nunca puede faltar en un verdadero show de música electrónica para que sea perfecto? Dice, buenos días, Fernando. Sincronización perfecta entre el diseño de audio y la experiencia sensorial. Y, por supuesto, ganarte una entradita en Radioactiva. Soy Darío Javier. Bueno, Darío, muchísimas gracias por las felicitaciones. Dice, felicitaciones por el nuevo miembro de la familia. Gracias, muy amable. Gracias, Darío. ¿Eh? Bueno, por acá me mandan una fotografía que dice, lo bueno de la música electrónica es que no te recuerda a nadie. Sí puede ser, ¿no? Real, real. Muy bien. Por acá, Iván me dice, hola Fernando, buenos días. Lo que no debería faltar es un escenario, algo como los Tomorrowland. Luces, humo y por supuesto la gente. Saludos, gracias Iván, estás participando por nuestra entrada al show de Symphony del día de mañana, que regalamos el día de hoy en un ratito más. Buenos días, Fer. ¡Qué emoción! Yo quiero la entrada para Andrés Cepeda. Espérate que todavía no voy por lo de Cepeda. Ahorita estamos con la entrada para Symphony. ¿Qué es lo que nunca debería faltar en un show de música electrónica para que sea perfecto? 0987175788. Regalamos después de este tema.

0: ese amor que nos hace falta. Lo encontraste ya. Bueno, qué bueno, ¿eh? Felicitaciones, cuídalo. ¡Cuídalo! Listo, vamos a entregar nuestro pase de cortesía el día de hoy. ¿Qué es lo que nunca puede faltar en un concierto de música electrónica, en un buen show de música electrónica? Acá me ponen un buen viaje musical, sonido envolvente, luces y visuales sincronizados, un momento wow, un público conectado, un DJ que sepa leer la pista, una identidad visual. Bueno, son tantas cosas. Yo te pedía solo uno. Saludos desde Guayaquil. Gracias, George, por escribirnos. Alguien me pregunta si sentí el temblor del día de hoy. ¿Hubo temblor el día de hoy? ¿En serio? Yo no lo sentí en realidad. Dice que el primero fue a la 1:40 aproximadamente y el otro a las 5 de la mañana con 15. En ambas horas estaba seguramente profundamente dormido. No sentí absolutamente nada. Pero no creo que se sintió muy fuerte. No sé dónde fue el epicentro. No, ya voy a revisar. Pero me estaban comentando el día de hoy. Gracias, María Isabel, por el comentario. Me dice, ¿sintieron? No, yo no lo sentí. Me estaban diciendo que en la mañana, en el programa de Hans y de Andrea, se había dicho el comentario que sí lo sintió. Alguien lo sintió. Los dos lo habían sentido. Yo no lo sentí. Qué suerte, es la paz, dice. No sé si es la paz o es el sueño o el cansancio, pero no lo sentí. Bueno, vamos a encontrar a nuestro ganador de la entrada para Symphony. Lo voy a hacer sumamente fácil, ¿eh? A la segunda persona que me mande un mensaje de audio, mensaje de voz, con la siguiente frase que se haya inscrito contestando la pregunta de qué es lo más importante que no puede faltar en un concierto de música electrónica, le doy el pase de cortesía para mañana en el Teatro Carlos Cueva Tamariz de Cuenca Symphony, lo mejor de la música electrónica en formato sinfónico. ¿Qué es lo que tienes que decir? Esta es la frase al mensaje número 2, así que rapidito, ¿ah? Symphony es mi concierto de este viernes con Radioactiva. Repito la frase. Symphony es mi concierto de este viernes con Radioactiva. 09-871-757-8788. Al segundo mensaje le damos la entrada.
1: Bien bonito, Fonsi canta finadito. Bueno, en los Grammy Latinos, pero yo tengo tu amor.
0: A ver.
1: 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Yo tengo tu amor.
0: Creo que lo tengo, creo que lo tengo. Es al mensaje número 2. Ok, dice, buen día, Fernando. Sincronización perfecta entre el diseño del audio y la experiencia sensorial. Y por supuesto, ganarte una entrada en Radioactiva. Dice Darío, eres nuestro ganador. Siempre que me des la frase que yo lo acabo de mencionar al aire. A ver, maestro.
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0: A ver, repítalo, creo que hay un error ahí, ¿eh? Póngalo de nuevo.
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0: Error, no está bien, Darío, porque no dije es mi concierto. A ver, póngalo de nuevo.
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0: viernes. No es el concierto. La frase era Symphony es mi concierto de este viernes en Radioactiva. Falló. Voy al siguiente mensaje, inmediatamente superior. Vamos a ver al siguiente. Buen día, Fernando. No puede faltar una buena compañía, dice Nila. A ver, Nila, si es que dices correcto el mensaje, eres nuestra ganadora, Nila.
4: Symphony es mi concierto de este viernes con Radioactiva.
0: Ahí,
4: saludos.
0: Ahí sí. Bueno, saludos, está bien. Saludos, está correcta la frase, muy bien. Esa era la frase. Symphony es mi concierto de este viernes con Radioactiva.
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0: Muy bien, felicitaciones, ya tengo ganadora. Es Nila Vanegas Aguilar. Nila, el boleto es digital. Te lo vamos a enviar al número celular con el cual participaste el día de hoy. Así es que no tienes que hacer nada más. Solo envíame, por favor, tu número de cédula por interno. Tengo ya tu número celular al cual participaste. Y tienes tu entrada para mañana. Vas a Symphony. Lo mejor de la música electrónica en formato.

felicitaciones, Nila. Tienes la entrada digital que te hacemos llegar al mismo celular con el cual participaste al show de Symphony Mañana en el Carlos Cueva Tamariz. Y en un ratito más, ya te digo cómo hacer para llevarte hoy mi entrada, que va a ser tu entrada al show de Andrés Cepeda.

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0: Puede ser esta. A mí me encanta este Besos Usados.
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0: O puede ser esta.
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1: O puede ser algo un poquito más movido como esto. Que lo canta junto a Gracie. Le viene bien. Me encanta este tema también.

0: O quizás algo de magia que siempre va bien para la vida misma, ¿no?
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0: O de esas canciones.
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0: En donde Andrés Cepeda hace una colaboración con algunos de sus amigos, como es el caso de
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1: Bueno, ¿cómo vamos a hacer para el concurso del día de hoy? Hoy te regalo una entrada al show de Andrés Cepeda aquí en Radioactiva. Nunca más te quisiera. Si tu historia de amor fuera una canción de Andrés Cepeda, ¿cuál sería y por qué? Voy a repetir. Vamos a recibir las participaciones al WhatsApp de Radioactiva, al 0987175788. Si tu historia de amor fuera una canción de Andrés Cepeda, ¿cuál sería y por qué? O sea, por ejemplo, dices día tras día. ¿Por qué? Porque, qué sé yo, es ese amor que sigue allí fiel todos los días. Por ejemplo. Otro ejemplo.
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1: Por ejemplo, enfermedad de ti. Porque la pregunta es, si tu historia de amor fuera una canción de Andrés Cepeda, ¿cuál sería y por qué? Por ejemplo, escoges enfermedad de ti. Póngame enfermedad de ti. ¿La tiene por ahí, ingeniero? Enfermedad de ti. Póngala, por favor. Ahí está.
0: Una enfermedad.
1: Esa. Por ejemplo, dices, esta es. Si tu historia de amor fuera una canción de Andrés Cepeda, ¿cuál sería y por qué? Y dices enfermedad de ti. Pero me pones el por qué.
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1: 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Ay, enfermedad.

0: O dices, no, ninguna de esas. Ninguna de esas. Si tu historia de amor fuera una canción de Andrés Cepeda, ¿cuál sería y por qué? Y dices, no, la mía es lo mejor que hay en mi vida. Póngame esa canción, ingeniero, lo mejor que hay en mi vida. A ver.
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0: Ahora, ¿por qué?
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0: Porque desde que llegaste. Ay, qué romántico que va a sonar esto. Porque desde que llegaste todo cambió para bien. Lo mejor que hay en mi vida. Cortito, ¿no? Me tienes que decir cuál es tu canción y por qué. Si tu historia de amor fuera una canción de Andrés Cepeda, ¿cuál sería?

que está clarito, está clarísimo cuál es el concurso, ¿no? No hay para dónde equivocarse, entonces, listo. La pregunta es la siguiente: si tu historia de amor fuera una canción de Andrés Cepeda, ¿cuál sería y por qué? Y pongamos una de Andrés Cepeda, pongamos Embrujo, a ver, maestro. Si tu historia de amor fuera esta canción, Embrujo, ¿por qué? Porque fue un flechazo, amor a primera vista y no me he recuperado. Por ejemplo, te leo a través de nuestros mensajes al WhatsApp 0987175788, nombre y dos apellidos, no lo olvides. Y hoy te regalo una entrada al show de Andrés Cepeda. Próximo sábado, sábado de este en 8.

Ahí estaba Andrés Cepeda con su embrujo. Para poder participar el día de hoy, dime si tu historia de amor fuera una canción de Andrés Cepeda, ¿cuál sería y por qué? 0987-175788 con tu nombre y dos apellidos. Hoy regalamos una entrada al show de Andrés Cepeda.

0: hoy gánate una entrada al concierto de Andrés Cepeda de este sábado 19 de septiembre, de este sábado en 8, Andrés Cepeda estará en Cuenca. Cuenca será parte de la gira de Andrés Cepeda, que estará en Quito, en Guayaquil y en Cuenca. En Cuenca el día sábado 19 de septiembre en el Coliseo Jefferson Pérez. Hoy te regalo una entrada. Nombre, dos apellidos y tu historia de amor fuera una canción de Andrés Cepeda. ¿Cuál sería y por qué? 09-87-17-5788. Participas de esa manera. Hola Fer, dice, nuestra canción sería Una enfermedad de ti, de Cepeda, porque hemos sido una pareja muy intensa desde el principio y siempre pendientes del otro, dice Karen. Por acá dice, mi historia de amor sería magia, porque aunque no todo salió como imaginé, hubo algo que me hizo sentir, soñar y creer, y eso también es magia. Sí, señor, gracias. María Isabel, por participar, estás inscrita. Mi canción de Cepeda sería Día tras Día, dice. Con mi esposo vamos a cumplir 30 años de matrimonio y quiero estar con él el resto de mi vida. María Eulalia, gracias por participar. Una más. Le damos una más. Antes de la pausa. Hola, dice, si mi historia de amor fuera una canción de Andrés Cepeda, sería Lo mejor que haya en mi vida. Porque nuestro amor será difícil, pero no imposible, si nos amamos como lo hacemos. ¿Qué tal, ah? ¡Qué bonito! Una más, ingeniero. Hola, Fernando. La canción sería Por el resto de mi vida, porque si Dios permite, quiero pasar el resto de mi vida con mi esposo, porque ya llevamos 21 años juntos con una hermosa nena que justo hoy cumple 15 años. Por el resto de mi vida, junto a él. Participa, Alexandra. Gracias, Alex. ¡Qué bonitos mensajes! Me gusta que podamos ubicar el título de una canción. Si tu historia de amor fuera una canción de Andrés Cepeda, ¿cuál sería y por qué? 09-87-17-5788. Pausa, venimos ahora, regresamos. 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
5: Sí, señores. Estamos en el concurso del día de hoy. Hoy te regalamos una entrada al concierto de Andrés Cepeda. Y el concurso está sencillito porque te estoy preguntando: si tu historia de amor fuera una canción de Andrés Cepeda, ¿cuál sería y por qué? Gloria me dice que es esta su canción. Dice: mi canción de Andrés Cepeda sería Prométeme. Porque ya después de unos años casada, uno ve los defectos propios y de la pareja, y prometimos seguir amándonos y lo estamos cumpliendo. Gloria, gracias por participar. Bonito mensaje, ¿no? Otro participante dice que su historia de amor sería esta canción, Por el resto de mi vida.
6: Qué sagrado este momento.
5: Hola Fernando, mi historia de amor se identifica con la canción Por el resto de mi vida, porque desde que mi esposo llegó a mi vida, todo cambió. Juntos hemos crecido, formado una familia, tenemos 3 hijos, hemos tenido momentos lindos y duros, y al final del día, sentarnos, conversar y ver lo felices que somos eligiéndonos todos los días de nuestra vida. Bien, Paola, qué bonito mensaje.

0: Y para Diego, su canción sería El Equivocado. A ver, póngame un pedacito.
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0: Dice, hola Fernando, mi nombre es Diego. Pero tú. La canción de Cepeda es El Equivocado y forma parte de la historia de mi vida. ¿Pero por qué, Diego?
1: Perfecta.
0: ¿Por qué? ¿Por qué sería esta la canción de la historia de tu vida? La historia de amor. ¿Por qué? Claro, uno lo puede sospechar, ¿no?

Bueno, y una más. Buen día, Fernando. La canción sería Día tras Día, esta. Porque hay personas que llegan a nuestra vida y hacen que todo tenga más sentido. No se trata de que cada día sea perfecto, sino de tener a alguien con quien caminar, superar los momentos difíciles y encontrar paz en medio de todo. Dice Priscila. Gracias, Priscila. Bonito mensaje. Buena canción. Estas son las canciones que cantaremos este sábado en 8 en el Coliseo con Andrés Cepeda. Bien, les estoy inscribiendo. Lo que tienes que decirme es: si tu historia de amor fuera una canción de Andrés Cepeda, ¿cuál sería y por qué? Eso es lo que tienes que decirme al 0987175788. Recuerda dejarme tu nombre y dos apellidos para poderte inscribir. En un ratito voy a tener aquí en los estudios al doctor Mateo Orellana Palacios, delegado de la Fundación TASE, hablándonos del día, del mes mundial del Alzheimer. Mientras estemos en entrevista, seguiré recibiendo sus participaciones. Sigan participando porque luego de la entrevista con el doctor Mateo Orellana, haremos el sorteo de la entrada. Hecho, si tu historia de amor fuera una canción de Andrés Cepeda, ¿cuál sería y por qué? 0987175788 con tu nombre y dos apellidos.

0: en estos momentos, aquí en la cabina de Radioactiva, doy la bienvenida al doctor Mateo Orellana Palacios. Él nos va a hablar sobre algo que me parece sumamente necesario e importante para todos: el mes mundial del Alzheimer. Y él es el delegado de la Fundación TASE para hablarnos de una campaña nacional denominada Cuida Hoy a Quién Serás en Unos Años. Caramba, esto es fuerte. Doctor, bienvenido. ¿Cómo estamos?
1: Buenos días, estimado Fernando. Agradezco el espacio, agradezco a Radioactiva. Para mí es realmente importante poder conversar con la ciudadanía sobre un tema que nos involucra a todos. ¿Cómo podemos cuidar nuestra salud cerebral y qué podemos hacer hoy frente al Alzheimer?
0: Cuando hablamos de que ya tenemos un mes mundial del Alzheimer, significa que esto es algo que preocupa al planeta entero y que sí hay caminos un poco para poder prevenir, saber cómo podernos manejar, ¿verdad?
1: Así es. En septiembre se conmemora el Día Mundial del Alzheimer, exactamente el día 21 de septiembre, y es una realidad triste que está dentro de las principales causas de fallecimiento en el mundo. La enfermedad de Alzheimer, exactamente la séptima causa de muerte. Así que el mundo entero se ha unido en esta campaña. El Ecuador, gracias a la Fundación TASE, comenzó esta iniciativa hace más de 12 años. Realizan actividades de promoción, de prevención en el país. Y esta vez en la ciudad de Cuenca hemos hecho una alianza con Centro Mayor, Centro de Atención Integral del Adulto Mayor, a quien represento.
0: Uh-huh. ¿Se puede hacer algo con Alzheimer? ¿Se puede prevenir? ¿Se puede evitar?
1: Sí, se puede evitar, se puede prevenir. Es verdad que el Alzheimer, el principal factor de riesgo es la edad. No significa que cuando uno llega al envejecimiento va a tener Alzheimer. Hay muchos factores de riesgo que se pueden prevenir en edades tempranas, en la edad media y en edades avanzadas, como por ejemplo el buen control del peso, controlar la obesidad, el control de la presión arterial, la pérdida auditiva, la pérdida visual. Son cosas que se pueden controlar y que hablamos de una cifra importante, que el 45% de factores se pueden prevenir, o sea, casi la mitad son prevenibles.
0: Cuando uno dice, uy, ya me estoy olvidando, no sé dónde dejé las llaves, bajé a hacer algo y ya no me acuerdo qué era lo que venía a hacer, ¿eso ya es una alerta o nos pasa a todos?
1: Sí, son los primeros signos o síntomas
0: no
1: de alarma.
0: No me diga, doctor, en serio.
1: Así es. Se llaman quejas subjetivas de memoria, no necesariamente significa que ya tengo una patología o que ya tengo un problema, pero hay que estar muy alerta porque así comienzan los olvidos, así comienzan las fallas en el día a día, y poco a poco se va perdiendo la independencia en hacer las actividades de la vida diaria.
0: Uh-huh. ¿Pero qué se puede hacer? ¿Qué es lo que tenemos que hacer y no estamos haciendo?
1: Pues desde edades tempranas, repito, por ejemplo, la educación es importantísimo. Educar a nuestros niños, educar a nuestros jóvenes, y que esa educación no termine. Hay mucha gente termina la universidad, termina sus carreras universitarias y termina la educación. No nos interesa aprender nuevas cosas, aprender a tocar un instrumento, ver una película y hacer un resumen, leer los libros. Aquí viene un tema también que se toca y que ha estado circulando sobre este tema, es el uso del celular. Uh-huh. Quizás no es lo mejor estar viendo noticias muchas de las veces utilizamos las redes sociales uh-huh. excesivamente, y podríamos utilizar ese tiempo en leer un libro,
0: por ejemplo. O sea, mantener la mente ocupada, eso es importante. Aprender nuevas cosas todo el tiempo, eso le hace como un ejercicio a la mente que evita que el Alzheimer llegue tempranamente, supongo yo.
1: Sí, correcto. Todo lo que tenga que ver con estimulación cerebral viene bien al cerebro.
0: Ahora, ¿qué está pasando? Por ejemplo, en la actualidad tenemos la IA. que ya nos resuelve muchas cosas. El trabajo que antes uno se daba para poder tener un resumen, para poder encontrar la respuesta sobre algo, uno investigaba o lo conocía. Ahora el camino más corto es, le preguntamos a la inteligencia artificial o al Google y ya tenemos las respuestas, o nos ahorramos muchos trabajos. Eso es alguna forma, de alguna manera, un detonante para no hacerle trabajar a nuestro cerebro como debería.
1: Yo espero

0: has utilizado la inteligencia artificial. Le dije, no, yo la redacté. Entonces, esto nos está sucediendo en el día a día, que vamos a despegarnos un poco de las palabras, de la redacción, de lo bien que nos hacía poder leer un libro, poder redactar una carta, un informe, una solicitud. Ahora todo lo hacemos pues mediante la IA. Claro que ayuda en el día a día, pero en algún momento yo espero que no nos termine afectando.
1: TASE ha organizado algunas actividades para este mes. ¿Cuáles son esas actividades que están haciendo dentro del marco de este día del mes mundial del Alzheimer?
0: Sí, hemos hecho, como le comenté, una alianza con Centro Mayor, y en Cuenca nos hemos unido, nos hemos articulado con el Consejo Cantonal de Salud del municipio de Cuenca para replicar lo que ha venido haciendo TASE en la ciudad de Quito. Hacen ellos brigadas de capacitación, entonces en la ciudad de Cuenca también se harán brigadas de capacitación justamente el día de mañana, viernes 11 de septiembre, en el auditorio de la antigua Escuela Central, que es el actual Museo de la Ciudad, uh-huh. En dos horarios, a las 10 de la mañana y a las 2 de la tarde. Están invitados cuidadores, familiares, público en general, profesionales que estén interesados en conocer las actualizaciones en la enfermedad de Alzheimer. Uh-huh. Otra actividad que se hará al día siguiente, el día sábado 12 de septiembre, desde las 8 de la mañana habrá una caminata en el centro histórico de Cuenca. Hemos podido obtener los permisos, hemos podido articular entre entidades público-privadas para que nos apoyen, para obtener el apoyo. Se han unido muchas empresas también, así que esperamos que sea una actividad multitudinaria, que eso es lo que buscamos, para poder visibilizar, concientizar y que la gente conozca cómo se puede prevenir la enfermedad.
1: Uh-huh, correcto. Con el paso de los años, a veces nos vamos volviendo, no sé si más metódicos, más calmados, nos vamos retirando de ciertas cosas. ¿Eso es malo para el cerebro y para que se presente de alguna forma mucho más rápida el Alzheimer?
0: Siempre se habla de la jubilación, si, ajá, es que es bueno, es malo retirarse completamente de todas las actividades que uno realizaba. Y según mi experiencia, según lo que he visto también en familiares, en conocidos, yo creería que es lo peor que se puede hacer: llegar cansado a una jubilación, llegar esperando que se acabe el trabajo y quedarme solo en casa. Hay muchas entidades aquí en la ciudad de Cuenca. Puedo nombrar una de ellas, la Universidad para Personas Adultas Mayores, uh-huh, la UPAM, que realizan muchos talleres, muchas clases, muchas actividades que permiten a la persona continuar su día a día con estimulación y sobre todo con el ánimo de levantarse en el día a día y realizar las actividades.
1: Muy bien. Entonces, invitémosle al público para las diferentes actividades. Entiendo que hay charlas, hay caminatas, hay diferentes actividades dentro de esta campaña que están ustedes desarrollando como TASE durante todo este mes, que es el mes del Alzheimer, el mes mundial del Alzheimer.
0: Sí, repito la invitación a las brigadas de capacitación el día de mañana, viernes 11, en dos horarios, a las 10 de la mañana y a las 2 de la tarde, en el Museo de la Ciudad, ubicado en las calles Gran Colombia y Benigno Malo. Y lo que estamos esperando y estamos gustosos de recibirlos en la caminata el día sábado en el Parque San Sebastián a las 8 de la mañana. Uh-huh. Será un recorrido corto, es una actividad gratuita. Lo que se intenta es que la gente se sume, que la ciudadanía entienda el por qué estamos realizando estas actividades. Esta caminata terminará en la Plaza de San Francisco con actividades artístico-culturales, una feria de salud en la que podrán ver todas las entidades que se han sumado y que nos están ayudando a que la gente, la ciudadanía, comprenda todo lo que se está haciendo en la ciudad de Cuenca por el adulto mayor.
1: Uh-huh. Con todos los avances de la ciencia, doctor, ¿no hay todavía una cura para el Alzheimer?
0: No, se habla mucho de los tratados.

0: tratamientos modificadores de la enfermedad se están probando en Europa, en Estados Unidos, a costos muy altos, claro. Es por ello que realmente no se ha escuchado que hay una cura para la enfermedad de Alzheimer. Lo que sí hay tratamientos en dos vías, tratamiento farmacológico y no farmacológico, sobre todo para intentar frenar esta enfermedad, para que evitar que no que progrese. Uno de los tratamientos no farmacológicos que lo utilizamos actualmente aquí en la ciudad de Cuenca, y que cabe mencionar que somos pioneros en Latinoamérica en este tipo de tratamiento, es el tratamiento de la rehabilitación neuropsicológica. Esto se basa en una teoría de la neuroplasticidad. Significa que zonas que están buenas del cerebro, que no se han dañado, suplen funciones de las que están dañadas, de las neuronas que han ido muriendo por la enfermedad de Alzheimer.
1: Ah, muy interesante. ¿Y eso ya se está haciendo en nuestro medio?
0: Sí, Centro Mayor.
1: Trabaja en eso, ¿no?
0: Centro Mayor, con la capacitación y con la guía de la doctora Andrea Alvarado, neuropsicóloga, ella realiza este tipo de intervención. Es una rehabilitación neuropsicológica, está guiada por una entidad importante de España, así que es una gran noticia para la ciudad, claro, para el país y para la región.
1: Para todos los que quieran saber más sobre esto, sobre las actividades y todo, ¿dónde se puede encontrar toda la información, doctor?
0: Pueden buscarnos en redes sociales como Centro Mayor ECU y también en la página web de la Fundación TASE, www.fundaciontase.org.
1: Perfecto. Con nosotros estuvo esta mañana el doctor Mateo Orellana Palacios. Él es el delegado de la Fundación TASE para conversar sobre la campaña nacional que se está realizando por el Mes Mundial del Alzheimer. Y hay una frase que nos mueve a reflexionar. Cuida hoy a quién serás en unos años. Gracias, doctor.
0: Gracias, Fernando.

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2: Salgo a la pausa. Cuando regresemos, les contamos quiénes serán nuestros ganadores. ¿Quién será el que se lleve la entrada al concierto de Andrés Cepeda entre nuestros participantes del día de hoy? ¿Están ahí todavía? ¿Están ahí todos los participantes? Atentos, porque cuando regresemos, cerramos el concurso. Hoy el concurso para llevarse la entrada al concierto de Andrés Cepeda es: si tu historia de amor tuviese el título de una canción de Andrés Cepeda, ¿cuál sería y por qué? 0987175788 con tu nombre y dos apellidos están participando. 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
21: Este es el mensaje. Qué buenas canciones de Andrés Cepeda. Uno encuentra una y otra y otra y otra más. Si tu historia de amor fuera una canción de Andrés Cepeda, ¿cuál sería y por qué? Vamos a leer los últimos mensajes y vamos a encontrar a nuestro ganador ahora mismo. ¿Les parece? Carolina me dice, la canción que define mi historia de amor es Déjame Ir. Porque a veces es difícil soltar, aunque hay amor. Qué duro, ¿no?
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21: Hola, dice, soy Joana.
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21: Buenos días, deseo participar. La canción que representa nuestro amor es Magia, porque hay personas que llegan a nuestra vida y sin hacer demasiado ruido, terminan convirtiéndose en nuestro lugar favorito y seguro. Qué bonito eso. Gracias, Joana, por participar. Vas por la entrada al show de Andrés Cepeda.

0: Hola Fernando, quiero participar con la canción Embrujo. Esta, la que ya la pusimos, ¿ah? Porque esa canción nos describe perfectamente cuando mi esposa y yo empezamos. Hoy ya somos esposos, pero esa canción está. Sigue siendo súper especial para los dos, dice Esteban. Qué bueno, Esteban.
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0: Hola Fer, hace 12 años que viajamos a Chile. La canción que salió de Cepeda fue Día tras Día, esta que está sonando. Y ese y esta ha sido el himno de nosotros. Desde ahí pasamos tantas aventuras con esta canción. Mi nombre es Adriana. Gracias, Adriana. Estás participando también. Como tantas canciones pueden ser parte de tantas vidas y tantas historias, ¿no? Que terminan bonito. No siempre terminan bonito. Buenos días, Fernando. Mi canción sería Por el resto de mi vida. Porque a pesar de todo, quiero seguir con mi esposa y mi familia juntos. Como el título de la canción, Por el resto de mi vida. Mi nombre es Esteban.

0: más allá.
1: Fernando, buen día. Creo que la canción sería No es casual, porque nos conocimos en el momento que tuvimos que hacerlo. Porque coincidimos en muchas fiestas, reuniones y hasta hemos tenido muchos amigos en común. Y nunca nos fijamos el uno en el otro. Hasta que nos conocimos a los 24, nos casamos a los 25 y tenemos 15 años de matrimonio. Mi nombre es Janina. Gracias, Janina.

0: Johnny. Dice, la canción sería Tengo ganas. Por los 34 años de matrimonio que tengo, que recién los acabamos de cumplir, 34 años.
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0: Hasta que Dios quiera, dice.
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0: Esta es su canción de Johnny.
1: Es tan lindo.
0: Hoy te habíamos preguntado si tu historia de amor fuera una canción de Andrés Cepeda, ¿cuál sería y por qué? Y nos hemos encontrado con tantas buenas canciones y tantas lindas historias que representa cada una de ellas. Gracias a todos los que han participado. Tengo muchos, muchos mensajes más que ya no los voy a alcanzar a leer.
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0: Dice, buenos días, Fernando. Mi historia de amor se identifica con la canción Lo mejor que hay en mi vida. Porque el amor que tenemos con mi esposo es incondicional y resiste frente a todas las dificultades que se presentan en el entorno. Deseo participar por la entrada. Por favor, mi nombre es Mónica. Gracias, Mónica. Ustedes entenderán que por obvias razones yo omito los apellidos, doy los nombres, omito los apellidos hasta que ya encontremos al ganador. Y ahí sí hay que dar el nombre y apellido para identificarlo. Pero normalmente las historias que ustedes nos cuentan en este programa, yo omito los apellidos para que nadie se sienta incómodo con que contemos la historia que nos cuentan, que nos confían a través del mensaje.
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0: Y con esta misma canción, y ahora voy a cerrar ya la lectura de mensajes y vamos a escoger al ganador. Buenos días, Fernando, yo soy Vladimir. La canción que elegiría es Lo mejor que hay en mi vida, esta. Porque simplemente quiero recordarle a mi esposa que es un pilar fundamental en mi vida. Tenemos una bonita historia de amor, de ser amigos, ser esposos ahora ya con 18 años de casados, ahora con la mayoría de edad. Con tres bendiciones que son nuestros hijos ahora. Bueno, así las historias, ¿no? Qué bonito todo esto. Y ahora vamos a encontrar al ganador. Voy a armar una frase y voy a pedir que ustedes me manden en un audio. Y vamos a encontrar así al ganador, porque tengo tantos y buenos mensajes que realmente resulta difícil que yo los escoja. Voy a dejar que ustedes, bajo el sistema que siempre tenemos en el programa, los escojan o se escojan y sean los ganadores. Ya les cuento con qué frase vamos a encontrar a nuestro ganador. Después de este tema de Phil Collins en la parte final de Personalísimo, el día de hoy.

gracias a todos quienes participaron en la promo del día de hoy. Regalamos una entrada al show de Andrés Cepeda. ¿Cómo lo vamos a hacer? Facilito. Hoy le voy a dar el premio al mensaje número 8. Mensaje número 8 entre todos los participantes. Mensaje de audio, mensaje de voz, con la frase que les voy a dar ahora. Tiene que ser la misma, exacta, tal como yo la menciono, ahora la voy a mencionar. Esa es la frase que en un mensaje de audio me tienes que mandar si es que participaste con nosotros. ¿Listo? Y la frase, el mensaje número 8 entre los participantes del día de hoy, que se lleva una entrada al show de Andrés Cepeda del próximo sábado 19 de septiembre en el Coliseo de Jefferson Pérez, en el Coliseo Jefferson Pérez de Cuenca, es... La frase es la siguiente, atención. ¿Cuántas emociones en nuestra vida en canciones con Andrés Cepeda? Repito la frase. ¿Cuántas emociones en nuestra vida en canciones con Andrés Cepeda? Facilito. Hasta rima, creo. Al mensaje número 10 le entregamos el premio el día

0: Ok, listo, vamos a encontrar al ganador. Ya lo tengo acá.
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0: Mensaje número 1, 2, 3, 4, 5, 6, 7, 8. 8, ¿no? Aquí está.
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0: Aquí está. Si me dice el mensaje en audio, tal como yo lo mencioné al aire, pues sería nuestra persona ganadora. Dice, mi canción de Cepeda sería Día tras Día. Con mi esposo vamos a cumplir 30 años de matrimonio y quiero estar con él el resto de mi vida. María Eulalia. María Eulalia, si es que tú me das correctamente la frase. La frase es, ¿cuántas emociones en nuestra vida en canciones con Andrés Cepeda? A ver, escuchemos la frase.
3: ¿Cuántas emociones en nuestra vida con canciones de Andrés Cepeda?
0: ¡Uy, te falló! No es con canciones, sino en canciones. Es cuántas emociones en nuestra vida en canciones con Andrés Cepeda. Ahí te falló. A ver, pongámoslo de nuevo.
3: ¿Cuántas emociones en nuestra vida con canciones
0: no
3: de Andrés?
0: No es con, es en. María Emilia, qué pena. Vamos a escoger al mensaje subsiguiente. Al inmediatamente superior. Vamos al siguiente. A ver, entonces aquí tengo. Me mando una historia larga. Mariela Verónica. A ver, Mariela. Escuchemos el mensaje, a ver si es que es correcto.
4: ¿Cuántas emociones en nuestra vida? 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
0: Le faltó la palabra en canciones. En canciones.
4: ¿Cuántas emociones en nuestra vida? 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
0: En, te faltó en.
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0: Tampoco. Ay, qué pena, qué pena. Bueno, voy al siguiente. Priscila, a ver, Priscila, si es que me dices correctamente el mensaje, eres nuestra ganadora. Lo ponemos al aire, por favor.
5: ¿Cuántas emociones en nuestra vida con canciones?
0: ¡No es con, es en! ¡Tampoco! Vaya, nos ha costado el día de hoy, ¿eh? Y voy a otro más. ¿Y si es que ahora? ¿Y si es que ahora no encontramos al ganador? ¿Qué? ¿Lo dejamos para mañana? No. Hoy mismo tenemos que encontrar al ganador. A ver, Gloria Sofía. Pongamos el mensaje, a ver.
6: Las emociones en nuestra vida en canciones con Andrés Cepeda.
0: Pues sí, parece que sí.
6: ¿Cuántas emociones en nuestra vida en canciones con Andrés Cepeda?
0: Pues ahí sí. Ahí está correcto. Dice, mi canción de Andrés Cepeda sería Prométeme, porque ya después de unos años casada, uno ve los defectos propios y de la pareja. Prometimos seguir amándonos y lo estamos cumpliendo. Gloria Sofía, Sari Durán. Gloria Sofía, felicitaciones. Eres nuestra ganadora de una entrada al show de Andrés Cepeda el día de hoy. La próxima semana estamos entregando las entradas a nuestros ganadores. Las entradas son físicas y hay que retirarlas de los estudios de Radioactiva. Así es que, por favor, Gloria, necesito tu cédula por interno. Pásame el número de tu cédula por interno. Te inscribimos y te esperamos la próxima semana que retires tu entrada al show de Andrés Cepeda.

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0: ¿Oyó eso? Hacerle valor a lo que tienes. Querida compañera, por eso reconozca el buen compañero que tiene. Hágale valor a lo que tiene.
1: Valóreme.
0: Claro, valóreme.
1: Tenga la bondad de valorar al equipo.
0: Tenga la bondad, valórenos.
1: Muy buenas tardes, Fernando. Porque yo sí valoro.
0: A veces se siente
1: no valorado.
0: No, exactamente, poco valorado.
1: No, Fernando, ¿cómo va a creer usted?
0: Es solo mi impresión.
1: A mi compañero, que es el 50% de este programa.
0: ¿Será que hoy estoy sensible? Amanecí sensible.
1: Está sensible. Felicidades por el nieto.
0: Gracias, estoy feliz.
1: Hay nuevo bebé en casa.
0: Hay un bebé en casa. La nena está bien. El nene está bien.
1: Ay, Dios mío, ¿cómo será ese nieto? ¿Será?
0: Los abuelos están felices.
1: ¿Qué abuelo? ¿Qué abuela?
0: Está, no sé a quién se parece. Yo no
1: ¿Qué le gustará
0: sé.
1: Hacer?
0: ¿Qué le gustará hacer en la vida? Que sea una buena persona.
1: Sí, que sea feliz.
0: Que sea feliz, que sea una buena persona. Creo que eso es lo que queremos todos. Y que por Dios, ojalá encuentre un mundo mejor al que nosotros.
1: Ay, Dios mío. Y que no se llene de noticias el nene.
0: O sea.
1: Que no vea, ni siquiera vea las noticias.
0: Es que no se puede ver para otro lado, Diana.
1: Por Dios.
0: No se puede ver para otro lado. Hay que ver las noticias, hay que enterarse de lo que pasa.
1: No, pero Fernando, hay noticias que no son tan alentadoras, sí, ¿no? Uno mira las noticias.
0: Pero uno tiene que aprender a vivir con lo que tiene alrededor. Uno no puede meter la cabecita como. En un hueco como el avestruz y pretender que el resto de la vida no pasa. Sucede y uno tiene
1: Pero hay que tratar de dibujarles a nuestros hijos un mundo bonito también, Fernando.
0: También, pero
1: porque...
0: no se puede negarles lo que pasa afuera.
1: Mi hija me decía, mami, no. ¿En serio no me puedo ir solita al parque? No puedes irte solita al parque.
0: Hay que ir con supervisión. Hay que tomar precauciones, pero no podemos vivir con miedos.
1: No podemos vivir con miedos. Pero no podemos confiar en aquellos que tienen su salud mental devastada.
0: Totalmente,
1: y su salud espiritual completo.
0: Hay que tener precauciones. Pero, sí, Diana, el miedo...
1: El miedo nos enferma.
0: Te paraliza, te enferma.
1: Es verdad.
0: Te retrae. Dicen que el miedo es lo contrario al amor.
1: Sí, de acuerdo. ¿Verdad? No nos deja vibrar bonito.
0: Exacto, como sí. Ahora está vibrando usted.
1: No, yo no estoy vibrando así. Yo hoy tuve una mañana hermosa. Desde que me desperté, hablé con mi padre.
0: ¿A qué hora se despierta
1: cielo?
0: Usted?
1: Yo a las 6 de la mañana. Por lo general, 10 a las 6, 6 de la mañana.
0: ¿Sentí un temblor en la madrugada?
1: No sentí.
0: Viendo que comentan de que un temblor.
1: No,
0: yo no sentí
1: el
0: nada.
1: ¿Temblor usted?
0: Ni el de la 1 y algo de la mañana, peor de las 5 y algo de la mañana.
1: O sea, ¿hubieron dos temblores?
0: Hubo un temblor más pronto, pero antes de que yo me duerma. Pero no ha sido temblor.
1: Ah, ¿no ha sido?
0: Yo sentí que se movía la cama, pero no ha sido temblor.
1: Se levantó su pareja, se levantó su esposa. La otra vez se levantó mi esposo de madrugada y le dije... O sea, le sentí que se levantó y le dije, ¿a dónde te vas? Me dijo, a una fiesta, Diana.
0: Claro.
1: A una fiesta.
0: Sí, me voy. O sea, déjame, ¿puedo irme al baño en paz?
1: Exacto.
0: Sí que te preocupes.
1: Oiga, Fernando, sí. Como para comenzar este día, ¿usted sabe por qué los billetes no se llevan con las monedas?
0: ¿Por qué los billetes no? Porque normalmente...
1: No se llevan.
0: ¿No se llevan?
1: No se llevan los billetes con las monedas.
0: Porque seguramente las monedas son más incómodas de portar.
1: No se llevan,
0: pesan más,
1: parece que hay una mala relación ahí, parece que algo ha pasado. Parece que...

0: más gracioso del reino animal.
1: El animal más gracioso, la hiena, pues, que se pasa riendo.
0: No.
1: ¿No?
0: No, no, no. Error completamente. Está usted completamente equivocada, Diana.
1: Pero la hiena es la que se ríe,
0: pues. Está hiena, pero... Ya. Pero parece que se ríe, no se ríe.
1: Ya.
0: En realidad no se ríe.
1: Ya, no sé.
0: ¿Cuál es el animal más gracioso? Pero haga un esfuerzo. El animal más gracioso del reino animal. El animal más gracioso de todo, de toda la selva.
1: El animal más gracioso.
0: Ya Dios desde que le hizo dijo, este va a ser el más gracioso.
1: El chimpancé.
0: Nah.
1: No.
0: El oso.
1: El oso.
0: Porque es chistoso.
1: ¿Sabe cómo se dice café negro, café así concentrado, café negro en japonés?
0: ¿Cómo se dice? ¿Qué?
1: Café negro, es ese café así puro en japonés, el café ese bien amargo.
0: ¿Sabe
1: cómo se dice en japonés?
0: ¿En japonés?
1: ¿Sí?
0: No sé.
1: Tacar al azúcar.
0: Ay, Diana. Y ahora yo le regreso otra pregunta.
1: A ver.
0: Ya que estamos filosóficos el día de hoy empezando el programa. ¿Qué tal, no? A ver, ¿por qué el celular tenía manchas de sangre, Diana?
1: Dios mío, cortó la persona que tenía el celular.
0: A veces pasa esas cosas,
1: Pero,
0: cosas,
1: no sé, Diana. Se lastimaron, se cayó el celular.
0: Se cayó.
1: No, ¿por qué?
0: ¿Qué eso que tiene que ver?
1: Que el rato que usted le cogió el celular se cortó no sé.
0: Y le salpicó su sangre al celular. Pues no. El celular tiene manchas de sangre porque se cortó la llamada.
1: Café para que llueva, café en los campos de mi tierra. Qué malo. Y usted sabe, mamá, en la escuela me dicen ventana de carro.
0: Ventana de carro,
1: ya
0: le dice.
1: Ya para, brisa.
0: Ya para brisa. Buena. Ese estaba bueno.
1: Estaba bueno.
0: ¿Para qué también?
1: Ya para brisa.
0: Ya para brisa. Está bueno.
1: Bueno, hoy en la mañana le decía, me desperté, le dije gracias a Dios por un nuevo día. Con mis hijas igual les dije, a ver, hay un estudio, un estudio que dice que las personas que se levantan agradeciendo terminan mucho mejor su día. Terminan su día con mejor ánimo, a pesar de las circunstancias.
0: Sí.
1: O sea, hay un alto porcentaje. Y también en ese estudio que se realizó en miles de personas, aquellas que se levantan mal genias, aquellas que se levantan como si nada, como les digo yo, mis hijas, como el perrito. Se levantan, comen, duermen, no hacen nada más, sin espíritu. Aquellas personas que se levantan así, terminan su día mal a pesar de las cosas buenas que les hayan sucedido. Porque no tienen visión de las cosas buenas.
0: Me acabo de confundir, Diana, perdí la concentración, discúlpeme. Me distraje y no entendí el mensaje. O sea, no entendí.
1: Si usted
0: el mensaje.
1: Se levanta agradeciendo.
0: Ya.
1: O sea, hablando y diciéndole gracias por este día, qué hermoso.
0: Gracias por un nuevo día.
1: Exacto, gracias porque
0: tengo
1: estoy
0: vida.
1: Vivo. Gracias por este desayuno delicioso. Gracias.
0: Aunque el desayuno haya estado pasado en sal.
1: Quisiera que esta. De lo que me vengo a enterar. Entonces termina su día bien, a pesar de que hayan sucedido cosas negativas, porque su visión, su mentalidad está dirigida hacia el bueno. Lo contrario, si usted se levanta, es otro día más.
0: Ay, qué pereza, tengo que irme a trabajar.
1: Qué iras, oye, con
0: de,
1: esto.
0: De nuevo le voy a ver esta man que me cae tan mal.
1: Ya está
0: mal.
1: Cuando,
0: me tiene,
1: pues.
0: Harto me tiene ya.
1: O simplemente como, bueno, ya.
0: Ya, qué toca.
1: Termina
0: ya.
1: Su día así. Aunque en el camino, en la calle, le haya pasado cosas buenas. Porque usted está enfocado en lo negativo.
0: ¿Y qué pasa entonces?
1: Sube el volumen, ingeniero.
0: Bueno, lo importante es que ustedes, amigos oyentes, sí le hayan entendido a la Diana.
1: Sí, dice el jajabalí, dicen. Ese.
0: Ah, el jajabalí.
1: No, dijo el Fernando el oso por chistoso.
0: Por chistoso.
1: Hola, chicos, saludos. Otro nieto, que es el Junior.
0: Qué
1: dice.
0: Cosa, ¿no? Qué cosa. Nació ayer Joaquín.
1: Qué lindo nombre.
0: Pesando 7.9, casi 8 libras.
1: Grandecito, sí, pesadito.
0: Sí. Y pues.

0: midiendo 50 centímetros.
1: Buena estatura va a tener Joaquín.
0: Sí, parece que sí, ¿no? Parece que sí. Ahí sí, está. Señor. Quizás es el gen.
1: El gen del abuelo.
0: De los abuelos.
1: Hola, Dianita y Fer, querido. Este jueves viene con cara de viernes, corazón contento y ganas de celebrar la vida.
0: Vea
1: y
0: eso.
1: Y hoy, además, recordamos la importancia de cuidar la salud mental. Que nunca nos falte una razón para sonreír, abrazar, escuchar y acompañarnos. Sí, señores.
0: Que así sea.
1: Hoy es el Día Internacional de la Prevención del Suicidio y es tan importante la salud mental. Es, si te sientes mal, buscar ayuda, buscar profesionales, compartir con la gente, no guardar lo que estás sintiendo, no encerrarte en esa soledad, porque a veces por vergüenza, Fernando, no le decimos al otro, oye, ¿sabes qué? No estoy durmiendo bien, no estoy comiendo bien, ¿sabes qué? Perdí el placer por la vida. No le decimos eso al otro,
0: claro,
1: para no quedar mal, para no cargar a nadie, así que ojo con eso. Dice, desde aquí les mando un poquito de buena vibra para que hoy seamos felices como unas lombrices, pero con mucha conciencia. Si las yemas se ríen, las llenas se ríen, dice. Si las llenas se ríen, las vacías lloran.
0: ¡Qué reflexivo!
1: Felicidades al bisabuelito por la llegada del bisnieto. Envíenle un saludo a mi sobrina hermosa que está de cumpleaños el día de hoy. Se llama Martina Isabela Román Coronel. De parte de sus tíos, padrinos y su primo Julián. Le queremos muchísimo. Saludos, Martina, y feliz cumpleaños.
0: Muy bien.
1: Dianita, muy buenos sus chistes.
0: Bueno.
1: De Fernando.
0: Vaya.
1: Fernando tiene que mejorar.
0: Así, ya, pues la persona que está quejándose, que cuente uno bueno entonces.
1: Buenas tardes, felicidades, Fernando. De cierta forma, sigue poblando al mundo, Fernando. Gracias por no dedicarse a la docencia. Qué exigentes sus concursos. Una palabrita le rompió la ilusión un poco de concursante.
0: Sí, yo dije, a ver, voy a decir la frase con la que van a ganar ustedes. Tienen que decirme la misma frase que yo voy a decir.
1: Usted les dijo eso.
0: Pero se equivocó en una palabra y ya no ganó. Pero ya, ¿qué puedo hacer? Ese es del concurso. Claro, pues ya, claro, si no, entonces, ¿cómo? Pues no. Todos los que sí acertaron, en cambio, van a decir, no, yo sí acerté.
1: Yo sí pude.
0: ¿Cómo es que le dieron el premio a quien no cumplió con el requisito? Claro, así es el concurso. Oiga, Diana,
1: ¿qué hacen dos morsas en un restaurante?
0: ¿Qué hacen dos morsas? ¡Ah, seguimos! ¡Caramba!
1: No, pero es que estamos entrenándonos para mañana.
0: Hemos venido con el chiste afilado el día de hoy. Sí, ¿qué hacen dos morsas en un restaurante?
1: Sí.
0: Ayer estaban comiendo comida mexicana las
1: ayer
0: dos morsas.
1: ¡Ay, no! Por favor, yo todavía parezco foca. Morsa no, por favor.
0: No sé, pero alguien me dijo, Fernando, tengo que bajar de peso.
1: Sí.
0: Tengo que bajar de peso.
1: La señorita que nos atendió nos estaba contando eso.
0: Tengo que bajar de peso. Y total, ¿qué ha pasado? ¿Qué ha pasado?
1: Que el que tenía que bajar de peso era otra persona.
0: No ha bajado. Bueno. ¿Y qué hacen las morsas ahí?
1: Están almorzando, pues, Fernando.
0: Quiero agradecer, el día de ayer nos invitaron los amigos de uno de nuestros clientes del programa, que está con nosotros todos los días, y dijo que queremos tenerles a ustedes acá en nuestro restaurante. Y dijimos, bueno, espero que la Diana se porte como debe, que no pida más allá de
1: lo
0: que
1: debe. Pero yo soy súper bien portada, Fernando.
0: Sí.
1: Y qué gusto que cuando, llegamos al lugar.
0: ¡Monarca!
1: ¡Monarca! ¡Por mi mona de ser! Y lindo el lugar, definitivamente te lleva, te traslada a México, le decía yo a quien nos atendía, qué linda la carta, con las fotos de...
0: Sí, tenía un as de brillos usted.
1: Un as.
0: Le salió una linda carta.
1: No, estaba Pedro Infante, estaba María Félix.
0: ¿Dónde pues?
1: En la carta de Monarca.
0: Eran unos cuencanos que estaban al lado nuestro. No,
1: no
0: era ni Pedro Infante
1: en
0: ni
1: la
0: ni nadie.
1: Carta de Monarca estaba María
0: carta.
1: Félix, Pedro Infante.
0: Ah, pero estaba fijándose.
1: Claro. Y ¡oh, sorpresa!
0: Yo vi
1: que
0: unos
1: no sabía que
0: ahí.
1: Monarca ha sido de mi amiga querida. Aquí le mando un abrazo a mi monita. Siempre ellos, pues, a la vanguardia, van,
0: o sea,
1: ahí.
0: Monarca es por mona.
1: Yo no sé si por mi monita, pero le mando un abrazo. Definitivamente, la comida rica. Nos gustó mucho. A mí me gustó muchísimo.
0: ¿Cómo a mí se,
1: los taquitos, las
0: tacos,
1: salsitas que nos dieron?
0: Unos estaba picante.
1: Esos, ¿cómo se llaman? Los nachitos.
0: Sí.
1: Yo me pedí una sopa mexicana y mi querido compañero.
0: ¿Pozole?
1: Un pozole.
0: Pozole.
1: Que llevaba mote, carne de pollo, carne de res.
0: Pero estaba fijándose en mi plato.
1: Todo. Y estaba echando el ojo.
0: Fijándose en mi plato hasta.
1: Y luego, pues, un cafecito nos brindaron. Así que realmente les invitamos. Hay algo. Al cumpleañero le dan una jarrita grande.
0: Sí.
1: Donde usted puede poner el tequila y todo eso, ¿no? Y el cumpleañero, como si fuera la mamá con la ollita, ¿no?
0: Claro, y con el cucharón.
1: Con el cucharón va repartiendo en el vasito.
0: Le va sirviendo. Exacto. Como para un festejo. Está bien, también Monarca. Perfecto, Monarca. Así que sí, muchísimas señor. Gracias a los dueños, a los esposos que nos atendieron tan bien el día de ayer.
1: Cristian y María de Lourdes.
0: Sí, Cristian, María de Lourdes. Un abrazo para ustedes. Estuvimos muy cómodos con la Diana. Después del programa fuimos para Monarca y nos han tratado de maravilla.
1: Definitivamente así que, un lindo lugar. Les invitamos a disfrutar.
0: Invitadísimos para que vayan a Monarca. 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
1: 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Saludos, chicos de Monarca. Buenas tardes, chicos, reportándome desde Filadelfia. Felicitaciones al abuelito. Crece la lista de los nietos, comenzando con el Junior del Junior. Perdón, una consulta. ¿Están preparando una rebelión en deporte? ¿Es un plan liderado desde Argentina? Les dejo el dato. ¿Qué pasa en deportes?
0: Bueno, parece que una de las integrantes del equipo de deportes, del staff de los deportes, que está en una cobertura especial por Argentina.
1: Ya, se va a quedar
0: ahí. Desde ahí están generando cosas. O sea, sí, sí.
1: No me digas.
0: O sea, parece que algo quieren cambiar, algo quieren modificar.
1: ¿Qué será? ¿Alguna queja? ¿Quieren quitar algún compañero por algún argentino?
0: ¿Quieren dar un golpe de...
1: de gracia.
0: De estado.
1: Buenas tardes, un saludo de feliz
0: de estado
1: cumpleaños.
0: Deportivo, pero.
1: Para Gloria Beltrán, que Dios la bendiga. Dicen que ustedes de ayer en el Monarca se sentían como en casa, ¿es cierto? Claro.
0: Es que yo le decía,
1: vaya. Órale, Diana. Diana. Órale, vamos a pedirnos unos taquitos,
0: pero,
1: ¿no?
0: ¿Cómo hace los tacos, Diana?
1: Vamos a comer tacos, Diana.
0: Y la Diana me decía, no, es que yo tengo que bajar de peso. Digo, pero Diana, no todos los días nos invitan al Monarca, Diana. Y además, esto es sin gas.
1: Sin gas.
0: Sin gastar.
1: No, pero ya vamos a ir a gastar. Dice Denita y Fernando, ya que estamos matando el chiste, qué bueno, dice, adelantarnos.
0: A ver.
1: ¿Cuándo se enamoran los pirómanos? Dice.
0: ¿Cómo se enamoran?
1: ¿Cuándo se enamoran?
0: ¿Cuándo se enamoran los pirómanos? Cuando están encendiendo el fuego de la pasión.
1: Cuando sienten la chispa, dice.
0: Ahí está, ya ve. Estuve cerca.
1: Hoy en el lado B de la noticia, mucho para contarte, compartir contigo. Oiga, bueno, esto no estaba en la lista de las noticias, pero me llamó muchísimo la atención. ¿Usted vio los nuevos uniformes?
0: ¿De quién?
1: De los policías en Estados Unidos.
0: ¿Los nuevos uniformes de los policías,
1: o sea,
0: en Estados Unidos?
1: ¿Se acuerdan
0: Unidos?
1: De esas?
0: No.
1: De esa película.
0: ¿Cuál?
1: A ver, las películas ya. Como Viaje a las Estrellas, ¿se acuerdan esos uniformes? Ah,
0: claro.
1: Sí, Fernando.
0: Ah, parecidísimos.
1: Con las botas hasta la rodilla, qué miedito.
0: ¿Por qué miedo?
1: No sé, me recuerda así esas películas de... No sé. Me asusté un poco viendo esos uniformes nuevos que presenta el señor Trump.
0: ¿En serio?
1: Sí.
0: Bueno.
1: ¿No vio usted?
0: No me había fijado en realidad.
1: Ya le voy a mostrar la foto.
0: Le ponemos musiquita para los titulares.
1: Sí, por favor, vamos con los titulares y usted nos dice, usted sabrá, usted se quedará con eso en su corazón, en su mente, si quiere lo dice, ¿qué titular le parece más interesante?
0: Ok, maestro, por favor, entonces música para... Vea.
1: Vea usted.
0: El día de hoy aquí en Caída y Limpia estaremos hablando sobre... Me dice si le gusta cómo vamos presentando.
1: Sé como que
0: no,
1: necesito más, como me diría un amigo hoy día que me fui a grabar y me dijo no siento, quiero más fuerza.
0: Ah, no le gustó. Quíteme, porque quiere más fuerza.
1: Más fuerza en los titulares.
0: Quiere más fuerza, por favor.
1: Siendo las 13 con 11 minutos, los titulares.
0: Si no tiene algo con más fuerza, es mejor que no lo ponga.
1: No, o sea, póngalo. Que no.
0: Tampoco, ingeniero. O sea, tampoco.
1: Como que está así mal.
0: O sea, no tiene la fuerza que necesita.
1: En un titular, Fernando.
0: Un titular.
1: Ahí está.
0: Ese sí me gusta.
1: Ese sí, a mí también.
0: Ese sí me gusta. Hoy aquí en Caída y Limpia. Un bar en Tokio restringe el acceso a mayores de 40 años para evitar tensiones generacionales.
1: Noticias de farándula, Tom Cruise de 64 años fue maquillado para poder parecerse a un hombre de 65.
0: ¡No! ¿Le maquillaron? ¿Para qué?
1: Para que se parezca a uno de 65.
0: Le dijeron, ¿qué estaba? Se le ve muy joven.
1: ¿Cómo hacemos? Subámosle,
0: subámosle la edad, maquíllenle. Unos quieren bajarse, otros quieren subirse. Esto no se entiende. Hoy en Caída y Limpia. YouTuber arrestado. ¿Por qué? Por inventar fantasmas en un aeropuerto. le arrestaron al pobre.
1: Dijeron, a ver, muéstrame el fantasma. Ah, bueno, ya lo conversamos.
0: Grande vez.
1: Entre las noticias, el investigador Anthropic Jacob Cobson renuncia a Anthropic y afirma que la inteligencia artificial está jugando con nuestras vidas para construir una superinteligencia.
0: Esto y más en Caída y B, Limpia.
1: Compañero, por favor, su primera canción y avanzamos con su noticia. Hola, Dianita y Fernando. ¿Debería estar la Dianita en las calles de Cuenca haciendo encuestas? ¿No es mala idea? ¿Por qué no?
0: Ya. ¿Haciendo encuestas de qué para qué?
1: Por ejemplo, podría preguntar a la gente, ¿usted de qué edad piensa que se ve Tom Cruise?
0: Yeah.
1: Antes de la noticia, ¿no?
0: Ah, podríamos. Claro, claro, claro. Haciendo unas encuestas. Exacto. Ahí. Sí, sí.
1: Para jugar un poco.
0: Sí, sí.
1: ¿Qué pasó, compañero?
0: ¿Y por qué me ponen esta canción?
1: Porque va a hablar del youtuber que hablaba de fantasmas.
0: Ah, ya.
1: Porque va a hablar del youtuber.
0: ¿De qué estábamos hablando, Diana? ¿Por qué suena esa música de los fantasmas? A mí no me vengan con cuentos. Habría dicho las autoridades de un aeropuerto. A ver, a ver, a ver. Arréstenle a este famoso youtuber que viene acá a disque inventar que hay fantasmas en mi aeropuerto. A ver, arréstenle.
1: Muéstrame, a ver, muéstrame. Oiga, Fernando, pero si fuese por eso, ya estuvieran...
0: Arrestado y no ha sumado.
1: Y no ha asustado. Arrestado y no ha sumado.
0: Perdón, Diana, es que ya mañana es viernes.
1: Claro, ya vamos. Estoy practicando, entrando en calor.
0: Practicando los chistes para mañana.
1: Oiga, Fernando, pero si fuese por eso, habría mucha gente arrestada.
0: Sí, porque
1: En redes usted ve que sí, que los fantasmas de aquí, que aquí donde era un hospital, que en la madrugada sí, se ven y se ven.
0: Pero es que en algunos sí es verdad, Diana.
1: Pero habría que probar, ¿no?
0: Yo no quiero. Olvídese conmigo, no cuente para ninguna prueba.
1: Yo tampoco soy casa fantasma.
0: Yo, conmigo no cuente para. Vea, vine a decirle, Diana, que conmigo no cuente.
1: No cuento.
0: Nada más.
1: No, yo tampoco, no.
0: No, no, o sea, yo con los fantasmas, déjelos ahí donde ellos quieran estar. A mí no, yo con ellos no.
1: ¿Para qué?
0: Me meto. ¿Para qué?
1: Pero ya nada, pues, del youtuber por mentiroso.
0: Un creador de contenidos en India fue detenido tras publicar un video en el que aseguraba que en el aeropuerto estaban construyendo sobre un crematorio presentaba actividades paranormales.
1: Qué miedito. O sea, él puso a la gente a la expectativa, sí, en ese aeropuerto.
0: El caso ocurrió este 18 de septiembre en Nueva Delhi.
1: ¡Carambas!
0: Del año pasado, porque ya estamos. Claro, o sea, no hemos llegado al 18 de septiembre todavía, pero este es del año pasado.
1: Es que
0: está en construcción todavía.
1: Somos viajeros del tiempo.
0: Sí. Nos adelantamos al futuro.
1: Miren, nos mandan los mismos uniformes. Dígame, si no parecen de las guerras de las galaxias.
0: ¿Y por qué se asusta?
1: A mí no me gusta. Sí, me da miedito a mí.
0: A mí me parece bonito.
1: Dice Dianita.
0: Porque a veces no es bonito lo que hacen.
1: Parece dicho.
0: Pero bueno.
1: Dice, no, desde hace qué miedito. Dice.
0: Bueno, entonces se generó un fuerte debate sobre los límites entre la libertad de expresión y la difusión de rumores. La policía arrestó a Akshay Bashich.
1: Aksa, hermanos, ¿por qué estás inventando cosas? Así le dijeron. Sí. Hermanos, ¿por qué estás inventando cosas de fantasmas?
0: Soy un youtuber. Tengo más de 572 mil suscriptores.
1: No. Ay, encima muchos seguidores.
0: Sí, tiene 500.
1: Suscriptores, debe ganar un montón.
0: 572 mil suscriptores.
1: Imagínese.
0: Después de que su clip titulado Bill Viper.
1: Bill Viper.
0: Se viralizara, perdón. se viralizara en redes sociales. En el material afirmaba que trabajadores del aeropuerto habían visto apariciones y que pilotos se negaban a volar de noche por la presencia de una mujer con un sari rojo en la pista. Aparecía la mujer en la pista ahí.
1: Oigan, no sé, si hay videos que uno no sabe si son manipulados o realmente.
0: Bueno, es que ahora
1: son reales.
0: Ya con lo de la IA, sí, que hace cosas y cosas, uno ya no sabe, ¿no? Pero dice que esta mujer se aparecía en la pista ahí vestida de rojo.
1: ¿Y qué? ¿Le manipulaba eso con IA?
0: Decía, no.
1: O sea, él contaba.
0: No, no, más. Que los pilotos no querían aterrizar de noche.
1: Por esa mujer.
0: Porque había una mujer que aparecía en la pista de, vestida de rojo. Decían, señora, quítese de ahí. Y cuando ya
1: sacaban la cabeza, me la
0: cuando
1: por la
0: aterrizaban.
1: Ventana. Señora, quítese.
0: Claro, bajaban el vidrio del avión y decían, ¡ey, seño, quítese! Pero ¿qué pasaba? Que le atravesaban.
1: Y decían, ha sido un fantasma.
0: Ha sido un fantasma. Le atravesamos.
1: Pero eso, Fernando, ¿era real? No. Por eso le metieron a la cárcel.
0: Bueno, las autoridades calificaron el contenido como falso, malicioso y supersticioso.
1: Ah,
0: falso.
1: Ojo con lo que publicamos, ojo con lo que compartimos.
0: Y lo acusaron de intentar ganar popularidad mediante el miedo. Y según la investigación, el youtuber incluso habría inventado testimonios de sus seguidores para reforzar su relato. No, pues entonces dijeron, a ver, vos muy sabido. Ven acá. Adentro por mentiroso. Tras el arresto, el youtuber publicó un mensaje en Instagram donde calificó la detención de ilegal. Dijo, no, esto es ilegal, no puede ser, yo tengo libertad de expresión.
1: Claro, yo libertad. Veré, yo estoy, además esto es subjetivo, dijo, donde usted no ve un fantasma,
0: claro,
1: yo sí.
0: Que yo sí estoy viendo fantasmas.
1: Exacto.
0: Dijo, entonces él publicó en Instagram diciendo que es ilegal, denunció haber sido hostigado por la policía, su canal se caracteriza por historias de fantasmas, o sea, ya... De centradas en escenas.
1: Pero historias de fantasmas hay muchísimas.
0: Sí, ¿verdad? Pero en escenarios de allá, de indios, ¿no? Y por un estilo narrativo cargado de dramatismo, lo que permitió construir una amplia audiencia. Esos 500 y pico de miles son.
1: Era por. Pero a mí sí me gustaba,
0: gustaba
1: un programa que había en Televisión Nacional hace muchísimos años.
0: ¿Ya?
1: Que trataba solo de. No, todavía era colores.
0: Ah, ya era colores.
1: Que trataba solo de historias así de
0: fantasmas.
1: De misterio, de fantasmas.
0: ¿Cómo se llamaba el programa? ¿Se acuerda?
1: No acuerdo, creo que todavía existe. América Vive, creo que es. Que me gustaba porque era.
0: Pero ya no vive porque son fantasmas.
1: Ya no. Mi mamá ya debería estar cumpliendo cadena perpetua porque hasta el domingo bota agua bendita en la casa, dice.
0: No, bueno.
1: Hola, buenas tardes. Los nuevos uniformes de los policías de Estados Unidos nos mandan. No, en serio. ¿Usted se acuerda de la Guerra de las Galaxias? De esos que entraban así con las botas y
0: tararán. Sí.
1: Tum, tum, tum, tararán.
0: Tararán.
1: Tum, tum,
0: tararán.
1: Así. Por favor, a mí la música de.
0: Bueno, el episodio reavive la discusión sobre el impacto de los contenidos virales y la responsabilidad. Y subrayo, responsabilidad de quienes los producen. En un contexto en el que las plataformas digitales amplifican relatos sin verificar y pueden influir en la percepción pública de proyectos de infraestructura estratégicos. O sea, en realidad a veces crean historias falsas, crean historias que no tienen ningún sustento, solamente para alarmar.
1: Ay, sí.
0: Y con eso ganar seguidores, suscriptores, visualizaciones.
1: Y además empeorar tu salud mental.
0: Así
1: ¿ustedes
0: es.
1: Han escuchado la película Digger? Se
0: Yo,
1: trata
0: no.
1: sobre un excéntrico magnate petrolero llamado Digger Rockwell, que provoca por negligencia una catástrofe ecológica global y emprende una frenética misión para demostrar que él es el salvador de la humanidad. Es la película que está ahora en cartelera.
0: Ya. Yeah.
1: Lo curioso de esto, por favor, la música de Misión Imposible, querido ingeniero.
0: Ya. Yeah.
1: Es que Tom Cruise, que es el protagonista, su nuevo papel en Digger, tuvo que ser maquillado para aparentar ser un hombre de 65 años. Tom Cruise tiene 64.
0: O sea.
1: Es que se lo veía a Tom Cruise menor. De 45.
0: Claro, dijeron, no.
1: No, chuzo, maquíllenle para que parezca de 65.
0: Tom, te ves de 45 y necesitamos que el personaje tenga 65, pero tengo 64. No,
1: pero
0: Tom,
1: pero no,
0: pero es que
1: no vas
0: te,
1: a salir así, hombre.
0: No te
1: planchadito
0: vas,
1: y todo. No
0: te ves como de 65.
1: Claro, no tienes papadas, no tienes arrugas en el cuello, exacto, nada, Tom. Nada.
0: Así que te vamos a poner unas cuantas aquí. ¿Eh?
1: Exactamente, a sus 64 años, Tom Cruise sorprendió a la industria del cine. Y usted ve a Tom Cruise en Digger, es impresionante cómo se transforma. Una radical e impactante transformación física mediante prótesis faciales se tuvieron que poner.
0: Le pusieron prótesis faciales.
1: Maquillaje de caracterización para parecer una persona de 65. Yeah. La estrella de Hollywood actualmente, bueno, habitualmente reconocida por su excelente estado físico, por sus arriesgadas escenas de acción sin dobles. Ojo, sin dobles.
0: Él mismo las hace,
1: el
0: ¿no?
1: mismo ese. Quita
0: al algo, doble. Ya. Tenemos.
1: Deja vos.
0: Tom, tenemos un doble para esta escena.
1: No, ya. Yo mismo escalo y ahí me quedo mientras hablo por teléfono en el pico este del cerro. Quita vos.
0: Pero es que hay que subirse a un avión.
1: No pasa nada, hombre, ya.
0: Y yo caminar mismo en el ala de un avión.
1: Para eso. ¿Cuántas veces he hecho
0: y
1: esto?
0: Y sin arneses ni nada.
1: tranquilos. Ya voy yo. Quedó prácticamente irreconocible para el público y durante la presentación oficial del film, el propio actor dio detalles del extenso y complejo proceso, así como, ahí no tienen idea cuántas horas se tuvieron que demorar
0: que envejecer
1: para que parezca de 65.
0: Yo que soy tan, que me veo tan joven.
1: Algo así. El sorpresivo cambio estético generó una ola inmediata de reacciones, comentarios en redes sociales, donde fanáticos y cinéfilos destacaron con humor, obviamente, que el cine finalmente encontró la forma de hacer lucir viejo a Tom Cruise.
0: O sea, ya que él no se muestra viejo.
1: Exactamente.
0: Viejo, ¿qué pasó?
1: Parecía el hijo, claro, del señor que maquillaron, claro, pues, en la vida real.
0: Ya nada, había que subirle años, ¿no?
1: Exactamente.
0: Pero qué halago. Imagínense que usted le digan, Diana,
1: tenemos.
0: Queremos que usted sea la protagonista de esta película.
1: Que parezca de 49.
0: Pero quiero que parezca usted de 48.
1: Ajá.
0: Pero a usted se le está viendo como de 36.
1: Vamos a maquillarle.
0: Le vamos a maquillar. No sé si se va a sentir halagadísima.
1: Yo creo que sí, yo creo que sí.
0: Caramba, me tienen que envejecer porque no aparento la edad que tengo, ¿no? Entonces, mira.
1: Ve, habrá que preguntarle a Tom Cruise, habrá que informarnos de qué come.
0: En cambio a uno pobre, le calculan más de la edad que tiene, porque la vida le ha tratado como nos ha tratado.
1: Dice las noticias del FER en septiembre del 2027, dará la noticia del nuevo iPhone 18.
0: Cierto, vio el nuevo iPhone.
1: No, ¿qué tiene? Ya por poco y habla. ¿Qué?
0: No, pues nueva pantalla, plegable, dice. ¿Qué
1: plegable?
0: Cosas.
1: No, a mí no me gusta la violencia. Es plegable.
0: Dije plegable, no pegable, Diana. Pero bueno, ya está.
1: Dianita,
0: bien.
1: Dianita dice, en una radio tienen un programa de temas paranormales. ¿En serio? Bueno, saludos a los colegas. United States Space Force.
0: Ah, ese es el...
1: Sí, logra ver desde allá.
0: Sí, logro ver desde allá, desde acá, sí, desde acá logro ver.
1: Dicen, qué miedito, Dianita. Bueno, habrá que ver cómo les queda también, ¿no?
0: ¿Cómo les queda qué?
1: El uniforme.
0: ¿A quiénes?
1: Los policías.
0: Pero, o sea, ¿qué quiere ver usted?
1: ¿Qué tiene
0: ahí?
1: Eso que ver, claro.
0: ¿Qué tiene eso que ver? Claro, ¿qué quiere ver ahí?
1: Razón,
0: ¿qué quiere ver? ¿Te quiere
1: ¿cómo
0: ver?
1: ¿Cómo les queda? Porque de pronto uno dice, así me da miedo.
0: ¿Les queda bien?
1: Así me da miedo, pero
0: ¿les quede bien o les quede mal?
1: Igual me da miedo, ¿no?
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0: Póngame la siguiente canción, por favor, ingeniero. Ve, Diana, para usted.
1: Para usted.
0: ¿Para usted de qué vamos a hablar?
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1: para todos, diría yo, Fernando. Porque esta es la regla de la vida, ¿no?
2: 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Jóvenes hay de 80 y tantos años.
0: ¿Se puede imaginar que usted llegue a un barcito y le diga,
1: ¿A dónde, señor?
0: ¿A dónde?
1: Amigo, discúlpeme.
0: No, aquí se prohíbe el acceso a mayores de 40 años, señor.
1: Ay, no sea malo.
0: No, Fernando. ¿Cuántos años tiene? ¿41? No, ya no puede entrar. Lo siento.
1: Oiga, no sea malo, tengo capacidad adquisitiva.
0: Usted puede tener lo que sea, pero aquí queremos evitar tensiones generacionales. ¿En serio? O sea, que alguien se sienta incómodo porque cree que el papá o la mamá le viene a controlar acá. Y usted... No.
1: Pero señor, yo tengo 47, 48.
0: Peor 49. Peor todavía.
1: Pero no. ¿Pero por qué? ¿Qué pasa?
0: Porque aquí solamente es hasta mayores de 40 años.
1: Hasta menores.
0: Perdón, menores, sí, señor, sí, es mayor, sí.
1: Por favor,
0: sí.
1: No le entiendo lo que...
0: Pero si usted, o sea, ¿quiere que le explique otra vez, sí, señora? Que no puede entrar.
1: No puede entrar.
0: Usted tiene más de 40, no puede entrar.
1: No, qué humillación.
0: No es ninguna humillación, señora.
1: ¿Qué humillación?
0: Dice, a ver, ¿qué dice el letrero en rojo ahí? ¿Qué dice?
1: Disculpe, no lo leí. Me permite. Voy a poner los lentes, perdón.
0: Se da cuenta.
1: Voy a ponerme los lentes.
0: Falta la vista.
1: Dice, espéreme un ratito. Entrada solo a menores de 40.
0: Correcto.
1: Ay, discúlpeme.
0: Entonces, lo que queremos es evitar tensiones generacionales. Entonces, disculpe.
1: ¿En serio?
0: Sí, en serio.
1: Tensiones generacionales.
0: Exactamente.
1: ¿Cómo podría ser una tensión generacional?
0: Facilito, ya le voy a explicar. Ahora le explico.
1: Explíqueme.
0: Un bar en el distrito de Tokio. Esto pasa, realmente pasa en diferentes lugares del mundo y nosotros tenemos toda la información de diferentes partes del planeta. En un bar del distrito de Shibuya en Tokio,
1: Shibuya
0: generó controversia tras instalar un cartel que restringe el acceso a personas mayores de 40 años. O sea, usted y yo ya no vamos allá ya. Si pensábamos ir a Tokio, ir a este bar, ya no podemos ir allá. Ya no podemos ir allá. No nos van a dejar pasar.
1: Pero qué humillante, imagínese que uno entre y le digan, disculpe,
0: no, que le digan,
1: solo personas menores de 40. No puede usted, te parece de más.
0: Señor, ¿pero le puedo mostrar mi cédula?
1: No, bueno, sí, si es que su cédula dice que es menor de 40.
0: Acabo de cumplir 40.
1: ¿Pero cuál podría ser una atención generacional?
0: El establecimiento se define como un bar de especialidad U40, menores de 40, y busca concentrar a un público joven para evitar los conflictos que suelen surgir por la diferencia de hábitos entre distintas generaciones.
1: O sea, por ejemplo, entramos y empiezan unos chicos a bailar de manera así rara.
0: Y dice usted, ves qué feo que bailan, esta juventud está perdida.
1: Y yo le miro así como, ¿qué les pasa?
0: Exacto. No.
1: Esa podría ser una tensión generacional.
0: Puede ser.
1: O que yo entre al bar y diga, buenas tardes.
0: Exacto. Saluden, majaderos.
1: Contesten.
0: Y claro, ya le contesto porque cada quien está en lo suyo.
1: O una tensión generacional podría ser, baje un poquito el volumen, señor. ¿Por qué tanta bulla?
0: Por eso es que aquí no recibimos
1: música feísima, gente, vulgar.
0: No.
1: Pongan algo, no sé, tiene, no sé, de algún clásico, por favor.
0: Discúlpeme, por eso saquen a la señora, sáquenla. Aquí era para menores de 40, la señora tiene 42. Sáquenla, por favor, sáquenla.
1: ¡Hombre, ya tanta bulla!
0: ¡Mesero! Acompáñenle, por favor, a la señora
1: a la puerta. ¿Qué es esta comida, hombre? ¿No tienen algo con más vitaminas? No sé, qué feo esto.
0: Exacto.
1: ¿Podría ser la atención generacional?
0: Yo creo. La iniciativa captó la atención de los medios locales después de que la cadena de televisión visitara el local para verificar la medida. Según el informe, el cartel de advertencia se encuentra en un lugar visible cerca de la entrada y especifica que el recinto es un pub para la generación joven. Durante la cobertura se constató que el 90% de los clientes presentaban edades entre 20 y 29, o sea que no tenían problema. Los responsables del establecimiento explicaron que la decisión de limitar el rango de edad respondía a un problema de convivencia.
1: Ah, ya, ok.
0: Básicamente.
1: Usted, amigo mayor de 40 años, se va a un bar donde están los chicos de 20, 25, y usted, ¿cómo? Claro, además que incómodo, Fernando,
0: claro,
1: llegar a ese bar.
0: Sí, claro. Sí, eso uno llega y ve así solo gente de 20
1: solo
0: años.
1: Solo niñitos.
0: Bueno, ¿qué está haciendo ahí?
1: A ver, niños, ya.
0: Y a formarse. No, entonces usted va a aparecer la inspectora, la rectora. ¿Qué es eso, Diana?
1: O sea,
0: no, está
1: ¿qué pasa, hombre? Esa manera de besarse. ¿qué es? Pues un poquito más de autocuidado.
0: De autocuidado. Entonces, básicamente dice, nuestros clientes son jóvenes, por lo que cuando nos visitan clientes mayores, aunque las quejas sobre el ruido, queríamos delimitar nuestro público objetivo. Quejas del ruido, por ejemplo. ¿Ya? Queríamos delimitar nuestro público objetivo desde el principio para crear un espacio donde todos puedan disfrutar cómodamente, señaló un empleado del bar.
1: Dios mío, nos dicen que sí hemos escuchado, que no saben si es verdad. Yo creo que no es verdad, pero han sacado un audio de la presidenta de México diciendo que ya los viejitos de 40 ya no.
0: No.
1: Yo creo que no, yo creo que no es cierto, creo que es más bien una broma, pero sí existe ese audio.
0: No puedo creerlo.
1: Los viejitos de 40, Fernando.
0: Diana, entonces dígame. Yo creo que para usted es esto que le traje para hoy.
1: ¿Qué me trajo, compañero?
0: Le traje algo que creo que le puede estar sirviendo.
1: ¿Necesitando?
0: Puede que sí.
1: A ver, cuénteme.
0: Puede que
1: Podría
0: sí.
1: Podría ser.
0: Le pongo, ¿quiere escucharlo?
1: Por favor, compañero.
0: Maestro, póngame.

0: Escuche usted.
1: Unos 67, unos 68.
2: Según esta fórmula, usted debe adelgazar.
1: Eso sí, a usted le dijeron, sí, acuérdense. Sí,
0: también a los dos.
2: No patatas y tampoco pan.
0: No patatas ni pan.
1: Papas, patatas. Integral. Ay, sí, a mí sí me gusta el pan integral.
0: Pero, ingeniero, esa no era la canción que yo
1: mire,
0: le preparé.
1: Mire, ah. Esta, escuche esto.
0: A ver.
1: Espere, voy a subir el audio que nos manda.
3: En México vamos a prohibir que los viejitos de 40 años en adelante utilicen celulares y manejen. Debemos evitar accidentes. Ya esas personas adultas deben quedarse en su casa y no salir a la vía pública.
1: Yo creo que es una broma, creo que es día.
0: A ver, no importa la edad que tengas. Si tú usas el celular y manejas, no puedes.
1: Claro, puedes tener 20, no debes. Dianita, a nosotros nos pasó hace una semana. Dice, ¿qué? Por otro lado los jovencitos pueden... Ah, dice, puro guagua en un bar.
0: Ah.
1: Pero por otro lado los jovencitos pueden encontrar a su daddy, sugar daddy.
0: Vea,
1: entonces,
0: Diana,
1: a ese bar solo entran los que van a farmear ahora.
0: No. Ahí está.
2: Tengo 20. Y gracias a Dios, porque a los 20 no tenía ni plata ni sazón.
1: Perdóneme.
2: Ni sabía.
1: Pausa. Yo a los 20, discúlpeme, yo desde los 18
0: tenía
1: años...
0: Tenía sazón.
1: Yo trabajaba...
0: Yeah.
1: Tenía mi dinero y tenía sazón.
0: Bueno,
1: Tenía y tengo.
0: Bueno, póngame de nuevo para reflexionar sobre el tema.

0: sabía bailar desde niña.
1: Sí, sabía bailar.
0: Me encanta bailar.
1: Sí.
0: Esa canción no va conmigo.
1: No va con usted, ya.
2: Años.

0: Eso.
1: Bueno, ya no tengo muchas ganas. Hola, que se maquillen con Tom, como Tom Cruise, para que parezcan de 40. Sí sabía de la existencia de ese bar. A Luisito Comunica, que es un youtuber, no le dejaron entrar en ese bar.
0: Ah, vea.
1: Sí. Claro. Dice Fernando y Dianita, esa noticia sí es fresca. Dice, acabo de entrar y es un bar de Tokio. Sí.
0: Ya, qué bueno.
1: Sí. Chicos, en Cuenca sí hay un bar solo para ochenteros, o sea, de su edad, Fernando.
0: Ah, vea. Gracias.
1: Yo, dice, me fui con unas amigas a los años, hechas las aventureras. Dice, yeah, nos fuimos a un bar de aquí, de la ciudad de Cuenca. Yeah. Y les juro, dice, yo tengo 45 años. Y cuando llegamos, habían solo niños de 20.
0: Yeah.
1: ¡Qué desesperación! Nuestra conversación era, se irán pronto los chicos a la casa. Ojalá no tengan exceso.
0: Entonces, para evitar esos conflictos,
1: este bar de Tokio, ¿no?
0: Nada más. 40 para abajo.
1: Punto.
0: Y punto.
1: Pero también sería bueno un bar que digan, a ver, de 39 para arriba. No.
0: Pero que atiendan desde las 6 de la tarde hasta las 9 máximo, porque a las 8 y media ya le da sueño a la Diana y ya duerme, ¿no? No. Entonces ya. No sería negocio, no, pues, Diana.
1: Pues sería
0: ¿Qué negocio?
1: Negociazo.
0: Si hay que le ponen un silloncito para que duerma y una cobijita para taparle a la mayor.
1: Qué bonito. Vengan, relájense.
0: Venga. Y le ponemos aquí una cobijita.
1: No, yo sí bailo, me encanta la parra, pero así como el chispón y así contra la pared, esas cosas yo ya.
0: Diana.
1: Pero un buen Juan Luis Guerra, me encanta.
0: Diana.
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1: Con el característico humor único de mi compañero Fernando Reina.
0: 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O sea, dos veces 100 sería 200, ¿no? Recién. No, re malo, ¿no?
1: Solo recién. Eso es a propósito para que usted grabe en su memoria la palabra.
0: Recién. Ok, la palabra de ayer fue... ¡No! se lo permite repetir. Digo, pues, no se permite repetir la palabra
1: escuchen
0: de ayer.
1: Escuchen los podcasts. Fue escuchen las reprises.
0: Ayer fue yoka.
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1: 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Dianita, lo que es la vida. Cuando uno iba a Índigo, decía que solo veía personas mayores. Y ahora ya estoy quedándome afuera de ese bar. Sí, señor. Buenas tardes, amigos. La palabra ya la acabamos de decir.
0: Recién.
1: Sí, también por acá. Dianita, abrazos. Hola, amigos. Perdonen. ¿Ya dijeron la palabra?
0: Acabamos de decir.
1: La palabra es recién. 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
0: Perfecto, sí, muchas gracias, señorita.
1: No tiene de qué.
0: Gracias.
1: Un abrazo para usted, Dianita y Fernando. Dice, siempre los escucho. Estoy en Estados Unidos, pero son mi compañía. Soy un ecuatoriano que anhela regresar.
0: Bien, ojalá pronto esos anhelos se hagan realidad. Y que se reencuentre con la familia.
2: Artificial a mí me tiene un poco mal.
1: Tanta inteligencia
2: existencial. Es que falta inteligencia emocional y yo no puedo procesar tanto dilema.

0: tu novio ser tu tía.
1: Eso está pasando, ¿no?
0: La contraseña del humano es el lenguaje que creamos. Las palabras y los besos, los sonidos.
2: Sí, a veces da un poquito de miedo, de incertidumbre. ¿A dónde dicen que puede llegar la IA? Alguien salió en estos últimos días diciendo que la IA puede llegar a ser la destrucción del mundo
1: en 10 años.
2: En pocos años más.
1: En 10, dio porque exacto el tiempo.
2: La IA podría, pues, apoderarse de todos los sistemas de computadoras y de sistemas de inteligencia en general, y pues hacer horrores, ¿no?
1: Así es.
2: Bueno, pues ojalá que eso no ocurra y el hombre siga teniendo el control de las máquinas.
1: Esperemos que sí. Pero esta noticia llama la atención, ¿no? Anthropic, que es una empresa estadounidense de investigación y desarrollo de inteligencia artificial, enfocada en la seguridad, la ética y la alineación de los sistemas de la inteligencia artificial con los valores humanos. ¿Sabe lo que pasó? Pues uno de los investigadores de Anthropic, Jacob Coxon, renunció y en su tweet o en su X dijo: "Hoy renuncié a Anthropic. Pasé los últimos 3 años haciendo investigación de pre-entrenamiento, tanto en OpenAI como en Anthropic. Ninguna de las dos empresas está actuando de manera responsable. Están compitiendo por desarrollar una superinteligencia que se mejore y están jugando con nuestras vidas. Y las personas que están construyendo a IA creen sinceramente que podrían llevarnos a finales de esta década al adiós". Uh-huh. Y bueno, sigue, ¿no? Es extenso lo que él escribe, pero afirma que estamos en peligro. ¿Qué opina usted?
2: Si es que no tenemos el control de las máquinas que creamos, si no le ponemos un límite a todo esto, sí podríamos tener sorpresas. De hecho, la ciencia ficción ya prácticamente se queda corta frente a todo lo que hace la IA.
1: Hay películas que además nos han hablado de esto hace décadas.
2: Sí, así es. Pero que la inteligencia artificial y que los sistemas que son mucho más potentes y poderosos que la mente más ágil humana en el mundo, le permita resolver claves, entrar en sistemas sumamente delicados de seguridad nacional y todo lo demás, y pueda enfrentarnos o simular alguna cosa, una confrontación,
1: claro,
2: y nos mande a todos a volar, pues sería gravísimo. ¿No? Entonces, ojalá eso no ocurra.
1: Pero Diana, desde ya esto está ocurriendo con la inteligencia y con el desarrollo cognitivo de todos, porque es más fácil ahora, o te estás acostumbrando a preguntarle a la IA algo antes de pensar por ti mismo.
2: Sí,
1: y ahí yo veo la gravedad del tema.
2: Nada más, mi querida compañera. Vámonos antes que nos voten.
1: Señores.
2: Vámonos.
1: Nos vamos. Un abrazo grande. Cuídense mucho.
2: Hasta el día de mañana, Dios mediante. ¡Chao!

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3: Hola, hola, ¿qué tal? ¿Cómo están? Bienvenidos, buenas tardes, son las 13:55, empezamos los deportes, estamos en Área 88, día jueves 10 de septiembre, mucho para conversar, les invitamos a todos a que se queden con nosotros, estaremos hasta las 15 horas acá, por supuesto, en Radio Activa, bienvenidos.

0: Bueno, bienvenidos entonces, aquí empezamos Área 88. ¿Qué tal? ¿Cómo están? Un fuerte abrazo a todos, saludos. Tarde soleada y calurosa en la ciudad de Cuenca. ¿Cómo andan todos? En 88.5 FM en donde nos escuchan. O también en 103.3 FM en Guayaquil y en la provincia del Guayas. Estamos en internet también, por supuesto, en nuestra página web radioactiva.es, en nuestra aplicación ahí en su teléfono celular. Nos pueden encontrar también en Tuning Radio, en Radios de Ecuador. Nos pueden ubicar en su dispositivo Alexa. Estamos ya emitiendo formato video a través de nuestro canal de YouTube Radioactiva Ecuador. También estamos en X en formato video. Así que son diferentes los caminos que nos encuentran tarde a tarde a esta hora. Con la información del deporte y con muchas cosas efectivamente para conversar. Hasta las 15 horas acá en Radioactiva. Andrés Muñoz Araneda, ¿qué tal? ¿Cómo estás?
1: Hola, Diego, ¿cómo te va? Un abrazo, saludos para los productores y a todos. Una buena tarde. Aquí estamos para conversar sobre el deporte en una tarde... no sé si soy yo, pero extremadamente calurosa.
0: Mucho calorcito.
1: Solazo.
0: Sí.

0: cierra 6-7-8. O sea, realmente, bueno, claro. extremos que nos van a pasar factura. Leía también hoy día que el famoso fenómeno del Niño viene muy fuerte, que se ha incrementado durante agosto. La intensidad del fenómeno, y que esto obviamente llevará a que haya me parece que leí un 75% de probabilidades de un evento no visto por lo menos desde 1950, entre octubre y enero, febrero.
1: Desde octubre podría empezar ya.
0: Sí, claro, ahí ya vendría un poco más la fortaleza de las lluvias y más.
1: En la costa, sobre todo, ¿no?
0: La lluvia en la costa y en teoría, bueno, depende de cada región, pero sería lluvias en la costa y
1: sequía.
0: Sequía en la sierra.
1: Sequía en la sierra, bueno.
0: Más sequía. Que ya estamos con sequía.
1: Sí, sí, sí, es verdad.
0: Ya estamos, o sea, no sé si está decretada oficialmente, pero ya estamos ahí complicados.
1: Complicado el asunto, la verdad. Pero bueno, acá estamos nosotros para tratar de, con el deporte y con la buena onda que tenemos en el programa, de acompañarles y pasar un buen rato hasta las 15 horas. ¿Qué es de la vida de Jean-Paul?
0: No sé,
1: está,
0: no tengo
1: envejeciendo.
0: Idea. Vi que por lo menos hoy reaccionó a uno de los memes que le hicieron.
1: Reaccionó.
0: Entonces, la reacción puso una carita de asombro. Entonces eso significa que por lo menos, o sea, está viendo el grupo.
1: ¿Y será que ya está?
0: Escuchándonos no está.
1: ¿Ya está por acá? O sea, lo que a mí me dicen es que parece que envejeció en este tiempo.
0: ¿Envejeció? ¿Qué significa eso? No, yo de gana pregunto.
1: O sea, que como que significa envejecer, Muñoz. Que va pasando el tiempo y que uno va envejeciendo.
0: Pero ¿y qué diferencia habría entre que envejezca hoy y que envejezca, no sé, en otro momento?
1: No sé, creo que las vacaciones tienen que ver. Seguramente. No sé, creo. Les vamos a invitar a que nos escriban, como siempre, a través de WhatsApp 0987-175788.
0: Ahí salió en video, Jean-Paul.
1: 0987-175788 a través de WhatsApp.
0: Me dicen que está activo.
1: ¿Está activo?
0: Me confirman que está así.
1: ¿Quién te confirma?
0: Yo tengo mis fuentes, no te las puedo revelar.
1: Si no es Jean-Paul directo, ¿quién sabe cómo está Jean-Paul?
0: Alguien que sabe que Jean-Paul está activo.
1: ¿En serio?
0: Sabrás tú comprender.
1: Bueno, gracias a quienes nos envían sus mensajes. Pueden escribir también a través del canal de YouTube de Radio Activa y de esa manera interactuar con nosotros. ¿Y almorzó Muñoz?
0: Sí, claro,
1: comió. ¿Sí? ¿En casa? ¿Dónde comió?
0: En casa, corriendo como casi todos los días.
1: Sí.
0: Sí, rapidito.
1: Bien.
0: Medio atragantándonos, pero bueno.
1: Así mismo toca.
0: Toca.
1: Así mismo toca.
0: Dichosos de aquellos que tienen todo el tiempo del mundo para comer así, a sus anchas.
1: A sus anchas.
0: Y a sus largas.
1: Claro, imagínate. O solo se organizan un poco mejor, no sé.
0: Puede ser.
1: 14-1. Hay dos partidos de la Champions que ya se han jugado. Otros cuatro encuentros estarán arrancando en un ratito más. Pero antes de eso y de la información del Cuenca, que ya veo que están preguntando por acá también en el WhatsApp. Gracias a los Rolling Stones también de inicio.
0: Sí, gracias.
1: Vamos a darle la importancia que el US Open se merece, Muñoz.
0: Ah, ok.
1: Porque a la mañana, en 30 segundos, literalmente hiciste tenis. Y sí, digo sí, hiciste porque lo hiciste tú, nada más.
0: Hemos hablado bastante en estos días de todas formas.
1: Sí, sí, sí.
0: Tú te negaste a hablar de tenis en la mañana.
1: Me pareció una falta de respeto. Me pareció que a las 10:02 de la mañana empezar con eso era como que...
0: Pensé que íbamos a hablar sobre la inscripción formal de Ecuador en los Juegos Sudamericanos también. Gran mérito en nuestro país.
1: ¿Se habilitó todo eso?
0: Sí.
1: Bueno, la Pachi nos sabrá contar, ¿no?
0: Sí, sí. Mañana va a estar la Pachi en área de la mañana para contarnos sobre la cobertura de los sudamericanos.
1: Y ahí nos contará el detalle también de esta cuestión también, seguro, ¿no?
0: 180 deportistas ya están...
1: ¿Incluido el Muñoz?
0: Listos. No. O sea, yo no. No sé si hay algún otro Muñoz en la lista.
1: Seguramente.
0: Habría que ver.
1: Seguramente. Bueno, te cuento, Muñoz, que hoy se van a jugar las semis femeninas del Abierto de Estados Unidos.
0: O sea, de las chicas.
1: Claro, sí. A las 6 de la tarde, en horario ecuatoriano, Arina Sabalenka y Jessica Pegula. Ese es el primer encuentro. Sabalenka, si no me equivoco, es bicampeona. Los dos últimos años ganó en Estados Unidos. Y después de ese encuentro, no antes de las 7:30, Coco Gauff frente a la nueva número uno del mundo, Elena Rybakina. Esos son los partidos en el cuadro femenino para hoy. Y aquí hago una consulta. Los Grand Slams, desde hace un tiempo, están pagando en premios, y el Abierto de los Estados Unidos incluso más que todos los otros, igual al campeón del cuadro masculino como a la campeona del cuadro femenino. ¿No es cierto? Cuando las chicas juegan al mejor de 3 sets y los caballeros juegan al mejor de 5 sets. Entonces,

0: me parece muy bien, ¿no? Más allá de que la exigencia, incluso por la cantidad de puntos que se tienen que jugar en el partido, no es la misma. ¿Cómo lo ves?
1: Yo creo que, a ver, tiene dos lecturas. Desde lo que podría significar el generar una paridad y una igualdad, vale, es un muy buen mensaje. No sé si el tema de que los unos jueguen a tres y los unas a tres y los otros a cinco sets sea el rango, porque creo que físicamente hablando hay una forma de ser biológica, una forma de ser desde lo físico clara de los hombres y clara de las mujeres. Entonces, digamos, esa diferencia nos hace posiblemente a los hombres más resistentes a una exigencia mayor de la parte deportiva, más desarrollo muscular, que sé yo, un montón de cosas que eso no hace ni más ni menos a uno y a otro, sino simplemente nos hace diferentes. Pero donde creo que puede haber una duda es en el aspecto de la plata que genera cada uno de las ramas. Uh-huh. Entonces, esto es sostenible en el tiempo siempre y cuando las chicas generen el dinero suficiente en patrocinios, en auspicios y más como para pagar. Y yo creo que sí, entiendo que sí. Entiendo que sí, porque para mí va por ahí el tema. No por un hecho de que se les paga más o menos por ser hombres o mujeres, sino un poco lo que la propia vaca te da, o sea, para generar las correas.
0: Claro,
1: dicen
0: sí,
1: que la correa sale del propio cuero de la vaca. Entonces, uh-huh. Si la vaca da para correas para todos, todo bien, pero si no te da.
0: Claro.
1: Que por ejemplo, al fútbol femenino creo que le falta eso, exposición, no calidad, no que sean las jugadoras más fuertes, no, le hace falta exposición y por ende mercado, mercadeo para parecerse al de hombres, ¿no? O sea, va por ahí.
0: Sí, bueno, creo que son varias cosas, ¿no? Yo no pensaría que estaría bien que en la WTA los Grand Slam se jueguen a 5 sets, así como tampoco estaría de acuerdo que en la ATP los Grand Slams no se jueguen a 5 sets, porque hay una corriente que viene desde el nuevo, me parece que es el director del Abierto de Australia, que ha señalado que podría ser desde el próximo año en Australia, por lo menos, un intento de quitar el Grand Slam a 5 sets y volverlo a 3 sets. Una cosa que sería como que contracorriente, contrahistórico sobre todo, y que por ahí haría que se pierda el encanto. No se tendrían ya partidos tan largos, tan épicos. El tenis va a seguir siendo el tenis y partidazos van a haber igual a 3 sets, como de hecho hay en los Masters 1000, etcétera. Pero, por ejemplo, en los Grand Slams, ese creo que es uno de los principales encantos en el cuadro masculino. Tú recuerdas, la Copa Davis antes se jugaba 5 sets.
1: Claro, y era una maravilla.
0: Y Nicola Penti incluso tuvo un récord de ser el jugador a nivel internacional que a partidos a 5 sets más ganó en Copa Davis. No sé si sigue vigente el récord, puede ser que sí, porque de hecho hace unos años eso se desestimó. Y los partidos de Copa Davis ahora son solamente a 3 sets. Mañana se van a jugar las semis masculinas. Frances Tiafoe ante Ben Shelton desde las 2 de la tarde. Y entiendo que después de ese partido va el Alexander Zverev frente a Karen Khachanov. Así que parecería que Zverev es el gran candidato. Y creo que sí está por encima, muy por encima de Khachanov. El Tiafoe-Shelton me parece que es mucho más parejo. No olvidemos que Shelton viene de dejar en el camino a Carlitos Alcaraz.
1: Ahora, parejo hacia arriba, ¿no?
0: Sets.
1: O sea, parejo hacia arriba porque hay nivel.
0: Muy parejo, o sea, de buen nivel los dos.
1: Claro.
0: De muy buen nivel los dos y los dos vienen jugando 5 sets en los cuartos de final. Así que habrá un americano en la final que sale de ese lado frente a un alemán o un ruso. O Zverev o Karen Khachanov. Los partidos de ayer de cuartos de final en el cuadro masculino no fueron ni de cerca lo que habían sido los partidos del martes.
1: Leí un meme para lo que vas a decir de alguien que le había dicho al jefe hace 2 días: jefe, disculpe, voy a llegar tarde. Se mandaron un partidazo Alcaraz y Shelton.
0: Claro.
1: Y me
0: estaba
1: quedé
0: mal anochado.
1: Y ese propio jefe, ese propio trabajador le decía al jefe: hoy. Uh-huh. Vendría a ser hoy, ¿no es cierto? Ayer el un mensaje y hoy día hoy. Jefe, voy a llegar temprano porque el partido de Zverev resultó ser desastroso.
0: Sí, lo que pasa es que también el de Khachanov frente a Block se retira en el tercer set, no termina el partido, termina 3-2. Khachanov ya había ganado 6-2 y 7-5. y todo termina más pronto. Y el Zverev frente a fan de... ¿Cómo era? ¿Qué le decíamos ayer?
1: Fan de ketchup.
0: Fan del ketchup.
1: Fan del ketchup.
0: Empezó a la hora que tenía que empezar y duró 3 sets. Sobre todo mucho más competitivo el segundo, que fue 7-5 para Zverev. Pero el tercero fue ya una paliza, 6-1 para el alemán. Así que mañana las semifinales masculinas, hoy las semifinales femeninas. La final femenina el sábado, la final masculina el domingo, si no me equivoco, desde las 13 horas de Ecuador. Eso en el abierto de los Estados Unidos. Repito, que nadie nos quite, por favor, los Grand Slams a 5 sets. Vamos a continuar. Nos han llegado algunos mensajes. Nos dicen por acá: hola, estimados delincuentes de área. Saludos, buena música de arranque. El mítico Jean-Paul no da señales de vida. Vayan las felicitaciones para el querido dictador que dizque le han hecho tío. ¿Cómo? ¿Cómo es eso, señor Muñoz?
1: No entiendo. No, ¿repito? No podría. No, escuché claramente lo que dijo el amigo. Que yo sepa, no. No, que yo sepa, mi hermano no tiene hijos.
0: ¿No? ¿Usted no?
1: Mi único hermano. Cristian, un abrazo.
0: Ah,
1: saludos.
0: Claro, me confundo. Mira cómo se ríe Sebas, sí, acá. Sebas que se mata de la risa. Un abrazo a Fernando y a toda la familia por la llegada del nuevo nieto.
1: Saludos a Fernando. Sí,
0: que viene a ser nuevo sobrino suyo, sino que usted quiere desconocerlo.
1: No es mi sobrino, no es majadero.
2: Aleluya.
0: Ese es Josu.
1: Soy yo.
0: Ah, eres tú cantando
1: yo.
0: Aleluya, perdón.
1: Claro, soy yo.
0: Mira, hay uno de fumadote y este de Aleluya. Soy como
1: pero
0: que
1: hace tiempos de la Aleluya.
0: Dos contrastes ahí. Terrible.
1: Sí, es verdad.
0: En fin. ¿Qué es de la vida de Jean-Paul? ¿Cuándo viene Jean-Paul ya al trabajo?
1: El lunes.
0: El lunes viene
1: Jean-Paul. Justo cuando yo me voy.
0: ¿Otra vez?
1: Sí, exactamente.
0: Bueno, nos dicen acá: buenas tardes, amigos. Ah, mensaje extenso, mira. Dicen que el muñeco quiere controlar las formativas y no aceptaría que se incluyan jugadores en la convocatoria que no hayan sido elegidos por él. Y dice Martínez, sí.
1: ¿Quién tiene las pruebas? Roberto Martínez.
0: Martínez, sí.
1: Roberto Martínez.
0: Ok.
1: ¿Quién dice, amigo? ¿Quién dice? Cuéntenos.
0: Además, vendría a vivir a Ecuador con toda su familia.
1: Ya eso lo dijo el canal del fútbol sobre Roberto Martínez.
0: La verdad sí se complica lo de Gallardo. A mí me gustaría Gareca. Pero Egas dijo que los tiros, entre comillas, ya no son por ahí. Todos dicen que...
1: ¿Dónde dijo Egas de eso? No he sabido qué ha hablado.
0: ¿Qué dijo Egas de qué?
1: De que los tiros no son por ahí.
0: Creo que desestimó a Gareca hace un tiempo.
1: ¿Pero cuándo?
0: Hace no mucho.
1: Pero mucho antes del Mundial.
0: No, creo que luego.
1: O después.
0: Cuando ya se buscaba seleccionador.
1: Pero últimamente no ha hablado.
0: Cuando ya se buscaba seleccionador. Creo que lo dijo tal cual como dice el amigo, que los tiros ya no van por ahí. Y después, bueno, dice: todos dicen que Liga va a ganar 3-0 en Quito, pero se olvidan que Mirasol por poco los elimina acá.
1: Con Palmeiras, ¿no? No con el Cuenca.
0: Claro. Ojalá le vaya bien a IDB hoy, que hay de cierto que Ascona sería el nuevo DT del Cuenca. ¿Y qué saben al respecto? ¿Qué será de Lolo Favaro? Hay 25
1: Genial.
0: Preguntas.
1: Nos mandó el temario para hacer 3 programas.
0: 25 preguntas en un solo mensaje. ¿Por dónde vamos a empezar? Lo de que Muñeco Gallardo quiere controlar las formativas, ¿qué alcance puede tener? ¿Hasta dónde puede ser cierto y hasta dónde no?
1: A mí me encantaría que el cuerpo técnico
0: de la selección involucre mucho a su gente también.
1: No, eso sí se
0: en
1: dice.
0: Las formativas.
1: Eso se dice que sí,
0: ahora,
1: pero
0: eso de controlar, ¿hasta dónde puede llegar
1: quién,
0: a ser?
1: Pero ¿quién? O sea, al amigo mismo le pregunto que nos acolite y nos diga, ¿quién ha dicho esto? O sea, ¿cuál es la fuente creíble que dice que Gallardo no acepta lo que la FEF le está proponiendo y que la FEF le está proponiendo que no controle las formativas porque la FEF va a poner a los jugadores y él no se deje imponer jugadores? O sea, ¿quién dice eso? Que es el relato colectivo este de la una mentira dicha mil veces se convierte en verdad. Yo sobre eso no tengo comentarios.
0: Ahora pasó una vez, ¿no? En la selección, bueno, no sé cuántas.
1: Bueno, pero imagínate, con el Bolillo en el 2002, pasaron 24 años.
0: Pero bueno, no es que nunca pasó.
1: Lucho Chiriboga debe estar bordeando los 80 años, fue condenado por lavado de activos. Uh-huh. Bolillo Gómez hoy está chochando. O sea,
0: no tengo idea dónde está.
1: Es otro mundo, ya a esta altura. O sea, no sé. No, está dirigiendo Centroamérica, pero ya pasaron 25 años de eso. O sea, A mi entender, yo no comparto la forma de ser del ecuatoriano del piensa mal y acertarás.
0: No, bueno, yo no le pongo las manos al fuego por nadie.
1: No, pero tampoco puedes acusar sin pruebas.
0: No, yo no estoy acusando.
1: El oyente.
0: O sea, te digo.
1: O la gente empieza a replicar y hacer de una novela de barrio, de un rumor de calle, una verdad. Eso no puede ser. Yo no lo acepto. O sea, con pruebas. Amigo, de pruebas de que esto es verdad o diga una fuente fiable y listo, vamos adelante. Pero yo hasta ahora no he visto una fuente fiable que se atreva a decir eso. Entiéndase por fuente fiable gente que tenga credibilidad, ¿no? No gente que por antojo busque el mal de alguien, que eso hay un montón.
0: Acá el oyente mismo escribe, de vuelta dice, lo de las formativas se ha dicho repetitivamente. ¿Quién? En redes sociales. Y lo de Gareca lo dijo el mismo Egas en entrevista con Carlos Vera postmundial.
1: Chévere, ese no la tenía mapeada y está todo bien. Pero el otro, ¿quién dice?
0: Okay,
1: lo dicen las redes.
0: El otro lado.
1: Las redes no hablan solas. Hay gente detrás de las redes.
0: Siempre se escribe, claro, alguien.
1: ¿Quiénes son?
0: Lo de Martínez, que sí viviría en Ecuador con toda su familia.
1: Eso lo dijo el canal del fútbol. Informaron periodistas del canal del fútbol. Está bien, pues una de las condiciones que aceptó.
0: Y no es un mal nombre, ¿ah?
1: No, Roberto Martínez. No.
0: Creo que es un muy interesante entrenador, o sea, también.
1: Si este rato es Gallardo, Martínez, todo bien. Es una elección interesantísima. Cualquiera, claro, de las dos. Pero yo creo que lo de Gallardo pasa simplemente por el paso de las horas hasta que se formalice lo que... O sea, sería muy...
0: Hasta que apruebe el Consejo de la FEF.
1: Pero es que eso se reunieron el lunes. Ya debería estar aprobado.
0: Pero yo creo que no se aprobó todavía. Porque si ya se aprobaba, creo que ya lo anunciaban. O quizás falta que firme, ¿no? O sea, que se aprueba...
1: Para mí puede ser más de eso.
0: Firma el contrato,
1: claro,
0: y se anuncia. Mientras no firme el contrato, no te la juegas a anunciar, más allá de que de palabra quizás... Tienes ya una garantía.
1: Ya se está a esta altura hablando del interino, que sería el actual técnico de formativa, se me va siempre el nombre.
0: Para la fecha FIFA.
1: Sí, sí, o sea.
0: Para los amistosos de ahora.
1: Se está empezando a informar.
0: Es que los amistosos están cerquita ya.
1: Vamos a 13 días, 14 días.
0: Claro, falta muy poquito para esos partidos en Asia.
1: Gonzalo Ferrea, argentino. Pero bueno. Y sería muy lógico, ¿no? Es como el caso del Cuenca con Bonelli este rato.
0: Sí, más allá de que entiendo yo que la federación quería tener al entrenador principal.
1: O quiere, puede que no.
0: Ya para esas fechas. Si es que por A o B motivo el asunto se demora un poco más, nada. Tienes que poner un interino, tienes. ¿Qué más te toca? O sea, estás obligado. Si es que al final no encuentras todavía, o si ya lo encontraste al entrenador, pero si todavía no se arregla al 100% y no se firma sobre todo... sería lo que sería. ¿Que a Liga le puede llegar a costar con Palmeiras porque le costó con Mirasol?
1: Sin duda.
0: Puede ser que sí, puede ser que no.
1: Yo siento que hay excesivo optimismo con Liga. Demasiado optimismo con Liga. O sea, hay gente que dice, no, ya está, ya pasaron, ya perdieron 0-1-0 en Brasil, van a ganar 3-0 en Quito. No, aguanta. No, tiene que Liga ser un partido muy bueno.
0: Claro.
1: Liga es un equipo...
0: Y aparte tiene la serie en desventaja, pues.
1: Liga no es un equipo muy fiable.
0: Porque perder 1-0 no es ventaja.
1: No, lógico, ¿no? ¿Es un marcador manejable?
0: Es manejable, sí. Es remontable, ventaja no es.
1: No, en ningún caso.
0: Claro, o sea, firmaban en Liga empatar ayer, ¿no es cierto? Para tener eso como una, como un mejor resultado que perder 1-0. Después, si pierdes, lógicamente vas a preferir perder 1-0 que perder 2-3-0. Así puedes manejar la serie de otra forma la próxima semana. ¿Qué más decía el oyente?
1: Ascona. Yo no tengo información al respecto.
0: Pero librado Ascona como candidato para ser entrenador del Cuenca.
1: Lo único que a mí me llegó directamente, y no sé cómo funciona esto, un colega paraguayo, amigo, Kai Duarte, su nombre, me ha etiquetado hace 2 horas en Instagram. Me dice, mira Andrés, y sale una nota de... un portal que se llama Hit Sport, cuenta oficial de Hit Paraguay 91.9 de cada deporte.
0: ¿Con el batido?
1: No lo sé. Dice, paraguayos de Ecuador, el cuerpo técnico encabezado por Ever Caballero y Daniel Ascona estaría cerca de asumir en el Deportivo Cuenca. El equipo de trabajo estaría conformado por Ever Caballero, técnico, Daniel Ascona, ayudante técnico, José Álvarez, ayudante técnico 2 y Manuel Hashimoto como preparador físico. Un nuevo desafío para un cuerpo técnico paraguayo en el fútbol ecuatoriano. Pero yo no sé si esto es un asunto que nace del rumor que empezó, o de información, no voy a ser respetuoso, de la información que salió una mañana aquí en Ecuador, que tengo entendido la publicó la colega Vivi Sánchez, y se hicieron eco en Paraguay, O nació en Paraguay primero, pero a mí me dijeron, yo hice un par de preguntas, me dijeron Ascona no. Uh-huh. Y Caballero no sé. Supongo que, o sea, ¿dónde ha dirigido Caballero?
0: No tengo
1: Estaba
0: idea.
1: Estaba tratando de buscar un poco sobre ellos y poco o nada.
0: Lo de Ascona me parece...
1: No, Ascona, directamente Ascona no ha dirigido en ningún lado.
0: Lo de Ascona me parece que no tiene ni pies ni cabeza.
1: Lo busqué a Ascona y Ascona no ha dirigido en absolutamente ningún lado.
0: O sea, sería una locura. Sería una locura que pase con el... Así el Cuenca fuera, no sé, a Ascona el único al que le puede pagar. No, o sea, no tiene sentido, no le encuentro por dónde.
1: Algunos de los nombres que han circulado de cierta manera... que la mayoría se han ido bajando de los públicos, te da como para pensar para qué se metieron a sacar a Nekulman, o sea, a ese punto.
0: Yo creo que se metieron a sacar a Nekulman porque pensaron que llegaba Antuña.
1: Acá leo que Ever Alexis Caballero en el 24.
0: Nunca lo escuché.
1: Asumió en Areguá de la primera división B del Paraguay, que era arquero hasta los 42 años. Así que... No. Ni siquiera sé ver Caballero dónde ha dirigido. Acá sale que es un jugador del Rubio Ñu.
0: ¿No está activo todavía?
1: Sale acá que está en Rubio Ñu.
0: Creo que es todavía tapa, ¿no?
1: Pero ya entiendo que no, porque si no, en Paraguay no lo dirían que es algo real. Es medio raro.
0: Bueno, no, a ver.
1: Hay demasiado juego de nombres.
0: Está bien. Es normal que pase.
1: Pero no son nombres verosímiles.
0: Pero lo de Ascona, Andrés, no tiene sentido alguno. Perdón por Ascona, que capaz ha hecho todo el trabajo para prepararse y que mañana puede ser un exitoso entrenador y le puede ir muy bien y puede que llegue al Cuenca en unos años, yo qué sé. Pero, ¿cómo tomas el riesgo de contratar a alguien sin experiencia? Que hace rato no está en el fútbol ecuatoriano.
1: Volver a contratar a alguien sin experiencia.
0: Pero por último, Nekulman, Andrés, te conocí el fútbol ecuatoriano de ayer a hoy.
1: Claro.
0: Ascona se fue cuando del fútbol ecuatoriano y no volvió más. En el 16, después de que, no sé, 17 ya no estuvo más. Pasaron casi 10 años que no está acá.
1: No, cero. ¿Cierto? Pero búscalo, lo googleas y Ascona no ha dirigido ni el tránsito, pues. Con mucho respeto para Librado, que hace 10 años pasó
0: no
1: a la final.
0: No piensen que el Cuenca va a jugar el hexagonal con los panas del sábado al mediodía, que después te tomas una biela y están todos sonreídos a las 3 de la tarde. El Cuenca va a jugar el hexagonal del descenso. 8 puntos de diferencia, y ayer lo decía en un video, suena mucho, pero te haces del canchero, erras en la contratación del entrenador, pierdes 2 partidos y de los 8 puntos no vaya a ser que son 2 los de diferencia y después no te vaya a ser que toca jugar con ese rival directo. Esto de el hexagonal del descenso, no lo desestimen y tómenlo con la delicadeza que merece.
1: Sí, yo creo que en el Cuenca lo están tomando. Creo que están conscientes y por eso la demora en la elección del entrenador. Porque creo que así nombres de este tipo hay un montón y un montonazo. O sea, un montón. O sea, técnicos que están ya listos para asumir por poco y están con muchas ganas y etcétera, etcétera, pero...
0: ¿Y si ya hay un arreglo con alguno, qué se espera?
1: Yo creo que...
0: ¿Buscan otra opción?
1: Yo creo que deben...
0: Porque si con Uzúcar arreglaron...
1: A ver, partiendo...
0: ¿Por qué no, ya no lo oficializan?
1: Partiendo de todo esto, me insisten que es totalmente falso lo de Ascona.
0: Menos mal.
1: Porque
0: no tiene sentido.
1: Que nunca fue Ascona, sino que en realidad es Caballero el técnico y Ascona es su asistente, pero que me dicen cero.
0: Y Caballero es lo mismo, pues.
1: Es un honorable
0: caballero
1: desconocido.
0: Exacto.
1: Que como jugador, sí me parece.
0: Yo entiendo, Andrés, que los representantes, que los empresarios
1: más va por ahí.
0: Hayan puesto la carpeta de Ascona en el Cuenca,
1: más va
0: entiendo.
1: Por ahí, más va por ahí.
0: Que algún rato la ojearon en el escritorio, Raúl Becerra, etcétera, entiendo. Uh-huh. Y entiendo también las otras movidas que hay,
1: claro,
0: en el mundo de esto de las contrataciones.
1: Y entonces, que se filtran nombres que simplemente...
0: Pues, y a ver qué pasa, no, y a ver si sale.
1: En lo personal no he tenido otros nombres que se han manejado. O sea, por ahí un par de nombres más que he sabido que supuestamente están circundando, pero ninguno es verosímil. O sea, yo hoy no siento que ninguno de los nombres que han circulado son verosímiles al Cuenca. Porque el Cuenca no tiene margen de error, no tiene margen a poner sobre la mesa cualquier técnico y que ya listo, como tú dices, soplar y hacer botellas, diría el popular de Z, y listo, salvas la categoría. Entonces, por eso se están tomando el tiempo. Yo creo que Raúl Becerra, específicamente en la dirección deportiva, está muy preocupado de la situación y quiere hacer, obviamente, la mejor tarea en la elección del entrenador. Repito, Becerra es el chef que tiene que hacer un plato gourmet con $10 y nada, le toca ir a tratar de hacer el mejor plato gourmet con esos $10. Es muy difícil, es muy complicado, no es sencillo. Y en esa movida está Becerra, ¿no? O sea, en esa movida, en esa situación, y yo entiendo que están esperando buscar y terminar de encontrar el mejor nombre de los que están a disposición, de los que pueden ser alcanzables.
0: ¿Cuánto tiempo más le puede tomar?
1: A mí me hablaban de, o sea, un par de días, 3 días, pero bueno, si es más que eso, habrá que ver.
0: Lo ideal,
1: Andrés, Bonelli dirige el sábado, eso es un hecho.
0: Lo ideal sería que el nuevo entrenador dirija el primer partido del hexagonal.
1: Sí. No.
0: Lo ideal.
1: No, que entrene la semana del primer partido.
0: O sea, claro, que entrene y que dirija ese partido. El primero. O sea, ya desde la nueva competencia, el nuevo lugar en donde está involucrado el Cuenca. A propósito de eso, yo quería hacerles una pregunta a los hinchas del Cuenca. A los socios del Cuenca, a los hinchas, digamos, socios, hinchas. Entiendo yo que el Cuenca va a sacar a la venta un nuevo abono para el hexagonal. Hoy alguien me preguntaba, ¿el abono vale para los partidos del hexagonal?
1: No.
0: Y el Cuenca ya hizo 2 campañas de abono este año. La primera para la Liga Pro y después una segunda para la Copa Sudamericana. Ahora tiene que implementar una tercera campaña. ¿De qué manera puedes llegar a motivar al hincha, enamorar al hincha, solicitar que el hincha esté, que el abonado compre otra vez o que el hincha compre ese abono para estar? Bueno, es una tarea compleja cuando los hinchas no querían que su equipo juegue el hexagonal del descenso y lo querían ver en otro lugar. Pero la realidad es otra y es lo que es, y el Cuenca va a tener que jugar esos partidos. Y la pregunta que yo quería hacerles es, ¿están dispuestos a comprar el abono como si nada, digamos? Y es momento de seguir apoyándolo al Cuenca. Están resentidos y de pronto los hinchas dicen, no, ¿sabes qué? Ahora mejor no. Esperemos a ver qué pasa para el próximo año. Más o menos por ahí. Porque sí me parece interesante saber cómo viene la percepción de la gente con relación a lo que entiendo el Cuenca debería empezar a comercializar la próxima semana, ¿no es cierto? Un abono para el hexagonal.
1: Es que también depende cuándo empiezas.
0: Claro, si empiezas de local, si empiezas de local, necesariamente la próxima semana. Si es que no empiezas de local, incluso vas a tener más margen porque viene la para por la fecha FIFA. Y ahí tienes un tiempo más como para meditar sobre varias cosas.
1: Me dicen desde el Cuenca, y perdón por dinamitar la pregunta que le acabas de hacer a la hinchada, que igual no deja de ser un interesante ejercicio, no sacarían abono.
0: ¿Cómo?
1: Deportivo Cuenca no sacaría abono para el hexagonal.
0: No saca abono, solo entradas.
1: No sacaría abono para el hexagonal, así es.
0: Ah, mira.
1: Lo cual tiene una lectura variable. Si me apuras, es el reconocimiento del mal momento y la gravedad de las sensaciones de la gente. Uh-huh. Y ante la posibilidad de que saques un abono y no tengas una respuesta decente, mejor vas por las entradas individuales. Pero esa es mi
0: intuición. Lo están pensando así, claro.
1: Es mi intuición.
0: Si
1: o sea,
0: es que porque, no van a hacerlo.
1: Porque el Cuenca en esta crisis económica gravísima se negaría a
0: ¿cuánto costaría
1: a tener
0: el abono
1: recursos
0: de la general para 5 partidos del hexagonal?
1: No puede costar más de $20 diciendo que esto es.
0: ¿Cierto?
1: Pero ya, es que ya de por sí los partidos no son Diego atractivos.
0: No son atractivos.
1: Y al no ser atractivos, no sé si va a haber gente que tenga ganas de comprar algo. O sea,
0: ahora, el Cuenca necesita salvarse, ¿no?
1: Te pregunto, individual. Sí, de acuerdo, pero individualmente hablando, ¿cuánto puede costar una entrada? Individual.
0: La general, $3.
1: Para un partido. Para un partido.
0: Claro, si son.
1: Entonces,
0: son
1: el abono,
0: cinco,
1: ¿qué puede
0: 20,
1: costar? $10.
0: 12.
1: Claro.
0: Imagínate.
1: De hecho, me dicen acá que es posible que para el primer partido de local, los abonados, asumo que son los del resto del año,
0: van a tener acceso.
1: Los anuales tengan entrada gratuita. O sea, a ese punto.
0: Bueno.
1: A ese punto llega el tema.
0: Ese es el golpe directo que genera jugar el hexagonal.
1: Sí.
0: Y yo no sé si el Cuenca no tenía 8 puntos de diferencia con la zona del descenso y por ahí llegaba a la par o en zona de descenso, ¿qué pasaba? ¿Ah? Ponte a pensar que el Cuenca era 15º este rato y que Delfín le sacaba 8 puntos, no al revés. ¿Cómo enfrentabas el hexagonal? Ahí sí tenías una emergencia.
1: Claro, claro.
0: Ahí sí tenías un incendio en serio y tenías que llamar directamente a toda la fuerza pública que te ayude. Pero bueno,
1: el tema es jodido. Imagínate lo que el Cuenca toda la vida, ¿dónde citó y dónde cifró sus expectativas?
0: El año pasado, para el hexagonal que hubo de la Sudamericana, sí hubo abono.
1: Claro, claro. ¿Dónde el Cuenca ha cifrado sus expectativas económicas siempre?
0: En los hinchas, en los abonados.
1: En las entradas, o sea, eso es la gente que está viendo la imagen, a la vena, o sea, te pones directo a la vena, a la plata.
0: Claro.
1: Pero si el Cuenca en este caso resigna a sacar los abonos, es porque realmente, o sea, la situación está muy, muy compleja.
0: Bueno.
1: Y tal vez en la peor crisis económica del club post pandemia.
0: Acá dice un mensaje, un oyente: amigos, buenas tardes, al Cuenca se lo ama en las buenas y mucho más en las malas, hay que apoyar siempre. Deberían sacar el abono porque se necesita dinero. No me parece que no saquen abonos, dice el oyente. Sí, pensar, dice, iría a renovar mis abonos de todos los años. Otro mensaje. Amigos, si el Deportivo Cuenca ofrece que por la venta de 1000 abonos pone renuncian los directivos, dicen, de seguro venden más de esos 1000 abonos. También mensaje del oyente. En fin, vamos a iniciar las recomendaciones publicitarias. Son las 14:30. Estamos tarde ya en este instante con eso del programa, así que vamos con las recomendaciones a esta hora. 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
0: Estamos, ¿no? Bueno, 14:33 minutos. Dicen en un mensaje: señores, por favor, tengo amigos en Paraguay. Ascona está retirado del fútbol en una finca criando animales.
1: No, no, ¿será verdad ese mensaje?
0: No sé, eso es lo que escribe el amigo y es un mensaje que viene desde Estados Unidos. Llega desde Estados Unidos. Ya vamos a hablar de la Champions también, por supuesto. El Cuenca prepara el partido con Liga de Quito. Esta mañana Decker dijo algo y me quedó dando vueltas eso en la cabeza.
1: ¿Quién es Decker?
0: El de las licras. El de la musculación.
1: El de las licras.
0: Okay. Sí. Decker dijo, el partido con Liga para el Cuenca debería ser una oportunidad. Y después digo, ¿una oportunidad de qué puede ser para el Cuenca el partido con Liga?
1: De ganar, de sumar puntos, ¿de qué más puede ser?
0: O sea, pero la oportunidad, ¿en dónde está marcada?
1: ¿En qué Liga está pensando en la Libertadores?
0: Pero más allá de eso, Andrés, en sacarle más puntos a Delfín. Porque Delfín juega con Barcelona. ¿No es cierto?
1: Claro, no, lógico.
0: Si este Delfín rato, pierde.
1: Este rato el Cuenca ya no tiene ningún otro objetivo que si no sea salvar
0: si
1: la categoría.
0: Si el Delfín pierde y el Cuenca le gana a esta liga modo Libertadores, hace 11 de diferencia con 30 por jugar.
1: Claro.
0: De la zona del descenso.
1: Las un matemáticas alivio, no fallen.
0: Un alivio, te digo. Llegas con 11 sobre 30. Ya no son 8. No son, sí. O sea, un alivio. Pero bueno. Liga acá no va a resignar nada porque cada punto igual cuenta.
1: Pero no,
0: más allá de
1: pero,
0: que Liga esté clasificada al hexagonal, va a ponerte seguramente un equipo B.
1: Las probabilidades de que un titular juegue
0: claro.
1: el sábado son altísimas. De que jueguen dos, son, ya te digo, casi nulas. ¿Por qué son altísimas?
0: No, yo te digo, si pone equipo B 100%, lo entiendo.
1: Pero ¿sabes dónde está la opción de que uno fijo titular va a jugar? Es Gianfranco Ayala, que cumplió la tercera amarilla ayer y no juega la vuelta. Entonces bueno, Ayala va a jugar el único. Pero el resto
0: si es que no está con Trajín, digamos.
1: Va a ser equipo B, pero no tengas la menor de las dudas y no te admires de un BC.
0: Claro. Ahora, eso tampoco garantiza que el Cuenca gane.
1: Ah, no, tampoco.
0: Porque igual, al final, Liga de Quito va a querer esos tres puntitos en casa contra el Cuenca para llegar con tres puntos más pues al hexagonal. No es que llegas de cero, ¿no es cierto? Entonces en el hexagonal, a la final, tener tres puntos más a esta altura a Liga de Quito le daría más cercanía a ser segundo. Ya no hablemos de por ser primero, pero sí más cercanía para ser segundo. Y ser segundo es clasificarte a los grupos de la Copa Libertadores del próximo año. Y eso no solamente que significa un mayor roce internacional, directamente los grupos, el mejor torneo continental, sino plata. Dinero. ¿No es cierto?
1: No, y Liga aparte está con el tema del Mundial de Clubes.
0: Además.
1: Es muy importante para ellos, así que no, la Libertadores es prioridad 1A. Y lo que viene después no es 2B, sino es 5E para Liga de Quito. Al menos con en el contexto exacto de la Libertadores, entonces seguramente el Cuenca va a encontrarse con un equipo alterno. Ahora, ¿qué puede el Cuenca presentar el sábado? Es una duda enorme. O sea, cuando salió Celico.
0: ¿Vuelve Mancinelli? ¿Le alcanza?
1: No lo sé. No lo sé. Eso es una buena pregunta. Para el Cuenca es muy importante la vuelta de Mancinelli.
0: Sí.
1: Mancinelli se lo extrañó Mares el último fin de semana. Y más aún con la ausencia de la Tuquita, que jugó por ese lado, ¿no? Que tiene 5 amarillas y que no podrá jugar el sábado. Así que, digamos, el Cuenca. Yo, mi duda es saber qué puede presentar el Cuenca en la medida en la que hubo cambio de DT. O sea, con Celico ya había desgaste y había descompresión cuando se fue Celico en la llegada de Nekulman. Por eso el Cuenca se vio bien inclusive en ese primer partido. Y Nekulman metió mano y puso un equipo interesante, inclusive con nuevos planteamientos y más.
0: Y el rival no lo leyó por ningún lado.
1: No sé.
0: No lo olía.
1: Y se sorprendió, claro. No sé si el Cuenca va a poner algo similar o va a pasar algo similar. No sé si Diego Monari va a sorprender y va a hacer, no sé, un 4-4-2 con Klimovic y Rivero arriba y...
0: Y Benalcázar.
1: No, te dije algo por decir.
0: No, yo te decía porque Benalcázar viene jugando todo,
1: y
0: todo el rato.
1: Me dicen acá que Mancinelli no llega.
0: No llega.
1: Y que hay dos lesionados más.
0: Chuta. ¿Quiénes?
1: Pollo López y Macari también se pierden el partido el sábado, me cuenten.
0: ¿López y Macari?
1: Sí.
0: ¿Muscular?
1: Sí. Sí, los tres.
0: O sea, López, Macari y Mancinelli.
1: Es muy malas noticias.
0: Tres titulares.
1: Sí. Muy sobre todo lo de Macari es una pésima noticia.
0: Tres titulares.
1: Entonces, no sé qué puede hacer Bonelli. O sea, no sé si Bonelli va a sorprender con algo así como para decir, wow, puedo hacer esto, haré este otro, pero ahí está la oportunidad. Pasa que aparte ya hay un cansancio en los jugadores mucho más grave. Cuando se va Celico, a los jugadores les debían más, menos mes y medio, dos meses. Era el primer cambio de entrenador. Eso era hace ya, ¿cuánto? Casi mes y medio. La racha de mal rato era de 5, 6, 7 partidos. Este rato está todo acumulado. O sea, la plata, la mala racha.
0: La crisis es mayor.
1: Las ausencias son Tuquita, Mancinelli, Pollo López y Macari fuera.
0: Tuquita por acumulación de tarjetas.
1: Tuquita por... Entonces,
0: otra mala noticia.
1: Realmente es complejo el momento del
0: Cuenca. Sí, bueno. Lo único bueno para el Cuenca, digamos, en medio de todo eso, es que Liga está con su concentración en la Libertadores. Y en el medio tiene un partido con el Cuenca. Vamos a irnos a la pausa comercial. Tenemos que hacer el corte ahora. Venimos enseguida con más de Los Deportes. Son las 14:38.

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0: volvemos, estamos de regreso. Son las 14:46 minutos. 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
0: 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Bueno, cerramos el espacio publicitario y vamos a continuar.
1: Que te vayas a otros temas, Diego.
0: Dime solo una cosita.
1: Sí, claro.
0: Joaquín se llama tu nuevo sobrino.
1: No tengo ningún sobrino.
0: Sí. No, sí.
1: No tengo ningún sobrino. Yo no tengo ningún sobrino.
0: Pero acá me dicen en un mensaje, se llama Joaquín el nuevo sobrino.
1: De Jesse.
0: Ah, pero no es lo mismo.
1: No es lo mismo.
2: Se podrá lanzar un cuetecito.
1: Por el nuevo por sobrino Joaquín. De Pau, de vale, Jesse, vale. Sí, saludos.
0: Mande.
1: El nuevo nieto de Fernando, un abrazo.
0: ¿Cómo es el cuete de DZ?
1: Y eso después se revienta.
0: Bueno,
1: el nuevo sobrino de Sebas. Está muy bien. Ahí está. Bien, Sebas.
0: Por Joaquín, su excelente. Nuevo sobrino.
1: Bueno, a ver. Me llega información del Cuenca y digo bienvenida a la información porque creo que ya está tomando ribetes medio complejos la cantidad de rumores que salen sobre el entrenador. Uh-huh. Primero me dicen que hasta este minuto, 10 de septiembre, 2:50 de la tarde, un entrenador nacional a esta hora descartado.
0: Descartado.
1: A esta hora, un entrenador nacional descartado.
0: A esta hora.
1: Me
0: a
1: dicen,
0: ver, descartemos entonces Sixto Bisuete, Giovanni Cumbicus.
1: Un montón de nombres.
0: Porque lo de Sixto Bisuete veo que está circulando por un montón ya. De lugares.
1: A esta hora.
0: A las 14:50.
1: Descartado.
0: Quién sabe, a las 15 horas no lo descartan.
1: Pero bueno, hoy y a este rato el Cuenca no apunta a un técnico nacional. Deportivo Cuenca se va a tomar todo el tiempo del mundo para evitar tener que traer un técnico que no sea experimentado. Me dicen que quieren experiencia. Ajá. Uh-huh. Pregunté.
0: Descartado Ascona,
1: Caballero. Todos los nuevos. Pregunté si se puede, si el Cuenca puede, con la plata que tiene, traer un técnico de ese perfil. Uh-huh. Me dijeron, tal vez sí, haciendo un ajuste económico, sí. A ver, voy a contar lo que me dicen porque creo que vale la pena reflejar la gestión. Me dicen que Becerra habló con Duro, pero ya se sabía que era casi imposible. Me dicen que Becerra habló con Schürrer. Uh-huh. O sea, para entender a quiénes fue a ver Becerra. Me dicen que igual Schürrer está descartado.
0: Ok.
1: Pero la intención de Becerra fue por ahí. Y el perfil es por ahí. Gente que tenga recorrido, que tenga cierta experiencia y que dentro de la idea de juego tengan orden y prioricen el resultado. Que eso es Schürrer, que eso es Duró, que eso ha sido Perrón en algún minuto, que eso ha sido Sanguinetti cuando vino al Cuenca, que eso fue en principio Araujo, que luego fue desarrollando una forma un poquito más chévere y más atractiva. Así que la actualización es esa sobre Deportivo Cuenca. Es el perfil que quieren, que están buscando y por ahora lo que se va descartando.
0: Bueno, se van a tomar todo el tiempo del mundo.
1: Yo creo que se van a tomar un tiempo. Y yo creo que es sano. O sea, como meterle. Pobre Raúl Becerra. O sea, te digo, con mucho respeto para Raúl, no le tengo pena.
0: Suena bien eso de que se van a tomar todo el tiempo del mundo, pero no tienen todo el tiempo del mundo.
1: Pero pobre Raúl Becerra, ponte en los zapatos de Raúl Becerra. Y no para jugar pádel contigo, no. Ponte en los zapatos de Raúl Becerra, que llega.
0: Juega bien Becerra.
1: Llega.
0: Y ya está aprendiendo al tenis.
1: A la dirección deportiva y tiene que buscar. Repito, con $10 hacer un plato gourmet. O sea, no es fácil.
0: Claro, no.
1: Es una decisión complicada y
0: durísimo.
1: Y yo creo que se va a meditar bastante bien la decisión Becerra. Porque sobre él va a quedar responsabilidad. Ya cuando hay director deportivo, ya la experiencia nos dice obviamente.
0: Pero bueno, si es que
1: ya,
0: traes,
1: ya la responsabilidad no es dirigencial.
0: Si es que traes un entrenador de jerarquía, de mayor experiencia, de más recorrido, y te va mal, dices, ok, no salió. Pero no es
1: claro,
0: que erraron en la elección.
1: Correcto. Si Raúl Becerra logra el apoyo de, vuelvo a repetir, del empresario que él manejó como futbolista.
0: Mi primo
1: que
0: Ariel.
1: Es el mismo de Mancinelli, de Dineno, de Manuel Martínez, de Brian Cuco, del Zurdo López que dirige Juego y un Palmeiras, de un montón de jugadores a nivel nacional inclusive, que es Ariel Martínez Mayo. Si logra el apoyo de él, normalmente Martínez Mayo acá no ha traído paquetes. O es muy raro que te traiga un jugador. Es el empresario del arquero del Cuenca.
0: Ferrero.
1: De Ferrero, de Facundo Ferrero. Uh-huh. Entonces, el empresario de Duró.
0: Claro.
1: Entonces, creo que el Cuenca puede hacer acortar márgenes. Claro, normalmente suele traer buenos nombres. Aportar buenos nombres.
0: Creo que ya no es representante de Becerra, porque Becerra creo que ya no lo necesita.
1: No sé.
0: Pero tiene una cercanía y tiene una amistad.
1: Entiendo que hay mercado de director deportivo, ¿no? También.
0: Bueno, sí, puede ser que sí. Puede ser que sí, ahí que lo dices. Bueno, 14:54, la Champions.
1: Está perdiendo el United, ¿ves?
0: Vamos con la Champions.
1: Por ponerte la camiseta de Prona 10 del United.
0: Está perdiendo. ¿Perdiendo qué? Si está ganando 3-0. No sea así, Muñoz, no me haga asustar. 3-0.
1: La novedad es que el Bayern Múnich no puede con el Bodo. 0-0 entre tiempo en casa.
0: Sí, pero faltan 45.
1: Pero va 0-0 con el Bodo en casa el Bayern Múnich.
0: Falta 45, Muñoz.
1: Ya es un resultado suficientemente raro. No he visto el partido, sí. No tengo idea cómo se estará jugando.
0: Si le mete 4 en el segundo tiempo.
1: Bueno, ha habido solamente un palo de Kimmich.
0: Como dice Germán. El PSV y el Shakhtar Donetsk empataron 1-1. ¿Ese audio se puede poner?
1: No, déjalo. Pero si ahí Pio Carcito juntó ese con el. ¿Con cuál era?
0: Con el de la Barbie, pues.
1: Con el de la Barbie, no sé qué otra cosa más.
0: Era ese, el de la Barbie y el de Carlos.
1: Tremendo.
0: Sí, fue un combo.
1: Cóctel explosivo.
0: PSV y Shakhtar Donetsk empataron 1-1.
1: El cómo le está ganando al Leipzig.
0: 2-0. ¿Cómo? Sí.
1: El cómo.
0: 2-0.
1: El cómo es de Italia, ¿no? Por si acaso.
0: Fenerbahce y la Roma empataron 1-1. Y en el entretiempo están empatando también el Slavia Praga frente al Racing Club de Lens, 0-0. Y ya decía Muñoz, el Bayern Múnich y el Bodo Glimt, 0-0. Hasta el momento es victoria del United, 3-0 frente al Mohamed Sabah. No, mentira, solo Sabah.
1: Se juega en un ratito, saliendo de la Champions, del Astillero Católica, cuartos de final de Copa Ecuador. En Fertiza.
0: Uh-huh. Que dicen que la final va a ser acá, ¿no? En Cuenca.
1: En la provincia del Guayas. Se rumora que sería aquí.
0: ¿No es cierto?
1: Rumorea, se dice.
0: Esta noche IDB Flamengo. ¿Cómo ves el primer partido? ¿Por la tele?
1: Sí, lo veré con los ojos y no me pasa nada. Y si me
0: ¿quién
1: pasa algo,
0: crees, ¿crees que IDB gana hoy?
1: Me cuesta.
0: Duro.
1: Difícil. Creo que no pierde. De esa sí me la juego. Pero no sé si gana. Ojalá. La cancha de la Atahualpa toda la vida, lo dijeron los protagonistas, es come piernas.
0: Bueno, puede comerle las piernas. Primerito ahí debe.
1: No, en serio.
0: Debe no juega ahí, Andrés.
1: No, pero fuera de broma, Diego, para el que no está adaptado a la altura, que Independiente sí está adaptado a la altura, claro. La cancha de la Atahualpa es jodida.
0: Claro, como el equipo de Tite en la eliminatoria 2018.
1: No, porque ese partido se jugó en el Rodrigo Paz.
0: En el Atahualpa, estuvimos ahí.
1: ¿No fue 3-0?
0: No, 3-0 nos ganó Brasil en el Atahualpa.
1: Bueno, pero.
0: Sí. Es la excepción. Pasa que no te acuerdas por cómo viajaste el día anterior.
1: Es la excepción, bueno, es la excepción que confirma la regla.
0: Nos tenemos que despedir. Abrazo grande para todos. Feliz tarde, Radioactivos. Ya mismo con Mili Aguilar y solita, porque sí. Santi está de vacaciones.
3: Santito está de vacaciones.
0: Un abrazo. Santito.
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todos, bienvenidos. Muy feliz jueves para ustedes. Un jueves de TVT. Y arranca a esta hora de la tarde el programa con algo de Billy Idol. Bienvenidos. Calor fuerte en Cuenca. Aunque no hay que confiarnos. Los reportes del clima nos dicen que vamos a tener lluvia más adelante. Caliéntate, abrígate un poquito, porque después nos toca abrigarnos, ¿ok? Hola, 88.5 y bienvenidos también, 103.5.

3 Guayaquil, les damos la bienvenida. ¿Cómo está el clima por allá? Me están reportando sintonía. Y los saludamos muy puntuales a Pame, a Sofi. Me encanta. Hoy en jueves de TVT vamos a regresar un poquito en el tiempo. Vamos a recordar. Algo en español me piden para el jueves de TVT. Ok, vamos a recordar los clásicos en español también. 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Arrancamos, hoy es 10 de septiembre y es jueves TVT, así que nos vamos con un clásico de Fleetwood Mac, año 87, Everywhere.

aquí hablando un poquito con el señor productor acerca de Fleetwood Mac. Está sorprendido. Esta canción también es de los 80, es el grupo, con Take On Me. ¿Y por qué estamos modo ochenteros? No solo en la radio, sino también en las redes. Lo hemos visto. ¿Quién no ha hecho ya el trend ochentero? Ya vieron, por cierto, a los chicos de Radioactiva con su look de los 80s. Ya estamos en redes. Corran. Radioactiva Ecuador en todas nuestras redes sociales y allí van a encontrar a cada personaje con su look ochentero. Y sí, me gusta porque estamos regresando, todo el mundo digital está regresando también a esta época. Así que vamos a hacer un especial de los 80 aprovechando este jueves de TVT. ¿Qué les parece? Y arrancar con esto, Take On Me.

0: Un clásico de Cristian Castro. Algo en español también me pedían, así que acá estamos. Y hablando de clásicos, de esas canciones que fueron también parte del impulso de muchos artistas, de sus inicios, de que de manera internacional fueran conocidos. Hay muchas de Andrés Cepeda, me pedían día tras día.
1: Un verano son tres meses.
0: Y claro, ya con el artista colombiano un poco posicionado, día tras día después se convirtió en uno de sus temas icónicos también. Que por cierto, tenemos regalitos, sorpresas hoy y un concierto espectacular el próximo fin de semana, 19 de septiembre. Así que vamos a arrancar el jueves también con algo de Andrés Cepeda.

0: Hoy se va una entrada para Andrés Cepeda, un show espectacular, donde también va a estar Sergio Sacoto, Tercer Mundo, y donde vas a cantar a todo pulmón estas canciones que tanto te gustan. Me están diciendo, Mile, ¿cómo puedo participar? Yo definitivamente quiero ser parte del show. Bueno, déjame decirte que hoy se van dos pases. Okay, va. Dos entradas para Andrés Cepeda. Vamos a cambiar un poco la dinámica el día lunes. Me mandaban un audio cantando. Hoy también vamos a cantar, pero va a ser por llamada en vivo. Solo tienes que registrarte tu participación. Mándanos un mensaje. Hola, yo quiero participar para Andrés Cepeda. Mi nombre es... Solo un mensaje. Cuando yo te llame, vas a cantar un pedacito de tu canción favorita de Andrés Cepeda. Y si te sabes la canción, te llevas esa entrada, ¿ok? Pero mándame ese mensaje ahora, registro tu nombre a nuestro WhatsApp ahora mismo. Mi nombre es... Y quiero participar para la entrada de Andrés Cepeda, ¿ok? Vámonos, doble de Andrés Cepeda, icónico, este tema, el café.
1: ¿Ya? Ok, va.

Hola, Mile, me dicen por acá. Yo quiero participar para Andrés Cepeda. Soy Lucy. Hola, Lucy. Yo quiero participar. Me dice por acá Fer Carrasco también. Para Andrés Cepeda, mi nombre es Fer. Hola, Mile. Yo quiero la entrada a Andrés Cepeda. Soy Nila. Hola también a Daniel. Mi nombre es Esteban López también. Quiero participar. A todos, a todos. Hola, Mile. Buenas tardes y buena música en Radioactivos. Sí se puede un TBT de Big East con How Deep Is Your Love. Hola, Felipao, un saludo grande, claro que sí. Mientras seguimos registrando sus nombres para ese show espectacular de Andrés Cepeda el 19 de septiembre, tienes que mandarnos un mensaje. Me dices, ¿cuál es tu nombre? ¿Qué quieres para qué quieres participar para la entrada de Andrés Cepeda? Hasta las 4 de la tarde, ¿ok? 4 de la tarde yo voy a registrar sus nombres, hago la llamada en vivo, quien primero me conteste hola Radioactiva y se sepa la canción de Andrés Cepeda, por supuesto se gana esa entrada, ¿ok? Estoy registrando tu nombre, nos quedamos con el TBT de Felipao, How Deep Is Your Love.

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0: Ahí seguimos, seguimos con... con nuestro especial de los 80, ¿no? Aprovechando toda esta fiebre ochentera que vemos en redes sociales también. Mientras, sí, si me están preguntando si están registrados para el pase que hoy se va con ustedes del concierto de Andrés Cepeda, sí. Lo único que tienen que hacer es mandarme un mensaje diciéndome, hola, mi nombre es, quiero participar para el concierto de Andrés Cepeda. Hasta las 4 de la tarde, tenemos 20 minutos todavía, a las 4 de la tarde se cierra participación, porque al ganador o ganadora lo voy a llamar en vivo, en vivo. Y tiene que saberse la canción de Andrés Cepeda. Si se la sabe, se lleva el pase, así de fácil y sencillo. Tengo audios también con respecto a la participación.
1: Hola, Radioactiva. Hola. Soy Susana y quiero participar por estas entradas para Andrés Cepeda, gracias.
0: Muy bien, Susana, estás registrada. Entonces, manden ustedes sus mensajes. Me dicen por acá, Mile, vámonos con algo de los 80 de Emanuel. Y por eso escuchas ahora mismo este clásico, La Chica de Humo. Y sí, entra con las justas a la temporada ochentera. Una canción del año 1989. Yo diría uno de los mayores éxitos de Emanuel. Se convirtió en su canción emblemática. Llegó al número uno en el Billboard Hot Latin Songs en Estados Unidos. Su éxito trascendió México y se convirtió en un clásico pop latino a finales de los 80. Hasta hoy es una de las canciones que el público identifica inmediatamente como una de las de Emanuel. Y sí, por supuesto, forma parte de sus repertorios en vivo. A finales de los 80, Emanuel no solamente tenía una chica misteriosa entre manos, tenía un auténtico número uno, La Chica de Humo, que llegó a la cima del Billboard y terminó convirtiéndose en uno de los grandes clásicos del pop latino. Vámonos entonces con Emanuel.

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5: Ahí estamos en nuestro jueves de TVT, hablando de música, hablando de recuerdos y de esas tus canciones favoritas, tus artistas favoritos, que tenemos eventos, chicos, tenemos pases. Muchos de ustedes ya participando para esa entrada Andrés Cepeda para el próximo fin de semana. Y es que la ciudad se llena de conciertos. También van a estar por primera vez juntos en Ecuador el rey y el príncipe de la bachata, Romeo Santos y Prince Royce, en el Mejor Tarde que Nunca World Tour Guayaquil, jueves 24 de septiembre en el Estadio Modelo Alberto Spencer. En Quito, el sábado 26 de septiembre en el Estadio Olímpico Atahualpa. Las primeras entradas sé que ya están de volada. Así que corre antes de que te quedes sin las tuyas. La preventa ya estamos full. Sold out en algunas zonas, así que corre por tus entradas. Estamos en fieldthetickets.com con toda la info. Es Romeo Santos, Prince Royce, un evento de Alive y más que Live. Produce FTC Live, haciendo posible lo imposible. Me decían que el clima en Guayaquil también estaba un poco caluroso hoy. 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

0: Hola Mile, yo quiero participar para las entradas Andrés Cepeda. Mi nombre es Eduardo López Merchán. Hola Mile, ¿cómo hago para participar? Me acabo de conectar, me dicen por acá. Tenemos hasta las 4, así que tienes que correr. Mándanos un mensaje. Me dices hola, mi nombre es y quiero participar para las entradas para Andrés Cepeda. A las 4 de la tarde cerramos participación. Tan solo unos minutitos. Porque al regresar de la pausa vamos a hacer la llamada a los ganadores, al ganador o a la ganadora. Así que corre, corre a participar. Hola Mile, me dicen por acá, por favor acompáñame con el talento nacional antes de odiarte de Fer García y Cam. Acá los tenemos. Hola, mi nombre es Luis Vélez López y quiero ir a Andrés Cepeda. Entras a la participación. Estamos reaccionando a sus mensajes también. Así que corran, corran, que todavía se pueden llevar esas entradas para Andrés Cepeda. Tengo audio.
1: Hola, Mile, ¿cómo estás? ¿Me puedes ayudar para participar por las entradas de Andrés Cepeda? Mi nombre es Carlos Israel Calle Riera.
0: Hola, Carlos, claro que sí, claro que sí. Están entrando en la participación. Corran, que todavía tenemos unos minutitos. Nos quedamos con Fer García y Cam.

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12: Y estamos de regreso con más espectacular. La participación se ha cerrado. Muchos me han mandado mensajes. Y sí. Incluso nos pasamos unos minutitos, pero ya estamos con sus nombres registrados para el sorteo del pase Andrés Cepeda. Antes de dar a conocer al ganador o ganadora, antes de llamarlos, tenemos también que hablar de temas importantes, interesantes, necesarios, diría yo. Hoy queremos conversar sobre una decisión que marcará el futuro de muchos jóvenes, la elección de una carrera universitaria. Para ello nos acompaña el director general de la Universidad UT Campus Cuenca, Milton Barragán. Bienvenido, qué gusto es tenerlo aquí en los micrófonos de Radioactiva, una institución que propone un modelo educativo donde la experiencia comienza antes de obtener el título. Bienvenido, Milton.
13: Toda la ciudadanía que nos están escuchando, que nos están viendo. Bueno, para nosotros es un gusto poder compartir de la mejor manera con todos ustedes cómo la Universidad UT está formando profesionales, ¿no?, preparados para responder al mundo laboral que tantos desafíos nos tiene en actualidad.
12: Definitivamente. Y claro, cuando pensamos en una carrera universitaria, pensamos en una de las decisiones más importantes de nuestra vida.
13: Así es.
12: Entonces es una decisión que muchos jóvenes, sobre todo en esta temporada, la están pensando. ¿Cómo ustedes como universidad también los acompañan en este proceso?
13: Bueno, sí, para nosotros es muy importante. Bueno, la Universidad UT, justamente en sus más de 55 años de creación a nivel de todo el Ecuador y sus más de 60,000 graduados, uno de sus principales objetivos es dar ese acompañamiento, ¿no?, durante todo su proceso de formación para que su experiencia universitaria sea de la mejor manera. Consideramos que la formación profesional es parte importante de la vida y de los proyectos de vida de cada persona, y la profesión es la que nos dura, como se suele decir, para toda la vida. Por eso es que justamente lo vivo, lo demuestro, queremos hacer que nuestros estudiantes desde el primer nivel busquen esa praxis y esa práctica profesional en su experiencia.
12: Sí, y eso es muy importante porque si bien es cierto, esta temporada de estudios van a ser tan solo 4 años, pero van a ser esos los recuerdos para toda su vida. Y qué importante que la experiencia profesional inicie justamente allí, ¿no? ¿Cómo ustedes con este lema, tu experiencia empieza antes de graduarte, pues cumplen con ello?
13: Claro, muy bien. Bueno, lo que pasa es que nosotros no queremos descifrar que luego que el estudiante termine su carrera y en ese momento va a haber su experiencia. Uh-huh. El modelo educativo que la Universidad UTE tiene contempla justamente la teoría y la praxis desde los primeros niveles. Justamente en la oferta académica que estamos estableciendo, desde el primer nivel ya se involucran con prácticas, con pasantías, con roles, con simulaciones, que de alguna manera ya los estudiantes y futuros profesionales ya les va formando en esa parte, ¿no? Y lo que hemos tratado de hacer siempre en nuestros laboratorios es que vivan la realidad. Por eso es que nuestros laboratorios son muy reales y por eso pueden experimentar la realidad, que es lo que justamente las empresas y organizaciones buscan en la actualidad. Gente que salga desde el primer día a dar soluciones a problemas.
12: Definitivamente. Y Milton, claro, cuando hablamos de prácticas, hablamos también de alianzas estratégicas con algunas empresas donde ellos podrán hacer sus prácticas, donde podrán Así involucrarse es. Y donde muchos incluso después se quedan laborando por muchísimos Así años
13: es.
12: Más.
13: Justamente ese es el objetivo, ¿no? Nuestras prácticas, pasantías, todo lo que les acabo justo de mencionar, hace que se les muestre en ellos una praxis. Pero algo que también queremos fundamentar dentro del modelo educativo es sobre los argumentos y fundamentos que formamos, porque no solamente okay. le damos toda la práctica per se, sino también y de forma muy crucial es también los fundamentos y los argumentos teóricos científicos que deben manejar también.
12: ¿Cómo la universidad, cómo la UTE se diferencia de otras justamente en estos fundamentos?
13: Ya, es que justamente nuestro modelo educativo tiene dentro de algunas aristas, bueno, por el tiempo no les hablaré de todos, pero por ejemplo fundamenta fuertemente en el pensamiento crítico, uh-huh. ¿sí? La argumentación propositiva y sobre todo la reflexión pedagógica de esto, ¿sí? Asignaturas desde los primeros niveles como la tenemos de aprendizaje basado en problemas como asignatura de desarrollo del pensamiento como asignatura, hace que todas las otras asignaturas de alguna manera se complementen
12: claro.
13: y hace que se cuestione desde los primeros ciclos todo el proceso de su formación de enseñanza-aprendizaje. Esa es una de las estrategias, digamos, diferenciadoras que tenemos en nuestro modelo educativo.
12: Qué interesante, enseñarle al joven o al estudiante a cuestionar. ¿Cómo Esa sus profesionales o sus docentes están preparados para esto? Porque es un reto también
13: claro,
12: para ellos
13: sí, sí,
12: tener
13: sí.
12: un grupo de jóvenes que van a estar todo el tiempo dando su opinión y cuestionando también las ideas.
13: Sí, por eso justamente los profesores que tenemos entran a un proceso de capacitación permanente y okay. rigurosa que hace que también ellos obviamente admitan, adhieran o se involucren dentro del modelo educativo. Sí, tienen un proceso de información y obviamente a través de ellos canalizar en nuestros estudiantes y graduados.
12: Milton, ¿y cómo vamos a balancear el pensamiento crítico o el cuestionamiento con la disciplina? Porque ambas son necesarias.
13: Claro, bueno, dentro del modelo y la libertad de cátedra que maneja cada docente, siempre se va regulando este proceso, ¿no?
12: Okay.
13: Sí, porque obviamente no me puedo quedar en la crítica permanente, porque también tengo que asumir el argumento. Y por eso uh-huh. es que viene la ciencia, que siempre está en constante evolución.
12: Ok.
13: Sí, y por eso es que la investigación formativa es base también de nuestro modelo educativo.
12: Muy bien, Milton, hablemos entonces de la oferta académica de estas áreas. Los jóvenes o las familias que nos están escuchando en este momento ya quieren saber si pueden postular o si en la UTE pueden encontrar esa carrera que tanto quieren.
13: Claro, sí, muy bien. Y bueno, como les mencioné, justamente estamos por cumplir el próximo mes un año. Recién uh-huh. el campus UTE Campus Cuenca, perdón, va a cumplir un año. Sí, justamente okay. que vino con todas sus actividades acá a la ciudad a fortalecer todo el ecosistema de educación superior. Pero bueno, hemos aumentado nuestra oferta. Ya tenemos consolidadas las carreras de medicina y gastronomía. ¿Sí?
12: Okay.
13: Ya las tenemos bien consolidadas. Igual estamos en periodo de matrículas durante todo este mes de septiembre. Sí, hasta antes de iniciar nuestras clases que van a ser en octubre. Tenemos negocios internacionales, veterinario, odontología, derecho y psicología clínica. Estas 7 carreras que las estamos ofertando en la actualidad. Y también tenemos una en modalidad online, que es la tecnología superior en administración. Toda esta información está en nuestros canales oficiales, ¿sí?
12: Okay.
13: Justamente UTE Cuenca o Universidad UTE también. Pero lo que tenemos justamente es que ustedes pueden verlo. Ahora, manejamos, mi estimada Mile, manejamos una política
12: okay.
13: Interna en el que, si bien ahorita les damos a conocer, lo que queremos es que ellos lo vivan, Por eso justamente, más que un eslogan, es nuestra coherencia educativa dentro de nuestra propuesta, que es lo vivo, lo demuestro. Por eso queremos que nos visiten. Justamente estamos ubicados en Chaoyabamba, ¿sí? Okay. Donde era el ex colegio alemán, un poco como referencia, la mayoría lo ve ahí, es calle Pueblo Achuar y Avenida del Bombero. Entonces, que nos visiten, que vayan a ver nuestras instalaciones, nuestro campus, que vean nuestros laboratorios, que conozcan sobre nuestro modelo educativo. Y en función de luego conocer toda esta propuesta de forma vivencial, que luego tomen la decisión. Porque justamente esa es la parte más importante, ¿no? Para que puedan ellos verificar. Y esa es una política que le hemos implementado, nos ha ido bastante bien, en donde pueden ir a visitar y conocer de cerca, conocer información, detalles, matrículas, aranceles, campo ocupacional y todo lo que se les ocurra. Sí, no hay ningún problema, siempre estamos abiertos y para que puedan tomar la mejor decisión, que como les había mencionado, es parte de su vida y va a ser parte de su vida. Nosotros vamos a formar parte de su proyecto de vida.
12: Definitivamente. Y Milton, mencionabas algo que me parece muy importante. Tenemos también algunas opciones en modalidad online, y es que el mundo digital es indispensable en cuanto a educación hablamos hoy por hoy. Entonces, ¿cómo la tecnología o cómo lo digital forma parte de la formación, no solo en modalidad online, sino para aquellos que lo van a hacer presencial también?
13: Claro, sí, Mile, y muchas gracias. Bueno, la carrera que les mencioné de modalidad online es tecnología superior en administración, pero también eso es a nivel de grado, ¿no? Pero bueno, me adelantaré un poquito, también hay muchas opciones en posgrado, sí, en modalidad híbrida o solamente online, que también pueden hacer uso, ¿no? Ahora, de lo que mencionas sobre la estructura tecnológica, bueno, la decisión institucional, y justamente nuestro señor canciller lo ha mencionado, estamos en una transformación curricular, porque estamos analizando la introducción de la inteligencia artificial, sí, justamente al currículum, y estamos analizando de la mejor manera posible, considerando que su abordaje sea ético, porque es una herramienta que prácticamente ya todos y todas los vivimos,
12: usando,
13: ya
12: sí.
13: La están usando, pero queremos ver de qué manera, con toda la estructura ética, puede intervenir en este proceso. Claro, la tecnología es parte importante, es lo que ha hecho evolucionar a la humanidad. Hay sus bemoles también frente a la situación que se presenta, pero ahí viene justamente lo que le mencioné Emilia al inicio sobre el pensamiento crítico. Por eso hay que cuestionarla, en qué sí y en qué no.
12: Claro.
13: Ha ayudado mucho, ha facilitado muchos procesos, pero también hay que cuestionar en qué momento sí y en qué momento ayudarse como herramienta, que es la razón.
12: Me gusta muchísimo. Milton, para esto va a ser importante el acompañamiento de cada uno, ¿no?, en la universidad y durante toda su carrera. ¿Por qué es importante este acompañamiento uno a uno con ellos?
13: Lo que pasa es que para nosotros es muy importante, además de lo que ya le había mencionado sobre que formamos parte de su proyecto de vida, y queremos que esta experiencia universitaria, a más de su formación, les ayude a establecer conexiones, ¿sí? Conexiones con la academia, con la industria, con el sector productivo, empresarial, organizacional, con las comunidades, con los diferentes grupos sociales, y que le permita abordar de una forma más coherente y pertinente el accionar de su profesión. Aparte, los contactos entre colegas, compañeros, claro, que a futuro ayuda muchísimo dentro del campo laboral, les va a permitir abordar. Pero no solamente en ese enfoque, mi estimada Mile, sino que también ellos pueden hacer procesos de movilidad académica.
12: Ok.
13: Sí, ¿en qué sentido? Como tenemos el campus aquí en Cuenca, vamos a suponer que usted, por ejemplo, se matricula en gastronomía. Este semestre lo toma aquí y el otro semestre lo quiere tomar en Quito.
12: ¿Es posible?
13: Claro.
12: Ok.
13: Somos diferentes campus, pero ofertamos de alguna manera. Claro, es posible.
12: ¿Y la movilidad le va a ayudar también al joven a...?
13: Movilidad interna. Claro, obviamente.
12: Okay.
13: Como tenemos los otros campus en Santo Domingo y en Manabí. Pero también tenemos un programa de internacionalización. Sí,
12: perfecto.
13: Obviamente, cumpliendo ciertos requisitos mínimos, nuestros estudiantes ya pueden irse al extranjero, hacer algún proceso de clases de verano o también hacer algún semestre, tomarlo internacionalmente, que es validado con las asignaturas que tenemos. Porque al momento tenemos acreditación internacional en las carreras.
12: Espectacular, Milton. Yo creo que más de uno en este momento está emocionado con esta información. Y claro, estamos en una temporada de regreso a clases. Todo se está moviendo en torno a ello. Y también para esos jóvenes que están en su proceso universitario o que van a arrancar con su proceso universitario en los próximos ciclos, ¿qué les diría o qué les recomendaría en esta, la etapa más crucial, una de las más cruciales de su vida?
13: Bueno, verá, comprendemos que siempre, y creo que para todos, creo que cuando uno también en su momento quiso seguir y ahora qué estudio, termino claro. el cole y me voy luego a la universidad.
12: ¿Y qué hago?
13: También tenemos acompañamientos de orientación vocacional.
12: Okay.
13: Sí, justamente por eso trabajamos y estamos empezando a trabajar fuertemente con las instituciones de secundaria, con colegios, uh-huh. para mostrarles esa parte, ¿no? Porque nuestra razón no es solamente formar profesionales, va mucho más allá de nuestra razón social, nuestra responsabilidad social, organizacional, hace que vayamos mucho más allá. Somos parte de desarrollar las personas, las profesiones, pero también queremos ir un poquito más allá. Entonces, un poco comprendemos esta situaciones, ya que son grandes retos académicos y personales, pero todas las herramientas, todo el modelo, todas las asignaturas, todos los docentes, toda la metodología que estamos queriendo implementar es para que todos los estudiantes puedan desarrollar su mayor potencial.
12: Sí,
13: estamos involucrados fuertemente en eso y mejor quiero aprovechar para mencionarles claro. que obviamente bajo situaciones que nos han pedido, estamos organizando este sábado 26 de septiembre una pequeña casa abierta con todos los interesados. Entonces okay. lo hago públicamente también si alguien quiere participar, si alguien lo quiere hacer. Es este 26 de septiembre en nuestro campus allá en Chaoyabamba, en donde les había mencionado Pueblo Achiar y Avenida del Bombero del antiguo Colegio Alemán. Visítenos de 9 a 1 de la tarde. Vamos a estar exhibiendo estas ofertas académicas que tenemos para que puedan decidirse de la mejor manera. Nos han pedido y por eso lo estamos haciendo nuevamente para que ustedes lo puedan verificar. Pero también les voy a dejar unos contactos telefónicos,
12: por favor, sí.
13: que lo pueden escribir directamente al WhatsApp. Es nuestra área de admisiones oficialmente respaldada para darles toda la información que necesiten. Es al 096-3098-195. Y tenemos otra opción también del 09-85-58-2796. 09-85-58-2796. Sí, o visiten nuestros canales oficiales de la UT Campus Cuenca, admisiones. Háganos llegar la información y enseguida les compartiremos cualquier situación que ustedes presenten. Igualmente, me adelanto, justo el 15 de septiembre estamos haciendo un webinar para la carrera de negocios internacionales, donde okay. vamos a hablar sobre mi primer emprendimiento.
12: Muy
13: ¿sí?
12: bien.
13: Entonces, inscríbanse, postulen, conozcan, pero la mejor forma, como les digo y les menciono a todas las personas que nos están viendo y escuchando, que de alguna manera es visiten, conozcan, analicen, pregúntenos y decidan de la mejor manera.
12: Definitivamente. Muchísimas gracias, Milton Barragán, hoy con nosotros, director general de la Universidad UT Campus Cuenca. Estamos muchos ya con esas preguntas, con esos cuestionamientos que queremos solventar en la Casa Abierta, en el webinar y en todos estos eventos. Gracias por acompañarnos.
13: Le agradezco mucho, Mile, por la invitación y un saludo a todos los que nos escuchan y nos pueden ver.
12: Así
13: es. Una
12: buena
13: tarde.
12: Nos quedamos con más música, amigos. Llega el momento de un TBT de Blondie. Mientras usted se queda checando las redes de la Universidad UTE, también escucha un TBT.

0: Aquí estamos de vuelta. Mile, ¿qué pasó? Las entradas, por favor. tengo sus nombres registrados oficialmente. Ya tengo su lista. Vamos a hacer el sorteo y vamos a hacer la llamada. Yo estoy explicando cómo funciona. El sorteo va a ser después de la pausa. Pero para que estén atentos, voy a hacer una llamada en vivo. Usted tendrá que contestar hola radioactiva. Si usted me contesta, aló, ¿con quién hablo? Hola, buenas tardes. Si diga, una vez me dijeron, si diga, no, pierde, la llamada se cierra automáticamente. Usted tiene que contestar hola radioactiva. O puede hacer con, puede responderlo con hola radioactivos. Vamos a colocar un pedacito de una canción de Andrés Cepeda. Y si usted se la sabe, se lleva esa entrada, es así de fácil y sencillo. Así que vamos a prepararnos para ese concierto espectacular. 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

0: Espectacular. Año 87. Estamos en los 80s en este jueves de TVT. Y ahí sonaba Andrés Cepeda. Ahí sonaba, perdón, Soda Estéreo. Ahora vamos con Andrés Cepeda porque me están bombardeando el teléfono con tantos mensajes. Mile, ¿cómo hago para ir a Andrés Cepeda? Y hagamos el sorteo. Bueno, vamos a hacer la llamada.
1: Mencione tu nombre.
0: Lo voy a recordar por última vez. Por última vez. Atento. Cuando la llamada llegue a su teléfono, usted tendrá que contestar hola radioactiva, nada más. Si usted contesta otra cosa, la llamada se cierra automáticamente. Tiene que ser hola radioactiva. Vamos a colocar una canción. Si usted se la sabe, se lleva el pase. Así de fácil y sencillo, ¿ok? Vámonos con la primera llamada. Ojalá contesten llamando en este momento.
2: Aló, buenas tardes.
0: No. Lo dije. Hola radioactiva. Por acá me escriben, ya perdió. Atentos, ok. Siguiente llamada, vamos a llamar a otro número. Recuerda, es importante que responda de la manera correcta. Llamada número 2.
3: Radioactiva.
0: Hola.
3: Hola, Radioactiva.
0: Hola, muy bien. ¿Cuál es tu nombre?
3: Susana.
0: Susana, estás sintonizando por lo que veo, porque respondiste muy bien.
3: Sí, sí.
0: Muy bien. Susana, ok, voy a poner una canción de Andrés Cepeda. Tú la vas a tener.
3: Una fácil, por favor.
0: Una fácil. Ok, tú la vas a tener que cantar un pedacito más. Si te la sabes, el pase es tuyo, ¿ok? ¿Listo?
3: Sí.
0: Ok, vamos a escucharla. Cuando baje el volumen, la continúas.

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1: Está muy bien, Susana. Bueno, cantaste la estrofa que venía. Está bien, pero está bien, te la sabes, te la sabes.
0: Gracias.
1: Felicidades, Susana.
2: En telepatía.
1: ¿Cuál es la canción que más,
0: Gracias, gracias.
1: cuál es la canción que más quieres escuchar en el show? Cuéntame.
0: Día tras día.
1: Día tras día. Perfecto, Susana. Lo vas a hacer. Bienvenida al show de Andrés Cepeda. Gracias a Radioactiva que te lleva a los mejores eventos.
0: Gracias, Radioactiva.
1: Muy bien, felicidades. Ahí está. Simple y sencillo. Por acá se ríen. No, sí se la sabe, sí. Ya la cantó, me dicen. Sí. Se fue el pase para Andrés Cepeda. Felicidades, Susana. Así de fácil es. No se me desanimen. Tengo emojis de tristeza. No se desanimen. Vamos a sortear más. Y les voy a lanzar el spoiler desde ya. Mañana, la próxima semana, varios días. Muchos pases tenemos para regalarles. Y no solo en Radioactivos, sino en varios programas. Así que tiene que estar muy atento. Vamos a seguir cantando y algunas dinámicas y preguntas para que ustedes se lleven la entrada a Andrés Cepeda. ¡Felicidades a los ganadores!

Muy bien, muy bien. Tengo algunos mensajes, algunos tristes porque no se llevaron el pase. Tranquilos, tranquilos, hay muchos pases. A mí me gusta pensar que aquellos que estuvieron muy cerca de llevarse el pase son los que después resultan ganadores. Así que continúa participando. Mañana se va otro. Ya te lancé el spoiler, ya te lo dije. Atento, mañana se va otra entrada, ¿ok? Ha llegado el momento. Casi final del programa. Me están pidiendo, sin embargo, antes de despedirnos, Mile, algo de los Enanitos Verdes, algo de Fito Páez. Así que vamos con ello.

0: tema del año 86, La Muralla Verde. Mi querido, muy estimado Jean Piedra Salas, ¿me está acusando acaso de que yo le estoy copiando su repertorio?
1: No, hola Mile, hola con todos. Estoy feliz de que pueda poner música en vivo.
0: Bueno, está bien. Me dice, yo puse esa canción, también estoy poniendo Soda. Digo, bueno. Que por cierto, si no han visto la colección de discos de Jean Piedra, corra a redes sociales. Corra a la página oficial y a las redes de Radioactiva. Porque ahí nos mostró toda su colección de discos clásicos. Espectacular, Jan. Me gustó.
1: Gracias, Mile. Es una partecita de los álbumes en vivo que toda la vida he coleccionado.
0: Muy bien. Y si quiere quedarse con más música y clásicos, ahora viene Jan Piedra Salas en Live Sessions. Nosotros nos despedimos. 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Esto fue Radioactivos, aquí te acompañó Mile Aguilar. ¡Feliz jueves! Ya nos vemos. Chao, chao.

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9: Cuenca querida, 88.5, Guayaquil de mis amores en 103.3. ¿Qué tal? ¿Cómo están? Muy buenas tardes. 5 de la tarde, 2 minutos en este día jueves, 10 de septiembre, año 2026. Mi nombre es Jean Piedra Salas y por los próximos 60 minutos les invito a escuchar Live Sessions acá en Radioactiva Ecuador. Recuerde usted que estamos en todos los medios digitales, en Instagram, en Facebook, en X, en TikTok y también por supuesto en radioactiva.es, página renovada de la radio. Es una página de lujo. Con ella nos puede seguir en cualquier parte del planeta, o en su oficina, o en su casa, o en cualquier actividad que usted esté haciendo. También lo puede seguir, no solamente desde el computador, sino también desde el celular o desde la laptop, ¿ok? Laptop, tablets, escritorias, computadoras de escritorio. Ahí estamos, somos Radioactiva Ecuador y tenemos página totalmente renovada. ¿Qué tal están este jueves, 10 de septiembre? Espero que muy bien. 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

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Recuerde, cada publicación del estado en el CERCOP se puede considerar una oportunidad de negocios para usted que me está escuchando, ¿ok? Con eso cerramos espacio publicitario, 5 de la tarde, 5 minutos y arrancamos con la música. Bienvenidos, bienvenidas a Live Sessions.

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Y hoy le regalamos dos entradas para este magno evento. Te invita a Radio Activa y este programa, Live Sessions. 5:09, arrancamos con Lita Ford. En los 80s hacía Kiss Me Deadly. Gran canción, gran rockera. Y vamos con más música ahora mismo en Live Sessions.

La banda se llama Cannons y es un clásico. Sex on Fire, obviamente, es un cover. 17:12. Recuerde que se puede inscribir para que se vaya al Symphony mañana. Pero esté pilas, porque cuando gane cualquier persona la entrada, le vamos a pedir que nos envíe un mensaje de voz para confirmación, ¿ok? 5:02 en Live Session. Siguiente invitado, el señor Robbie Williams.

5 de la tarde, 20 minutos. Estamos en vivo y en directo en este programa, en Live Sessions. Contentos y felices de poder leerles en los mensajes al WhatsApp. Y antes que cualquier cosa, les voy a mandar un fuerte saludo de bienvenida desde Canadá. Nos visitan Belén y Pablo. Bienvenidos, chicos, a la mejor ciudad del planeta. Sonando en el fondo, Electric Light Orchestra. Let's Train to London. Y recuerden que tienen una canción más. Les vamos a dar una canción más para que se inscriban al WhatsApp de la radio y que se ganen dos entradas al Symphony. Mañana, 11 de septiembre, Carlos Cueva Tamariz. Y si quiere comprar entradas, meet2go.com, ¿ok? Simplemente nos escribe al WhatsApp de la radio, nos pone sus datos, su cédula y ya está participando. Te invita a Radio Activa en los mejores eventos siempre y este programa, Live Sessions. Tienen una canción más para inscribirse y luego de eso sorteamos. Y también queremos confirmación de un audio de ustedes, ¿ok? Última canción de este programa en primer bloque y se viene desde Inglaterra.

0: Año 1986, una de las canciones más queridas por todos los que amamos del buen rock. Desde Inglaterra, la banda Counting Crows. I Just Died in Your Arms. Clásica y que sigue sonando tantos años después, ¿ah? Nos gusta a todos. Saludos, mi querido Pablo. Tienes un muy buen gusto musical. Con esto cerramos sus participaciones. Gracias a todos los que se inscribieron. Vamos a sortear luego de los comerciales dos entradas para el Symphony. Mañana, Carlos Cueva Tamariz. Va a estar un evento de lujo. Y si no se logra ganar, pues bueno, espero que mañana sigamos sorteando entradas acá en Radio Activa. Pero vaya a Me2Go rapidísimo y compre sus entradas, que es un espectáculo de lujo. Pausa comercial, ya regresamos.
1: ¡Ándale!
0: Usted escucha Radio Activa, Live Sessions, y yo soy Jean Piedra Salas. Ya regresamos en un chin, quédese por ahí, ¿ok?
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Estamos de regreso y ya tenemos ganadores. Así es que todas las personas que participaron, pilas, porque vamos a ver si están en nuestra sintonía. Ok, antes de anunciar a los ganadores. 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Gracias a todas las personas que nos han inscrito, que nos han escrito, perdón, al WhatsApp y también, por supuesto, a las redes sociales. 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Bueno, tengo ganadores esta tarde. Para que sean acreedores de estos ganadores, nos deben mandar un audio al WhatsApp de la radio inmediatamente, ¿ok? Tuvimos 47 participaciones. Gracias a cada uno de ustedes que se conectaron. Y los ganadores son, con el número 2, Carlos Bermeo. Carlitos, felicidades, si estás en nuestra sintonía, mándanos un WhatsApp confirmando tu sintonía a la radio. Y también Miguel Ángel Cisalima. Felicitaciones, Miguel Ángel. Lo mismo, por favor, necesito confirmación de que están escuchándonos y las entradas son suyas. Les vamos a dar una canción, ¿ok? Seguimos con más música. Usted escucha Live Sessions acá en Radio Activa y me pedían música noventera y con eso continuamos, ¿ok? Siguientes invitados en la tarde, la gente de Train, Drops of Jupiter.

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1: Ya tengo confirmación de los ganadores. Ya les vamos a hacer que puedan escuchar la felicidad de estos caballeros. La bandaza Train con Drops of Jupiter desde el Royal Albert Hall de Londres, 17:39 en Live Sessions. Y vamos con más música y nos vamos con la reina del pop. En los noventas sonaba esto que va a continuación con Madonna.

0: ¿Cómo está? Muy buenas tardes, muchísimas gracias. Aquí Miguel Ángel, escuchándole siempre. Excelente programa, Sharon.
1: Felicidades, Miguel Ángel.
2: Hola, Jan, ¿cómo vas? ¿Cómo estás? Te saluda Carlos Bermeo. Qué gusto y placer escuchar la mejor radio de Cuenca. Estoy feliz de ganarme la entrada. Abrazo.
1: Felicidades, Carlitos. Miguel Ángel, ya están en el Symphony. Es un espectáculo de lujo. Ya vamos a pasar sus números y sus datos a la administración de la radio para que les contacten y les manden su entrada electrónica. Acá está sonando ya en el fondo Madonna con Vogue.

0: 5:45. ¿Cómo va este jueves? Espero que muy bien, con buena música. Madonna. Y me pedían algo de la banda de Chris Martin. Lo tenemos. Usted escucha Live Sessions. Y se viene una canción sasa de Coldplay.
1: Stations.

5:49. Qué placer acompañarles. Gracias a cada uno de ustedes por estar en sintonía de Radio Activa. 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Les mando un fuerte abrazo. Que Dios les cuide, que todo le vaya bien en esta tarde, en esta noche y en el día de mañana. Póngale ganas. Ya se viene Triple Sentido. Y cerramos con buena energía rockera. Desde Sheffield, Inglaterra. Otra de mis bandas favoritas, los Def Leppard. Año 1988 sacaban el álbum Hysteria. Y su primer hit era Pour Some Sugar on Me. Con esto cerramos. Abrazo fuerte. Tengan la voluntad de ser felices. Adiós, adiós.

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0: Hola, hola, ¿qué tal? Muy buenas tardes, noches, queridos amigos. Qué gusto acompañarlos en este 10 de septiembre. Un abrazo para todos y todas y aquí arranca tu triple sentido. Amistad Orellana, buenas tardes, noches.
1: A mis lovers, buenas tardes, noches. Gracias, como siempre, por el tiempo que se da para escucharnos de lunes a viernes, de 6 de la tarde a 7 de la noche. Amistad, pues, manifiéstese usted que nos escucha por 103.3, porque las manifestaciones de acá en 88.5 garantizadas. Tarde soleadita, abrigada, pero le cuento, amistad, que las noches siguen re hiper mega frías por acá.
0: Es verdad.
1: Así que si usted viene acá a Cuenca al sur, venga bien abrigado, amistad. Señora María Elisa Padilla de Nieto.
2: Hola, hola, ¿qué tal, amigos? Muy buenas tardes, noches, qué gusto poder estar con ustedes. Bienvenidos al programa Top, Top, Top del Mundo Mundial. Gracias por acompañarnos a través de la señal radioactiva. ¿Qué tal, Nori Mercedes, su jueves?
0: Todo, todo. Hola, bien,
1: ya,
0: gracias.
1: ¿Ya le saludó a su marido?
2: ¿De qué?
1: Hoy es el día de los trabajadores de la construcción.
2: ¿En serio?
1: Sí.
2: ¿En serio?

0: momentos para todos los ingenieros, arquitectos, diseñadores de interiores, para todos los obreros, albañiles, un abrazo gigante.
1: No, pero sabía eso. Yo más bien sabía que el 10 de septiembre es el Día Mundial de la Prevención del Suicidio.
0: Oh. Sí, sí, sí. Y justamente hoy día estaba leyendo un montón de artículos referentes.
2: ¿Cuántos?
0: Sí, ¿sabes qué?
1: Muchos.
0: Me pareció súper triste todo lo que pasa en el teléfono. Oh, yeah. Todo lo que pasa referente al tema del suicidio. Es muy complejo. Yo creo que, por ejemplo, de las tres personas que estamos acá, conocemos a alguien que se ha quitado la vida en el tema de la depresión o ha intentado, ¿no? Entonces imagínense, de aquí de los tres, que bueno, yo digo que sí, conozco algunas personas.
1: Yo también.
0: Lamentablemente, Fausto, tú también. Entonces, este 100% que hay en este estudio de Radioactiva en este momento, me imagino que se multiplicará. Y muy triste, ¿no? Lo que está pasando en nuestra sociedad.
2: Oye,
0: con
2: amiga,
0: la salud mental.
2: Acuérdate que en los últimos años, en estas fechas, hemos invitado a agentes de fundaciones, a médicos que nos han dicho, oye, el número no
0: sube.
2: No,
1: es fuerte.
2: No bajan a pesar de todos los esfuerzos. Un saludo, un aplauso a todas esas fundaciones, médicos, personas que ponen su granito de arena para prevenir, para tratar la
0: condición.
2: Que es esta condición que es muy triste, sí. Conozco y creo yo que mucha gente que nos esté escuchando conoce, tiene alguien de cerca que ha intentado o ha tomado esa decisión. Así que bueno, a escuchar a las personas, a acompañar a nuestros amigos. A veces un saludo o una escucha activa, amorosa, puede hacer milagros.
1: O incluso si es que alguien, bueno, pues está pasando por eso, con esos pensamientos, con esas ideas, pues que sepa que no está solo, ¿no? Que busque ayuda, porque la ayuda existe. Hay personas que hemos podido salir de ese hueco, así que si hay cómo salir de ahí, así que se puede, hay que buscar a las personas correctas, así que ánimos, porque se puede salir de esa oscuridad muy muy fea, así que ánimos. Muy bien, señor productor, ¿qué tal si nos vamos a saber qué hay en tu cabeza?
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1: 18:09 y justamente hablando de que hay gente que está a tu alrededor, hay gente que te escucha, una escucha activa, como decía Amistad Orellana, va la siguiente pregunta.
2: Queremos que nos cuente hoy en qué hay en tu cabeza.
1: Solita se ríe, ¿no? yo me arrepiento de haberle dicho eso.
3: Me da vergüenza ajena, amiga.
1: No, yo me arrepiento de haberle hecho la observación, ¿sí sabes? Bueno. Aquí ping pong, problemas.
2: Pero yo estoy aquí también presente.
1: Ping, ping pong, entonces.
2: Bueno, queremos que nos cuenten, amigos, ¿cuál es el mejor consejo que les han dado?
1: Nos responde, por favor, al
3: 09-87-17-57-88. Oye, pero tiene que ser uno que hizo caso, pues, Amistad. Porque yo le poner, no te calles, pero estás casado. No, no, tiene que ser casado. Uno que hiciste caso.
1: O que intentas al mes, que te cambió la vida, ya le pusiste más difícil.
3: Buen consejo
1: Amistad.
3: Es ese que te cambia la vida.
1: Pero que
3: pues,
1: te cambió
3: amistad.
1: La vida.
2: Tengo consejo, pero nunca le he hecho caso.
3: No, entonces deja para el programa que...
1: Es que sabes
3: consejo que nunca
2: No, pero esa no era la pregunta.
1: Si vamos a los consejos acá, que no ha hecho caso, perdóname.
3: Pero discúlpame,
2: oiga,
3: no es problema de...
2: Perdóname,
3: Meme.
2: Pero
1: me vas a sacar a mí.
3: Tu problema, sabiendo que ella jamás hace caso.
2: Tú, yo también.
1: ¿Qué? Ah, vos también, ¿qué te quieres quitar del tren aquí? Vos también.
2: En todo caso es
3: que
2: mi
3: ahora me
2: problema.
3: Pide consejo?
1: No
3: sabe,
1: te lo pide.
3: Sabe a dónde le mando.
2: ¿Qué te hace si me escuchas, si me aconsejas? ¿Qué te hace?
3: A ver, señora Nora. Pero a ver, ¿en qué quedamos? ¿Es consejo en general o consejo?
2: No, amigo, eso para otro programa. El mejor consejo que te han dado.
3: Pero, ¿qué has cumplido?
2: No, ya, eso verás vos. Ya, si te ha servido.
1: Que si has cumplido, que al menos estás en ese proceso.
2: O que quisieras cumplir, pues, ya. Cada quien verá.
3: Amiga, escoge uno.
1: No. Es que sabes por qué.
2: Cada
1: ella
2: quien
1: es...
2: verá.
3: No, uno.
2: Que cada quien vea. Porque no era la pregunta.
1: Ya, por eso.
2: Amigos, okay, amigo, la pregunta era clara y sencilla.
1: Sí,
2: ahorita ustedes
1: tienen
2: que cambiar.
1: Repítala.
2: ¿Cuál es el mejor consejo
3: es
2: que
3: más,
2: te han dado?
3: Responde vos primero para ya zafar con todo esto.
1: Con esta polémica.
2: Ya. El mejor consejo que a mí me han dado es mi mami, que me ha dicho
3: no te calles.
2: Que en boca cerrada no entran moscas.
1: ¿Pero es que hace caso de eso?
2: Quisiera hacerle caso, pero no he podido.
1: ¿Qué viste?
3: Ni has intentado, amigo.
2: Ya, sí he intentado.
1: Podías haber dicho un montón de otros consejos,
2: pero
1: que al
2: menos
1: es que
2: ese, pero
3: ¿qué
2: ese?
3: Le metes a tu pobre madre.
2: Exacto, o sea. Ella me ha dado ese consejo, pero ya, pues ya, es mi problema.
3: Pero si es el mejor, ¿por qué nunca has aplicado? Si es el mejor.
2: ¿Qué? Ya, les toca a ustedes.
1: Amistad Orellana. Ya dije yo primero.
3: Yo tengo alguno, pero a ver.
2: Uno queremos. Nuestro.
3: El mejor consejo que alguien me ha dado me lo dio una ex pareja.
1: Ya, yo quiero escuchar eso.
3: Yo creo que teníamos una muy bonita relación. Yo estaba en un momento emocionalmente muy inestable, entonces iba, venía, no me decidía.
1: ¿Tú?
3: Sí, hasta que ella se cansó y dijo, bueno, ya, terminado. Cuando pasó un tiempo yo me di cuenta de que era una relación muy buena. Muy buena, entonces volví a buscarle y ella ya había superado el tema. Pero me dijo algo que me marcó de por vida.
1: ¿Qué?
3: Porque yo trataba de decirle, bueno, intentemos, hubo algo, en fin, esto fue bonito.
2: ¡Sí! ¡Qué nervios!
3: Me dijo, verá, porque nos tratábamos de usted.
1: No, yo creo que va a ser dijo, con alguna, ya sabes,
3: no,
1: de
3: no,
1: la
3: esto, no. Este porque
1: por
3: es de oro.
1: Expectativa.
3: Me
1: a ver.
3: Dijo, lo que a mí me atrajo y me enamoró de usted fue su intelecto, o sea, cuánto se había preparado. Pero en el camino me di cuenta que usted no se había preparado y no se había desarrollado al interior.
2: ¡Oh! ¡Ayau!
3: Y eso fue una
2: epifanía. O sea, que dentro del interior
3: mí.
2: No estabas desarrollado.
3: No, no había Maeli, pues, en ese época.
2: Prácticamente eso te quiso decir.
1: No. Le dijo. No le quiso, le dijo.
2: Qué pena,
1: amigo. Qué pena.
3: No sé si se enrollaba, pero...
1: No, amigo, triste.
2: O sea, te dijo que dentro de tu interior no
1: ya,
2: había nada.
1: Ya, Eli, no tienes que... Oye, te
3: y
1: das.
3: Eso me cambió la vida. Dije, olvidémonos de estudios, olvidémonos de títulos, olvidémonos del éxito. Y empecemos un camino para justamente encontrar eso que ella se dio cuenta que no estaba desarrollado.
2: ¿Y cómo empezaste?
3: Por el comienzo. Ay, ay, ay, ay.
2: No basta.
1: Bueno, a ver.
2: En serio, te estoy diciendo.
3: Señora Nora.
1: A ver, yo voy a mandar este mensaje a mi amigo Pancho Ampuero,
3: ¿ya?
1: Que fue el que me dio este consejo sin querer queriendo.
3: ¿Dónde anda Pancho Ampuero?
1: Está en los Estados Unidos.
3: ¿Ya llegó?
1: No, él tiene bici.
2: Fausto.
1: Este, cuando hacíamos tacones y braguetas, sí teníamos largas tertulias, ¿no? Y una de las cosas que a mí me pasaba, me sigue pasando, pero ya no tanto.
3: Otra es decir, que
1: sí, no, ya no tanto, porque sí he hecho caso a eso y no sabes lo bien que me ha sentado, es saber que las expectativas deben ser un conjunto vacío en tu vida, porque no te sirve de nada. El tener expectativas, querido amigo, querida amiga, de otra persona o de una situación, no le sirve de nada, porque es el futuro y el futuro nadie lo conoce y lo único que le hace es tener incertidumbre. Entonces, cuando él me acuerdo que me mostró algún escrito de lo que eran las expectativas, dije, Diosito, una epifanía, como dices
3: ahora,
1: tú.
3: Pero tú, ¿cómo distinguirías un objetivo de una expectativa? Porque claro, alguien puede escucharte y decir, la Nora no tiene objetivos.
1: No, absolutamente no tiene. Okay. Para mi punto de vista, ya chao, Francisco. las expectativas son situaciones en las que tu mente te pone de alguien o de algo que todavía no está. ¿Ya? Entonces, por ejemplo, tú dices, espero que cuando sea mi cumpleaños me den serenata con mariachi, tener la torta que me encanta, y bueno, y un montón de cosas.
3: O sea, la expectativa no depende de ti, el objetivo
1: no,
3: sí.
1: No, el objetivo 200% depende de ti. Okay. Entonces, claro, es completamente diferente. Entonces, yo sí les invito a que tomen este consejo de esta servidora que me dio a mí el Panchito Ampuero, que me ayudó un montón. O sea, en serio, las expectativas no te sirven de nada.
2: Nada. Muy bien, muy bien. Queremos mandar un saludo gigantesco. No, a una
3: yo
2: gran.
3: No.
2: A una gran amiga.
1: Bailaré,
2: que cantaré. Es más, debería visitarnos para que nos cuente cómo está el Bioparque Amaru. Vicky Arbeláez.
1: La Vicky.
2: Nos está escuchando.
1: Oh,
2: hola,
1: maestra.
2: Vicky guapa. Ya voy a agendar una entrevista para la próxima semana que nos acompañe.
1: Oye, esa Vicky, sí. Yo me acuerdo que en Trilogía hicimos una colaboración con el Amaru haciendo fotos, ¿no?
2: Culebras esas.
1: Y la Vicky Arbeláez, su mejor amiga, una boa, creo que era, no sé qué culebra era.
2: Sí, así vive juntos, no sé, con víboras.
1: Claro, es amiga tuya, ¿no? Era la serpiente, oye, y ella se lo enroscó.
2: Pitón
1: era.
3: Wow.
1: Y mientras, ojo con lo siguiente, ¿no? Porque claro, una sesión de fotos, como ustedes comprenderán, no es pues un flechazo y ya, sino el fotógrafo está ahí, que sí, que no.
2: Ay,
1: y ella era así toda paradita, y nosotros con las fotos, y ella decía, por favor, pueden apurarse, porque la culebrita estaba por la pierna de ella.
2: Estaba, pitón.
1: La pitón, ya.
2: Dice que amó esa sesión, dice.
3: Un saludazo.
1: Y con la águila también, ella quedó. Pero
3: agradecimiento y felicitación al todo el trabajo que
1: sí,
3: hace.
1: Sí, hacen cosas
3: la gente
1: espectaculares.
3: De la
2: tenemos que
1: venga, que venga la próxima semana.
2: Ya,
1: cuadre,
2: agendada,
1: por favor.
2: Vicky, por favor. A ver, tenemos mensajes por acá y nos dicen, el mejor consejo es no te cases sin haber vivido solo y sin haber hecho terapia.
1: Chample,
2: dice ya. La que está casada 40 años. Buenas tardes. El mejor consejo ha sido, el que come callado come dos veces y no hablo solo de comida. Ja, ja, ja, ja.
1: Qué bestia.
2: Buenas
1: ya comenzaron.
2: Tardes, dice. El mejor consejo que me ha dado me lo dieron recién un psicólogo que fue a la empresa donde trabajo y fue. Elige tus batallas, ya que bien. En una empresa como esta no vas a ganar todas las batallas.
1: Oye, y ese de ahí yo le transportaría ese consejo. Ese consejo yo le transportaría a la vida familiar, especialmente a la de pareja, ¿no?
2: Sí,
1: elige
2: escoja
1: sus batallas, no va a estar peleándose por cualquier tontería.
2: Sí, totalmente, de acuerdo, Norita.
3: Exacto. Hay un líder, deje que
1: ya
3: se lidere con
1: ya,
3: amor.
1: No, ya, del capitán, del barco, no. Eso ya sabes que está anulado.
2: Elige tus batallas.
3: Por eso, ¿por qué vas a batallar
1: con
3: el líder?
1: No pelees con nosotros de esos, dices dos contra uno, ya.
2: El mejor consejo que me han dado es, por una taza de arroz son tres tazas de agua.
1: Oiga, pero si son dos nomás.
3: Pero mija, si haces con servidor.
1: Una taza de arroz son dos de agua. Le vas a ir muy soposo.
2: ¿Y ahora?
3: Vaya si le gusta al marido y él.
1: O sea,
3: lidera.
1: En serio, a mí, yo siempre
2: yo que le guste a tu marido. Pensé que era una de arroz, dos de agua.
1: Eso yo he sabido siempre.
2: Yo también
1: he sabido. El público que sabe. ¿Vos cómo haces el arroz? ¿Cuánto pones?
3: Primero le lavo y le pongo uno y media.
1: Pero no tres.
3: Ahí no sale muy soposo. No, tres.
1: Pero tres es tu match. ¿Sí, okay?
3: Se va a cocinar
1: amigo,
3: mucho y dependiendo del grano.
2: Exacto. Hasta el productor dice, ya
1: usted
2: ve.
1: También dos. ¿Sí sabe cocinar usted? ¿No es carichino? Ah, ya, muy
3: si
1: bien.
3: Si pones, por ejemplo, arroz flor, se te va a hacer sopa.
2: Hola, amigos.
1: No, yo es arroz de grano largo y corto. That's it.
3: Okay.
2: Hola, amigos. ¿Cómo están? Qué buen programa. El consejo que me dieron es que hace 11 años me dijeron que dejé el alcohol y las drogas. La verdad, no hice caso hasta que mi familia me internó en un centro de rehabilitación. Acabé los 6 meses y mi padrino, director, me aconsejó y sugiere que me quede a vivir en la clínica 3 años. Egresé de la universidad, ayudaba en la clínica, en fin, hice caso y hoy son 11 años libre de alcohol y drogas. Saludos al Gran Amistad, mi nombre es Andrés N.
1: Andrés, gracias por compartir.
3: Saco el sombrero y te agradezco,
1: esa
3: hermano.
1: Historia
3: te
1: de vida.
3: Te agradecemos,
1: Andrés.
3: Porque habrá quien te esté escuchando y sabe que hay formas.
2: Sí, y que se puede, 11 años, maravilloso.
1: Oye, ¿y puedes?
3: Va a festejar, mi hijín, pasa por la... con un café, pues.
1: Andresito, puedes hacer captura, porque sí sería chévere, amigos, hemos hablado siempre de hablar con gente que pueda dar un testimonio real de que sí se puede realmente revertir todo este camino de las adicciones, ¿no?
3: Que
1: sería chévere.
3: O menor.
2: Muy bien, que Norita
3: no
2: se va a comunicar.
3: Yo, mijas, creo que el consejo, yo siempre digo, el consejo es como billete de $50.
2: ¿Billete de 50?
3: Sí, no se lo des a cualquiera. Y aún así, aunque te lo pidan, piensa a quién se lo das. Yo creo que el 70% de la gente que te pide un consejo solo está esperando que tú le des la razón.
1: La razón.
3: El otro día, ¿no? Viene alguien y me dice, oye, imagínate, mi jefe tuvo esta reacción y me dijo esto. Le presenté este proyecto y él no lo valora. Yo leí el proyecto y digo, oye, no justifico la reacción de tu jefe, pero quizás tuve un mal día y este proyecto tan mediocre quizás fue un detonante. Y no le gustó.
2: Pero
3: le dije la verdad.
1: Oye, es que, a ver, por ejemplo, si tú... Y yo me acuerdo una vez tú me dijiste, Eli, que tu hermana, que
2: mi
1: es...
2: Mi ñaña Mayra.
1: Exacto, que es psicóloga. Te había dicho, ok, si te cuenta una historia, ¿no es cierto?
2: Claro, yo me desahogo.
1: Y tú dices, ok, ¿quieres que solo te escuche? ¿Quieres que te dé una retroalimentación? ¿O cuál era la otra?
2: No, ella me dijo, ñaña, ¿quieres que solo te escuche o quieres que te dé un consejo?
1: Exacto, entonces ya.
3: ¿Y vos qué le dijiste? Solo escucha.
2: Solo escucha.
1: Pero es que yo creo que esas dos opciones son válidas, verás, porque de pronto simplemente vos quieres desahogarte y hablar ya.
2: Porque luego sales más enojada con lo que te dicen, tal vez.
3: Pero tampoco, creo yo, si le quieres sobre todo a la persona.
1: Claro, no puedes quedarte.
3: No tienes por qué darle la razón, ¿no? Uh-huh. Si está esperando que le des la razón en algo que sabes que no tiene.
1: Oye,
3: la razón.
1: De hecho, yo sí me he metido en problemas, verás, porque yo digo, o sea, no es pues mi digamos, una
2: fuerte.
1: De mi fuerte quedarme callada. Entonces, yo sí me gusta dar mi opinión muy respetuosa, claro, pero a todas las personas les gusta.
2: Claro.
3: Yo aprendí, sobre todo en pareja, a nunca dar consejo. O sea. Consejo, amistad, nunca le des consejo a tu pareja. Aunque
1: ¿y si te
3: lo pida. No, no.
2: Oye, no seas así. No.
1: Pero si son amigos,
2: pasa?
1: Son
3: en casa de herrero, cuchillo de palo. No.
2: No te pases.
1: Pero pongo un ejemplo. No,
3: te pongo un ejemplo.
1: Por
3: verás.
1: Favor. Pero verás. Esto es serio porque yo pretendo hacerte
3: serio?
1: Caso.
2: Y nuevito,
3: amigo,
2: dice.
3: En serio.
2: Consejo y ejemplo nuevito.
3: Yo comparto la oficina, compartimos cuando hacemos home office con Mónica, con mi esposa.
2: Ya. Yeah.
1: Ok.
3: Y mi mitad de la oficina siempre procuro que esté arreglada. Yo tengo un ritual de llegar, llevarme las tazas. Me gusta que los adornitos estén en su lugar, que todo esté ahí, ¿no?
1: Uh-huh.
3: Y ella no tanto. Entonces un día me dice, oye, creo que pierdes mucho tiempo
2: arreglando
3: todo este ritual. Y le digo, verás, lo que pasa es que para mí genera armonía, para mí me desconcentra, es menos ruido visual, yo... fluyo mejor así, etcétera, etcétera, etcétera. Entonces, pero me decía, ¿y cómo? ¿Y por qué? Le digo, por esto. Ay, no, que no sé qué. Pasó el tiempo.
1: Yeah.
3: Pasó el tiempo y un día dice, me metí a un curso en línea con un coach magnífico. Le digo, ah, qué bacán. Sí, de Argentina. Digo, ¿y cómo te está yendo? Me parece
2: excelente. Me hablas del ruido visual.
3: Digo, oye, ¿y de qué es el curso? De la armonía en el espacio. Y te dice, fíjate que si vos tienes armonía visual...
1: No, me muero.
3: Y cada vez que ella... Yo aprendí esto, me dijo, oye, ¿qué hago?
1: Yo no sé si
3: cuando yo le digo,
2: no sé que, si
3: ¿por
2: que
3: qué
2: yo
3: no
2: creo.
3: Piensas en esto? Hace exactamente lo contrario.
1: ¿En serio?
3: Cada vez que me cuenta algo y me dice, ¿pero qué vos qué harías? Digo, chuta, déjame pensar.
1: Verás, yo en cambio, ya que tú estás compartiendo de tu esposo, de tu esposa.
3: Hoy.
1: De tu esposa. Yo, en cambio, yo siempre le digo a mi esposo, o sea, él es mi coach. O sea, yo siempre digo, a ver, ¿qué harías tú? Y yo sí le hago caso.
3: Porque tú eres una mujer que se deja liderar, porque lidera con amor.
1: Ay, Dios mío. 18
2: Sí, mejor eso, mejor minutos. Vamos con la publi.
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2: Cerramos espacio publicitario. Aquí nos dicen, buenas tardes, noches. No estoy de acuerdo del todo respecto a las expectativas, porque si las llegamos a conocer, sirven para prepararse y mejorar. Lo importante es dejar conocer a quién van dirigidas, ejemplo, una carrera.
1: Pero es que esos son objetivos.
3: ¿De 5 kilómetros o de 10 kilómetros?
1: Ay, qué caldoso.
2: Acá nos dicen.
1: Espera un momentito. Ahorita tenemos que mandar un saludo muy especial. Adivinen quién nos está escuchando. ¿Quién?
3: Fernando Reino.
1: Además, ojalá que sí, porque hoy día está todo en paz. No, nuestro querido amigo, a quien le mandamos un abrazo gigante, Ronnie Candela.
2: ¡Ronnie! Sí. Saludos, amigo.
1: Él estuvo en nuestras oraciones, él sabe que lo queremos un montón. Regresó ya hace 2 semanas, si no estoy mal, a la radio.
3: Gran noticia.
1: ¿Sí? Sí, así que, bueno, nosotros, Ronnie, conste, creo que les dio miedo de no...
2: De que vayamos.
1: Chance allá. Ajá.
2: Sí, no nos dejaron ir.
1: No nos dejaron ir, porque nosotros dijimos, nosotros vamos. El monito nos necesita, ahí estamos. Creo que les dio miedito. No
3: lo
1: sé.
3: Importante es que ha vuelto.
1: Un abrazo.
3: La gente, sus seguidores, los que los queremos, los colegas, pues todos... Todos felices y eso es lo más importante. Sí, así que, pues qué bien que esa recuperación.
1: Oye, está guapísimo, Ronnie.
2: Sí, porque bajó está súper bien. Todo, está
3: de aquí
2: muy
3: viene
2: lindo.
3: El rebote, mijo, pero...
1: No, oye, no le digas... No, porque él va a estar juicioso, porque ya
2: tiene
1: sabe.
2: Tiene que cuidar de su salud. Muy bien. Acá nos dicen, así pongan un quintal de agua, cuando ya está listo el arroz se escurre. Cuando está listo, ahora...
1: Ah, yo no sé hacer
2: los
1: escurrido.
2: Los carichinos hacen en arrocera, ahí sí son 2 de agua por cada taza de arroz.
1: No, yo en arrocera, obvio que es la gloria, pero en olla yo no sé hacer escurrido, ahí sí que eso sí como también harán, no tengo idea.
3: Con el cernidor, pues, mija.
1: Pero no sé, yo nunca he hecho así, se seca ahí mismo la agüita.
2: Bueno. Dice, buenas noches, el mejor consejo, no por mucho madrugar, amanece más temprano.
3: Eli, deja de escribir desde tu teléfono.
2: Yo no estoy escribiendo. Amistad, pero usted, ¿cuándo ha estado estable? Pregunta.
1: Creo que esa pregunta hirió sus sentimientos.
3: No, o sea, en realidad me quedé pensando. No sé qué responder.
1: A ver, ¿cómo que no sabes?
2: Ahorita estás súper estable.
1: Hace 10 años, cuando tuviste la bendición.
2: Yo no te veo tan valiente
1: en este programa.
3: A pesar de
1: Dios. Hace 10 años, donde tuviste la bendición de estar acá con estas mujeres. estás estable en tu vida. Y obviamente con la principal
2: bueno,
1: mujer,
2: sí te
1: la Mónica.
2: Bueno, sí te he visto medio temblere que a veces, pero sí estás estable.
3: Es por las malas noches que me dan en casa. Me dejan temblando las piernas.
2: Amistades, buenas tardes. En mi experiencia, la persona que pide consejo igual no escucha, solo escucha lo que quiere escuchar. Parece un trabalenguas, pero así es.
3: Gracias, Jorge.
1: Es lo que decía, de lo que decías tú.
2: Atrevido.
3: Mayra, gracias.
1: Oye, pero ustedes, o sea, yo a mí me pasó una sola vez, pero bueno, no estoy orgullosa de eso. Yo tengo una amiga a quien quiero mucho. Y era como que siempre el tema del consejo que no debía estar con esa persona porque recibía maltrato hasta físico, ya, o sea, era un tema heavy.
2: Ya. Yeah.
1: Entonces, siempre las amigas hablábamos y le decíamos y tal, y tal, así, y tal. No, no estoy hablando de la Eli. Ah. Entonces, conversábamos y un día que estuvimos juntas en la noche, me acuerdo, ya era la madrugada, entonces yo le dije, ya me puse como molesta ya. Le dije, o sea, es en serio, o sea, ya no puedo más.
2: ¿Ya se cansó?
1: Sí, me cansé. Le dije, no puedo más contigo porque, o sea, no entiendo cómo no ves lo que te estás haciendo. O sea, en serio, súper mal.
3: Ya de una, dos, ya.
1: Sí, no, ya en serio, mal.
2: Ya, de acertó, pues ya.
1: Ya, sí, pero me arrepentí de eso. Al siguiente día le pedí disculpas. Y
2: le dijo, sígueme contando, sígueme contando.
1: No, ese día, yo le dije, como estábamos en el, estábamos juntas en esa habitación, ¿ya? Entonces yo me puse molesta, le dije ta, ta, ta, ta. Y de ahí dije, ya, ¿sabes qué? Quiero dormir. O sea, así, mal plan. Al siguiente día, darme un remordimiento. Dije, Dios
2: sí,
1: mío,
2: qué mala, ¿no?
3: ¿Ella cómo
2: mala.
3: Se la tomó? ¿Cómo reaccionó?
1: Ella también durmió, pues. Ahí dormimos ahí.
2: Llorando se debe haber quedado ella.
1: Entonces, al siguiente día, yo, yo cuando me levanté, y ella no estaba. Dije, ¡ah! Estaba, yo me sentía tan mal. Fui, le busqué, le pedí disculpas. Y me dijo, no, realmente creo que era lo que necesitaba. O sea, no, está bien.
2: Así.
1: Entonces,
2: tengo violencia
1: pero
2: casa
1: sí
2: y con mis amigos.
1: O sea, hoy es fuerte cuando, a lo que me refiero, ¿a ustedes no les ha pasado eso?
3: Los baños
1: que
3: de verdad, una amiga,
1: estás, habla y habla y habla y habla, y el amigo o la amiga no te para bola, y siempre es el mismo tema y tal. O sea, ¿no les ha pasado?
2: Sí.
3: Sí.
1: Sí, ¿no es cierto? Para no sentirme menos mal.
3: Pero igual no le veas.
2: Ya basta. Vamos a la pausa antes
1: nos
2: de que
1: vamos
2: nos
1: a la pausa, pero recordemos nuevamente la pregunta, por favor.
2: Queremos que nos cuenten, amigos, cuál ha sido el mejor consejo que les han dado.
3: ¿Y qué has hecho caso?
2: No, esa no es la parte de la pregunta.
1: Ahí. Ya regresamos.

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4: De regreso a nuestra segunda parte de Triple Sentido, 18:36. Tiempo de saludar a una cumpleañera muy especial. Taran, taran, tan, tan.
5: Happy birthday to you.
4: To you, to you.
5: Happy birthday to you.
4: To you, to you.
5: Te deseo Triple Sentido.
4: Mi querida sobrina Simone.
6: Oh, qué viva
4: de
6: la cumpleaños.
4: Simone Cordero, jarrín de mi corazón, tú sabes cuánto te amamos y lo importante que eres para la familia. Así que viva la cumpleañera en estos 22 tiernos años. Y es psicóloga, además. Ya es
6: qué
4: psicóloga.
6: Viva. Feliz cumpleaños, muñeca.
4: Felicidades.
6: A ver, sí, seguimos. Por acá dice: es verdad, el que pide ayuda hace caso a todo menos al consejo que se le da.
5: No sé. Pero no le vea.
4: A ver. No es tan así, ¿no?
5: ¿O sí? Oye, ¿crees que depende?
4: No sé qué porcentaje
5: de la forma,
4: sea, la verdad, que le digas.
5: De la forma en la que te, por ejemplo, ¿a ti cómo te gusta que te aborden para darte un consejo? Como, si tuvieras que desagregarlo en pasos de una metodología, una forma de dar un consejo, ¿cómo te gusta a ti?
4: Verás, yo ahorita me estoy acordando cómo hace mi esposo. Él me dice primerito, tienes razón, mi amor. Sin embargo,
5: ajá. Sin embargo, a ti, algún. No, pues no.
4: Ella no hace caso. Caso.
6: Oye, ¿qué mentirosa que es? Sí hago caso.
5: Pero a ver, ¿cómo, o sea, te gusta? ¿Cómo te gusta?
4: Ha habido una evolución
5: que
4: en
5: te
4: ti,
5: diga.
4: Pero...
6: Sí, ha habido una evolución. O sea,
5: total, total. Que te di,
6: no
5: que
6: me
5: te
6: gusta ya, no me gusta.
5: Pero alguna forma.
4: Te incomoda, a vos te incomoda.
6: Sí, yo. Yo...
5: ¿Hay alguna forma, momento, pasos, tip para darte un buen consejo?
6: No, creo que yo solita me tengo que autorregular y solo es como que me respiro y digo como, bueno, ya esto me debe servir para algo. Pero no me gusta porque siento, odio sentir que me he equivocado o que
4: te,
6: estoy fallando.
4: Te pones a la defensiva.
6: O me pongo triste o me pongo
4: exacto.
6: Ansiosa.
4: Ajá.
6: Eso me pasa.
4: Sí.
6: Siento que haberme equivocado, fallado, lo que sea, me duele ya.
5: Pero si sigues haciendo lo mismo.
6: Cállate. No,
5: ¿por qué te duele?
6: Buenas amistades.
4: Buenas,
6: por
4: buenas.
6: Esos azares de la vida les vuelvo a escuchar a los 2 años.
5: ¿Qué? Cuenta.
6: Y no han cambiado nada, dice. Los adoro, son
4: teníamos
6: el goce.
4: Que cambiar. Oiga, pero pues, cuente el chisme completo. ¿Por qué a los 2 años no escucha?
6: El mejor consejo que me han dado y no lo seguí es: cásate aunque sea con un pata rajada, pero que sea soltero sin hijos. Y 2 años después me doy cuenta por qué le dio ese gran consejo. Un abrazote a los 3, son geniales.
4: O sea, ¿se casó con alguien con hijos o qué?
5: ¿No es mi esposa? ¿No? Déjame ver eso.
6: Dice acá, yo sí quiero saber por qué a los 2 años.
4: Sí, sí, ¿por qué eso de que nos cuente el chisme?
6: Buenas tardes, amigos. Como dice, ¿qué es el mejor consejo recibido? Borrar cualquier mensaje o evidencia de lo ocurrido podría ser. Ay, Dios mío, ¿qué les pasa?
5: Sigue escribiendo.
6: Pero
5: mío. Una aplicación donde puedes tener dos.
4: Deja en paz la vida de las personas, ¿ya?
5: O sea, vos discutes lo que quieras.
6: Oigan, ¿y saben qué es lo más curioso?
4: Mentiroso, que eso no existe.
6: Que esta persona que nos describe. Cada vez que nos manda un mensaje y
5: borra.
6: Ni bien yo lo leo, borra.
4: Borra. ¿Pero qué mensaje?
5: Maestro.
6: Cualquier mensaje, así nos mande un hola, lo leo el hola y lo borra. Amigo.
5: Mándale
4: el que mandó el
5: consejo
4: de borrar. O sea, lo pone en práctica.
6: Sí,
4: todo
6: lo repone en práctica.
4: ¿Pero qué tiene de malo que hable con nosotros?
5: Tip, no sé si a ustedes, pero a mí no me gusta que me dé un consejo si no he pedido. No sé, si tienes a alguien que vos empieces a contarle... Me invento. ¿Sabes que sí? Hoy salí a hacer esto.
6: Y te aconsejo.
5: Verás, haz así. Lo que le cuentes lo transforma en consejo.
4: Sí, yo tengo una amiga que tengo que decirle, oye, quiero que me escuches. Escúchame.
5: No te he pedido consejo, mijito.
6: Dice, un buen consejo sería ser un padre presente en estricto cumplimiento. Mucho tiempo enfocado en el trabajo nos desconecta del verdadero sentido de la vida.
4: Bien.
6: Más familia, menos dinero.
4: Bien, bien.
5: No solo
4: bien.
5: Buen consejo, acá, sino una obligación y algo que en algún momento vas a agradecer, amistad, créeme.
6: A Acá nos dicen, el mejor consejo que he recibido es de mí, para mí, y me dije, basta de hacerte la víctima, toma responsabilidad de tu vida, asume las consecuencias de tus actos, aprende, levántate y sigue.
5: Qué bien, haz captura y tatúatelo.
6: Tatúate vos, ¿sabes dónde?
4: 18:40 minutos, tiempo de recordarte qué cosa, señora Padilla.
6: Pero es que Noritas,
4: ya, si recuérdenos, recuérdenos.
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5: Ajá,
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5: Yo pregunté.
4: 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No se quede fuera.
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6: Cerramos espacio publicitario. Acá nos dicen.
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6: Ha de saludar.
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6: Dicen aquí, el mejor consejo, a ver si lo entienden. Uno juega el juego para dejar de jugarlo.
5: No entendí, mijín.
4: ¿Cómo será? Elsie, ni yo. ¿Cómo uno juega el juego?
5: Uno juega el juego para dejar de jugarlo.
4: Ay, no le cacho.
5: Es ¿cómo? Con el Deportivo Cuenca, algo así tiene que ver, amistad. No le calé.
4: A ver, de nuevo. Uno juega el juego
5: para dejar de jugarlo. Hasta yo me quedé ahí.
4: Por ido. Dios, me siento medio.
5: El mejor consejo que he recibido es: no persigas a quien no te elige.
4: Bien.
5: El amor sano no te hace dudar constantemente de tu valor.
4: Y
5: te
4: es en palabras paz. En palabras de ahora es no sea migajero ni migajera.
5: Te da paz, reciprocidad y respeto.
4: Muy bien. Mija, están inspirados la gente hoy día con los...
5: ¿Cuánto habrás vivido para llegar a eso? Chicos, ¿han notado que todos los que dan consejos saben perfectamente qué debes hacer con tu vida y la vida de ellos está hecho pedazos?
4: Ah, ¿sabes qué? En ese punto hay que saber, yo siempre digo, ¿no? Saber, me comentan algo, ok, ¿quién te dijo eso? O sea, ¿de quién viene ese consejo? Eso me parece a mí supremamente importante, amistad. ¿De quién viene el consejo? ¿Sí? Porque inclusive, ya lo hemos dicho en este programa, hay mucha gente que te tiene envidia, ¿no es cierto? Entonces tienes que saber de quién viene ese consejo y qué sabe, cómo ha transcurrido la vida de esa persona para saber si te puede apoyar en esa área.
5: Eso uno, yo comparto con la Amix en el sentido de que como para dar un consejo, creo que tiene que tener un mínimo de autoridad moral. Es como que yo te dé consejo de educación financiera a vos.
4: Por ejemplo.
5: Sería el peor de los absurdos.
4: Buen punto.
5: ¿Te acuerdas del amigo que la Eli decía, nos describe y borra?
4: Ah, sí.
5: Mensaje autodestruido en 10 segundos.
4: Ya.
5: Borro porque la tóxica de vez en cuando revisa mi celular, que no tiene clave, por cierto. Pero ahí está el error, pues. Alguna vez envía a Caide Limpia unos chistes y le molestó. Por mucho. Por eso mejor me curo en sano. Qué hombre tan sabio.
4: Oye. No voy a opinar nada al respecto. Ya me arrepentí.
5: ¿Qué le ibas a decir? Es cambia de tóxica.
4: No, para nada. ¿Quién soy yo para decir eso? Pero, o sea, yo digo, eso de revisar el celular de tu pareja es full turro, porque no significa que no te tiene confianza, ¿no?
5: Uno es turro para vos y turro para el otro. Turro para vos porque vas a vivir en una constante de inseguridades que nacen de ti mismo. El que busca encuentra.
4: Eso dice.
5: Y dos, al otro, o sea, lo tensionante que tiene que ser para el otro. ¿Por borraré qué, si no? Porque cualquier cosa que escriba vaya a malinterpretar.
4: Por eso me quedé loca, o sea, digo, chuta, o sea, ¿hasta qué punto podemos llegar tanto hombres o mujeres a tensionar o a presionar a una pareja? O sea, no creo que está como que bien, ¿no?
5: Yo creo, amiga, que tener confianza en el otro no quiere decir que tengas que saber todo.
4: Estoy de acuerdo contigo. Oye, a ver.
5: No necesitas saber.
4: Además, o sea, el que busca encuentra, eso dicen que se cumple porque se cumple. Entonces, amigo, o sea,
5: mejor dije eso. Más que se cumple porque se cumple, creo yo que como tu mente está tan predispuesta a encontrarle la quinta pata al gato, efectivamente.
4: A ver, amistad, tampoco romantices.
5: En cualquier
4: mensaje
5: vas a encontrarle la quinta pata al gato.
4: No vengas a romantizar. Si vos encuentras ni tu esposo ni la mía, ni mi esposo ni tu esposa, que por ejemplo, en algún amigo que diga de la esposa que le escribe, que le diga, que perdón, de una amiga de la oficina que le diga.
5: Que tengas un buen día.
4: No, que tengas un buen día no pasa nada, pero que tengas un, que tengas un buen día y un emoji dando besito.
5: Que tengas un buen día
4: dando besito
5: y emoji de abracito.
4: Emoji de abracito, pero emoji dando besito, responde.
5: En tu caso porque eres una mujer madura, pero
4: el abracito, ¿vos crees que tampoco?
5: Está tóxica, ¿vos crees que viendo el mensajito?
4: Oye, no le faltes el respeto a la.
5: Él mismo dice la tóxica.
4: Ah, él dijo.
5: Entonces,
4: bueno,
5: está tóxica viendo el mensaje de que tengas un buen día y abracito. ¿Vos crees que no le arma?
4: La de San Quintín, puede ser.
5: Otro mensaje dice: amistades, buenas noches. El mejor buenas consejo noches. Que me dieron fue: niégalo todo hasta el final. Yo no fui, que no sé nada. Y que las amigas son unas metidas y chismosas.
4: Ahí ponga la canción, señor productor, de si te.
5: Pedro Fernández.
4: No, Pedro. Ah, también, claro, cositas malas, si te vienen a contar. No, pero yo decía la otra de Karol G.
5: Pero este es mejor. Y si te insisten, oféndete. Me resiento.
4: Oye, pero hay. Yo he escuchado.
5: Y hasta me indigno.
4: Yo he escuchado historias de que. El otro día había hasta un TikTok que me mataba la risa. Que es como que tienes la prueba fehaciente del delito y lo sigues negando. O sea, ya. Ya. No, o sea, ya, pues dices, hágase bolita y ya.
5: Oye,
4: pues.
5: Esto ¿qué? De la IA nos
4: ah,
5: tiene.
4: Ah, lo de la IA.
5: Nos tiene mal.
4: Qué alcahuetería eso también, Dios mío.
5: Buenas noches, amigos. Una vez mi padre me dijo: el consejo que das es el que necesitas. ¿Ve? Ese me gusta. El consejo que das es el que necesitas.
4: Ya.
5: A veces me proyectaba y daba el consejo que no era capaz de seguir yo mismo. Recuerdo que una vez di un consejo a una amiga sobre que no debería regresar con alguien y debería soltar. Y luego me tocó aplicar a mí. No quería. Recordé las palabras de mi padre. Lindo programa, amigos. Oye, no sé si voy a exagerar. Pero esto se ve hasta en los estados del WhatsApp.
4: ¿Qué cosa?
5: En los estados de Facebook o de Instagram, no sé. Esos mensajes súper, hiper, mega positivos, entusiastas. De gente que tiene cara de.
4: O sea,
5: y que tiene una actitud pésima y que se vive quejando de todo.
4: Claro, y en las redes sociales ya lo hemos hablado.
5: ¿Conoces alguno?
4: Sí, de hecho sí, estaba pensando en alguien que hace eso todo el tiempo. Pero
5: el Mijin,
4: capaz
5: que,
4: es su manera de hacer catarsis.
5: el mijín que dijo que la tóxica le,
4: le lee.
5: Dije, sí, sí, es de esas que le busca la quinta pata al gato. El abracito es divorcio. El besito, lleven flores a mi tumba.
4: Oiga,
5: ya este mensaje se autodestruirá en 2 minutos.
4: Yo creo que usted está muy, muy dramático, caballero, aquí en cuestión que nos está mandando los mensajes, no sé. Además, yo digo una cosa, ya, el quien busque encuentro, ok. Pero ¿por qué nuestra amiga, aquí le vamos a decir, se llama Laura, y él, ¿cómo es que se llama los amigos que nosotros decimos Laura?
5: Pepín.
4: No, no es Pepín, ya tenemos Felipe.
5: Felipe.
4: Digamos que el que está escribiendo se llama Felipe. Casi y la esposa Laura.
5: Porque pensé que me preguntabas en verdad.
4: No, no, no, Felipe okay. y Laura. ¿Por qué Laura...? Felipe, respóndame esto, por favor, pero sea honesto conmigo y con el programa y la audiencia de Triple Sentido. ¿Por qué Laura tiene tanta desconfianza de usted?
5: Por tóxica.
4: ¿Qué? La ¿Vos toxicidad. Te llamas? ¿Vos eres Felipe?
5: No,
4: quiero saber tu respuesta, tóxica. Amistad, ya no quiero.
5: ¿Vos por qué eres mal genio? ¿Por mal genio?
4: Yo no soy mal genia.
5: ¿Ves?
4: Es un papel que cobro aquí.
5: Lo mismo diré
4: hasta
5: la tóxica.
4: Hasta se ríe el producto. A ver, díganos, Felipe, ¿por qué? ¿Por qué? ¿Qué pasó ahí? ¿Qué fue ese algo que rompió y que ya no le tiene confianza a nuestra amiga Laura, a usted, querido Felipe?
5: Otro mensajito. El consejo que me dieron, y no he hecho caso, es que nunca, pero nunca, hagas negocios con la familia.
4: Ay, oye, dicen es un montón, ¿no?
5: ¿Qué opinas vos?
4: No hacer negocios con la familia. Oye, o sea, trabajar con... Yo he trabajado con familia mucho tiempo. Ya trabajé con mi esposo, trabajé con mi hermano.
5: No, no, pero hacer negocios.
4: Trabajé con mi... Trabajo con mi hijo. Hacer negocio, prestar dinero y cosas así.
5: O sociedades en las que inviertes capital.
4: No, no he hecho...
5: Ahí está el mijín. Dice, tú le dices, ¿por qué ella será así de tóxica? Ajá, sí. Por nada, el historial de los papás y los hermanos. Yo no he dado motivos.
4: Ya, es que ves que no es nada. Claro, yo
5: nada
4: digo,
5: de él, pues.
4: No, no, claro, nada de él. Pero si el historial de los... O sea, realmente es un tema súper fuerte. No, no le estoy disculpando a Laura, ¿no? Porque uno tiene que tener confianza en la pareja. Pero sí debe ser duro si vienes de una familia, amigo, donde tu padre le fue infiel a tu madre y luego vos ves que tus hermanos le son infieles a sus esposas. O sea, ¿cachas? ¿Sabes? Vives en un estrés total.
5: Amigo, te voy a dar un consejo en clave.
4: Que no te ha pedido.
5: Mi papá y mi mamá tenían una frase que era mágica. Sigues llorando, te voy a dar uno para que llores por algo. Dale para que llore por algo.
4: No, ese consejo horroroso.
5: ¿No has oído esa terapia de que se pierde miedo a las arañas exponiéndote a las arañas?
4: Consejo horroroso. Retráctate.
5: Es terapéutico, amiga.
4: Retráctate.
5: Amiga.
4: Vas a ser cómplice de una separación de un amor verdadero entre Felipe y Laura. Mal amistad.
5: Dame.
4: Tú no tienes mal corazón.
5: Y dame la razón. Y si
4: no,
5: Ia.
4: Retráctate, amistad.
5: Bueno.
4: No te vas a retractar. Qué bestia, mal amistad.
5: Que escuche
4: en tu conciencia
5: quedará.
4: Que en tu conciencia, si hay espacio, si tienes conciencia.
5: Que vea el que quiera ver.
4: Quedará eso ahí.
5: Nos vamos.
4: Quédese con nosotros que viene Fanáticos y Campeones. Usted llegue a casa y dé muchos besos y abrazos.
5: Éxitos y bendiciones, amistad.
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